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A través, por supuesto que sí, de la voz del santuario, en la frecuencia de los 107.3 FM. Vamos a continuar con más del programa. Gracias por escucharnos, por supuesto que sí. En el centro de la ciudad, en la calle Ambato y Oscar Efrén Reyes. Ahí nos escuchan a esta hora.

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3: San Francisco de Jerónimo destaca en el siglo XVII como el gran apóstol de Nápoles, un hombre cuya vida fue un incendio de caridad y un ejemplo vibrante de entrega a los más olvidados. Miembro de la Compañía de Jesús, este santo italiano no buscó el púlpito prestigioso, sino que prefirió las plazas, los hospitales y las cárceles, llevando un mensaje de esperanza y reconciliación a quienes la sociedad ya había descartado. Su palabra era tan poderosa que lograba transformar los corazones más endurecidos, y se dice que su presencia era capaz de pacificar los barrios más conflictivos de la ciudad, solo con la fuerza de su oración y de su humildad. Francisco no solo predicaba, sino que actuaba, convirtiéndose en un refugio para los pobres y un incansable buscador de almas que necesitaban redención. Su legado nos recuerda que la verdadera misión no conoce fronteras sociales y que el amor de Dios se manifiesta con más fuerza allí donde el dolor es más profundo. Hoy, su memoria nos invita a salir de nuestra comunidad para descubrir en el prójimo esa chispa divina que a menudo permanece oculta. Soy Luis David Villavicencio y nos vemos en un próximo episodio de La Iglesia Informa.
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4: Cerraste tus ojos cuando la voluntad de Dios así lo quiso y tu deber aquí en la tierra estaba cumplido. Porque todo aquel que cree en el Hijo de Dios tiene vida eterna. Invitación a misa de honras. Al recordar con profundo dolor y tristeza el primer mes del fallecimiento de quien en vida fue la señora María Rosa Elena Sailema, su esposo Luis Lascano, sus hijos Carmen, Jenny, Luis Alberto, Marco y Fernando Lascano Sailema, sus nietos, bisnietos y demás familiares, agradecen a las personas, familias e instituciones públicas y privadas que se solidarizaron en los momentos de infinito dolor e invitan a la misa de honras que en su memoria se realizará en la Basílica de Nuestra Señora del Rosario de Guasanta el día martes 12 de mayo a las 11 de la mañana. Por su asistencia a este acto de fe, sus deudos quedan eternamente agradecidos. Baños, mayo del año 2026.
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Estamos ya en la recta final del programa a través de la señal de Santuario FM. Saludos en las ricas mollejitas de la tía Maruja. Ahí en el barrio La Palma, en la calle Eloy Alfaro, ¿eh? Y Julio Cañar, ahí le enviamos el saludito a la tía Maruja en sintonía de Santuario, que le ofrece

Estamos allá en la parroquia Río Verde, está en sintonía de la radio, sí, exactamente. Gracias por escucharnos a través de la señal de 107.3 FM, siempre contigo. En el Mercado Central, ahí en el sector del Mercado Central también, y por supuesto en la Plaza 5 de Junio nos escucha la familia Pazmiño, qué bueno, qué chévere, en el pasaje artesanal Ermita de la Virgen, allá están en sintonía de Santuario, la radio de Baños. Vamos a continuar con más el programa.

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1: Y por supuesto, claro que sí, hasta la hora 23, 11 de la noche. ¿Qué tal, mis amigos y mis amigas? Qué gusto, qué placer de podernos nuevamente encontrar una noche más, una nueva semanita más que le corresponde a este mes de mayo. Lunes, donde el calendario ha marcado 11 de mayo del presente año. ¿Cómo han pasado? ¿Qué tal? ¿Qué tal su fin de semana, Navín? No cualquier fin de semana, sí. Estuvimos celebrando también a la reina del hogar, aunque un poquito atrasadito, deseándole todo lo mejor también a todas las mamitas que hayan tenido un hermoso y bendecido día también. Y a partir de este preciso momento, abrimos telón también para poder dar inicio a un concierto más, un concierto diferente. Pero vamos a recordar canciones y obviamente con cada tema musical solicitados de parte de cada uno de ustedes. Líneas habilitadas 2740-526 al 2740-826. Recuerden también nuestro santuario chat 0960-7137-21. Comparta también nuestra página web www.radiolavozdelsantuario.com. Despedimos a nuestros compañeros que nos dejan con buena sintonía. Y usted póngase modo relax a disfrutar, a cantar, a dedicar también todos los temas y a todos los artistas también que les he traído como invitado. Soy Eduardo Falqués y usted esta noche es mi invitado y mi invitada especial. Iniciamos el programa romántico que tiene todas las noches de lunes a viernes, La Voz del Santuario.

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1: Claro que sí. Hola.
0: Oiga, qué gusto poderles saludar rápidamente también a nuestras amigas que están en sintonía también de la 107.3 FM y aquí en tu programa romántico esta noche. Vamos a saludar también a la familia Robalino también allí en el sector de Oso Guaico. Hola. Déjame ver por qué me dice por acá. Buenas noches, don Eduardito. Un saludito para Verito Robalino allá en el sector de Oso Guaico de parte de su novio David Zúñiga. Dígale que le quiero muchísimo y que siga siendo esa personita tan sencilla y humilde que es. Así que saludos a nuestra amiga Verito Robalino, sector de Oso Guaico. Le están enviando también un saludito muy especial de parte de nuestro amigo David. David Zúñiga también. Que le quieren muchísimo. Y que siga siendo esa personita tan sencilla y humilde. Chévere. Algo de Camilo Manos de Tijera, chévere. Ya te lo vamos a ubicar también. Dame un segundito. Saludos también a nuestra amiga Pau. Sector del terminal terrestre. Allá en Farmacias Cruz Azul también. Hola. A nuestros amigos conductores de las diferentes cooperativas de taxis y camionetas también. ¿Cómo han pasado? ¿Qué tal su jornada de trabajo?

0: tampoco. Dime.
1: Son las 8 con 30 minutos.
0: Complaciéndoles también temas musicales que nos hacen llegar a través de nuestro santuario chat. 0960-713721. Una petición musical también de parte de nuestro amigo David Zúñiga, también para una personita muy especial que es para él también. Para nuestra amiga Berito Robalino, allá en el sector de Oso Huayco también, que nos están escuchando a esta hora de la noche. Y yo les quiero compartir algo así, pequeñito también a esta hora. Hoy leí esto, pero a la vez me encantó y yo les quiero compartir también, ¿sí? ¿Saben que de todas las lecciones que la vida me ha enseñado, la principal es esta? Hay decisiones que tenemos que tomar, hay cambios que tienen que ocurrir, hay miedos que tenemos que afrontar, hay soledades que tenemos que soportar, hay lágrimas que tenemos que derramar, también hay personas que tenemos que dejar ir y nuevos comienzos que tienen que florecer dentro de nosotros. Porque incluso cuando pensamos que no somos capaces de soportar algo, el tiempo nos podrá demostrar que somos más fuertes de lo que pensábamos y más valientes de lo que podríamos imaginar. ¿Qué tal? ¡Hola! Hasta la hora 23:11 de la noche.

Oiga, pendiente, pendiente, mi querida amiga Anita, qué chévere. Bien, perfecto, perfecto. ¿Qué tal su fin de semana? Cuénteme. Saludos, amigas, nuestras amigas y a todo el personal del restaurante Swiss Bistro. Hola, linda noche, gracias. Saludos a nuestra amiga Abelina, también en sintonía de la 107.3 FM. ¿Cómo vivir después de ti, no? Algo de Alejandro Lerner. Petición musical también de parte de nuestra amiga Anita. Sector del barrio El Recreo. ¿Sabían que vivimos en un mundo donde parece que importa más lo que se tiene que lo que se es? Donde se presume de cosas, de dinero, de imagen, pero se habla poco de sentimientos. Por eso los corazones reales son tan, pero tan necesarios. Personas sencillas, de verdad, que sienten sin aparentar, que quieren sin usar, que están sin interés. Personas que realmente escuchan, que abrazan a tiempo, que no compiten, que no miden el cariño. En medio de tanto ruido y de tanta prisa, un corazón auténtico es un refugio. Y aunque no brille por fuera, es lo único que da luz de verdad. Ojalá no perdamos eso nunca, porque sin corazones reales, todo lo demás no vale absolutamente nada. ¿Qué tal? Por eso simplemente usted tiene que ser una persona sencilla, respetuosa, una persona que realmente sienta. No simplemente que sea pantallita nada más, como sabemos decir, ¿no?

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1: 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Estamos de regreso.
2: Son las 9.
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semana productiva, que les vaya súper que bien también en su lugar de trabajo, en su negocio. Hola. Saludos también a nuestros amigos conductores de la cooperativa de taxis, aquí nomás cerquita, El Santuario, hola. Deseándole todo lo mejor también, chévere. Sector de la calle Montalvo también. Mi gran amigo Julio, gerente propietario. Hostel y restaurante Marian también en sintonía de la 107.3.

0: Caracas. Saludos también a nuestro amigo Carlitos Pozo, gerente propietario de la Casa de Descanso Ricky House. Te perdonaré. Sector del barrio El Aguacatal, también en sintonía de nuestro programa. Hola. ¿Qué tal tu fin de semana, mi hermano? Comente, comente.
1: 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Esta historia.
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0: Y comparta también nuestra página web
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0: Ya veré.
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0: Hasta la hora 23.
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0: Santuario, buenas noches. ¿Cómo le va mi gran amigo Cupido? Por favor, ¿me podrías complacer con algo de Son by Four? A puro dolor, gracias. ¿Qué dice mi pana Cristian? Hola. Santuario, buenas noches. Éxitos en su bonito programa. Por favor, ¿me podrías ubicar con Alejandro Lerner?
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0: Estoy escuchando aquí en el centro de la ciudad.
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0: En la Casa de la Artesanía también. Hola, ¿qué te breve? Saludos a nuestras amigas en la Casa de la Artesanía, acá en el centro de la ciudad también. Hola.

0: ciudad de Pelileo, gracias. Saludos a nuestra amiga Lucía también. El sector de pura crema también, chévere. Perfecto, dame un segundito ya. Algo de Alejandro Sanz. Bien.
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0: o el 2740-526-2740-826. A veces lo que duele no es fallar, sino saber cómo seguir. Nos cuesta aceptar que algo no salió como esperábamos y sentimos que todo fue en vano, pero no fue así. Cada intento dejó su huella, cada paso te enseñó algo. Y aunque tu plan haya fracasado, eso no significa que tú seas un fracaso. Si tu plan fracasa, pues cámbialo por otro. Reinventa el camino, pero no abandones el destino. Hay mil formas de llegar y la tuya tal vez apenas esté naciendo. Elévese por encima de sus fracasos, no para negar lo vivido, sino para honrar todo lo que aprendió. No te rindas por un tropiezo. Sepa lo que quiere y en general lo podrá conseguir. El universo responde cuando alguien tiene claro lo que merece. Sigue con fe, con paciencia, con amor propio. Por lo que hoy usted siente como un final puede ser el principio más sabio de tu historia. Así que no corras. No te exijas tanto. A veces solo hay que respirar y simplemente volver a empezar.

Oiga, permítame saludar también a esta hora de la noche. Hoy lunes 11 de mayo del presente año, cumpliendo un añito más de vida también, nuestra amiga Erika Nicole Vega Reyes, de parte de toda la familia, que nuestro papito Dios y nuestra Santísima Virgen del Rosario y de Agua Santa les siga colmando con muchos y muchos años más de vida también. Para nuestra amiga Erika Nicole Vega Reyes, que hoy lunes, iniciando una nueva semanita más, está cumpliendo un añito más de vida, aparte de toda la familia Reyes. Y obviamente nosotros nos unimos al festejo también de nuestra amiga Erika. Hola, ¿cómo ha pasado? ¿Qué tal? ¿Qué tal su día? Llena de muchos saludos, muchos abrazos, rodeado también de las personas que usted tanto quiere y tanto estima también. Felicidades y que siga cumpliendo muchos, pero muchos años más de vida.

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0: ¿Quieres ir para Brian? Hola. Gracias, linda noche. Algo de Gloria Estefan también. Artista invitada a esta hora de la noche. 15 minutos. Que nos separa también para poder entrar rápidamente. Oiga, qué rápido. A nuestra última hora de nuestro programa. Aunque usted no lo cree.
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0: Y recuerden también nuestra línea directa a Cabina Santuario. 0960-7137-21. En algún momento, un sabio dijo: cuando las hojas caen del árbol, ya no pueden volver a él. Lo mismo pasa con la vida. Cada día que se va, ya no se puede recuperar. Así que sonríe, ama y por último, déjate querer.

0: Muy buenas noches, señor Eduardo Parqués.
1: Hola, buenas noches.
0: Felicitando por su bonito programa.
1: Gracias.
0: Está muy lindo. Mi sueño no da por escuchar su lindo programa. Linda música, señor Eduardo Parqués. Muchas felicitaciones. Que tuviera la bondad de mandar un saludito en el barrio El Calvario. Cualquier canción. Muy amable, muchísimas gracias. Una bonita noche para usted.
1: Saludos también llega a toda mi bella gente en el sector del Calvario, también a nuestra amiga Blanquita, también en sintonía de la 107.3 FM también, y obviamente disfrutando de nuestro concierto aquí en tu programa romántico esta noche. Sector del Salado también, ¿cómo estamos? Barrio Inés María. Hey. Hola, Sandrita.

Oye, qué chévere, gracias también a nuestra amiga Miriam, también sector del Salado también, por compartir también nuestro programa. Y me acaban de enviar también una pequeña frase también que yo se las quiero compartir a esta hora. Aprende a irte aunque todavía quieras quedarte. Hay silencios que duelen más que las discusiones. Sabes que algo se rompió cuando ya no duele pelear, sino que duele no importar. Aferrarse por costumbre no es amor, es miedo. Y el miedo nunca fue buen lugar para quedarse. Por eso, aprende a reconocer cuando el corazón ya no late igual. Y ten el valor de soltar, porque a veces salvarse significa irse, aunque todavía quieras quedarte.

0: saludos también a nuestra amiguita Los Tiempos, oiga, sí. Saludos a nuestra amiga Yolandita Paredes, sector de Valle Hermoso. Escuchándonos también a esta hora de la noche. ¿Cómo ha pasado, eh?
1: Campo extranjero eres tú.
0: Eso sí es sorpresa, eh.

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0: Oiga, por supuesto, entrando también a nuestros últimos 30 minutos de nuestro programa. 22 horas con 31 minutos. Sector de San Vicente.
1: Hola,
0: gracias. Saludos a la familia Zurieta también. En sintonía de la 107.3 FM allá en el sector de Ulvayor. Tengo un amor, lo que no es amor, pero me hace tanto, pero tanto daño. Algo de Pablo Herrera.
2: Saludos

0: Oiga, permítame saludar también a nuestro amigo Hugo, Cooperativa de Taxis 3 al Abril, también en sintonía de la 107.3 FM. Y también a nuestra amiga Judy Caicedo, Cooperativa de Taxis 16 de Diciembre, también disfrutando de un concierto más, un concierto diferente, iniciando con pie derecho también. Una nueva semanita más, deseándole todo lo mejor también para cada uno de ustedes. Nos vamos a nuestro último corte publicitario, pero sigan en sintonía de Radio La Voz de Santuario, porque tu programa romántico esta noche te acompaña hasta la hora 23. Ya regreso.
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Mis amigos y mis amigas, permítame saludar rapidito a nuestro amigo Marquitos Avilés, el popular mijo lindo, también en sintonía de nuestro programa. Deseándole todo lo mejor también para usted y para toda su hermosa familia. Y de esta forma también, ya le estamos poniendo punto final a nuestro concierto en esta noche de día lunes. Deseándole todo lo mejor también, que hayan disfrutado este concierto increíble. Gracias a nuestra bella gente allá en San Pedro de Pelileo, sector de Ulvayor, en el sector del Calvario también, barrio Las Ilusiones, y como no, acá en el centro de la ciudad. Diciéndole todo lo mejor también, que tengan una linda y bendecida noche. Mañana, recuerden, 20 horas. A seguir disfrutando también de un concierto diferente. Mañana, martes de clásicos. Que descansen. Hasta mañana.

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0: Saludos a todos y todas. Empezamos con la segunda emisión de Ecuador en Contacto este lunes 11 de mayo. Para acompañarlos los próximos 30 minutos de información, estamos Karina Torres en el control de sonido junto a Fernanda Ver en los micrófonos. Uno de los postulantes al concurso de Fiscal General del Estado cuestionó el informe de calificación. Más adelante el detalle de lo que dijo. Ahora vamos con los titulares. Caso Sinohidro. Lenin M. señala que Rafael Correa armó este proceso por venganza. Filial de la Fenosín rechaza posible alza de pasajes y analizará próximas acciones. Experto cuestiona requisitos para candidatos al Consejo de Participación Ciudadana.
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0: Comenzamos. Este 11 de mayo dio inicio la audiencia de juicio contra el expresidente Lenin M., su esposa y parte de su círculo familiar. El exmandatario mencionó que el caso Sinohidro se desprende por la venganza de Rafael Correa en su contra. Nuestro compañero Rolando Goyes nos trae las declaraciones del exmandatario en su reporte. Te escuchamos, Rolando. Corape informa.
2: Y el país se integra. Desde las 8:30 de este lunes 11 de mayo se instaló la audiencia de juicio contra el expresidente Lenin M., su esposa Rocío González, su hija y otras 18 personas procesadas por el presunto delito de cohecho en el caso Sinohidro, conocido anteriormente como INA Papers. El proceso está relacionado con la construcción de la hidroeléctrica Coca-Cola Sinclair. Según la teoría de la fiscalía, durante el gobierno del expresidente Rafael Correa, en el que Lenin M. era su vicepresidente, se cobraron 76 millones de dólares de sobornos para adjudicar la construcción de esa obra a la empresa china Sinohidro, lo cual es rechazado por el exmandatario.
3: En el 2009 o 2010, francamente no recuerdo, el presidente Correa hizo un contrato gobierno a gobierno con el ministro de Energía, con CNE, con el ministro de Finanzas. Alguna vez, pregúntenle al señor Correa, pregúntenselo, si alguna vez yo tuve por parte de él alguna delegación en el tema eléctrico. Pregúntele, lo que estaba haciendo es trabajando y lastimosamente no ha sido reconocido en la medida, estaba trabajando denodadamente.
2: Además, según el alegato de apertura, alrededor del movimiento del dinero de los sobornos se identificaron varios grupos de personas. En primer lugar, el núcleo familiar del expresidente Lenin M., donde se habría movido más de $1 millón de forma ilícita. Sobre esto puntualizó una vez más que esto responde a una venganza del expresidente Correa.
3: El señor ingeniero Jorge Glass, él era el encargado de los sectores estratégicos. Y él también podrá decirles a ustedes, si alguna vez le dije, Jorge, por favor, favorece en esta compañía, nunca. Al presidente, pregúntele. Al expresidente, si alguna vez yo le sugerí.
2: El expresidente Lenin M. residía en Paraguay, pero regresó a Quito el pasado miércoles 6 de mayo para enfrentar este proceso judicial. Al consultarle si busca cooperar con la justicia y el apoyo del presidente Daniel Noboa, menciona que no lo conoce en persona y que permanecerá en el país porque respeta la institucionalidad.
3: Nunca he conversado con el señor presidente, nunca he conversado con los señores ministros. Yo respeto la institucionalidad, o si no ustedes, que tienen la capacidad de hacerlo, pregunten a algún ministro, pregunten a algún juez, pregunten a algún fiscal. Sí, el presidente Lenín Moreno algún momento les hizo una sugerencia. Nunca. Siempre dejé que ejerzan su función como correspondía.
2: La diligencia se desarrolla ante el Tribunal Penal conformado por los jueces Manuel Cabrera en calidad de ponente, Daniela Camacho y Julio César Inga, quienes escucharán las acusaciones, la exposición de pruebas y los alegatos. Diligencia que se podría extender de 30 a 40 días. Posterior a esto, se conocería si se impone o no sanciones a los hoy procesados. Reportó para Ecuador en Contacto, Rolando Goiz García. Corape informa.
0: Y el país se integra. Muchísimas gracias, Rolando. Cambiamos de tema. La Unión de Organizaciones Sociales Interculturales del Sur de Pichincha, filial de la Fenosín, rechazó una posible alza del costo de los pasajes. ¿Qué más se dijo desde la dirigencia del movimiento? Nos lo cuenta nuestra compañera Nicole Mendoza en el siguiente reporte. Adelante, Nicole. Corape informa.
4: y el país se integra. A través de una rueda de prensa, Franklin Columba, de la Unión de Organizaciones Sociales Interculturales del Sur de Pichincha, filial de la FENOSIN, dio a conocer su postura en rechazo a un posible incremento en la tarifa de pasajes. Según el dirigente, esta medida perjudicará a la ciudadanía.
5: Creo que el pueblo ecuatoriano, como decíamos, esta situación de eliminar los subsidios al diésel, los señores de los transportistas no hicieron a favor del pueblo, más bien ellos se beneficiaron supuestamente con estos temas de lo que tiene que ver con bonos, y por lo tanto, pues hoy por hoy creo que ya el Estado no les está dando ningún tipo de apoyo, ningún tipo de lo que él les había ofrecido, ahora quieren directamente aplicar a los bolsillos del pueblo quiteño, y eso realmente sí preocupa a la ciudadanía y al resto de las organizaciones que algunos ya se han pronunciado sobre estas posibilidades y maniobras. Yo creo que esta situación, con la finalidad del gobierno querer afectar a los gobiernos locales, ha hecho esta situación de querer mandar la pelotita, que sean los alcaldes o los municipios, gobiernos locales, quienes tengan que resolver sobre el tema de la eliminación de los subsidios al diésel. Y por lo tanto, pues ahora pretenden con esto querer subir los precios de los pasajes.
4: Aclaró que se contempla la posibilidad de pedir la participación de las organizaciones sociales durante las mesas técnicas entre transportistas y autoridades.
5: Hay que entender que en estos momentos en este país estamos viviendo una crisis económica y política. Lamentablemente no hay un sentido de un llamado de parte del gobierno nacional. Nosotros, incluso como Unión de Organizaciones Sociales, para tratar estos temas, habíamos solicitado incluso que se instale una mesa amplia de diálogo intercultural e interjurisdiccional al gobierno nacional, que lamentablemente hasta el día de hoy no hemos tenido respuesta.
4: Otro de los puntos analizados durante esta convocatoria fue el proceso judicial que enfrenta el presidente de la FENOSIN, Guido Perugachi.
5: Y en vista que el compañero Guido Perugachi, a nombre de la colectividad de la FENOSIN, se ha pronunciado públicamente este tema de la revocatoria del mandato del gobierno Daniel Noboa, ahora parece el único que está siendo llamado por la Fiscalía General para el proceso de la instrucción fiscal de la investigación.
4: De esta forma, la Unión de Organizaciones Sociales Interculturales del Sur de Pichincha analizará a través de una asamblea interna próximas acciones que serán tomadas en cuenta dependiendo de las resoluciones que sean alcanzadas por el sector transportista. Reportó Nicole Mendoza, Corape Informa.
6: Y el país se integra. Muchísimas gracias, Nicole.
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6: Cerramos este primer bloque de noticias en la provincia de Sucumbíos, donde los integrantes de la Unión de Afectados y Afectadas por las Operaciones Petroleras de Texaco recordaron los 30 años del inicio de su proceso judicial y anunciaron una agenda de actividades. Desde Radio Sucumbíos, nuestro compañero Luis Alfredo Chimborazo nos cuenta el pedido de la organización, así como algunas de las actividades que se realizarán. Adelante, Luis Alfredo. Corape Informa.
9: Y el Ecuador se integra. Saludos desde la provincia de Sucumbíos. La Unión de Afectados por las Operaciones Petroleras de Texaco reafirmó su lucha al cumplir 30 años del inicio de la batalla legal. Los afectados exigen a las autoridades de justicia ejecuten el pago de la sentencia que supera los 9,000 millones de dólares. Humberto Piaguaje, dirigente histórico, recordó que este proceso de resistencia nació en el año 1993 como respuesta a los daños ambientales en el territorio.
10: Siempre se decía, es una lucha de David contra Goliat. Este es un caso muy privado, que nada tiene que intervenir el Estado ecuatoriano. En ese sentido, la obligación del juez de la Corte de Nueva Loja tiene que responder y estar obligado a someter legalmente, sobre todo, al embargo que nosotros sabemos que el Estado quiere cancelar los 215 millones de dólares a Chevron.
9: Por su parte, Miriam Troya, coordinadora zonal del programa de salud de la UDAP, denunció las graves secuelas en la salud de la población, haciendo énfasis en el incremento de casos de cáncer en mujeres.
11: La causa del cáncer en las mujeres, más del cuello uterino, el 73% hay en las mujeres y el 25% en los hombres. ¿Por qué hay más en las mujeres? Donde hay ríos o riachuelos, uno se va a lavar la ropa y eso le afecta a uno al cuello uterino y por eso hoy en día hay esto.
9: Asimismo, Ramiro Ortiz, parte e integrante de la UDAP, anunció que la jornada anti-chevron se extenderá durante un mes, incluyendo actividades como el Toxi Tour, una cumbre nacional por los derechos humanos y la naturaleza, y los espacios de intercambio de testimonios.
12: Tenemos una agenda ya prevista para todo el mes de mayo, entonces las cuales leeré un poco, les vamos a invitar a las organizaciones sociales, ambientales que están acá dentro de la provincia de Sucumbíos Orellana, a nivel nacional e internacional. Y como culminación de toda la jornada haremos un encuentro específicamente con los demandantes y los adultos mayores. Queremos hacer un homenaje, una memoria con ellos para que ellos también, sabemos que están vivos con nosotros.
9: Finalmente, los afectados hicieron un llamado al Estado ecuatoriano para que vuelvan su mirada hacia la Amazonía y reconozcan la magnitud del daño dejado por la petrolera. Desde Radio Sucumbíos, para la red informativa Corape, les informó Luis Alfredo Chimborazo.
6: Muchísimas gracias a nuestro compañero Luis Alfredo Chimborazo. Momento de una primera pausa. Pero antes, les contamos que una gasolinera en Quito fue suspendida luego de que autoridades detectaran daños que afectaban el despacho normal de gasolina extra. Según informó la Agencia de Regulación y Control de Hidrocarburos, esto ocurrió durante los controles que estarían realizando en varias estaciones del país ante denuncias por un posible acaparamiento de combustibles. Ya regresamos.
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1: Regresamos. Mauricio Aguirre, uno de los postulantes para el cargo de Fiscal General de la Nación, cuestionó el informe de la Comisión Ciudadana de Selección con las calificaciones que se entregó al Consejo de Participación. Nuestro compañero Rolando Goyes dialogó con el candidato, quien habló de un supuesto favoritismo. Te escuchamos, Rolando. Corape informa.
2: Y el país se integra. Una vez que la Comisión Ciudadana de Selección del concurso para definir al nuevo Fiscal General de la Nación aprobó el informe con las calificaciones de los 28 postulantes al cargo, existen cuestionamientos de cómo se dio esta fase y qué se pretendería con los porcentajes presentados. Así lo menciona el doctor Mauricio Aguirre, uno de los postulantes.
3: De lo que yo veo cómo ha calificado la comisión, parecería que calificó a dedo, ya que no se encuentra motivado. ¿El por qué motivo? No se toma ciertos requisitos que presentamos, como por ejemplo certificados, como por ejemplo a mí no se me toma en cuenta en experiencia laboral, tengo 4, cuando tenía que tener 10 puntos. ¿Por qué? Porque presenté las audiencias de 10 años en materia penal, presenté certificados laborales y eso no se me ha tomado en cuenta. Adicionalmente no se me toma un mérito que son 0.50, y en experiencia específica tampoco se me toma en cuenta, más o menos se me perjudica en 6.50.
2: Precisa que para evaluar los méritos, los comisionados debieron tomar en cuenta 5 parámetros, como eran la formación académica y capacitación específica, experiencia laboral o profesional, experiencia específica, como acciones afirmativas y otros méritos. Esto señala en su caso no se calificó, por lo que pedirá la recalificación.
3: Lo único que se publica es un cuadro en el que están las calificaciones de los postulantes, pero hasta la presente fecha no se nos notifica ni se nos indica de una manera motivada por qué motivo no se nos tomó en cuenta varios de los méritos que presentamos como postulantes. Una vez que se nos notifique, que creo que va a ser el día de hoy, de manera legal tenemos 3 días término para solicitar la recalificación de los méritos.
2: Los aspirantes podrían sumar un total de 50 puntos para acreditar sus méritos dentro de este proceso, previo a la fase de oposición, en la que también acumularán puntaje con el objetivo de llegar a la Fiscalía del Estado. Ahora Aguirre considera que de no dar paso a su pedido, analiza la opción de retirarse del concurso.
3: De la manera que han calificado, parecería ser que quieren, que ya hay gente que quieren que vaya a la Fiscalía o que vayan en los primeros lugares. Es por eso que voy a pedir la reconsideración y espero que esto sea analizado y que obviamente se me recalifique y se me dé los 6.50 que se me ha perjudicado. En caso de no hacerlo, obviamente veré qué decisión tomo, porque tampoco voy a prestar mi nombre para un concurso en el que al parecer ya tienen preferidos.
2: Este listado de postulantes es liderado por la jueza de la Corte Nacional de Justicia, Daniela Camacho, con 48 puntos. Le sigue la magistrada Inés Romero, con 46.75, y el fiscal actual subrogante, Carlos Leonardo Alarcón, con 46.5. Reportó para Ecuador en Contacto, Rolando Goiz García. Corape, Inform.
1: Y el país se integra. Muchísimas gracias, Rolando. El experto electoral Fausto Camacho alertó que existen contradicciones en los requisitos para los candidatos que deseen formar parte del Consejo de Participación Ciudadana y Control Social. Nuestra compañera Nicole Mendoza nos explica cuáles serían estas contradicciones. Adelante, Nicole. Corape informa.
4: Y el país se integra. El proceso de selección de postulantes al Consejo de Participación Ciudadana y Control Social está en proceso con la conformación de la comisión verificadora, como son funcionarios del Consejo Nacional Electoral. El experto en esta materia, Fausto Camacho, considera que existen inconsistencias en ciertos requisitos exigidos a quienes buscan integrar el organismo.
5: Hay normas que establecen la prohibición de llevar, de haber sido representante de elección popular o directivo de alguna organización política durante los últimos 5 años. Se pretende despartidizar, despolitizar un acto eminentemente político. Entonces, ese es un contrasentido, porque el acto electoral, el sufragio, es un acto eminentemente político. Pero además no se lleva independientemente de otro proceso que es paralelo. Entonces, al mismo tiempo que estamos discutiendo qué alcalde, qué prefecto, qué concejales son los que nos convienen o qué junta parroquial.
4: Agregó que será un gran reto que esta nueva conformación del Consejo de Participación Ciudadana y Control Social siga un procedimiento transparente.
5: En beneficio de blancos, de amarillos, de morados, de azules, como los quieras denominar, a los partidos políticos. Eso es lo que está prohibido, pero no el ejercer política, al revés. Tienen que ejercer política, pero una política no partidista y en función de dos cosas sumamente sencillas en realidad, pero que la gente no lo cumple. Cumplir la Constitución y cumplir la ley. No irte más allá del mandato de la Constitución. No irte más allá del mandato de la ley.
4: Resaltó que la importancia de este proceso se debe al cumplimiento de sus funciones como la designación de autoridades.
5: Porque es una institución a la cual la Constitución le delega la designación de autoridades muy, muy importantes en la institucionalidad democrática. ¿A quiénes me refiero? Al propio Consejo Nacional Electoral, al Tribunal Contencioso Electoral, que son la función electoral. A todas las primeras autoridades de la función de transparencia y control social, entiéndase que son instituciones que cumplen un rol importantísimo en la posibilidad del funcionamiento correcto del sistema democrático, que es lo que no hemos tenido en el último tiempo.
4: Según el calendario electoral, la conformación de la comisión verificadora de este proceso deberá conformarse hasta el 15 de mayo. Posteriormente, se capacitará a las vedurías, después se analizarán las inscripciones y el 24 de septiembre de 2026 se publicará el listado oficial de candidatos calificados. Reportó Nicole Mendoza, Corape Informa.
1: Y el país se integra. Muchísimas gracias a nuestra compañera Nicole Mendoza. Cerramos este segundo bloque de noticias en la región costa de nuestro país, ya que en la provincia de Santa Elena, más de 3.000 personas vinculadas al sector pesquero artesanal recibieron asistencia humanitaria tras las afectaciones generadas por la presencia de la denominada jaiba mora. La Secretaría Nacional de Gestión de Riesgos informó que se entregaron 803 kits de primera respuesta para familias de distintas parroquias y comunas de los cantones Santa Elena y Salinas. Del total, 449 kits fueron distribuidos en sectores del Cantón Salinas y otros 354 en comunidades y parroquias del Cantón Santa Elena. Según la entidad, esta ayuda busca aliviar las dificultades que atraviesan varias familias cuya actividad económica se ha visto afectada por la presencia de esta especie invasora. Los kits incluyeron artículos de primera necesidad y fueron entregados en coordinación con los gobiernos locales. Antes de ir a nuestra segunda pausa, atención, porque el INAMI prevé para este martes 12 de mayo niveles de radiación ultravioleta entre altos y extremadamente altos en casi todo el territorio nacional, por lo que aconsejan evitar la exposición prolongada al sol entre las 10 de la mañana y las 3 de la tarde. Ya regresamos.
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1: Gracias por seguir en compañía de su radio comunitaria. Les contamos que desde Guayaquil, la Confederación Nacional de Comunas del Ecuador, CONFENACOM, anunció la firma de convenios enfocados en educación y salud. Desde el puerto principal, nuestro compañero Carlos Reyes nos cuenta los detalles en su reporte. Corape informa.
2: El país se integra. Corape informa de inmediato la información desde el puerto principal. Novedades y más. La CONFENACOM, por su presidente Efrén Reyes Cusme, firmó un convenio con el Grupo 7. Dicen que el primer apoyo es por parte de ellos mismos y no del gobierno nacional.
3: Se celebra un acto muy especial para la Confederación de Comunas del Ecuador, ya que vamos a firmar dos convenios, uno de ellos es educativo y el otro de salud. Por esta razón hemos convocado a los medios de comunicación para que las comunas y los comuneros estén al tanto, estén enterados de lo que la Confederación de Comunas del Ecuador está firmando alianzas estratégicas muy importantes para el desarrollo de las comunas a nivel nacional. Más de 8.000 comunas en el Ecuador constituidas y por constituirse alrededor de 5.000 comunas. Más o menos 4 millones de comuneros a nivel nacional. Entonces estamos en Pastaza, en Manabí, en El Oro, en Esmeralda, en Tungurahua, en Pichincha, etcétera, etcétera. Por esta razón, firmamos el día de hoy un convenio muy importante.
4: ¿Qué consisten estos convenios?
3: Estos convenios es en llevar adelante la parte educativa, como es bachillerato y de tercer nivel. El tema de salud para exámenes y todo lo que conlleva la salud, que aquí están, cada uno de ellos explicarán las capacidades que tienen dentro de este convenio.
4: Básicamente lo fue el gobierno nacional.
3: No, esto es netamente organizativo, social, porque la Confederación de Comunas del Ecuador es una organización autónoma, debidamente constituida con acuerdo ministerial 009, con su RUC y todo al día.
5: ¿Cuál es la inversión que van a poner ustedes aquí?
3: La inversión que nosotros ponemos es la parte fundamental, como es estructura y el tanto local como en la sede principal.
5: ¿No reciben beneficio del gobierno?
3: No, nosotros no, hasta hoy hemos recibido un centavo en ninguno de los gobiernos.
4: Básicamente los comuneros, ¿cómo pueden ser partícipes de este importante proyecto, tanto educativo como salud?
3: Bueno, vamos a ir en cada provincia, vamos a hacer una asamblea por provincia, donde convocaremos tanto a los presidentes locales como a los provinciales, para que de esta manera asistan los comuneros de cada comuna a tener el contacto directo con los compañeros que el día de hoy están para firmar este convenio.
5: ¿En educación de qué edades?
3: Bueno, ya tiene que tener 26 años adelante.
2: Reporta Carlos Reyes de la ciudad de Guayaquil para la red informativa Corape, la capital de los ecuatorianos.
1: Gracias por el reporte a nuestro compañero Carlos Reyes. El pueblo quichua y mantac de la provincia de Imbabura inició con el proceso de formación a los líderes comunitarios sobre los derechos colectivos, con el apoyo del Instituto Pacari. El detalle lo vamos a escuchar en el siguiente resumen de la red quichua Corape.
6: Imbabura Markapak y Mantak Kichwa Runa Yaktapak Tandari Yachaikunawan Kallarishka Runa Kunapak Hañi Kunamanta Chaipajka Instituto Pakari Yana Pagrinis Pawishashka Segundo Araque y Mantak Tandarita Pusha.
7: Gracias al Instituto Pakari, también conjuntamente con el Consejo de Gobierno del Pueblo Kichimantak, pues nosotros pues justamente estamos organizados conjuntamente, se llevará a cabo este taller de justicia indígena, pues prácticamente, más que todo para conocer y aprender sobre los derechos colectivos que muchas de las veces desconocemos, por desconocimiento, pues realmente no podemos solucionar algunos problemas que incita dentro de nuestras comunidades. Y por ende hacemos la cordial invitación a cada uno de ustedes también, a nuestras comunidades, a nuestros compañeros, jóvenes también, hombres, mujeres, pues que nos sumamos a la comunidad aquí, de hecho, para poder conocer todos estos derechos que también nosotros ya lo tenemos dentro de la Constitución de la República del Ecuador. Justamente vamos a tener un certificado, cada uno de los compañeros participantes, y por ende, también es una jornada de todo el día, desde a partir de las 8 de la mañana hasta las 5 de la tarde, está contemplado también refiterios y también el almuerzo. Y para los compañeros de las comunidades que por ejemplo, Morlán, Polimbuela, Perahuán, o algunos compañeros que puedan también acercarnos, nosotros estamos organizando
6: Iluman Uyachigantapa, Yanapaywan, Kayuyaita, Uyachilcanchi.

0: Como cada tarde, les agradecemos el permanecer en sintonía de su radio comunitaria e informarse a través de la red de radios comunitarias del país. Nos reencontramos mañana con más noticias en una nueva emisión de Ecuador en Contacto. Hasta entonces, un abrazo.
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ofendido, porque eres bondad infinita. Te amo y propongo nunca volver a pecar. Amén. Rezaremos este rosario para gloria de Dios, de la Virgen Santísima Nuestra Madre y por las almas del purgatorio.

Jesús agoniza en el huerto. Padre nuestro que estás en el cielo, santificado sea tu nombre. Venga a nosotros tu reino, hágase tu voluntad, en la tierra como en el cielo.

0: Cuaresma.
1: Dios te salve María, llena eres de gracia, el Señor es contigo. Bendita tú entre las mujeres y bendito el fruto de tu vientre, Jesús.
0: Santa María, Madre de Dios, ruega por nosotros

0: eres de gracia, el Señor es contigo. Bendita tú entre las mujeres y bendito el fruto de tu vientre, Jesús.
1: Santa María, Madre de Dios, ruega por nosotros pecadores, ahora y en la hora de nuestra muerte. Amén.
0: Dios te salve, María, llena eres de gracia, el Señor es contigo.

0: Llena eres de gracia, el Señor es contigo. Bendita tú entre las mujeres y bendito el fruto de tu vientre, Jesús.
1: Santa María, Madre de Dios, ruega por nosotros pecadores, ahora y en la hora de nuestra muerte. Amén.
0: Dios te salve María, llena eres de gracia, el Señor es contigo.

0: María, llena eres de gracia, el Señor es contigo. Bendita tú entre las mujeres y bendito el fruto de tu vientre, Jesús.
1: Santa María, Madre de Dios, ruega por nosotros

0: ofensas, como también nosotros perdonamos a los que nos ofenden. No nos dejes caer en la tentación y líbranos del mal.
1: Dios te salve María, llena eres de gracia, el Señor es contigo. Bendita tú entre las mujeres y bendito el fruto de tu vientre Jesús.
0: Santa María, Madre de Dios, ruega por nosotros pecadores, ahora y en la hora de nuestra muerte. Amén.
1: Dios te salve María, llena eres de gracia, el Señor es contigo. Bendita tú entre las mujeres y bendito el fruto de tu vientre Jesús.
0: Santa María, Madre de Dios, ruega por nosotros pecadores, ahora y en la hora de nuestra muerte. Amén.
1: Dios te salve María, llena eres de gracia, el Señor es contigo. Bendita tú entre las mujeres y bendito el fruto de tu vientre Jesús.
0: Santa María, Madre de Dios, ruega por nosotros.

0: ruega por nosotros pecadores, ahora y en la hora de nuestra muerte. Amén.
1: Dios te salve María, llena eres de gracia, el Señor es contigo. Bendita tú entre las mujeres y bendito el fruto de tu vientre Jesús.
0: Santa María, Madre de Dios, ruega por nosotros pecadores,

0: tu nombre. Venga a nosotros tu reino, hágase tu voluntad, en la tierra como en el cielo.
1: Danos hoy nuestro pan de cada día, perdona nuestras ofensas, como también nosotros perdonamos a los que nos ofenden. No nos dejes caer en la tentación y líbranos del mal.
0: Dios te salve María, llena eres de gracia, el Señor es contigo.

0: salve María, llena eres de gracia, el Señor es contigo. Bendita tú entre las mujeres y bendito el fruto de tu vientre, Jesús.
1: Santa María, Madre de Dios, ruega por nosotros pecadores, ahora y en la hora de nuestra muerte. Amén.
0: Dios te salve María, llena eres de gracia, el Señor es contigo. Bendita tú entre las mujeres y bendito el fruto de tu vientre, Jesús.
1: Santa María, Madre de Dios, ruega por nosotros pecadores, ahora y en la hora de nuestra muerte. Amén.
0: Dios te salve María, llena eres de gracia, el Señor es contigo. Bendita tú entre las mujeres y bendito el fruto de tu vientre, Jesús.
1: Santa María, Madre de Dios, ruega por nosotros pecadores, ahora y en la hora de nuestra muerte. Amén.
0: Dios te salve María, llena eres de gracia, el Señor es contigo. Bendita tú entre las mujeres y bendito el fruto de tu vientre, Jesús.
1: Santa María, Madre de Dios, ruega por nosotros pecadores, ahora y en la hora de nuestra muerte. Amén.
0: Dios te salve María, llena eres de gracia, el Señor es contigo. Bendita tú entre las mujeres y bendito el fruto de tu vientre, Jesús.
1: Santa María, Madre de Dios, ruega por nosotros pecadores, ahora y en la hora de nuestra muerte. Amén.
0: Dios te salve María, llena eres de gracia, el Señor es contigo. Bendita tú entre las mujeres y bendito el fruto de tu vientre, Jesús.
1: Santa María, Madre de Dios, ruega por nosotros pecadores, ahora y en la hora de nuestra muerte. Amén.
0: Dios te salve María, llena eres de gracia, el Señor es contigo. Bendita tú entre las mujeres y bendito el fruto de tu vientre, Jesús.
1: Santa María, Madre de Dios, ruega por nosotros pecadores, ahora y en la hora de nuestra muerte. Amén.
0: Dios te salve María, llena eres de gracia, el Señor es contigo. Bendita tú entre las mujeres y bendito el fruto de tu vientre, Jesús.
1: Santa María, Madre de Dios, ruega por nosotros pecadores,

0: por los siglos de los siglos. Amén.
1: María, Madre de Gracia, Madre de Misericordia,
0: en la vida y en la muerte, ampáranos, Gran Señora.
1: Cuarto misterio: Jesús cargado con la cruz camina al Calvario.

0: Venga a nosotros tu reino, hágase tu voluntad, en la tierra como en el cielo.
1: Danos hoy nuestro pan de cada día, perdona nuestras ofensas, como también nosotros perdonamos a los que nos ofenden. No nos dejes caer en la tentación y líbranos del mal.
0: Dios te salve María, llena eres de gracia, el Señor es contigo. Bendita tú entre las mujeres y bendito el fruto de tu vientre Jesús.
1: Santa María, Madre de Dios, ruega por nosotros pecadores, ahora y en la hora de nuestra muerte. Amén.
0: Dios te salve María, llena eres de gracia, el Señor es contigo. Bendita tú entre las mujeres y bendito el fruto de tu vientre Jesús.
1: Santa María, Madre de Dios, ruega por nosotros pecadores, ahora y en la hora de nuestra muerte. Amén.
0: Dios te salve María, llena eres de gracia, el Señor es contigo. Bendita tú entre las mujeres y bendito el fruto de tu vientre Jesús.
1: Santa María, Madre de Dios, ruega por nosotros pecadores, ahora y en la hora de nuestra muerte. Amén.
0: Dios te salve María, llena eres de gracia, el Señor es contigo. Bendita tú entre las mujeres y bendito el fruto de tu vientre Jesús.
1: Santa María, Madre de Dios, ruega por nosotros pecadores, ahora y en la hora de nuestra muerte. Amén.
0: Dios te salve María, llena eres de gracia, el Señor es contigo. Bendita tú entre las mujeres y bendito el fruto de tu vientre Jesús.
1: Santa María, Madre de Dios, ruega por nosotros pecadores, ahora y en la hora de nuestra muerte. Amén.
0: Dios te salve María, llena eres de gracia, el Señor es contigo. Bendita tú entre las mujeres y bendito el fruto de tu vientre Jesús.
1: Santa María, Madre de Dios, ruega por nosotros pecadores, ahora y en la hora de nuestra muerte. Amén.
0: Dios te salve María, llena eres de gracia, el Señor es contigo. Bendita tú entre las mujeres y bendito el fruto de tu vientre Jesús.
1: Santa María, Madre de Dios, ruega por nosotros pecadores, ahora y en la hora de nuestra muerte. Amén.
0: Dios te salve María, llena eres de gracia, el Señor es contigo. Bendita tú entre las mujeres y bendito el fruto de tu vientre Jesús.
1: Santa María, Madre de Dios, ruega por nosotros pecadores, ahora y en la hora de nuestra muerte. Amén.
0: Dios te salve María, llena eres de gracia, el Señor es contigo.

0: María, Madre de Gracia, Madre de Misericordia,
1: en la vida y en la muerte, ampáranos, Gran Señora.
0: Dios te salve, María, Santísima, Hija de Dios Padre, Virgen Purísima antes del parto. En tus manos ponemos nuestra

0: abogada nuestra, vuelve a nosotros tus ojos misericordiosos, y después de este destierro muéstranos a Jesús, fruto bendito de tu vientre, oh clemente, oh piadosa, oh dulce Virgen María. Ruega por nosotros, Santa Madre de Dios,
1: para que seamos dignos de alcanzar las promesas de nuestro Señor.

0: ruega por nosotros.
1: Vaso espiritual de elección,
0: ruega por nosotros.
1: Vaso precioso de la gracia,
0: ruega por nosotros.
1: Vaso de verdadera devoción,
0: ruega por nosotros.

0: nosotros.
1: Consoladora de los afligidos,
0: ruega por nosotros.
1: Auxilio de los cristianos,
0: ruega por nosotros.
1: Reina de los ángeles,
0: ruega por nosotros.
1: Reina de los patriarcas.

0: Cordero de Dios, que quitas el pecado del mundo,
1: perdónanos, Señor.
0: Cordero de Dios, que quitas el pecado del mundo,
1: óyenos, Señor.
0: Cordero de Dios, que quitas el pecado del mundo,
1: ten piedad y misericordia de nosotros.
0: Ruega por nosotros, Santa Madre de Dios,
1: para que seamos dignos de alcanzar las promesas de nuestro Señor Jesucristo.
0: Concédenos, oh Dios, a nosotros, tus siervos, que gocemos de continua salud de alma y cuerpo, y por la gloriosa intercesión de la bienaventurada siempre Virgen María, seamos libres de las tristezas de la vida presente y gocemos de las alegrías de la vida eterna. Por Cristo nuestro Señor.
1: Amén.

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4: Saludos cordiales, bienvenidos y bienvenidas a la primera emisión de Ecuador en Contacto correspondiente al martes 12 de mayo de 2026. Iniciamos una nueva jornada informativa que la escucha por la señal de los medios comunitarios del país afiliados a CORAPE. Este día nos acompaña en control de sonido Karina Torres y en la locución Rolando Góez García. Vamos con los titulares. Postulante cuestiona informe de calificación en el concurso para fiscal de la Nación. Filial de la FENOSIN rechaza posible alza de pasajes y analizará próximas acciones. Este día en el espacio de entrevistas nos acompañará Marcelo Cabrera, coordinador de la maestría en energías renovables de la UID. Estos y otros temas en breve.
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4: Vamos con la información. Una vez que la Comisión Ciudadana de Selección del concurso para definir al nuevo fiscal general de la Nación aprobó el informe con las calificaciones de los 28 postulantes al cargo, existen cuestionamientos de cómo se dio esta fase y qué se pretendería con los porcentajes presentados. Así lo menciona el doctor Mauricio Aguirre, uno de los postulantes.
5: De lo que yo veo cómo ha calificado la comisión, parecería que calificó a dedo, ya que no se encuentra motivado. ¿El por qué motivo? No se toma ciertos requisitos que presentamos, como por ejemplo certificados, como por ejemplo a mí no se me toma en cuenta en experiencia laboral, tengo 4, cuando tenía que tener 10 puntos. ¿Por qué? Porque presenté las audiencias de 10 años en materia penal, presenté certificados laborales y eso no se me ha tomado en cuenta. Adicionalmente no se me toma un mérito que son 0.50, y en experiencia específica tampoco se me toma en cuenta, más o menos se me perjudica en 6.50.
4: Precisa que para evaluar los méritos, los comisionados debieron tomar en cuenta 5 parámetros, como eran la formación académica y capacitación específica, experiencia laboral o profesional, experiencia específica, como acciones afirmativas y otros méritos. Esto señala en su caso no se calificó, por lo que pedirá la recalificación.
5: Lo único que se publica es un cuadro en el que están las calificaciones de los postulantes, pero hasta la presente fecha no se nos notifica ni se nos indica de una manera motivada por qué motivo no se nos tomó en cuenta varios de los méritos que presentamos como postulantes. Una vez que se nos notifique, que creo que va a ser el día de hoy, de manera legal tenemos 3 días término para solicitar la recalificación de los méritos.
4: Los aspirantes podrían sumar un total de 50 puntos para acreditar sus méritos dentro de este proceso, previo a la fase de oposición, en la que también acumularán puntaje con el objetivo de llegar a la Fiscalía del Estado. Ahora Aguirre considera que de no dar paso a su pedido, analiza la opción de retirarse del concurso.
5: De la manera que han calificado, parecería ser que quieren que ya hay gente que quieren que vaya a la Fiscalía o que vayan en los primeros lugares. Es por eso que voy a pedir la reconsideración y espero que esto sea analizado y que obviamente se me recalifique y se me dé los 6.50 que se me ha perjudicado. En caso de no hacerlo, obviamente veré qué decisión tomo, porque tampoco voy a prestar mi nombre para un concurso en el que al parecer ya tienen preferidos.
4: Este listado de postulantes es liderado por la jueza de la Corte Nacional de Justicia, Daniela Camacho, con 48 puntos. Le sigue la magistrada Inés Romero, con 46.75, y el fiscal actual subrogante, Carlos Leonardo Alarcón, con 46.5. y el Consejo de la Judicatura, mediante un comunicado, solicitó a la Contraloría General del Estado que realice exámenes y verificaciones a procesos administrativos, financieros y de contratación ejecutados en la institución entre el 2020 y 2026. La solicitud asegura que responde a un compromiso con la transparencia, la rendición de cuentas y el fortalecimiento institucional. Estos pedidos se enfocan en exámenes especiales a las contrataciones de personal del Consejo de la Judicatura realizadas entre enero de 2020 hasta abril de 2026, exámenes especiales a operaciones administrativas, financieras, servicios y consultorías ejecutadas durante el mismo periodo, además de verificaciones preliminares a procesos relacionados con obras y repotenciaciones ejecutadas en el Complejo Judicial Florida Norte en la provincia del Guayas. Desde las 8:30 de este lunes 11 de mayo se instaló la audiencia de juicio contra el expresidente Lenín M., su esposa Rocío González, su hija y otras 18 personas procesadas por el presunto delito de cohecho en el caso Sinohidro, conocido anteriormente como INA Papers. El proceso está relacionado con la construcción de la hidroeléctrica Coca-Cola Sinclair. Según la teoría de la fiscalía, durante el gobierno del expresidente Rafael Correa, en el que Lenín M. era su vicepresidente, se cobraron 76 millones de dólares de sobornos para adjudicar la construcción de esa obra a la empresa china Sinohidro, lo cual es rechazado por el exmandatario.
6: En el 2009 o 2010, francamente no recuerdo, el presidente Correa hizo un contrato gobierno a gobierno con el ministro de Energía, con CELE, con el ministro de Finanzas. Alguna vez, pregúntenle al señor Correa, pregúntenselo, si alguna vez yo tuve por parte de él alguna delegación en el tema eléctrico, pregúntenle. Lo que estaba haciendo es trabajando, y lastimosamente no ha sido reconocido en la medida, estaba trabajando denodadamente.
4: Además, según el alegato de apertura, alrededor del movimiento del dinero de los sobornos se identificaron varios grupos de personas. En primer lugar, el núcleo familiar del expresidente Lenín M., donde se habría movido más de $1 millón de forma ilícita. Sobre esto puntualizó una vez más que esto responde a una venganza del expresidente Correa.
6: El señor ingeniero Jorge Glass, él era el encargado de los sectores estratégicos. Y él también podrá decirles a ustedes, si alguna vez le dije, Jorge, por favor, favorece en esta compañía, nunca. Al presidente, pregúntele. Al expresidente, si alguna vez yo le sugerí.
4: El expresidente Lenín M. residía en Paraguay, pero regresó a Quito el pasado miércoles 6 de mayo para enfrentar este proceso judicial. Al consultarle si busca cooperar con la justicia y el apoyo del presidente Daniel Noboa, menciona que no lo conoce en persona y que permanecerá en el país porque respeta la institucionalidad.
6: Nunca he conversado con el señor presidente, nunca he conversado con los señores ministros. Yo respeto la institucionalidad. O si no, ustedes, que tienen la capacidad de hacerlo, pregunten a algún ministro, pregunten a algún juez, pregunten a algún fiscal. Sí, el presidente Lenín Moreno, algún momento les hizo una sugerencia. Nunca. Siempre dejé que ejerzan su función como correspondía.
4: La diligencia se desarrolla ante el Tribunal Penal conformado por los jueces Manuel Cabrera en calidad de ponente, Daniela Camacho y Julio César Inga, quienes escucharán las acusaciones, la exposición de pruebas y los alegatos. Diligencia que se podría extender de 30 a 40 días. Posterior a esto, se conocería si se impone o no sanciones a los hoy procesados. Seguimos, les comentamos que la Unión de Organizaciones Sociales Interculturales del Sur de Pichincha, filial de la FENOSIN, se pronunció respecto a un posible incremento en el alza de pasajes, rechazando esta medida y afirmando que analizarán próximas acciones, ya que consideran que la ciudadanía terminará siendo la perjudicada. Nicole Mendoza nos cuenta los pormenores. 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
7: Y el país se integra. A través de una rueda de prensa, Franklin Columba, de la Unión de Organizaciones Sociales Interculturales del Sur de Pichincha, filial de la FENOSIN, dio a conocer su postura en rechazo a un posible incremento en la tarifa de pasajes. Según el dirigente, esta medida perjudicará a la ciudadanía.
8: Creo que el pueblo ecuatoriano, como decíamos, esta situación de eliminar los subsidios al diésel, los señores de los transportistas no hicieron a favor del pueblo, más bien ellos se beneficiaron supuestamente con estos temas de lo que tiene que ver con bonos, y por lo tanto, pues hoy por hoy creo que ya el Estado no les está dando ningún tipo de apoyo, ningún tipo de lo que él les había ofrecido. Ahora quieren directamente aplicar a los bolsillos del pueblo quiteño, y eso realmente sí preocupa a la ciudadanía y al resto de las organizaciones, que algunos ya se han pronunciado sobre estas posibilidades y maniobras. Yo creo que esta situación, con la finalidad del gobierno querer afectar a los gobiernos locales, ha hecho esta situación de querer mandar la pelotita, que sean los alcaldes o los municipios, gobiernos locales, quienes tengan que resolver sobre el tema de la eliminación de los subsidios al diésel. Y por lo tanto, pues ahora pretenden con esto querer subir los precios de los pasajes.
7: Aclaró que se contempla la posibilidad de pedir la participación de las organizaciones sociales durante las mesas técnicas entre transportistas y autoridades.
8: Hay que entender que en estos momentos en este país estamos viviendo una crisis económica y política. Lamentablemente no hay un sentido de un llamado de parte del gobierno nacional. Nosotros, incluso como unión de organizaciones sociales, para tratar estos temas, habíamos solicitado incluso que se instale una mesa amplia de diálogo intercultural e interjurisdiccional al gobierno nacional, que lamentablemente hasta el día de hoy no hemos tenido respuesta.
7: Otro de los puntos analizados durante esta convocatoria fue el proceso judicial que enfrenta el presidente de la FENOSIN, Guido Perugachi.
8: Y en vista que el compañero Guido Perugachi, a nombre de la colectividad de la FENOSIN, se ha pronunciado públicamente este tema de la revocatoria del mandato del gobierno Daniel Noboa, ahora parece el único que está siendo llamado por la Fiscalía General para el proceso de la instrucción fiscal de la investigación.
7: De esta forma, la Unión de Organizaciones Sociales Interculturales del Sur de Pichincha analizará a través de una asamblea interna próximas acciones que serán tomadas en cuenta dependiendo de las resoluciones que sean alcanzadas por el sector transportista. Reportó Nicole Mendoza, Corape Informa.
4: 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Gracias, Nicole, por el aporte. Y con esto vamos a la primera pausa publicitaria. Al regresar del corte, seguimos con más de Ecuador en Contacto, primera emisión.
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4: Estamos de regreso, gracias por seguir junto a nosotros. En entrevista de hoy, Elba Luzardo conversó con Marcelo Cabrera sobre el escenario eléctrico actual del país, los riesgos de depender de la generación hidroeléctrica y los desafíos para evitar una nueva crisis energética. También analizó los retos del nuevo ministro de Energía y la necesidad de diversificar la matriz con fuentes renovables como la solar y la eólica. Elba, te escuchamos.
13: Excelente mañana, amigos y amigas. Gracias por acompañarnos un día más a través de este espacio en Corape. En medio de las dudas ciudadanas por cortes de energía registrados semanas atrás en varias ciudades del país, el debate sobre la situación eléctrica en Ecuador vuelve a tomar fuerza. Esto aunque el gobierno insiste en que no existen apagones. Además, el escenario energético toma relevancia tras la designación de Juan Carlos Blum como nuevo ministro de Ambiente y Energía y a la decisión del Ejecutivo de otorgar compensaciones y subsidios temporales en las planillas eléctricas para usuarios residenciales de hasta 180 kilovatios hora. ¿Cuál es realmente la situación del sistema eléctrico nacional? ¿Existe riesgo de nuevos apagones? ¿Qué diferencia hay entre cortes puntuales, racionamientos o blackout? Para analizar este panorama, conversaremos con el ingeniero Marcelo Cabrera, coordinador de la maestría en energías renovables de la OID, a quien saludamos de inmediato. Señor Cabrera, qué gusto tenerlo en este espacio. Bienvenido, buen día.
14: Buenos días, muchísimas gracias por la invitación. Aquí atento a sus preguntas.
13: Gracias a usted por acompañarnos. Y en las últimas semanas se han registrado cortes de energía en distintas ciudades del país. Estos cortes han sido avisados a través de redes sociales por la ciudadanía. Aunque el gobierno asegura que no hay apagones, pues este escenario genera inquietud en la población. ¿Cómo interpreta usted este escenario?
14: Claro que sí, hay que considerar que obviamente se tiene dentro de la planificación los diferentes tipos de mantenimientos que tienen las redes eléctricas, ya sea en los sistemas de distribución, de transmisión, y pues obviamente la ciudadanía está alerta sobre todo de la crisis energética que se vivió en el 2024. Ante cualquier situación, pues las redes sociales se ha vuelto un medio de informar y de alertar, y lo que sí llamaría la atención y lo más importante es que el gobierno pueda dar con antelación este tipo de eventos, ¿no? Si es un tema de mantenimientos o un tema tal vez operativo, o inclusive ser sinceros y en el caso de que exista una deficiencia en el tema de la generación eléctrica, que también los números ameritan a pensar en ese sentido, sobre todo por las disminuciones que han tenido las principales hidroeléctricas, puedes mencionar aquello y de tal manera que la ciudadanía esté pendiente ante esta situación.
13: Y en todo este escenario, en nuestro país se habla de distintos tipos de apagones o cortes eléctricos. Hay un poco que usted nos guíe y nos comente tal vez cuáles son las diferencias, porque se habla, por ejemplo, de cortes por falta de generación. También se habla de desconexiones programadas, un blackout nacional. También inclusive se ha escuchado en el país cuando se habla de estos sedimentos en las hidroeléctricas. Entonces, que nos explique un poco sobre estos distintos tipos de cortes que existen en nuestro país.
14: Ya, claro que sí. Los primeros, obviamente, como le mencionaba, son ya programados, que forma parte de cualquier operación industrial. Necesita un tema de mantenimiento, de verificación de las líneas de transmisión, de las líneas eléctricas, para obviamente garantizar un adecuado suministro. De igual manera, las empresas distribuidoras de electricidad lo realizan de la misma manera. Entonces, estos son cortes programados, porque obviamente se tiene una planificación a lo largo del año para poder trabajar. Obviamente pueden existir eventualidades como tal vez caída de árboles, tal vez una sobrepotencia, tal vez por una tormenta eléctrica que puede, para proteger de alguna manera los equipos, se puede dar, pero obviamente la comunicación es muy importante. Obviamente lo que se vivió en el 2024 eran cortes de energía, porque obviamente la parte de generación de electricidad, tanto de las hidroeléctricas, las termoeléctricas, un poco de la energía eólica y demás, no eran suficientes para la demanda energética, ¿sí? Y sobre todo en ciertas épocas del año, como por ejemplo, trayendo la realidad a la actualidad, meses calurosos, sobre todo en la parte de la costa, hace que el consumo de electricidad sea mucho más elevado. Por consiguiente, obviamente la demanda va a ser mucho más alta y no hay la generación suficiente. Entonces, estos ya son cortes mucho más prolongados para de alguna manera disminuir o atenuar este fenómeno, ¿no? Entonces, eso principalmente con el tema de los cortes y lo que puede darse de aquí a futuro, ¿no?
13: ¿Qué tan estable considera que se encuentra actualmente el sistema eléctrico ecuatoriano? ¿Existe o no este riesgo de nuevos racionamientos en los próximos meses? Porque es una preocupación también que ha estado latente en la población.
14: Sí, justamente esto, pues creo que todos aprendimos de alguna manera a convivir, nos obligaron a ser eficientes energéticamente, obviamente a racionalizar nuestros consumos, nuestras planillas, pero no es la situación real, no es una situación en la que se debería acostumbrarse la ciudadanía a vivir. Y si bien es cierto, pues todos pusimos de parte para poder salir adelante, pero desde el otro lado, desde el tema de la generación, ¿cómo se ha trabajado en estos casi 2 años del tema de la generación? Porque obviamente depender solo únicamente del sector hidroeléctrico hace que caigamos en este tema, ¿no? Épocas de sequía, de que no, obviamente no se tiene la suficiente cantidad de agua en los embalses para poder asegurar una generación adecuada. Recordemos que obviamente hay hidroeléctricas en las cuales el nivel de agua disminuye y también con ello la cantidad de sedimentos se eleva. Por lo tanto, operativamente hablando, sería imposible, sería muy difícil que entre en operación este tipo de hidroeléctricas, porque va a dañar todo el sistema de generación, las turbinas y todo el sistema. Por lo tanto, ahí es necesario parar la producción y obviamente buscar otras formas, ¿no? Entonces, ¿cuál es la realidad a la actualidad? Se ha estado muy pendiente el tema de los informes que emite la entidad competente con respecto a las cotas de las diferentes hidroeléctricas, y pues han estado, hubo un tiempo en la que disminuyó bastante, o sea, disminuyó significativamente, ya estaba, por ejemplo, Masar cerca de 17 metros de la cota para llegar al límite, pero pues nuevamente con las lluvias que se han dado en la parte austral del país, hacen que nuevamente empiece a subir, y esto pues obviamente da un respiro para el tema de generación. Pronosticar de aquí a unos cuantos meses es muy complejo, por eso es que va de la mano muchos de los modelos meteorológicos que maneja el Instituto Nacional de Hidrología y Meteorología, el INAMI, para obviamente garantizar el tipo de las cantidades de lluvias que va a haber en la zona, ¿sí? Afortunadamente, según reportes oficiales, se estima que no va a haber mayor afectación, salvo que obviamente se estima una época nuevamente seca en los meses de octubre, un estiaje tentativo, pero que obviamente como sector eléctrico pues se debería tener un backup, ¿no? Sector termoeléctrico, sectores de energía eólica, solar, inclusive debería entrar ya en funcionamiento.
13: Señor Cabrera, en los últimos años en nuestro país se ha hablado de que se atraviesa una crisis eléctrica. Le consulto, ¿considera tal vez que este concepto, esto que se ha utilizado, este término de crisis eléctrica, aplica ahora en la actualidad en Ecuador?
14: A mi criterio sí, porque obviamente dejar a la ciudadanía hasta 14 horas sin el suministro de energía eléctrica, pues se está hablando de crisis, ¿no? Empezó obviamente de manera paulatina con 2 horas, 1 hora, 3 horas, que fueron programadas indudablemente porque se necesitaba tener un cierto grado de conocimiento para realizar las diferentes actividades comerciales, industriales y demás, pero obviamente no se puede vivir en un país en pleno siglo XXI que tengamos cortes de energía, ¿no? Por eso también obviamente se hizo un llamado para la generación de las industrias, que las mismas personas tal vez de alguna manera busquen la forma para obtener electricidad, pero obviamente es un derecho que tenemos como ciudadanos el tener, gozar de la energía eléctrica. Entonces, si obviamente desde la parte de la generación no se está llegando a esos valores que demanda la ciudadanía, pues obviamente se está hablando, a mi criterio, se está hablando de crisis, ¿no? Porque no se está llegando a esa cantidad óptima, que obviamente en algún momento pues se pudo haber llegado a superar eso y en algún momento se pudo exportar, pero obviamente hay que aterrizar a la realidad local y que obviamente debería abastecer al menos el consumo nacional.
13: Y antes de pasar a un tema que también quería consultar con usted acerca de la llegada de un nuevo ministro de Energía y Ambiente y los retos que tiene también, hace poco el gobierno nacional anunció una compensación en las planillas de energía eléctrica para usuarios afectados por desconexiones no programadas registradas durante abril. La medida fue oficializada mediante decreto y se habla de una compensación que cubrirá hasta 180 kilovatios hora del consumo de abril para usuarios de CNLP y de la empresa eléctrica de Quito. ¿Cómo ve usted esta decisión de una compensación que no es la primera vez que se anuncia en todo este contexto que ha vivido Ecuador?
14: Obviamente es una buena manera para atenuar los inconvenientes que se pudo ocasionar en la ciudadanía, ¿no es cierto? Y del día a día, los locales comerciales que no tenían suministro de electricidad y pues obviamente el susto de qué va a pasar más adelante, ¿no? Entonces, de alguna manera lo que se intenta es atenuar ese impacto que ocurrió en el mes de abril en algunas provincias del Ecuador, ¿no? Y bueno, a mi modo de ver es bastante bueno el hecho de que está pendiente de la ciudadanía, se quiere compensar de alguna manera. Y además, estos meses, el mes de abril fue uno de los meses más calurosos en algunas provincias del país, que obviamente hace que la ciudadanía busque formas para tener un confort térmico, ¿no? Utilizar ventiladores, aires acondicionados, que obviamente esto va a incrementar el consumo de electricidad. Entonces, el hecho de tener un confort térmico, ¿no? Y obviamente es a sabiendas de que tal vez en la siguiente planilla va a tener un valor más elevado, sabiendo que va a tener un subsidio, una compensación de hasta 180 kilovatios hora, pues hace que de alguna manera tengamos ese colchón, ¿no? Pero obviamente he llamado tal vez a la reflexión de la ciudadanía, y es que esto obviamente es eventual, es puntual, ¿sí? Siempre tratar de optimizar los recursos energéticos del hogar, siendo más eficientes en el consumo de la electricidad.
13: Ya que usted ha mencionado estos meses donde se ha incrementado el consumo de energía debido a que, sobre todo en zonas de la costa, por una ola de calor han utilizado el tema de ventiladores, también de aires acondicionados, le consulto, quizás hay algún informe, algún dato que precise en este caso, ¿cuánto fue el incremento de consumo de electricidad en esas zonas? ¿En qué porcentaje?
14: A ver, dato puntual, la verdad no le tengo, pero es lógico porque obviamente los reportes que emiten el INAMI hablan de incrementos significativos en la temperatura y obviamente esto hace que el consumo sea más elevado, ¿no? Y si alguien tiene un familiar o un conocido en de la cosa, no le tengo, pero es lógico porque obviamente los reportes que emiten el INAMI hablan de incrementos significativos en la temperatura y obviamente esto hace que el consumo

0: significativamente. Entonces ya esta época se vuelve mucho más intensa en el tema de temperatura, más cálida, que obviamente hace que las actividades cotidianas, pues de alguna manera se pueda compensar o se pueda tener un cierto grado de confort térmico en ese sentido.
1: Y lo decía yo al inicio, hay la llegada de un nuevo ministro de Ambiente y Energía. A usted consultarle qué decisiones urgentes tal vez considera que debería tomar el gobierno para evitar precisamente una nueva crisis eléctrica. ¿Cuáles son las acciones que se deberían de tomar de manera urgente en esta cartera de Estado tan importante?
0: Obviamente, cuando llega una nueva autoridad, es importante saber en qué condiciones está, en este caso, el Ministerio de Ambiente y Energía, cuáles eran los trabajos a futuro que se iban a realizar en los próximos meses, con miras a justamente atenuar posibles viajes, ¿no? Recordemos que igual hay un plan de entrada de generación de electricidad en diferentes sectores, térmico, eólico, solar. Y de alguna manera acelerar en la medida de lo posible todos esos procesos, conocer en qué fase está, tener la situación clara, que tardará unas cuantas semanas, pero luego de ello, pues continuar y de alguna manera, pues si se puede mejorar aún este tema para evitar este tema de los cortes, apagones o cualquier situación que pueda darse, muy importante la comunicación. Entonces, yo pienso que tal vez una de las pequeñas fallas que tuvo la anterior administración fue esa falta de comunicación, sobre todo cuando eran cortes programados. Si fuera el caso, de alertar a la ciudadanía. Entonces, son retos importantes que tiene la nueva administración del ministerio.
1: Y ya también como pregunta final, desde la academia, el sector técnico, ¿qué alternativas también ustedes proponen o que se discutan para fortalecer el sistema eléctrico ecuatoriano y avanzar hacia energías renovables más sostenibles? Ya en la parte final de la entrevista.
0: Sí, es muy importante que se vincule toda la parte de gestión de la operación con las investigaciones que se desarrollan en cualquier universidad aquí a nivel nacional, ¿no? Hay muchas universidades que manejan el tema energético, ya sea el tema de la generación, de la transmisión, de la distribución, porque son enfoques bastante, si bien es cierto, son una continuación de otro, pero tienen un nivel de profundidad diferente. Pero hay algunos proyectos de investigación para optimizar esos procesos, optimizar el tema de mantenimiento, ver los mejores emplazamientos y que obviamente sea un vínculo entre lo que se ha estudiado, se ha analizado, ponerle a servicio obviamente de la ciudadanía, que justamente eso es uno de los principales retos que tiene la universidad, es poner a consideración de todos los ecuatorianos, pues optimizar esto. Y obviamente el sector energético es uno de los más importantes, un sector estratégico que obviamente debe tener los informes listos para obviamente poder trabajar de una mejor manera.
1: Gracias por acompañarnos durante estos minutos a través de los medios comunitarios de Corape. Que tenga un excelente resto del día.
0: Muchísimas gracias por la invitación y cualquier cosita igual estoy pendiente, muy atento por todo.
1: Gracias, hasta luego. Y también gracias a ustedes, amigos y amigas. Un abrazo.
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1: Señor locutor, dígame la hora.
2: Claro que sí, con mucho gusto. Son ya las 6:00 a.m.
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canción con buen ritmo. Son ya las 6 de la mañana con 4 minutos. 6 de la mañana, 4 minutos a través de la señal de 107.3 FM. Ya estamos listos y preparados, como siempre, para acompañarles en este nuevo día, en este nuevo amanecer, martes 12 de mayo del año 2026. Saludos a quienes ya nos escuchan, nos sintonizan en las provincias de Pastaza, Morona, Santiago, en Napo, en Chimborazo, parte de Cotopaxi, a la gente de la provincia de Tungurahua, el saludo y la bienvenida al programa. Una mañana bastante fría,

Los telefónicos en la radio están completamente habilitados. El 2740-526, 2740-826. Los mensajes también a través de El Santuario Chat. 0960-713721. Saludos en el barrio Los Pinos, en el barrio San Vicente de la Florida, también allá en la Ciénega, en la parroquia Ulva. Escuchando como siempre, Santuario FM.

Supuesto que sí, recordando canciones, desempolvando éxitos en esta mañana a través de la voz del Santuario. Son ya las 6:20, 6:20. Continuamos en el programa. Gracias a la gente que está en sintonía de la radio a esta hora. Saludos a los chicos también que están participando en la farra colegial graduación 2026. Recuerden que hoy, sí señor, 14:30, empezará nuevamente las preguntas y respuestas de la farra colegial, debido a que tendremos también la transmisión del partido.

levantando la nación con buen ritmo. 6:32 Son ya las 6:32. Saludos, por supuesto que sí, allá en el sector de Los Sauces. Gracias en El Pingue también, en Guadalupe, en la Ciudadela La Paz, en Juive y también en La Pampa.

Permera. El saludo especial en esta mañana de parte de toda su familia, allí de su esposo y toda la gente que le quiere muchísimo. Le envía este saludo muy especial hoy que es el día de la enfermera. El saludito especial para todas las enfermeras del Cantón Baños, Agua Santa, enfermeras y enfermeros.

6:34, son ya las 6:34. Iremos a la pausa para los comerciales y ya regresamos enseguida con más de Amanecer Santuario. Levantando.

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3: Cerraste tus ojos cuando la voluntad de Dios así lo quiso y tu deber aquí en la tierra estaba cumplido. Porque todo aquel que cree en el Hijo de Dios tiene vida eterna. Invitación a misa de honras. Al recordar con profundo dolor y tristeza el primer mes del fallecimiento de quien en vida fue la señora María Roselena Zailema, su esposo Luis Lascano, sus hijos Carmen, Jenny, Luis Alberto, Marco y Fernando Lascano Zailema, sus nietos, bisnietos y demás familiares, agradecen a las personas, familias e instituciones públicas y privadas que se solidarizaron en los momentos de infinito dolor e invitan a la misa de honras que en su memoria se celebrará en la Basílica de Nuestra Señora del Rosario de Agua Santa, hoy martes 12 de mayo a las 11 de la mañana. Por su asistencia a este acto de fe, sus deudos quedan eternamente agradecidos. Baños Mayo del año 2026.
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1: Hola, estamos de regreso.
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14:30 ya estarán respondiendo a las preguntas. Se vienen los saludos de felicitaciones. Claro que sí, es momento de saludar a quienes están de cumpleaños en este 12 de mayo. ¡Felicidades! A Patricia Jacome está de cumpleaños hoy. Blanca Zambrano también. A Dayana Gallegos. Saluditos para Yadi Santillán. Para Isabel Burgos. A Marco Reyes también enviamos el saludo en este 12 de mayo. ¡Felicidades! Que cumplan muchísimos años más de vida. Que el Todopoderoso le bendiga siempre. ¡Felicidades! Decimos a cada uno de los cumpleañeros. Allí para Marco Reyes, Ami Marqués, Isabel Burgos. Saluditos también para Yadi Santillán, para Juan Mesa y también para Blanca Zambrano, por supuesto. Para Patricia Jacome, que también están de cumpleaños en este día. Que cumplan muchos años más de vida, que el Todopoderoso les bendiga siempre. ¡Felicidades! Bueno, ya que estamos recordando canciones, desempolvando éxitos, en esta mañana nos han pedido

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saluditos allí en el barrio La Palma, también en sintonía de Santuario FM. Para Darío Alexander Espín Gómez, allí en el barrio La Palma, escuchando junto a toda su familia, por supuesto que sí, a la familia Espín Gómez, en el barrio La Palma, en sintonía de 107.3 FM, es la voz del Santuario. 6 de la mañana con 50 minutos, son ya las 6 de la mañana 50. A las 7 ya se vienen las noticias. Por supuesto que sí. Saluditos a todos los chicos que participan en la farra colegial grabación 2026, edición número 18. A la unidad educativa Dr. Misael.

0: Lunes a viernes, recuerden, las preguntas son en horas de la tarde, preguntas en vivo.
1: ¿Por qué?
0: No hay preguntas a través de las llamadas telefónicas de lunes a viernes. Bueno, sí habrá participación a través de la línea telefónica.

0: saludos para Darío Alexander Spin Gómez. Hoy está de cumpleaños, felicidades, que cumpla muchísimos años más de vida. Que Diosito le bendiga siempre, por supuesto que sí, que sepa que sus padres y toda su familia le quieren mucho allí en el barrio La Palma. Hoy está de cumpleaños Darío Alexander Spin Gómez, felicidades. De parte de toda su familia, especialmente de sus padres. ¡Felicidades! Saludos a nuestro buen amigo Rodrigo Luna, también escuchando la radio a esta hora. ¡Qué chévere! 6:53 minutos son ya, y las 6 de la mañana con 53. A las 7 ya se vienen las noticias. Marquitos Áviles también está reportando sintonía.
1: Hola, querido Miguelito. Deseándole un bendecido San Martes. Hoy nos encontramos en el estadio. Pepe Silva, pilas, ahí estaremos.
0: Hoy es el día de la

considerada la fundadora de la enfermería moderna. Es un día dedicado a reconocer la labor esencial de los enfermeros y enfermeras en la salud y el cuidado de sus pacientes. Propósito: honrar la dedicación y el papel crucial de la enfermería. La fecha recuerda el nacimiento del forense Nick Gallet, 12 de mayo de 1810. Celebración es a nivel mundial. Sí, señor. Así que saludos a las

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Niños, recuerden saludar. 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

0: le vamos poniendo ya punto final al programa. A través de la señal de 107.3 FM, es la voz del santuario. Hoy juega Baños Ciudad de Fuego.
1: La voz del santuario es Baños Ciudad de Fuego.
0: Sí, señor. Ahí estará el equipo deportivo de la voz del santuario.
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0: 14 horas, preguntas en la farra colegial. 16 horas, transmisión en vivo desde el Estadio Coronel.

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1: Estamos ya en las 7 de la mañana con 4 minutos, 7 de la mañana con 4 minutos a través de la voz de Santuario. Bienvenidas y bienvenidos al presente espacio informativo.
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1: Las gasolinas Extra Eco País y el diésel subirán de precio a partir de este martes 12 de mayo. Unidad Popular presentó una queja ante el Tribunal Contencioso Electoral contra Diana Atamaín. La industria licorera del país pide reducir el ICE en este 2026 para frenar el contrabando. El gobierno ecuatoriano anunció una nueva aplicación del programa Crédito Productivo 77. Organizaciones internacionales denuncian el deterioro de derechos sindicales en Ecuador. El Ministerio de Educación ofrece oportunidad de avanzada 2 o más años escolares a menores con capacidad intelectual. Contaremos con la presencia de Cristian Remache. Hablaremos sobre el CEO Sacha Runa Fest. En directo conversaremos con el ingeniero Guillermo Chávez, director distrital del Ministerio de Infraestructura y Transporte en el país. Haremos contacto también con el ingeniero Javier Petrusca Holguín, director distrital del Ministerio de Agricultura en Tungurahua.
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1: Estamos ya en las 7 de la mañana con 4 minutos, son ya las 7 de la mañana 4 minutos a través de la voz del Santuario. Iniciamos el presente espacio informativo en este día martes 12 de mayo del año 2026, saludando por supuesto a quienes son enfermeras o enfermeros a nivel del Cantón Baños de Agua Santa y a nivel del país en este su día clásico. El reporte de las vías en la provincia de Tungurahua: Ambato Pelileo Baños habilitada, Ambato Guaranda habilitada, Ambato Quito habilitada, Ambato Riobamba habilitada, la vía Cahuajipi Yate Cotaló habilitada y la vía Baños Puyo está habilitada al tránsito vehicular, pero siempre es importante conducir con mucho cuidado, siempre tomar las precauciones correspondientes.
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1: Estamos ya en las 7 de la mañana con 6 minutos. Son ya las 7 de la mañana con 6 minutos. Precios de las gasolinas y del diésel suben desde este 12 de mayo del 2026. Los precios de las gasolinas Extra y Eco País, así como el diésel, se actualizarán desde las 0 horas de este martes 12 de mayo. Como cada día 12 del mes, los precios de los combustibles en el país cambiarán de precio. En el contexto internacional por la guerra en Medio Oriente y el incremento del crudo a nivel mundial, los combustibles en Ecuador tendrán un alza. Los precios referenciales del país registrarán un incremento de hasta el 5%, que es el límite máximo permitido por el sistema de bandas vigentes en Ecuador. Así, los precios referenciales que regirán durante los próximos 30 días serán: la Super Premium sugerido 4.81 por galón, Extra y Eco País $3.16 por galón, el diésel $3.10 por galón. Estos precios, confirmados por la Cámara Nacional de Distribuidores de Derivados del Petróleo del Ecuador, estarán vigentes hasta el próximo 11 de junio del presente año. Hasta el lunes, el galón de la gasolina Extra y Eco País se vendía en $3.02, es decir, tuvo un incremento de 14 centavos de dólar. Por otra parte, el diésel premium pasa de $2.96 a $3.10 por galón. Son ya Las 7 de la mañana con 8 minutos. Seguimos informando, 7 de la mañana con 8 minutos, son ya las 7 de la mañana, 8 minutos, a través de la voz del santuario. Organizaciones internacionales denuncian el deterioro de derechos sindicales en el país. Una delegación de organizaciones sindicales internacionales denunció este lunes 11 de mayo del 2026 que en Ecuador existe un deterioro de los derechos laborales y sindicales. Pidió una reunión al gobierno para dialogar sobre la situación de los grupos nacionales y exigir el cumplimiento de las obligaciones que tiene el país en esta materia. Ecuador es uno de los países del mundo y uno de los principales países de la región que incumplen los derechos humanos laborables, normas fundamentales de trabajo. Fue el país que más veces fue denunciado en la OIT, Organización Internacional del Trabajo, en la última década, dijo en una rueda de prensa Marcelo Di Stéfano de la Confederación Social de las Américas. Son ya las 7 de la mañana con 10 minutos. Seguimos informando, 7 de la mañana con 10 minutos, son ya las 7 de la mañana con 10 minutos a través de La Voz del Santuario. La refinería de Esmeraldas para este viernes está previsto reactivar la unidad clave para la producción de gasolinas y GLP. Petroecuador tiene previsto reactivar el viernes 15 de mayo la unidad FSC de la refinería de Esmeraldas, que es clave para la producción de gas licuado de petróleo y gasolinas para mantener la demanda nacional. El anuncio lo hizo Sebastián Mag, gerente general subrogante de Petroecuador, el lunes 11 de mayo desde el terminal Tres Bocas en Guayas, donde realizó un recorrido junto con el ministro de Ambiente y Energía, Juan Carlos Blum. Mag recordó que la refinería de Esmeraldas, que es la más grande del país con capacidad de procesar 111 mil barriles diarios de petróleo, ha permanecido en un proceso de reparación bajo varios contratos de reparación de emergencia. El avance de los mismos permitirá poner nuevamente en funcionamiento la unidad FCC. Son ya las 7 de la mañana con 11 minutos. Seguimos informando, estamos ya en las 7 de la mañana con 11 minutos y concluyó ya el primer día de audiencia en el caso Sino Hidro. Este martes la fiscalía arranca con la prueba para demostrar que Lenín Moreno y otros recibieron sobornos. A propósito, escuchemos lo que dijo el expresidente de la República, Lenín Moreno, quien asistió a la audiencia del juicio por el caso Sino Hidro.
2: Este lunes 11 de mayo, aquí en la Corte Nacional de Justicia, se instaló la audiencia de juicio del caso Sino Hidro por presunto delito de cohecho. Aquí está siendo investigado el expresidente Lenín Moreno, su esposa y también parte de su círculo cercano. A propósito de esto, el expresidente ha señalado que lo que se busca es inculparlo de un tema que no tenía conocimiento y que esto respondería también a presiones del expresidente Rafael Correa. Escuchemos lo que señaló.
3: Gracias por su preocupación por este tema, en el cual se demuestra lo que decía con una visión futurista Mark Twain, que la verdad no tiene una defensa, no tiene una defensa real cuando hay idiotas, principalmente la gente que trabaja en redes para el troll que perfectamente conocemos, que quieren creer precisamente la mentira. La verdad suele ser bastante cruda. La única forma de decir la verdad, decía Albert Einstein, es decirla de frente. En cambio, la mentira tiene muchas facetas, como lo hemos podido ver últimamente en las redes. Ante la acusación que hizo Fiscalía, entiendo es su tarea, también la comprendo. ¿Pero no se complica con eso la situación? En absoluto, porque no tiene una sola prueba de que haya recibido un centavo indebido de parte del Estado. Fiscalía hizo su trabajo, y también el abogado defensor, el doctor David Mesa, hizo su trabajo el momento en que dijo que cada uno de los elementos de la acusación, todos lastimosamente, que parecen repetitivos de la denuncia que hizo Rodi Aliaga. No quiero ser grosero, pero es exactamente los elementos de la denuncia que hizo Rodi Aliaga y que nunca pudo probar. Y que yo he ido comprobando, uno a uno, que no corresponden a la verdad, que son mentirosos con las pruebas, pruebas físicas y pruebas periciales.
4: Fiscalía dice yo, que es más de un millón.
3: ¿Perdón?
4: Fiscalía dice que es más de un millón.
3: Inclusive me aumenta. Perdón, sí, permítame, por favor, solamente le contesto al señor. Fiscalía se inventa una cifra. Vuelvo a recalcar, o sea, es la misma cifra que dio Rodi Aliaga. Él habla de mi departamento en Las Cumbres, pero si ustedes tienen los mecanismos para averiguarlo. Yo vivo 20, 26 años, si mal no recuerdo, o más, ahí en el edificio de Las Cumbres. Por fin decidí comprar el departamento. Lo hice mediante una cuota inicial y una hipoteca que todavía estoy pagando. Pueden averiguarla. Es en el Banco del Pacífico. Por ejemplo, ese es un ejemplo. El otro ejemplo es el departamento en el cual yo supuestamente pasaba un paraíso de vacaciones en un sitio Alicante. Le pedí al señor embajador que por favor vaya a conocer y saber de qué se trata. Cuando el embajador fue a ver el departamento, vio que era un departamento que no pasa ni siquiera para el baño con mi silla de ruedas, lo cual sería totalmente absurdo que yo adquiera una cosa. Es más, que nadie de mi familia, ni yo, hemos estado allí nunca, nunca. Tuvimos que pedir mansamente las pruebas en cada uno de los municipios de España de que no tengo absolutamente ninguna propiedad allá. Con respecto, y para que por si acaso alguien tenga un medio al cual por haberos circunstancias yo no pueda asistir, el tema de mi esposa y el tema de mi hija es una acusación poco menos que infame. Se habla de una vajilla, que esta familia amiga, porque yo a mis amigos no los niego. Mis amigos son mis amigos y ellos son para siempre. Independientemente de su comportamiento, siguen siendo mis amigos. Perdónenme, pero yo suelo ser así. Les regalaron una vajilla. La vajilla se compró 3 días antes del matrimonio de mi hija, en el mes de enero. Y le atribuyeron a que mi esposa era la beneficiaria de esa vajilla. La familia Patiño hizo una cuota para poder dar la vajilla. Con respecto a unas agendas que vendió mi esposa a una empresa Recorsa. Mi esposa tiene una empresa 30 años. 30 años que ha hecho agendas turísticas, que ha hecho guías turísticas, inclusive cuando estuvo en el Paraguay, para parar un poco la olla, trabajó haciendo la guía de oro de Paraguay. Acá ha hecho la guía de oro del Ecuador por más de 20 años, la guía ecoturística del Ecuador, las agendas turísticas del Ecuador, y le vendió 100 agendas a la empresa. Esa empresa le pagó $1,500 por esa cantidad. ¿Esa será la cantidad del soborno? ¿La totalidad de un soborno? ¿Les parece a ustedes? Sí, a ver, mi hija, estudiada en la Academia de Bellas Artes de Florencia, becada, hecho maestría en Londres, en pintura. Por si acaso, si ustedes quieren ver la calidad de la obra de mi hija, en la presidencia está el retrato mío que tuvo la gentileza de pintarme sin cobrarme un solo centavo. Pinta lindo. Y sucedió que la familia le contrató, yo nunca supe de la contratación, lo supe después, le contrató a mi hija para que haga un juego de cuadros, todos periciados, todos identificados, un juego de cuadros de pequeño, mediano y gran formato. Entonces, ¿de qué estamos hablando? Yo francamente no entiendo. Sí entiendo. A ver, perdón, el señor creo que quería hacer una pregunta.
4: ¿Se quedará acá, presidente, hasta el final de la etapa de juicio?
3: No, yo me quedo acá. Yo, a ver,
5: ya no vuelvo a Paraguay.
3: Junto con ustedes, creo que no ya. Junto con ustedes ayudamos durante mi periodo a rescatar la libertad de prensa. Nunca ha habido en el Ecuador una libertad de prensa como la que hubo en mi mandato. Y alguien que me lo niegue, que alguien me lo niegue. Libertad completa y total de prensa. Entonces, la institucionalidad que yo, junto con todos ustedes, que lo hicieron verdaderamente cívicamente, como buenos ecuatorianos, ayudamos a rescatar la institucionalidad. Permítame acabar, por favor. La institucionalidad. Yo tengo que respetar hasta el final, no faltaba más. Aquí me quedo.
5: ¿Y la sentencia que sea?
3: Usted comenzó primero.
5: La sentencia que sea, o sea, usted va a quedarse hasta el final, pero no va a salir del país.
3: Yo respetaré toda la vida la institucionalidad. ¿Usted cree que yo voy a violar la institucionalidad después de haberme separado de alguien que estaba violando la institucionalidad para respetar la institucionalidad? Si yo no lo hubiera hecho, en ese momento estuviera gozando de las delicias de aviones privados para transportarme por todo el mundo, estuviera gozando de las delicias de los hoteles de lujo, estuviera gozando de las delicias de tener dinero para poder financiar trolls. Yo no tengo trolls, por favor, más bien, cada vez que hago una declaración, denme haciendo un poco de troll, por favor.
6: Licenciado Moreno, le agradecería que me responda, por favor, licenciado Moreno.
3: Sí.
6: ¿Qué es lo que se pretende con estas acusaciones
3: es la venganza,
6: por parte de Fiscalía?
3: Es la venganza. Ustedes pudieron ver, ustedes vieron precisamente el expresidente Correa, porque yo le avisé y le dije de siempre, y cuando inició el proceso que llevamos adelante con él, yo le pregunté: ¿tú estás de acuerdo con las relaciones indefinidas? Porque a mí no me gustaría tener un dictador perpetuo. Y él dijo no. Es por eso que la constitución de él pusieron no relaciones indefinidas. Y luego se hizo aprobar por su asamblea y por su corte constitucional. Ustedes lo recuerdan. Y es lo primero que hice yo, una convocatoria a que el pueblo ecuatoriano decida si quiere tener dictadores perpetuos que les lleven a hacer otra Cuba, otra Nicaragua, otra Venezuela. El pueblo dijo no. ¿Por qué? Porque es fácil ser comunista en un país libre. Pero ustedes no han de ver una persona que quiera ser libre en un país comunista.
1: Bien, estaba la palabra del expresidente Lenín Moreno, quien asistió a la audiencia del juicio por el caso Sino Hidro. Son las 7:21. 7 de la mañana con 21 minutos a través de La Voz del Santuario.
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1: Hacemos una ligera pausa, enseguida venimos con más noticias.
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2: Seguimos informando, 7:30, hoy a las 7:30, ya estamos en contacto en esta mañana para saludarle al ingeniero Guillermo Chávez, es el director distrital del Ministerio de Infraestructura y Transporte del Ecuador, MID, con quien vamos a dialogar en los siguientes minutos. Bueno, y a propósito, conocer cómo está al momento el estado actual de la red vial estatal, especialmente en la provincia de Tungurahua y bueno, también en el Cantón Baños de Agua Santa, cuáles han sido las acciones y los trabajos que se vienen ejecutando. Ingeniero, buenos días, bienvenido.
3: Muy buenos días con todos los radioescuchas. Mandarles un buen saludo, ferviente saludo del Ministerio de Infraestructura y Transporte por parte del señor ministro Roberto Luque, que siempre se encuentra preocupado de nuestra provincia y siempre la tiene en el mejor de los estimas y sacando proyectos adelante. En virtud de eso, comentarles que en las vías de la red vial estatal que me corresponde, que son la Dirección Distrital de Tungurahua, en la provincia tenemos cuatro redes principales, que son la 491, 490, E35 y la E30. En el caso de la Ambato-Guaranda, nosotros en este momento estamos formando comisión de un proyecto que es para la consultoría del mantenimiento de toda la red vial estatal. Hemos tenido algunas novedades, las estamos solventando. Nuestra maquinaria y personal se encuentran en sitio. El día de ayer igualmente tuvimos unos pequeños deslizamientos en unas secciones donde los sistemas de riego colapsaron en la parte alta ya en ya ida a Guaranda. Estamos solucionando esos problemas. En el ámbito de la Cabojipillate-Cotaló tenemos deslizamientos continuos. Los muros de contención, lo que hacemos es limpiar todo lo que es el pie de talud y esperamos nuevamente, es material que se está disgregando, la vía fue construida no hace mucho, unos 8 o 9 años, y estamos esperando que se estabilice, y también en los puntos críticos estamos verificando todo lo que es el movimiento de masas para tener alternativas de intervención. Como ustedes conocen, en la E35 nosotros terminamos un proyecto, ya firmamos el acta de entrega y recepción del paso lateral y en este momento nosotros estamos solicitando aproximadamente 1.5 millones. Como deben conocer, el gobierno nacional, al mando de nuestro señor presidente Daniel Noboa, está invirtiendo en este año, el año de la construcción. Estamos entregando proyectos en cada una de las vías. En este momento nosotros ya estamos remitiendo el proyecto de el mejoramiento en la E35, el paso lateral norte que nos corresponde. Como es de su conocimiento, la E35 forma parte de la Panamericana, que es concesionada en este momento por Panavial, y en el tramo desde Cotopaxi a Tungurahua nosotros tenemos la ampliación a 6 carriles por 104 millones que se debe terminar a fines del próximo año, del 2027, pero nosotros también tenemos por administración directa lo que es el paso lateral norte. Tuvimos hace un año aproximadamente un problema, nosotros ya lo solucionamos, en este momento estamos en cambio haciendo el mantenimiento, tenemos el proyecto ya de mantenimiento, lo que es limpieza de parteres, colocación de pintura, de señalética. Y para eso nosotros tenemos un presupuesto que entre los casi 12 kilómetros aborda los 1.5 millones, lo que es cambio de juntas de dilatación, colocación de guardavías, señalética horizontal y vertical, y para que la ciudadanía pueda transitar tranquilamente. En la vía más, ¿qué podríamos decir? Más complicada en el momento, que es el foco de nuestra atención, es la E30, que nosotros la hemos dividido en varios tramos, que son tres en sí. Desde el redondel hacia Terremoto, nosotros ya tenemos los términos de referencia, vamos a buscar financiamiento en el ámbito de un estudio completo, integral, de lo que es el cambio de la estructura y el cambio de asfalto, e igualmente señalética, eso lo estamos todavía trabajando en la parte técnica. Del ámbito de la ampliación de la Perileo Baños, seguimos gestionando, son aproximadamente 200 millones, para este año nosotros lo que tenemos es la autorización de darle un mantenimiento a toda la vía, más bien no todavía la intervención de los 200 millones, que es un presupuesto que nosotros estamos a la espera de que el próximo año se pueda dar, aunque sea el anticipo o una parte de ellos, para poder intervenirlo en componentes. Y el último tramo, la parte final que nosotros tenemos en la E30 para completar más de 60 kilómetros de vía, es desde Baños prácticamente el ingreso, o más bien desde la Y de Chamba, que nosotros le conocemos, donde se divide para entrar a la Guajipillate-Cotaló, hacia el límite con Mera, más bien con Miramera, que que es el límite, aproximadamente son 60 kilómetros. Tenemos ya nosotros levantada toda esta información. Necesitamos 5 millones hasta el momento de lo que hemos sacado en mantenimiento rutinario para darle mantenimiento urgente, limpieza de túneles, análisis de los 10 puntos críticos que tenemos. Tenemos la Merced, el punto de Aguayán, ya hemos hecho todo, tenemos toda la información completa. Estamos ahorita haciendo lo que es presupuestos, análisis geotécnicos para ya solicitar el recurso. Tenemos la autorización por parte de las autoridades de que enviemos estos proyectos, que tenemos presupuesto para intervenirlos en el ámbito de mantenimiento, y a lo largo con CELEC nosotros tenemos convenios firmados en el ámbito de hacer estudios para una intervención definitiva en los puntos críticos de la E30. Eso en el ámbito de proyectos, estudios y ejecución. Tenemos también al personal disgregado, más bien ubicado en algunos puntos críticos, más en la E30 y en la E490, que es las que nos dan mayor problemática en el ámbito de lluvias. En estas últimas lluvias hemos tenido unos pequeños deslizamientos de árboles, no hemos tenido para este año ningún taponamiento total de vía, y eso en el ámbito de infraestructura, para que la ciudadanía tenga conocimiento, comprenda que estamos trabajando. No es que a nosotros nos entregan presupuesto de ejecución de un día para el otro, nosotros tenemos que planificarlo muy bien, son dineros del Estado que tenemos que manejarlos de la manera correcta, y lo estamos haciendo. Eso en el ámbito de infraestructura. Yéndonos a otro tema, nosotros tuvimos, o más bien obtuvimos, las funciones del MIDUBI para el 2025. A esta fecha nosotros tenemos un equipo de profesionales que forman Creamos Patrimonio. Estamos haciendo el levantamiento de información en cada uno de los terrenos para entregar lo que son escrituras. Estamos entregando aproximadamente de 15 a 20 escrituras mensuales. Tenemos un promedio o un índice de Tungurahua de esta entrega. Para el fin del 2026 esperamos cumplir la meta, que son mínimo 200 escrituras entregadas en el ámbito de patrimonio. También tenemos los créditos, estamos recibiendo toda la información de personas que se acerquen de cada uno de los cantones que forman la provincia de Tungurahua, necesiten viviendas en sus terrenos y que por cuestiones económicas no lo puedan hacer. Tenemos dos proyectos, el proyecto Mitimiti y el proyecto del 3%. El proyecto Mitimiti llega hasta $107,000 en el ámbito de si usted tiene su vivienda, si usted tiene un ingreso, usted puede acceder a este crédito hasta la compra de una vivienda de $107,000 por 25 años con el 5% de entrada y el 5% de interés por todos estos años. Y el otro es para personas que no tengan tantos ingresos, pero pueden llegar o acceder hasta viviendas de $50,000 por un porcentaje de interés del 3%. Eso es lo que nosotros podemos contemplar en el momento. Estamos también trabajando en el ámbito de ferrocarriles, las funciones se nos fueron entregadas, estamos coordinando con algunas empresas y también con los diferentes municipios y gas provinciales para ver qué podemos nosotros intervenir en cada una de las redes ferroviaria, así como también los muebles que se encuentran en cada uno de los cantones, para que no se deterioren, sino que más bien sean utilizados por los GATS parroquiales o municipales que lo soliciten, pero siempre y cuando exista un documento de por medio para que se les dé el mantenimiento necesario. Eso es el ámbito de funciones que yo podría decir.
2: Bien, a propósito, creo que sí, a propósito, ingeniero, hemos escuchado claramente el trabajo que viene realizando el Ministerio de Transporte o de Infraestructura y Transporte, pero pues obviamente la población se pregunta, después de cuánto tiempo, luego de estos estudios, análisis que se han hecho, cuándo llegará el presupuesto, cuándo se ejecutarán sobre todo los trabajos y si también están contemplados el tema de los puentes gemelos en el sector de La Pampa.
3: A ver, son varios temas. El primero, presupuesto. El primer presupuesto que les comentaba es el mantenimiento. Nosotros tenemos luz verde para enviar lo más pronto posible, por lo cual estamos nosotros revisando ya la parte final de que es presupuesto de estos 5 millones que aproximadamente son. Tenemos el conocimiento de que en este segundo lote de proyectos que estamos lanzando se tendrá hasta finales del medio año el presupuesto. De ahí, ustedes conocen que el Sistema Nacional de Contratación Pública, nosotros ingresamos al portal de compras públicas y el tipo de estas contrataciones está demorando entre 30 a 60 días. Estamos hablando que el último trimestre de este año, nosotros en el mejor de los casos, o prácticamente esa es la idea, de estar ejecutando ya el proyecto de mantenimiento de la E30, que a prácticamente a todos los ciudadanos nos beneficiaría, porque yo también uso la red vial estatal, conozco de la problemática en el ámbito de baños, en los fines de semana, cómo colapsamos, y en el ámbito de feriados, también la problemática. Yo por eso siempre les oriento a los ciudadanos de que, por favor, si existe algún problema en el ámbito de mantenimiento, siempre tengamos la precaución de no estar haciendo doble fila, triple fila, meternos en la, porque eso nos perjudica a nosotros en el momento de intervenir. La siguiente, bueno, cumplir las normas de velocidad, y ese sería el mantenimiento. En el ámbito de los otros estudios, nosotros ya tenemos el análisis de SELEC. SELEC ya nos ha pasado la certificación presupuestaria, estamos en el ámbito de la firma del convenio específico. Ese sí se va a demorar, porque obviamente ese es para el ámbito de intervención en los 10 puntos críticos. Cada uno de los puntos críticos necesita una intervención puntual. Por eso necesitamos geotécnica, hidráulica y toda la parte estructural y los análisis necesarios que los hicieron los técnicos. Por una consultoría. Eso lo vamos a tener contratado este año y posiblemente hasta el mediados del otro año, un estudio completo de los puntos críticos, y ahí sabremos cuánto es el presupuesto. Entonces, hay dos cosas: el mantenimiento, que eso es lo que estamos ahorita nosotros pidiendo recursos y que nos tienen que dar, y el otro es la intervención total de la vía en los puntos críticos que son más técnicamente posibles de intervenir, necesitamos intervenirlos. Y lo otro es los puentes, los gemelos. Aquí en los puentes los gemelos nosotros tenemos una problemática legal en el ámbito de las minerías que se encuentran ahí, no aprobados por el ministerio, por la entidad correspondiente del sector. Hemos tenido ya varios documentos enviados para que se tenga cuidado, porque estas mineras ingresan con la maquinaria, perforan, hacen unas piscinas para la sedimentación. El momento que sedimentan, el caudal se ingresa ahí, el momento que retiran estas piscinas van llevándonos todo. Entonces la protección en la parte baja nos ha perjudicado. Tenemos ya conocimiento de eso, estamos tomando cartas en el asunto en el ámbito legal. Ese es el primer punto. El otro es ya las planchas, las hemos retirado en este año, al menos hemos retirado una vez las planchas, estamos dando mantenimiento a las juntas de dilatación en algunos puntos. Tenemos conocimiento que en otro puente que me pasaron el informe en la red vial estatal, necesitamos ya intervenir. Nosotros vamos con la soldadura, cambiamos la soldadura, las placas, los tornillos, pero sí es verdad, en los gemelos ya tenemos la problemática de que ya están aislados algunos puntos, pero en el informe estructural de que nosotros tenemos, nos han solicitado de que revisemos cada semana cada uno de los puentes, lo cual nosotros hacemos en Tungurahua, es los gemelos prioritariamente, ese es el otro ámbito, es una tercera lista que estamos solicitando eminentemente solo la contratación de los componentes. Ese no tenemos todavía una fecha estimada de intervención, sin embargo nosotros todo el tiempo estamos dándole mantenimiento. La anterior semana igualmente intervenimos en el puente de La Boyac, si no estoy mal, hicimos unos cambios de ahí de unas planchas y seguimos dándole mantenimiento. Esa es una tercera que tenemos que verificar presupuesto para intervenir con el estudio que ya tenemos.
2: Bien, para finalizar, ingeniero, hay una inquietud que nos envían y nos dicen: mientras se realicen los trabajos previstos, ¿se puede realizar el bacheo en algunos sectores de la carretera, de la estatal?
3: Bueno, en referencia a la totalidad o eminentemente en la E30.
2: Bueno, en la E30, porque hay diferentes puntos en la salida de los túneles, sector de Pingue, algunos lugares donde pues hay realmente muchos baches. ¿Se puede realizar algún bacheo mientras se realizan los trabajos definitivos, ingeniero?
3: Efectivamente, en este momento nosotros lo que hemos realizado es colocación de fresado. Ustedes pueden darse cuenta, los que transitan diariamente, que hemos colocado el fresado. Sin embargo, el fresado a la semana prácticamente no se pega prácticamente con el asfalto antiguo, por lo cual nosotros necesitamos ya hacer un bacheo completo, lo que es corte en cuadrícula, la emulsión, el material con compactación. Nosotros lo que hemos estado haciendo es tapar los huecos eminentemente con material de fresado, pero el momento de la intervención está colocado ya el mantenimiento con asfalto y hecho el bacheo menor en mejor calidad que nos aguante hasta tener el proyecto del próximo año. Obviamente este es el que va a ser un mantenimiento. ¿Qué más comentarles? Estamos solicitando microempresas, las microempresas estaban autorizadas, sin embargo estamos esperando los recursos necesarios, seguimos gestionando. Como ustedes pueden ver, no es que se ha dejado la vía desprendida o o desoladas, la gente está ahí, la maquinaria está ahí, el personal siempre está pendiente, igual coordinando con las autoridades del sector y de la provincia, obviamente, para poder tener la vía expedita. Por eso no se ha cerrado en este año, ya vamos varios meses, y el año anterior eminentemente fueron 3 cierres, y lo de los 3 cierres que tuvimos, el uno fue 12 horas y los otros aproximadamente 4 horas. Tenemos la maquinaria in situ, la idea es que las vías estén habilitadas. Ustedes pueden escuchar que a nivel nacional tenemos varios problemas, pero en Tungurahua tenemos la cuestión de reacción enseguida. Tenemos obviamente las conexiones con gobernación, con los otros ministerios y también con lo que es Policía Nacional, bomberos, activados siempre por cualquier emergencia. Sí, la vía tiene algunos o presenta algunos baches, por eso estamos nosotros todos los días gestionando esta cuestión de los informes, que ya prácticamente los tenemos. En el ámbito de presupuesto, espero tenerlo hasta el día viernes y enviar toda la información hasta el día lunes a la matriz para que me entreguen recursos.
2: Bien, queremos agradecer al ingeniero por la información y algo más en la parte final.
3: Bueno, a todos los ciudadanos en el ámbito de si necesitan vivienda o están interesados en acceder a cualquiera de estos beneficios de MIT, ex MIDUBI, que ahora somos MIT, se acerquen o ingresen a la página web www.mit.gob.c o en las oficinas en la Bolívar y Castillo, que es el edificio ex edificio de los Correos del Ecuador. Nos encontramos ahí como MIT. También existen brigadas, estar atento a las redes sociales, existen brigadas donde el personal sale, comunica y recoge toda la información que pueden ser beneficiarios, ¿no? También vamos a coordinar con los municipios, necesitamos un banco más grande de terrenos para poder intervenir. Ahora un proyecto nuevo que está saliendo es que todos los contratistas o constructores ya no paguen prácticamente cierto cuestión económica, sino que más bien lo den en viviendas a la población que lo necesita. Y en la parte de infraestructura, siempre estar atento a las redes sociales, colocamos los cierres o las habilitaciones que se existen y manejar con cuidado, ¿no?
2: Bien, gracias, ingeniero.
3: Muy buen día.
2: Gracias. La palabra del ingeniero Guillermo Chávez, es el director distrital del Ministerio de Infraestructura y Transporte en la provincia de Tungurahua. Bueno, quien ha mencionado que se siguen buscando los recursos, continúan realizándose los estudios, pero sí, sabemos que realmente la vía estatal, en este caso la E30, hace realmente falta que sea ya intervenida de forma inmediata, ya que hay muchísimos daños a lo largo de la carretera, que incluso, pues, obviamente, han ocurrido accidentes de tránsito. 7:47, una pausa. Enseguida venimos con más noticias.
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3: Seguimos informando, 7:50, son ya las 7:50, más noticias a esta hora. Vía telefónica nos conectamos con el ingeniero Javier Petrusca Holguín, es el director distrital de El MAG en la provincia de Tungurahua, con quien vamos a conversar en los siguientes minutos. Bueno, y a propósito, conocer cómo está el proceso de certificación de predios libres de brucelosis y tuberculosis bovina en la provincia de Tungurahua. Ingeniero, buenos días, bienvenido.
4: Hola, buenos días, muchas gracias por la entrevista. Un saludo especial a todos los productores agropecuarios de Tungurahua.
3: Bueno, al momento, ¿cómo es el tema de la campaña o lo que tiene que ver en torno a la certificación de predios libres de brucelosis y tuberculosis en nuestra provincia?
4: Sí, venimos trabajando con nuestro equipo técnico que está en territorio. Estamos trabajando en la parte de lo que es Patate, Villa, Roquero, Mocha. Y en especial en la parte del Triunfo en Patate, lo estamos haciendo en este momento. Estamos con 19 fincas, los cuales hemos estado con nuestro equipo técnico trabajando, todo esto gracias también a la ayuda del gobierno parroquial del Triunfo, los cuales ellos con la parte económica nos ayudan para poder nosotros hacer todo lo que es pruebas para poder dar las certificaciones de predios libres que lo hace Agrocalidad.
3: Bien, con esto pues obviamente se garantiza también lo que tiene que ver a la seguridad y sobre todo también al cuidado de cada uno de esos animales.
4: Sí, por supuesto, o sea, todo esto, como les digo, el Ministerio de Agricultura, acá, por medio de nuestros técnicos de territorio, dan una asesoría completa a los productores para que puedan tener una ganadería segura y sostenible, manejando todo lo que es la inocuidad al momento de hacer los procesos en la ganadería. Entonces, es una asesoría completa que dan nuestros técnicos antes de poder llegar ya a tener estas certificaciones. Entonces, la idea ahora es poder llegar a la mayor cantidad de parroquias de la provincia para que nuestra provincia en sí esté libre de brucela en todo el territorio.
3: Bien, ¿cuáles son los beneficios de tener un lugar libre de esta enfermedad?
4: Sí, el momento en que las fincas tengan ya un certificado de libre de brucela y tuberculosis, nosotros nos vamos a Agrocalidad nos da el certificado, se pone el areteo, y esto nos ayuda mucho para poder vender nuestra leche con una mayor seguridad para el cliente final, porque a la final vamos a saber de que nuestro predio es libre de estos problemas que hace muchos años teníamos en una gran cantidad de fincas. Entonces, siempre mientras más certificaciones se tenga como productor, va a ser mucho mejor para la industria y lógicamente para el consumidor.
3: Bien, por otro lado, ingeniero, ¿qué proyectos de capacitación o de ayuda se viene brindando a los agricultores, bueno, en el tema de la comercialización agrícola en Tungurahua?
4: Bueno, nosotros constantemente tenemos cursos, recién hace un mes atrás acabamos cursos de cuyes, estamos haciendo cursos para manejo de ganado, vacuno, bovinos. Entonces, constantemente tenemos cursos para que la gente pueda saber un poco más y pueda tenerme de mejor manera sus predios y sus animales. Aparte de eso, una buena comercialización, estamos trabajando constantemente. Recién hicimos una socialización con productores estuvimos en Moche, estuvimos en Quero, Tizaleo, Píllaro, estamos la próxima semana tenemos otra vez en Píllaro, para que la gente conozca más sobre la ley de la leche y cómo se tiene que trabajar la inocuidad del mismo para que nuestros precios sean los mejores. Todos sabemos de que el precio referencial de la leche 50 centavos, pero siempre va mucho a depender de los sólidos, de las grasas, sobre todo de la inocuidad que tenemos que manejar al momento de hacer nuestro proceso con nuestro ganado.
3: Bien, en torno a lo que tiene que ver al trabajo que realiza el ministerio, ¿cómo avanza y lo tiene que ver a entrega de créditos, insumos o asistencia técnica a los agricultores en distintas partes de la provincia y especialmente del Cantón Baños?
4: Sí, nosotros tenemos, esta semana me pude reunir con el alcalde, conversamos un poco justamente de las asistencias que damos como Ministerio de Agricultura, constantemente estamos en todas las parroquias, para que justamente todo el manejo, ya sea de la agricultura en sí, la ganadería, la gente sepa cómo manejar sus procesos. Entonces, nosotros tenemos un grupo grande de técnicos que están en toda la provincia, tenemos oficinas en todos nuestros, en todas nuestras cabeceras parroquiales. Entonces, pueden acercarse directamente a las oficinas o lógicamente pueden ir a la oficina principal aquí en Ambato para recibir un poco de ayuda en lo que es créditos gracias a Ban Ecuador. Nosotros tenemos, me parece que ya el siguiente mes ya vuelve el crédito 7x7, que es una de las maneras más fácil de poder nosotros ir mejorando, ya sea en ganado, ya sea en maquinaria, en pastos, por medio de estos créditos que a la final son créditos que nunca había habido, son 7% a 7 años. Entonces, esto nos ayuda mucho a nosotros para seguir creciendo como provincia, como país, y dando una mano para nuestros agricultores y ganaderos.
3: ¿Quiénes reciban los beneficios o los créditos, ingeniero? ¿Tienen que estar, obviamente, reportando o, en este caso,
4: seguir creciendo como provincia, como país, y dando una mano para nuestros agricultores y ganaderos?
3: ¿Quiénes reciban los beneficios o los

0: nosotros por medio de los técnicos o si no en la oficina. Tienen que estar registrados también a la cadena láctea, que también lo hacen en la oficina. Para nosotros poder sacar los créditos en Ban Ecuador, nosotros tenemos que llevar una factura, una, mejor dicho, una proforma, para nosotros decir que en qué vamos a gastar nuestro dinero. Al momento en que nosotros hacemos o nos dan ya el dinero, nosotros tenemos que guardar nuestras facturas de lo que hayamos comprado. Si es equipos, tienen que guardar esta factura, o si compraron ganado, tienen que guardar las guías de remisión. Entonces, con eso los técnicos de Ban Ecuador y lógicamente nosotros vamos a ir a revisar cómo está el gasto que se ha hecho de lo que se pidió el crédito, porque si nosotros pedimos crédito y no lo gastamos en lo que hemos solicitado, van a tener un problema, porque en ese momento Ban Ecuador lo que va a hacer es cambiar esa tasa del 7% y ponerle al 18%. Entonces, eso hay que tener mucho cuidado, hablar con la gente. Estamos viendo si hacemos una socialización también con Ban Ecuador para este tema, para que la gente sepa en qué va a gastar y tiene que gastarlo en eso, ¿no? O sea, tiene que tener los registros que le digo, facturas, todo lo que es las guías de remisión, para que no tengan ningún inconveniente.
1: Bien, queremos agradecerle, ingeniero, por la información. ¿Algo más en la parte final?
0: Sí, una parte final. Primero, muchas gracias por la entrevista y a todos los productores agropecuarios de la provincia, que siempre nuestras oficinas siempre están abiertas, nuestros técnicos que están en territorio están haciendo un gran trabajo. Cualquier asesoría que necesiten del Ministerio de Agricultura, estamos ahí para servirles.
1: Gracias. La palabra del director distrital del Ministerio de Agricultura y Ganadería en la provincia de Tungurahua, se trata de el ingeniero Javier Petrusca Holguín, director distrital de el MAG en Tungurahua, con quien hemos dialogado en esta mañana sobre las acciones que se viene desarrollando en nuestra provincia y en cada uno de los cantones. Son las 8 de la mañana, finalizamos el espacio de las noticias. Hoy no hemos contado con la presencia de Cristian Remache para hablar sobre el Sacha Runa Fest, un evento a realizarse acá en el Cantón Baños de Agua Santa. Lamentablemente no hemos tenido su presencia. Gracias por escucharnos. Será hasta la próxima. Muy buenos días.
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A las 8 de la mañana con 10 minutos ya estamos iniciando el programa. El saludo cordial para todos y cada uno de ustedes que a partir de este momento nos van a sintonizar hasta la hora 10. Recuerde que estamos para presentar música romántica a través de 107.3 Santuario Siempre Contigo, y por supuesto estamos a través del TikTok también, a quienes día tras día, de lunes a viernes de 8 a 10 se conectan conmigo a través de el TikTok. Un lindo día para Daniela, que ya se conectó conmigo. Lindo día para ustedes y para quienes van a estar conectados ya más adelante también. El saludo cordial para todos y cada uno de ustedes por su sintonía. El abrazo fortísimo, el saludo cordial a través de nuestra estación para agradecerles desde ya su sintonía. A quienes empezaron, Amparito Díaz, Gato Marquito Reyes, Carlitos Bastidas, Yolita Cabrera, a todos y cada uno de ustedes, gracias por su conexión, gracias por darle un like, bendiciones para todos y cada uno de ustedes. Un saludo de cumpleaños para Julie Hidalgo y Alexander Spin, que Dios les cuide, les dé la salud y la vida, y que recuerde que siempre van a tener el cariño y el amor de toda su gente, de toda su familia, y que tengan un lindo happy birthday tuyo. Al inicio del programa hacíamos este saludo, iniciamos diciéndoles esto para que tomen en consideración lo que siempre tenemos que presentar también. ¿Sabes cuál es la gente que realmente vale la pena? La que pide perdón, la que te habla si te extraña, la que vuelve a hablar contigo después de discutir porque no quiere estar mal contigo. Esa es la gente que necesitas en tu vida. Iniciamos el programa agradeciéndoles nuevamente sus intereses.

disfrutado de los primeros minutos del programa. Gracias a quienes se conectan conmigo. Por favor, comparta, dele un like, un tap-tap a la pantalla. Y desde ya, gracias a quienes están conectados conmigo a través de la radio. A Nelly y Olita Cabrera, a Caterín, gracias por estar conmigo. Alex Villasís, también conectado. Alex Vargas, Lidia Telvina, Cindy, Flaky, Jenny Barroso, User, Verito Maita, Yajaira Pérez, Elsie, Isabel, Driva, Pauli Yugya, Divas, María Sangoquiza, Mama Yul, ¿qué más? Eulalia, Sonia, Shea, Blanquita, Rose, ¿qué más? Mayri, Amparito Díaz, Vicky, Vivarazo, Nancita, Diz, Carlitos Bastidas, María del Rocío, Daniela y Rocío Pozo, que están conectados a través de la radio, y por supuesto a todos y cada uno de ustedes que siempre están con nosotros a través de la radio. Me voy al corte y tras el corte estoy entregando más música. En la

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2: Bienvenidos amigos oyentes a un nuevo episodio de La Iglesia Informa. El día de hoy vamos a recordar a San Pancracio. Destaca en la historia como el joven mártir de la fidelidad, un adolescente que con apenas 14 años demostró una valentía que asombró al propio Imperio Romano. Huérfano a temprana edad, Pancracio viajó a Roma donde descubrió la fe cristiana, abrazándola con tal pasión que ni las promesas de riqueza ni las amenazas de muerte del emperador lograron doblegar su espíritu. En el año 304, prefirió entregar su vida antes que traicionar sus convicciones, convirtiéndose para siempre en el símbolo de la fortaleza juvenil y la pureza de intención. San Pancracio nos recuerda que no hay edad para la grandeza de alma y que la verdadera fortuna no reside en lo que poseemos, sino en la firmeza con la que defendemos nuestra propia vida. Su legado es una invitación a mantenernos verdes y firmes, como el ramo de perejil con el que suele representárselo, recordándonos que incluso en la mayor debilidad física, la fe nos otorga una fuerza única, invencible para enfrentar los desafíos de la vida. Soy Luis David Villavicencio y nos vemos en un próximo episodio de La Iglesia Informa.
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5: Cerraste tus ojos cuando la voluntad de Dios así lo quiso y tu deber aquí en la tierra estaba cumplido, porque todo aquel que cree en el Hijo de Dios tiene vida eterna. Invitación a misa de honras. Al recordar con profundo dolor y tristeza el primer mes del fallecimiento de quien en vida fue la señora María Rosa Elena Zailema, que de Dios goce, su esposo Luis Lascano, sus hijos Carmen, Jenny, Luis, Alberto, Marco y Fernando Lascano Zailema, sus nietos, bisnietos y demás familiares, se agradecen a las familias, personas, instituciones que se solidarizaron en los momentos de dolor. Invitan a la misa de honras que en memoria de su alma se celebrará en el Santuario de Baños este martes 12 de mayo a partir de las 11 de la mañana. Por la asistencia a este acto de fe y piedad cristiana, sus deudos quedan eternamente agradecidos. Baños, mayo del 2026.
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3: Estoy de retorno. Gracias por seguir en nuestra sintonía. Un saludo de cumpleaños que me han solicitado y lo voy a hacer. Y este saludo de cumpleaños se va nada más y nada menos que a la empresa eléctrica.
4: Happy birthday to you.
3: Pero al momento en la parroquia Ulva, en la casa de los pericos, al señor
4: happy birthday,
3: Marquito Reyes.

de su familia, de sus amigos, amigas, de sus compañeros de trabajo, de la gente que siempre está al lado de él compartiendo lo más lindo. Hoy le desean que el Todopoderoso le cuide, le bendiga, le dé salud y vida, que recuerde

Le piden que no cambie, que siga siendo como es. Le solicitan al Todopoderoso que le bendiga, le dé más salud, le dé siempre el éxito en su trabajo. Y que la Virgencita del Rosario de Guasanta sea siempre su protectora. ¡Felicidades! Para el señor Marquito Reyes, que hoy está cumpliendo años. Que lo celebre, que lo disfrute.

Gracias por estar en nuestra sintonía. Recuerde esto, tres cosas que son siempre importantes, que nunca se deben romper. Primero, la confianza. Segundo, las promesas. Y tercero, el corazón. Ser pareja no solo implica besos y abrazos, significa ser un nosotros para poder enfrentar juntos los problemas en los difíciles y buenos momentos que nos pone la vida. 8:41 minutos, avanzamos compartiendo más de la música. Gracias a quienes están conmigo a esta hora de la mañana. Avanzamos compartiendo más de esto. Saludos a Carlitos, a Jenny y a Alguita en la Pailita de la Perdición. Lindo día para ustedes. 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

0: y tras el corte, estoy para hacer unas preguntitas, porque las personas que me llamen hasta el día viernes, la persona que más puntos haga, le voy a entregar un premio enorme. Así es que, pendientes para hacer preguntas, porque ahora estamos en la farra colegial, pero esto no va a ser farra colegial. Estas son preguntas para nuestros oyentes y para quienes están en el TikTok, ¿ok? Voy al corte, quédese con Santuario.
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0: cerraste tus ojos cuando la voluntad de Dios así lo quiso y tu deber aquí en la tierra estaba cumplido, porque todo aquel que cree en el Hijo de Dios tiene vida eterna. Invitación a misa de honras. Al recordar con profundo dolor y tristeza el primer mes del fallecimiento de quien en vida fue la señora María Rosa Elena Zailema, que de Dios goce, su esposo Luis Lascano, sus hijos Carmen, Jenny, Luis, Alberto, Marco y Fernando Lascano Zailema, sus nietos, bisnietos y demás familiares, y agradecen a todas las familias e instituciones públicas y privadas que se solidarizaron en los momentos de dolor, e invitan a la misa de honras que en su memoria se celebrará en el Santuario de Baños este martes 12 de mayo a las 11 de la mañana. Por la asistencia a este acto de fe y piedad cristiana, sus deudos quedan eternamente agradecidos. Baños, mayo del 2026.
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0: esta hora de la mañana, Alexita, dele por favor un like al programa. Gracias por la sintonía.
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2: A ver, voy a hacer preguntas. Hasta el día viernes.
0: No es de la farra colegial, por si acaso. No. Le voy a regalar un premio a las personas que más puntos sumen.

0: Estados Unidos en Pelileo y en el Triunfo.
1: Y darte mi...
0: Listo. Formulo pregunta. Me tiene que dar. ¿Me pueden contestar ahí en el TikTok? ¿Me pueden contestar en el WhatsApp de la radio? Pero la respuesta tiene que ser, ojo, si no me manda así, yo no le hago valer. Clarito hablo. Así es que yo no acepto después de reclamos. Me da la respuesta, pero ahí mismo me dice número de teléfono, nombre y nada más, ¿no? Me da el número de teléfono, su nombre y la respuesta. ¡Listo! Pueden llamarme también por el 740-526-740-826.

0: Vamos a ver entonces.
1: Póngale atención, los que están en el TikTok, a ponerse pilas, porque hasta el día viernes la persona que más preguntas conteste, más puntos suma, yo le entrego un premio especial y va a ser muy especial. Así es que no va a ser gorrita, no. Un premio muy especial por su esfuerzo, sacrificio y por estarme llamando. Así es que 740-526, completamente habilitado. 740-826, me puede también escribir en el TikTok o en el WhatsApp de la radio. Pero con esta condición, número de teléfono, así es que tiene que estar. Número de teléfono y su nombre, ¿no? Nombre y apellido, lógicamente. Primero la respuesta, de ahí número de teléfono y su nombre. Así es que ya lo sabe. Vamos a ver si formulamos una pregunta a partir de este momento. Aliste, por favor. Dedos en el teléfono, dedos en el celular.
0: A ver, pregunta. Primera pregunta. Quiero la respuesta inmediata. 740-526, 740-826. Vamos a ver.
1: Esa es la pregunta. ¿Quién juega hoy en el Estadio Coronel José Silva Romo en la Copa Ecuador? Vamos a ver. Ahí vamos a ver. Tengo una persona que me llamó ya. Hola, buenos días.
2: Cristian Almeida le saluda.
1: ¿Quién?
2: Cristian Almeida.
1: Cristian Almeida, a ver, Cristian Almeida. Listo, la respuesta.
2: Baño Ciudad de Fuego versus Delfín.
1: Ya, tenga la gentileza, su número de celular.
2: 0982-338891.
1: Ya, tiene 5 puntos, ya.
2: Gracias.
1: Hasta el viernes tiene que estar pendiente. De aquí hasta el viernes voy a hacer preguntas. No, vamos a ver. Pero todavía no he sabido si la respuesta está correcta. Déjeme ver qué dice la computadora, porque yo no sé. Quédese ahí para ver si la respuesta es correcta o no.
3: La respuesta es...
1: Entonces, vamos, voy a formular otra pregunta. Por favor, pendientes, la gente que está. Ah, sí me han escrito, pero recuerde que tienen que ser las 3 cosas. Eso, listo, así, listo, número de teléfono y con el nombre completo. Claro, si está identificado. Vamos, vamos a la siguiente pregunta que voy a formular, así es que...
0: La siguiente pregunta dice así: dedos en el celular, en el teléfono.
1: ¿Cómo se llama el presidente de Baño Ciudad de Fuego? Vamos a ver. Ya tengo la llamada. Qué tan rápido ustedes son. Hola, buenos días.
4: Hola, buenos días.
1: Buenos días. ¿Su nombre es?
4: Juan Yugya.
1: Juanito Yugya. ¿De dónde me llama, Juanito?
4: Copy Center.
1: Copy Center, siempre en sintonía, ¿no?
4: Claro, correcto.
1: A ver, Juanito, ¿cuál es la respuesta?
4: Santiago Gamboa.
1: ¿Perdón?
4: Santiago Gamboa.
1: Vamos a ver qué dice la computadora. Yo no sé nada. Santiago Gamboa dice.
3: La respuesta es... Incorrecta.
1: Vamos a ver. A ver, por acá está LB. Primera que puso acá, Alexandra 33, es Andrés Gamboa. Su número de teléfono está aquí. Y a ver, su número de teléfono, Alexandra, por favor, tenga la gentileza. A ver si me escribe, por favor. Está ahí en el TikTok. A la 1, Alexandra 33, a las 2. Alexandra 33. Ahí está, listo, gracias. Vamos a ver. Dice, ella dice que es Andrés Gamboa. Veamos qué dice la computadora. A ver qué dice, yo no sé nada. Aquí no hay amarre, no hay nada.
3: Es...
1: Cuidadito. Está ahí en el
0: TikTok. ¿Quién está en el TikTok, José?
3: Correcto.
0: Correcto, listo. Gracias. Vamos. Voy a sumar. Perdón. Alexandra 33, le vamos a poner aquí anotando. 33. Número de teléfono, ¿dónde está? 098. Lo tengo que escribir. Por favor, paciencia. 098, ¿dónde está? 318. 318. 6356. ¡Listo! Ahora sí, tiene 5 puntos, ¿no? Tiene que estar pendiente. Vamos a formular otra pregunta. ¡Dedos en el celular! Ahí en el TikTok. No me abandonen, por favor, no me abandonen. ¿Cuántos tengo conectados? 35, gracias, porque están ahí conmigo y en la frecuencia de la radio. Formulemos la siguiente pregunta. La tercera. A la una, a las dos. ¿Cómo se llama el programa deportivo de La Voz del Santuario? Vamos a ver. A la una. ¿Cómo se llama el programa deportivo de La Voz del Santuario? Vamos a ver. A la una, a las dos y a las tres. Buenos días. Nombre. Aló.
5: Sí, buen año.
0: Aló.
5: Nancy, buen año.
0: Doña Nancy, ¿de dónde?
5: Urbayor.
0: Nancy, buen año. Urbayor, ¿cómo se llama el programa deportivo?
5: Más deporte.
0: Déjeme ver qué dice la computadora.
5: Bueno.
0: Haga el favor de hacerle silencio a mi hijo. Mi hijo, por favor.
5: A tu papá dice que haga silencio, mi hijo.
0: La respuesta es correcta. ¡Listo! Doña Nancy, gracias. Tiene 5 puntos.
5: Bueno, así es que yo le bendiga.
0: Dígame su número de teléfono, por favor.
5: 09-61-58-62-07.
0: A ver, 09-61-58.
5: 72.
0: Son. Vuelva 72. A decir. Vuelva a ver, decir.
6: Yo le digo. 09.
0: Rapidito, 62. Rapidito.
6: 09-61-58-62-07.
0: ¿72? 60. 62, 62-07. Listo. Gracias. Voy a formular.
5: Oiga, mandará la pensión del niño.
0: También. ¿Y cuánto hay que pasar? Mandará la pensión del niño. Oiga, doña Nancy, ¿cuánto hay que mandar? Gracias por la broma también, ¿no? Vamos a la siguiente pregunta. Siguiente pregunta. Manos al celular, por favor. Tres. Esta es la cuarta. Voy a hacer cinco. ¿Cómo se llama el presidente del GAD de Río Negro? Ahí está la pregunta. Vamos a ver. ¿Quién me escribe? ¿Quién me llama? Nada, a la una. ¿Cómo se llama el presidente del GAD de Río Negro? A las dos. No hay. Aquí tengo la primera llamada telefónica porque no me han escrito en el TikTok, ¿no? No me han escrito en el TikTok. Hola, buenos días.
5: Es la misma persona, se llama William Freire.
0: Perdón, ¿cómo es que se llama usted?
5: William Freire.
0: No, ¿cómo se llama usted? ¿Cómo se llama usted?
5: Nancy, buen año.
0: Doña Nancy.
5: Andy.
0: Oiga, ¿y cuánto es la pensión del guagua?
5: Lo que usted quiera mandar, hijo.
0: Listo, vamos a ver qué dice la compu.
5: Ya.
3: La respuesta es... La respuesta es...
0: Rescu, dice Diego Orlando Santamaría Pérez, gracias. A ver, señor Edward Rescu, ¿cómo se llama usted, pues? Escríbame, por favor, para darle. ¿Cómo se llama? A ver, a la una, señor Edward Rescu, a las dos, señor Edward Rescue, a las tres. Edwin Serrano ha sido. Edwin Serrano. Número de teléfono, si está ahí. Si me escribió, ¿no? Número de teléfono, sí. 096. A ver, quítate.
1: Manito, por favor, la manito. 090, ¿no? Su número de teléfono, señor Serrano. Señor Serrano, número de teléfono. Porque me ha puesto número de cédula. No, número de teléfono. A la una, número de teléfono. A las dos, señor Serrano, número de teléfono. A las tres, señor Serrano. A la una, a las dos y a las tres. Listo. Qué pena, no tengo su número de teléfono aquí. Listo, vamos. Y la última pregunta que formulo.

0: ¿Listo? La última pregunta. Habilito los teléfonos. Esa es la pregunta. ¿Cómo se llama la plazoleta que está entre las piscinas de la Virgen y las Nuevas Termas? A la una. ¿Cómo se llama esa plazoleta? A la una. ¿Quién me escribe? A ver, ya tengo llamada telefónica porque no tengo ahí en el TikTok. ¡Ah, no! ¡Sí! ¡Ah, Rocío Sánchez! ¡Qué pena! Rocío Sánchez, Rocío, por favor, su número de teléfono. ¿Dónde está? ¡Rocío! ¡Ahí! ¡No! ¡Nada! ¡Nada que ver! ¡Qué pena! ¡Vamos a ver! ¡Habilito el teléfono! ¡A la una! ¿Cómo se llama? A las dos y a las tres. Hola, buenos días.
1: Buenos días.
0: ¿Su nombre es?
1: Javier Bonilla.
0: Javier Bonilla. Un ratito, don Javier. Dígame, ¿cómo se llama la plazoleta?
1: Isidro Ayora.
0: Vamos a ver qué dice la computadora, ¿sí?
2: La respuesta es...
0: me ayuda con su número de teléfono.
1: 09
0: bien
1: 58
0: bien
1: 85
0: bien
1: 78
0: bien
1: 59
0: ya. Les recuerdo a todas las personas, a don Cristian Almeida tiene 5 puntos, Juanito Yuya 0 puntos, Alexandra 33, 5 puntos, Nancy Buenaño, 5 puntos, Edwin Serrano, 5 puntos y Javier Bonilla, 5 puntos. Mañana vuelvo a hacer preguntas, así es que hasta el viernes, las personas que más puntos suban, le entrego un premio especial de la radio. Gracias a ustedes por escucharme y en la recta final ubicar uno de estos temitas que definitivamente nos hacen recordar para todos y cada uno de nosotros en la época de la música romántica. Gracias. Quédese con un santuario. Ya viene el show de Santuario. Mi nombre es José Luis Barrera. Un placer inmenso.
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0: Y cuando son las 10 de la mañana con 5 minutos, señoras y señores. Ah, estamos acá listos, preparados. A través de la señal internacional de Santuario, la radio de Baños. En el segundo día de actividades, en este martes, 12 de mayo del año 2026, el saludo a la gente que está en sintonía de la radio, sí, exactamente, en las provincias de Pastaza, Morona, Santiago, Ignapo, en Chimborazo, parte de Cotopaxi, a la gente de la provincia de Tungurahua, el saludo y la bienvenida al show del Santuario. Martes 12, Patricio, buenos días.
1: Hola Miguel, ¿qué tal? Buenos días. Estamos listos ya para acompañarles y juntos disfrutar de este segundo día de labores en esta semana. Y qué mejor, martes de clásicos, martes de fuchibol.

0: que se conoce de el rival ya está en Baños, no está en Baños.
1: Bueno, se había indicado de que aparentemente tenía la posibilidad de venir acá a Baños. ¿Ya? Pero también había la posibilidad de que se quede en Ambato, y de hecho así sucedió, pero en uno de los hoteles de la ciudad de Ambato. Concretamente el hotel Versalles, me dijeron.
0: Allá.
1: Pero había la posibilidad de que...
0: ¿Pero por qué en Ambato? ¿Por qué no vino a Baños?
1: La intención era venir acá.
0: Ya.
1: Pero también por abaratar costos. Había solicitado el apoyo a uno de los clubes ambateños.
0: Ah, ya, bueno.
1: Tienen su residencia deportiva.
0: Ah, bueno, ahí sí, ya.
1: Entonces, pero parece, no sé, no creo que se llegue a un acuerdo. Está en un hotel, pero hoy aproximadamente las 3:30 estará ya por acá.
0: Bueno,
1: va a venir y directamente al estadio.
0: Directo, entonces.
1: Directo al estadio. No van a tener la oportunidad de descansar, de venir a estar acá en modo relax.
0: Claro, claro, no, directo al estadio, entonces.
1: Del hotel, me atrevo a pensar que estarán acá tipo 3:30, 4 de la tarde ya en el estadio.
0: Sí, exactamente.
1: Partido es a las 18 horas, ¿no? 6 de la tarde.
0: Seguro que sí. Para hacer un reconocimiento del campo de juego. Luego el trabajo de diálogo con el cuerpo técnico. De ahí sí, la calentada, la calistenia.
1: Bueno, los jugadores van a venir relajados.
0: Claro.
1: Porque jugó el sábado y había la posibilidad de que retornen a Manta, nuevamente venir para acá. Entonces ahí hubiera sido más cansado,
0: claro,
1: ¿no?
0: Tremendo viaje.
1: Seguramente jugaron el sábado, el domingo hicieron un poco de aflojamiento. El día de ayer un entrenamiento ligero para venir el día de hoy ya en la tarde.
0: Claro que sí. Bueno, mientras que
1: vamos a esperar un equipo, yo pienso que van a jugar un equipo alterno o mixto.
0: Ya.
1: Entre titulares y suplentes, porque también tiene ya fin de semana partido el conjunto de Delfín.
0: Vea eso. Entonces, habrá ver qué pasa, qué sucede, pero Baños sí está ahí con su plantilla completa, ¿no?
1: Sí, señor.
0: Para
1: han entrenado, partido. Incluso ya están concentrados desde el día de ayer. Hubo una reunión con los dirigentes en su totalidad para demostrarles ese apoyo, ¿no? Hacia el plantel de jugadores. Hoy hay mucha gente, muchas instituciones, empresa privada que se ha sumado. Vea, unos ofrecen el desayuno.
0: Qué bien.
1: El almuerzo.
0: Ajá.
1: El alojamiento también ya para...
0: Claro.
1: Están concentrados los muchachos.
0: Sí.
1: Vamos a ver qué sucede el día de hoy para el encuentro que está programado a 18 horas. Pero lo importante será también que la ciudadanía, el hincha, el aficionado también se vaya ya posicionando, ¿no?
0: Claro. Que haya adquirido, comprado ya, aprovechado la preventa. Que tenía un costo un poco más cómodo, ¿no? Un poco más barato, digamos así, para que adquiera la entrada.
1: Debía haber aprovechado la preventa, que era hasta ayer. Hoy ya tiene un costo de $10.
0: Normal ya, costo normal.

0: asistir, llenar, pero no únicamente estar así calladitos, no. Hay que alentar, claro, hay que apoyar.
1: Sí, sí, exactamente. Bueno, así que...
0: Yo digo, Ciudad de Fuego no tiene nada que perder, va. Porque obligadamente el favorito, ¿quién es? O el presionado, ¿quién es?
2: El equipo del, claro, del Delfín.
0: Porque es de primera categoría, primera A.
2: Exactamente.
0: Ciudad de Fuego es de segunda categoría. Mire, es un paso bastante alto.
1: Por supuesto.
0: Primera A, primera B, segunda categoría.
2: Claro.
0: Entonces, ¿quién tiene las de perder? Es Delfín. Y todas las de ganar.
2: Vaya Ciudad de Fuego.
0: Ciudad de Fuego.
2: Claro.
0: Entonces, hay que jugar con pasión, con entrega, con coraje. Dejando todo en la cancha.
1: Bueno, así
0: a
1: que...
0: Ahora dice, auspicia Taxi Epi Racing, porque mi pana solo la camiseta regaló, dice. Ah, todo ha querido el hombre todavía.
2: Todo el abono,
0: ¿qué? Sí, mira. El abono para algún terreno.
2: Algún terreno.
1: Bueno, ojalá, ojalá se mantenga el clima también así.
0: Bueno,
1: ¿no?
0: Ya está, sí, cambiando, está mejor. Ojalá.
1: Esperemos que sí. Esperemos que sí, por supuesto.
0: No hay partido preliminar, ¿ah? De pronto.
1: Ah, no hay.
0: No.
1: Ah, ya.
0: Va a estar a cancha expedita, libre para el partido. Se había estado también buscando la posibilidad de controlar, ¿no? De que no se utilice para que no sufra ningún tipo de deterioro, de que se mantenga la cancha en buen estado.
1: Sí, importante esto, y sobre todo por los días de lluvia.
0: Sí, por eso. Tenido, ayer, ¿no? Parecía que caía las aguas, ¿no?
1: Sí, oiga, pero bueno, que se mantenga así, ojalá que sí, en esta mañana y tarde, para que se presente un estadio. Un estadio realmente espectacular para
0: bueno,
1: esta
0: y ya sabe
1: deportiva.
0: Lo que no está permitido que entre.
1: Ya.
0: No vaya con correa con hebillas grandes.
1: Ya, no, sin correa entonces.
0: Sin correa. Vaya con un pasador o una piola.
1: Una funda.
0: Ya. No lleve líquidos en botellas de plástico, mucho peor de vidrio.
1: Ya.
0: Ni con tapa. Solo vasos. Vasos desechables.
1: Vasitos nada más.
0: Sí.
1: Nada.
0: Está prohibido los paraguas con punta. A pesar que después dijeron todo tipo de paraguas.
1: Ah.
0: Mejor vaya de pronto protegido con un poncho de aguas. Los rompevientos, que eso le va a servir. Pero aspiramos a que no llueva, ¿no?
1: Ojalá.
0: Sí, sí.
1: Que no.
0: ¿Qué más está prohibido? Mochilas con bultos grandes. Las bubucelas. Las bengalas. Ojo, cuidado, no lleve. No le perjudica al equipo, ¿ah?
1: Claro, exactamente, no, para nada. Ahora,
0: ¿qué más? Paraguas, obviamente las armas, ¿no?
1: Ah, no.
0: Armas cortopunzantes y peor de fuego.
1: Peor de fuego, no, nada no. Que ver, ¿no? Nada que ver, por supuesto.
0: Me comentaban, está permitido llevar caña de pescar.
1: Caña de pescar.
0: Para pescar al delfín.
1: Al delfín. Bueno.
0: Entonces, más bien... Absténgase de tener inconvenientes, no lleve lo que ya se había denunciado, ¿no? No va a estar permitido el ingreso.
1: No, para nada. Seguro habrá algún operativo.
0: Hay un control, dos filtros, digo que va a haber.
1: Dos filtros.
0: Chévere,
1: buenazo. Dos filtros para hacer la revisión correspondiente.
0: Y si usted quiere ser hincha VIP, adquiera la tarjeta y con eso vea, tiene preferencia para ingresar.
1: Sí, claro.
0: No va a ser tanta cola, tanta fila. Es hincha VIP. Su tarjetita presenta
1: y
0: tiene una entrada
1: preferencial.
0: Preferencial, ¿no?
1: Pasa, ¿no? Sin hacer fila, sin hacer
0: sí,
1: cola.
0: Sí, pero obligadamente tiene que pasar por los filtros,
1: claro.
0: Pero más rápido que el resto, sí, que va a hacer cola.
1: Exactamente.
0: Es la diferencia.
1: Ajá.
0: Mejor adquiera los abonos y así se beneficia porque tiene partidos de Copa Ecuador. Del torneo provincial que a propósito juega ante el Pereiro Sporting Club este fin de semana.
1: El fin de semana, ¿verdad?
0: A las 15 horas me parece que es el partido.
1: Ya se tiene lo...
0: Sí, 15 horas confirmado. Lo que no está confirmado es el día, no, todavía no me confirman el día.
1: Ah, puede ser sábado o domingo.
0: O domingo, exacto.
1: Claro.
0: Y el partido de la sub-17 está previsto a las 17:30.
1: Pero todavía
0: es decir, de fondo juega la sub-17.
1: Ah, vea.
0: Así está la programación que me enviaron, pero todavía no me dicen el día.
1: Ya.
0: Solo las horas, pero el día no está confirmado.
1: Bueno,
0: a ver si hay algún socio de Ciudad de Fuego está pendiente y pilas, a ver si nos confirma esta situación. Porque el hincha también quiere saber, ¿no?
1: Claro, ya. Exactamente.
0: Hoy se clasifica, imagínense la alegría y el envión anímico para jugar contra el Pelileo. El rival complicado y difícil también en el torneo provincial.
1: Rival directo, ¿no?
0: Sí, claro.
1: Sí, por supuesto. Así que la invitación para que la gente asista al estadio Coronel José Silva Romo. ¿A qué hora se abren las puertas?
0: 16 horas.
1: 16 horas 4 de la tarde.
2: No se permitirá que ya separen el puesto, pongan salinas.
0: De todo ponen ya en las banquitas, especialmente aquellas que están junto a las cabinas.
2: Ah, claro. O que están en la parte donde está
0: la cubierta.
2: La cubierta.
0: Ya va. Usted llega y están todos puro chalinas, puro
2: chompas,
0: hasta los asientos, esos cojines.
2: Claro, cojines acolchonados.
0: Acolchonados, exacto. Hasta ponen, eso ya están puestos así. ¿Cómo ingresaron? Vaya usted a saber.
2: Entraron solo.
0: Ya me conversaron, ya me soplaron cómo ha sido el rollo.
2: Ah, sí.
0: 11 de la mañana están por ahí poniendo ya.
2: Separando ya el lugar, el puesto. Bueno, la gente quiere disfrutar del fútbol.
0: Sí, señor, y usted también lo puede disfrutar a través de la transmisión del equipo deportivo de La Voz del Santuario.
2: Sí, sí, sí.
0: Así que una vez más estaremos presente, llevándoles las incidencias del encuentro Baños Ciudad de Fuego frente a Delfín el día de hoy.
2: Así que el equipo necesita de
0: los hinchas.
2: Toda su hinchada para esta tarde y noche, porque es a las 18 horas. Ojalá se obtenga el triunfo para seguir
0: y hacer historia.
2: Y hacer historia, ¿no?
0: Porque sería la primera vez que supere esta fase de la Copa Ecuador.
2: Ecuador, ¿no?
0: Y claro, dejaría a un equipo de primera.
2: Claro, exactamente. Bueno, vamos a ver qué.
0: Bueno, ilusionar cuesta.
2: Claro, sí, sí. Jugadores tal vez de trayectoria en Delfín.
0: Brian Eras, el arquero.
2: Ah.
0: Estaba Uchiña.
2: Ya.
0: ¿Quién más está por ahí? Bueno, son jugadores extranjeros también que hay parte del equipo, ¿no?
2: También tienen su recorrido.
0: Sí, pero no le está yendo bien en el campeonato. Actualmente creo que me parece que está en posición 12.
2: ¿Ah?
0: Después de la goleada que recibió en Ambato ante Técnico Universitario.
2: Si Baños pasa, le toca con Técnico.
0: Con el ganador de Técnico Universitario Juventud Italiana.
2: En este caso podría ser Técnico, ¿no?
0: Puede darse, ¿no?
2: Puede darse, claro que sí. Enfrentarse a un ex técnico de Ciudad de Fuego, ¿verdad?
0: Señor.
2: El profe Pancho.
0: Panchito Uzúcar.
2: Panchito Uzúcar. Bueno, así que, señoras y señores, cumbia para el corazón.
0: Ya, concretamente, Delfín está en el puesto 11.
2: Puesto 11.
0: Sí, señor.
2: Allá, bueno, ¿verdad? Chévere. Puesto 11.
0: Tiene 10 puntos menos 5.
2: Ah, bueno, allí entonces, para que la gente esté pendiente, por supuesto que sí.
0: Ah, no, perdón.
2: A ver, que
0: no
2: por
0: tiene
2: ahí.
0: 10.
2: Ahí al.
0: Delfín hasta el fin. 15 puntos. Sí, 15 puntos. Bien, entonces, así estamos listos para acompañarles hasta las 12 del día. Bienvenidas y bienvenidos.

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1: Cerraste tus ojos cuando la voluntad de Dios así lo quiso y tu deber aquí en la tierra estaba cumplido. Porque todo aquel que cree en el Hijo de Dios tiene vida eterna. Invitación a misa de honras. Al recordar con profundo dolor y tristeza el primer mes del fallecimiento de quien en vida fue la señora María Rosa Elena Sailema, su esposo Luis Lascano, sus hijos Carmen, Jenny, Luis, Alberto, Marco y Fernando Lascano Sailema, sus nietos, bisnietos y demás familiares agradecen a las personas, familias e instituciones públicas y privadas que se solidarizaron en los momentos de infinito dolor e invitan a la misa de honras que en su memoria se realizará en la Basílica de Nuestra Señora del Rosario de Aguasanta hoy martes 12 de mayo a las 11 de la mañana. Por su asistencia a este acto de fe, sus deudos quedan eternamente agradecidos. Baños Mayo del año 2026. No lloren por mi ausencia, estoy cerca de ustedes. Estoy gozando de la verdadera felicidad junto al Señor. Sigan siempre unidos y que Dios les bendiga. Parte mortorio. Descansó en la paz de su creador, quien en vida fue la señora Dolores Angelina Luna Albán.

0: Salazar y Miller Guevara. Sus hermanos Alberto, Lucía y Antonio Luna Albán. Sus nietos, sobrinos, primos y demás familiares comunican con profundo pesar su fallecimiento acaecido en la ciudad de Ambato e invitan a la velación de sus restos mortales en la sala de velaciones del Sindicato de Choferes de Baños y a la misa de cuerpo presente que se realizará en la Basílica de Nuestra Señora del Rosario de Aguasanta el día jueves 14 de mayo a las 16 horas 4 de la tarde. Acto seguido al traslado hacia el cementerio municipal de Baños para darle cristiana sepultura. Por su atención a este acto de fe, los familiares anticipan sus sinceros agradecimientos. Baños, mayo del año 2026. Ha fallecido quien en vida fue la señora Dolores Angelina Luna Albán. Que haya paz en su tumba.
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0: estamos de regreso, señoras y señores. Ya estamos de vuelta listos para continuar. Bueno, también tendremos recargas de botellón de agua gracias a Esencia. Agua sin gas aquí en Baños de Agua Santa. Ahí ubicado en la calle Oriente y
1: Julio Cañar.
0: Julio Cañar, ahí está, agüita sin gas Esencia. ¿A quiénes han venido? A ver, Ruth Velasco, nos falta que venga a retirar, por favor. Y tenemos ya algunos vales para que retiren. Empezaremos entonces con la farra ciudadana. La tiene la pregunta, Pato, para la farra ciudadana.
1: Estas son facilitas, ¿no?
0: Claro, estas son como las de la farra colegial.
1: Sí, pero
0: facilitas.
1: Acá es farra ciudadana.
0: Farra ciudadana.
1: Pregunta ciudadana.
0: Ahora para que participe, para que no extrañe a la gente las preguntas, las llamadas a través de línea telefónica.
1: Porque dice, yo sí sé, pero no me dejan participar. No, todos participamos.
0: Claro.
1: Todos. A incluso ver, la farra colegial, vea, usted puede estar en casita escuchando y también refrescando conocimiento. Dice,
0: exactamente.
1: Esto es la respuesta.
0: Ajá.
1: Cuando ya dan acá los chicos, usted dice, ve, sí supe.
0: Sí ha sido eso.
1: O no ha sido esto, aprendí.
0: Claro.
1: O me refrescó los conocimientos. Por eso la invitación para que usted también sea parte de la farra colegial.
0: Sí, señor, y acá estamos en la farra ciudadana. Así que nosotros ya listos y preparados para lanzar la primera pregunta del programa. A ver, decimos.
2: ¿Están listos, chicos?
3: Sí, capitán, estamos listos.
2: ¡No los escucho!
3: Sí, capitán, estamos listos.
0: Bueno, ahora sí, se viene la primera pregunta en la farra ciudadana. Decimos, señoras y señores,

0: Exactamente, aquí estamos. A ver. El celu por ahí está, tal vez de repente no. Entonces se llevaron a la transmisión en vivo de hace un ratito que se dio en el salón de la ciudad con los moradores de la parte alta del sector de Iyuti y varias autoridades. A ver, listos para lanzar la primera pregunta en la farra ciudadana. Ya. Premio tenemos a recarga de líquido vital. El agüita es vida, así que agüita sin gas esencia en la calle Oriente y Pablo Arturo Suárez o Julio Cañar. ¿Cuál de las dos, Pato?
1: La Julio Cañar y Pablo Arturo Suárez.
0: Ah, ya. Bueno.
1: A ver, no. Me hace confundir. La Julio Cañar. Julio Cañar
0: y Pablo Arturo Suárez. O Julio Cañar. Oriente.
1: Y Oriente y Julio Cañar.
0: Oriente y Julio Cañar.
1: Oriente y Julio Cañar.
0: Ah, sí. Elaborado en Baños de Agua Santa, calle Julio Cañar y Oriente.
1: Exacto.
0: Junto a Farmacia Económica.
1: Esa.
0: Ahí está. Ahí está. Ahí está un tremendo rótulo.
1: Farmacia
0: ahí.
1: Económica y también a Ferretería Su Casa.
0: Su Casa. Ya. Donde se venden las entradas para Ciudad de Fuego.
1: Ciudad de Fuego, exacto.
0: Sí, señor.
1: Exactito.
0: Sí, sí.
1: Y también auspiciante de Ciudad de Fuego, ¿ah?
0: Claro.
1: Agua Esencia.
0: Sí, señor.
1: Directamente. Tratada, purificada para su casita.
0: Directamente de la fuente. Agüita tratada, purificada, ozonizada. Purificada a través de la tecnología de osmosis inversa y zonificación que garantiza su pureza y fresco sabor. Como ingredientes, agüita, sales, sulfato de magnesio, cloruro de potasio y cloruro de sodio. Vea. O sea, está pura el agua.
1: Claro.
0: Sí, señor.
1: Purificada.
0: Purificada.
1: Sí, para, sí. Hasta para hacer una limpia.
0: Acá, de ley,
1: para
0: ¿no?
1: Pues
0: eso sí. Eso sí, hace una limpia. Un buen baño con esa agua.
1: Pero es chirisique, ¿no? Para que le limpie todo.
0: Queda.
1: Nuevito, papelito. Nuevo.
0: Papelito, papelbón. A ver, ahora sí. Se viene la primera pregunta de la farra ciudadana. Láncelo, Pato.
1: Ah, ¿yo mismo?
0: Claro, usted es el duro de las preguntas.
1: Vamos entonces, pregunta fácil, como estamos en modo futbolero.
0: Sí, señor.
1: Ya, esta es la pregunta.
0: Ya, de una.
1: ¿Cuántos años cumple Ciudad de Fuego de su creación?
0: De su creación.
1: Sí, en este 2026, ¿cuántos años cumple Ciudad de Fuego?
0: Ahí está.
1: Vea, tan fácil y rápido, nos va a contestar ya.
0: La pregunta está hecha, la respuesta la tienen ustedes, así que... ¡A llamarnos ahora! Vamos, ahí estamos la llamada, Patón.
1: Hello, how are you? Good morning.
2: Hola, buenos días, ¿cómo están?
1: Así me entendió. Buenos días, ¿con quién?
2: Cristian Almeida.
1: Cristian Almeida, ¿desde dónde, Cristian?
2: Desde Ulva.
1: Ulva York, ¿qué anda haciendo, Cristian?
2: Alisándome para a la tarde atenderles en el baño.
0: Ay, ay.
1: Ah, vea qué chévere.
2: Voy a estar encargado... De la señora Nancy
1: Buenaño
2: en los baños.
1: Ah, sí, ya me ubico.
0: Ya.
1: Listo, a ver, Cristian, la pregunta hemos formulado, ¿cuál es la respuesta?
2: 10 años,
1: ¿seguro?
2: Segurísimo.
0: Listo,
1: vamos. Chévere, vamos a ver qué nos dice.
0: Quédese ahí, por favor, en la línea telefónica, no se vaya, porque vamos a ver qué dice. La respuesta es o no es.
3: La respuesta es.
0: Apure. Respuesta correcta.
1: Así que Cristian ya es el ganador, ¿no? De una recarga de un botellón de 20 litros de agua esencia.
2: Ya, muchas gracias.
1: Le invitamos acá a los estudios,
0: Cristian,
1: para que retire.
0: ¿Qué apellido?
1: Cristian.
2: Muchas gracias.
1: Almeida, ¿no?
2: Sí, Almeida.
1: Cristian Almeida. Con la cédula, por favor.
2: Ya, muchas gracias.
1: Listo, gracias también.
0: Listo, entonces, ahí está.
2: Nos vemos
0: ya.
2: En la tarde.
0: Ok.
1: Chévere.
0: Vamos, llevará un cargamento.
1: Sí, porque.
0: Va a ir bastante gente.
1: Va a estar bastante gente, ¿no?
0: Claro. Bueno. Vamos a la siguiente. Vamos a deshabilitar las líneas porque se viene la segunda pregunta en la farra ciudadana. Listo, la segunda pregunta por otra recarga de agüita esencia. Agüita sin gas esencia. Botellas hechas 100% con botellitas especializadas. Dale ahí. A un Pato a la segunda.
1: Y la segunda pregunta.
0: Claro, lanza la segunda.
1: ¿Ya está?
0: Ya.
1: Vamos ahí. La segunda pregunta entonces es tan sencilla y fácil para que usted pueda llevarse.
0: Ya, listo.
1: Nombre del actual presidente de Ciudad de Fuego.
0: Ya, va, qué fácil. Recontra qué fácil. La pregunta está hecha. La respuesta la tienen ustedes. A llamarlos ahora. Línea habilitada. Se lleva una recarga de Agüita Esencia. Vamos ahí. Te voy a llamar, Pato.
1: Teníamos.
0: La siguiente. Tampoco no hay
1: nada. Se acabó el saldo.
0: Se le acabó el saldo y se perdió el premio. Se perdió. A ver, tenemos la pregunta lanzada al aire. A ver si la repetimos. Tenemos acá ya la llamada telefónica. Buenos días. Aló, buenos días. Buenos días, ¿con quién tenemos el gusto? Aló. Buenos días. No hay nadie. Aló, buenos días, ¿con quién tenemos el gusto?
4: Don Jaime Bonilla.
0: Don Jaime Bonilla, ¿sabe la respuesta?
4: Sí, el señor Andrés Gamboa.
0: Confirme, Pato. Listo, quédese en la línea, por favor, para ver qué nos dice.
3: Respuesta. Respuesta.
0: Allá.
3: Correcta.
0: Listo, respuesta correcta, don Jaime. Tiene ya una recarguita de Agüita Esencia. Véngase por la radio a retirar su vale.
4: Ya, listo, gracias.
0: Listo, gracias. El señor Andrés Gamboa, ¿no? Es el presidente.
1: Sí, señor.
0: Ya, listo, entonces. Ahí está. Vamos a anotarle acá a don Jaime Bonilla. Jaime Bonilla, que tiene la recarga de Agüita Esencia. Ok. ¿Lanzamos otra o más luego? Confirme.
1: Más luego.
0: Más luego, entonces, vamos.
5: ¡Dímelo, Olga!
0: ¡Dile, Olga!
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0: Olga Tañón, Luisito, Ayala y Puerto Rican Power.

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1: Tenemos la oportunidad de conversar. Le voy a pedir al doctor Osvaldo Silva, a ver si me acompaña un ratito, por favor, para que nos dé a conocer el pedido que tienen puntualmente, porque han señalado de que ya están cansados de ofrecimientos, quieren acción, quieren resultados, porque ya de reunión en reunión ya se ha logrado mucho, pero ahora lo que queremos es ver los resultados o las acciones que se van a ejecutar inmediatamente ante esta falla geológica que se encuentra en el sector de Yuchi. Buenos días.
2: Gracias, señor periodista. Como miembro de la Junta de Agua del sector de Yuchi, San Francisco, venimos a la invitación que nos formularon el día de ayer, casi a mediodía, para participar en esta reunión. Reunión que esperamos sea fructífera en el sentido de que se entre a trabajar en las obras que los informes técnicos así lo requieren. Por lo tanto, nosotros no estamos ni aumentando ni disminuyendo una sola palabra, sino estamos sujetándonos a los informes técnicos de las diferentes autoridades especialistas en la materia.
1: Hoy buscan una solución y los compromisos mediante un documento firmado con las responsabilidades de parte y parte.
2: Bueno, esperamos la seriedad con la que debería manejarse este tipo de situaciones, ¿no es cierto?, que son extremadamente delicadas. Nosotros seguimos creyendo en nuestras autoridades, lo único que les venimos a recordar de que ya es hora que se haga lo que se debe hacer. Por favor, tanto al señor alcalde como al señor prefecto, de la manera más comedida, tienen compromisos firmados, documentos en actas constan los compromisos que tienen de hacer algunas obras que permitirán mitigar o de alguna manera prevenir para que las cosas no sean graves.
1: Gracias al doctor Osvaldo Silva, es uno de los moradores del sector de Yuchi Alto. Vamos a ver si dialogamos con el alcalde de la ciudad. Acaba de recibir a una delegación del cuerpo de bomberos de Machala, me parece que son, y vamos a ver si podemos dialogar con el alcalde de la ciudad. Señor alcalde, buenos días, estamos en vivo. Acaba de recibir una comisión del cuerpo de bomberos de Machala, ¿es?
3: No, a nivel nacional.
1: ¿Ya qué es lo que se ha tratado?
3: Baños va a ser el escenario del proceso de capacitación que año tras año hacen ellos, donde va a haber una exposición de todo lo que hacen los cuerpos de bomberos. Viene el cuerpo de bomberos de Estados Unidos, vamos a tener la posibilidad de que se nos entregue un vehículo tipo camión desde el cuerpo de bomberos de Estados Unidos, y esto es gracias a la gestión y al trabajo de nuestros bomberos, porque no son míos, son de la ciudad, y ahí ojalá podamos ser los mejores anfitriones.
1: ¿Cuándo será esa cita?
3: En los próximos meses nosotros vamos a hacer una agenda ya de medios para poder ir difundiendo, pero vamos a llenar la ciudad de baños con los bomberos de todo el país.
1: Es decir, tendremos presencia de bomberos de diferentes partes del país y va a dinamizar la economía del Cantón Baños de Aguasal.
3: De diferentes partes del país, de todo el país, vamos a tener gente del cuerpo de bomberos de América Latina y de todo el mundo.
1: Importante esta reunión entonces, que se planificará próximamente y se dará a conocer las fechas respectivas. Ahora estamos en una reunión que ha solicitado a los habitantes del sector de Yuchi. Ellos están cansados de tanto ofrecimiento. Lo que se busca es acciones, es decir, ver qué es lo que se va a hacer para ya definitivamente buscarle una solución. Sabemos que la municipalidad ha hecho un trabajo previo, pero ellos buscan una solución definitiva para evitar cualquier tipo de desgracias que se puedan presentar.
3: Solamente una puntualización, la reunión ha pedido la comunidad de Yuchi, la reunión ha pedido el alcalde de Baños como presidente del COE cantonal, ante las necesidades que tenemos planteadas y las cosas que ya hemos logrado satisfacer a través del gobierno provincial en la ejecución de algunos procesos que son de carácter constructivo, reconstructivo y de mitigación de riesgos.
1: Entonces, ¿cómo por ejemplo qué, señor alcalde?
3: Por ejemplo, el tema de la reestructuración y mantenimiento del puente San Francisco, el tema de la reestructuración, recubrimiento de todas las cunas provincial en la ejecución de algunos procesos que son de carácter constructivo, reconstructivo y de mitigación de riesgos.
1: Entonces, ¿cómo por ejemplo qué, señor alcalde?
3: Por ejemplo, el tema de la reestructuración.

0: se han ejecutado a través de la emergencia, y hoy el señor prefecto seguramente nos dará esas buenas noticias.
1: Bueno, sabemos eso, pero lo que hablamos es de qué soluciones se han estado dando para la falla geológica en el sector de Yuchi Alto.
0: Dos, y eso es lo que les gusta. Dos puntualmente. La primera es la mitigación del riesgo a través del uso de la maquinaria, y el segundo es el monitoreo que hemos tenido que hacer como COE provincial. Se ha comprometido el Sistema Nacional de Gestión de Riesgos, no ha cumplido, y hoy el gobierno provincial nos ha dado la mano con ese monitoreo. Tendremos ya los primeros informes de los movimientos de masa para tomar algunas otras resoluciones que se deberán tomar al respecto.
1: Ahora, también los emprendimientos no tienen alcantarillado y ellos hacen pozos sépticos, y esto es uno de los problemas que se está registrando. Ahora buscan realizar un alcantarillado. Han conversado con usted también. Sí. Ellos buscan ver la posibilidad de tener un financiamiento de diferentes lugares y de quienes están interesados en hacerlo, señor alcalde.
0: Sí, efectivamente, la suma de esfuerzos va a ser realidad esto, entendiendo de que ellos van a están siendo beneficiarios directos del sector, y lo menos que pueden hacer es ser parte de las soluciones. Así como hicimos en Yuchi Bajo, vamos a hacer en Yuchi Alto.
1: Gracias al alcalde de la ciudad que entra a la reunión de trabajo. Nosotros vamos a pasar una parte de la reunión de trabajo que es...
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5: Bienvenidos, amigos oyentes, a un nuevo episodio de La Iglesia Informa. El día de hoy vamos a recordar a San Pancracio. Destaca en la historia como el joven mártir de la fidelidad, un adolescente que con apenas 14 años demostró una valentía que asombró al propio Imperio Romano. Huérfano a temprana edad, Pancracio viajó a Roma, donde descubrió la fe cristiana, abrazándola con tal pasión que ni las promesas de riqueza ni las amenazas de muerte del emperador lograron doblegar su espíritu. En el año 304, prefirió entregar su vida antes que traicionar sus convicciones, convirtiéndose para siempre en el símbolo de la fortaleza juvenil y la pureza de intención. San Pancracio nos recuerda que no hay edad para la grandeza de alma, y que la verdadera fortuna no reside en lo que poseemos, sino en la firmeza con la que defendemos nuestra propia vida. Su legado es una invitación a mantenernos verdes y firmes, como el ramo de perejil con el que suele representárselo, recordándonos que incluso en la mayor debilidad física, la fe nos otorga una fuerza única, invencible para enfrentar los desafíos de la vida. Soy Luis David Villavicencio y nos vemos en un próximo episodio de La Iglesia Informa.
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Seguro que sí, estamos de regreso. 11 con 18 minutos, allá a las 11 de la mañana con 18 minutos. A través de la señal internacional de Santuario FM, hoy es el día de la enfermera. O de los enfermeros también. Así que el saludito especial

en los centros de salud de acá de la ciudad y por supuesto de las parroquias también, y quienes laboran en las diferentes clínicas privadas de la ciudad, por supuesto que sí. El saludo para las y los enfermeros. Se vienen los saludos de felicitaciones. Bueno, llegó el momento para mí.

cumplen años en este 12 de mayo. Felicidades. Bueno, y tenemos también saludos especiales allá en Manaví Chiquito, en el barrio Pititi, para Lorena.

0: años. Que cumpla muchísimos años más de vida. Así que los mejores deseos para Lorena Estefanía Sánchez Albán, que hoy está de cumpleaños.
1: Para Marco Vinicio Reyes Bonilla también, ¿no?
0: Sí, señor, el Gato Reyes.
1: El Gato Reyes, ahí en la empresa eléctrica. Felicidades.
0: ¡Qué bien! ¡Feliz cumpleaños! ¿Para quienes nacieron una fecha como hoy?
1: A las y los cumpleaños de este día.
0: Exacto, a Marco el Gato Reyes Bonilla, Isabel Burgos, Yadi Santillán. Para Juanito Mesa, Blanca Zambrano y Patricia Jacome, y claro, allá en el barrio Pititi, a Lorena Estefanía Sánchez Albán, que hoy está de cumpleaños. Que cumpla muchísimos años más de vida, y todos decimos ¡que viva la cumpleañera! ¡Felicitaciones! Que cumpla muchos, pero muchos años más de vida. Así que la pase bonito en el día de su cumpleaños.

0: saludos. Y vamos a cantar. Y vamos también a saludar, no de cumpleaños, pero sí, por supuesto, a la gente que trabaja en los diferentes centros de salud, en el hospital, en las clínicas. Hoy es el día de la enfermera y enfermeros.
1: ¿Ah, sí?
0: Sí, señora. Ayer,
1: ah, ya, felicidades.
0: Ayer
1: entonces,
0: a nivel mundial, y hoy también, vea, en el país. Saludamos a las y los enfermeros.
1: Feliz día, entonces.
0: Claro.
1: Hay que reconocer también ese trabajo, ¿no?, que realizan. Sí, sí. En la toma de signos vitales.
0: Claro que sí.
1: Y inyectar.
0: El acompañamiento a los pacientes.
1: Hacerle orinar al paciente.
0: También en la ayuda, ¿no? Es la mano derecha del médico, del doctor.
1: ¿Es en quien confía?
0: Claro que sí. Que tiene que estar ahí en cualquier intervención, en cualquier atención para con los pacientes. Páseme una cosa, páseme otra cosa, sí. Tome nota. Sí, señor. Así que, saludos. ¿Alguna enfermera que conozca usted por acá, Pato?
1: Ala. El departamento médico del municipio, pues.
0: Ah, cierto. Ah, ya. Sí, sí, se me dejó el nombre.
1: Lili.
0: Ah, bueno. Saluditos entonces a la gente del departamento médico allí en el municipio de Baños. Otra enfermera. La licenciada Belén Chávez también. Saluditos ahí en el Hospital Básico de Baños.
1: Licenciada Joana. Joana, me parece que es Yerena, en Centro de Salud Río Verde.
0: Allá, Joana Yerena.
1: Sí, bien, bien. Ahí, bueno, estuvimos el día sábado poniendo la vacuna.
0: ¿Ah, sí?
1: Sí.
0: Ah, vea eso.
1: Por eso me acordé el nombre que estaba ahí, pero es Yerena. El nombre Yerena. No me recuerdo. Joana, me parece.
0: Bueno,
1: que
0: le bautizamos Joana.
1: Bueno, pero ahí en el Centro de Salud de Río Verde, entonces.
0: Sí, señor, ya. Exactamente. Así que saluditos a las y los enfermeros en este super martes. Estamos en las 11:20.
1: Oiga, cuente. Y nos llegó un saludito de cumpleaños, dicen, para Pedrito Castillo, que está cumpliendo 15 años el día de hoy en la Unidad Ejecutiva San Pío 10. Felicidades. Que lo disfrute de este día tan especial hoy al cumplir 15 años en la Unidad Educativa San Pío 10. A Pedrito Castillo, feliz cumpleaños de parte de la Escuela Sony, de su directora, rectora, inspectora general y todo. Bien, bien, este saludo y la felicitación.
0: Ah, ya, qué bien. A Pedrito Castillo, que está, por supuesto, de...

0: Buenos días.
1: Muy buenos días, Radio Santuario. Si ven, nada más voy a mandar un saludito a la licenciada Joana Guerena en el subcentro de Río Verde, de parte de su padre. Tengo un bonito día,
2: pues,
1: día de la enfermera.
2: Pues, no me equivoqué. Joana Llerena, ya le habíamos saludado, pero ahora el saludo de parte de su padre, ¿no?
0: Claro.
2: Y de la familia, que le sea lo mejor. Muchos éxitos a la licenciada Joana Llerena.
0: Joana Llerena.
2: Sí.
0: En Río.
2: Centro de Salud Río Verde.
0: A Río Verde. También dice saludos para mi sobrina, la licenciada Flor María Paguay, en Ulvayor por el Día de la Enfermera.
2: Ah, vea, qué bueno.
0: Bien. Acá tengo otro, dice saludos en el dispensario del IES en Baños. Es una gran servidora pública, siempre está dando un buen servicio a todos los pacientes. Saludos en su día por su profesionalismo. A la licen Rosita, a la licenciada Rosita en el dispensario del IES en Baños.
2: Qué bueno.
0: ¿Qué llama, Patón?
2: Buenos días.
3: Buenos días. ¿Con el señor Patricio o con el joven que está ahí en el...
2: Con los dos, está hablando ahora Patricio.
3: Vea, vea, le quiero rogarle un mensajito de cumpleaños.
2: Atrasada, novena. Atrasada, ya le enviamos como...
3: ¿Así?
2: Media hora.
3: Es que soy la abuelita, pues sí. No estaba aquí.
2: Ya le saludamos a la nieta querida.
3: Sí, sí, sí, a la nieta querida, sí, sí.
2: A ver, ¿qué le quiere decir a la nieta?
3: Que le quiero mucho y que le deseo un feliz cumpleaños, que Diosito le siga bendiciendo y sea una señorita como lo que es, que nunca cambie, amorosa, buena, todos los méritos tiene.
2: Señorita, aún.
3: Entonces ya, bueno, muchas gracias, ¿no?
2: Listo.
0: Espera.
2: Sí, sí. Vaya, que viva la cumpleañera, pero.
3: Que viva la cumpleañera.
2: ¿Va a haber mantel largo o no?
3: Perdón.
2: ¿Mantel largo va a haber o no?
3: Sí, creo.
2: Ah,
3: sí,
2: ya.
3: Creo nomás.
0: Entonces para ir.
2: Bueno, entonces para la cumpleañera deje una herencia, dice.
3: Bueno, ya voy a pensar.
2: Listo, felicidades a la cumpleañera.
0: Sí, señor.
2: Allá en el barrio de Pititi, que era usted de ahí el datito.
0: Para Lorena Estefanía.
2: Exacto.
0: Sánchez Albán.
2: Hija del mono.
0: Ah, ya, bueno.
2: Sobrina del otro mono.
0: Adiós, a propósito me llamó el otro. Es que San Vicente no hay agua.
2: A los tiempos no hay agua. Pero no hagan problema, vaya hago esencia, vean. Ahí acá. La comprita, sí, la recarga.
0: Nosotros regalamos acá un agüita esencia, un botelloncito.
2: Oiga, envían un menú. Parece que íbamos también ya
0: sí,
2: al...
0: Sí, ya a entrar el segmento
2: de la cocina del show.
0: Menú.
2: Tengo un menú que me parece...
0: Especial.
2: Sí, sí.
0: Allá. A propósito de la fecha deportiva. Se viene
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0: Eso, presentamos el menú acá gracias a Chef Pepino. Bueno, hoy tenemos una rica sopita de avena tostada con papitas y carnecita.
2: Chichecito tiene que haber, claro, siempre en eso, qué rico.
0: El hueso para que dé sabor.
2: Claro.
0: Otra el huesito dice para que dé sabor por lo menos.
2: Y así se hace a veces, ¿no?
0: Claro.
2: Y le da el toque.
0: Sí. Ahora está, dicen que está cara la carne, no sé de dónde.
2: Dos. A ver, dependiendo del tipo de carne.
0: Eso, exactamente.
2: Cuatro la suave.
0: El lomo fino.
2: Sí, la que usted puede tranquilamente masticar con huevo comedor. $3 vale la que está con las dos manos abriendo la quijada así para masticar.
0: Ya.
2: $2.50 la que ya está con combo.
0: Y $1.50 la filtaba.
2: Así más o menos, ¿no?
0: Bueno, le venden una funda, ¿no? Y a puro hueso. Ya.
2: Claro.
0: Claro, exactamente.
2: Ese es, por ejemplo, cuando se quiere dar a las mascotas, ¿verdad? Pide.
0: Claro, una funda de hueso.
2: De hueso, ya.
0: En total ha sido para
2: uno mismo. Ay, bueno, con mis ya sentados, vamos, claro, comiendo mano.
0: Bueno, presente el menú. En esta mañana, bueno, ya dijimos la sopita de avenita tostada. Un arrocito con remolacha, mayonesa y carnecita apanada.
2: Ay, ay, ay, ve apanada. Sí, a la señor. Milanesa, entonces.
0: Carnecita a la milanesa.
2: Carne apanada.
0: Y para tomar, juguito de naranjilla.
2: Ay, qué rico.
0: Bien. Gracias, Che Pepino.
2: Muchas gracias. Así que vaya compartiéndonos cuál es el lunch, cuál es el menú que está preparando, que va a preparar para este día.
0: Sí,
2: oiga, nos llega un menú, nos dice nuestro buen amigo Luis Díaz, el popular peinadito allá en la Plaza Heriberto Jácome. Siempre en compañía de Santuario, nos dice el menú para hoy. Caldito de delfín con camotes.
0: Caldito de delfín.
2: Sí, vean.
0: Ah, vea, buenazo.
2: Caldito de delfín con camotes. Baños 3, Delfín 1 dice, ese es el pronóstico que nos da el Peinadito Díaz. Qué chévere, muchas gracias.
0: Qué bueno, listo.
2: Caldito de Delfín con camotes, que apinamos.
0: Ok, vamos acá, un saludo de cumpleaños también, póngale. Saludos, dice, por favor, un saludo de cumpleaños para Josecito. Josecito Bermeo, en San Vicente, que Diosito y nuestra Madre Santísima le bendiga de parte de su tía, que le quiere mucho. De la tía querida para Josecito Bermeo, en el barrio San Vicente, que hoy...
2: No tiene agua.
0: Hoy está de cumpleaños. De parte de la tía, que le quiere mucho, de la tía querida. Y señor, ahí para Josecito. Saludos, dice, de enviando por favor un saludo a la enfermera Rosita Carrasco. Rosita cariñosita del IES de Baños.
2: Ah, vea.
0: Allá, sí, muy amable.
2: A Rosita.
0: La persona muy amable. Es que siempre debe ser así, creo. Sí, ¿no? Tiene. Paciencia.
2: No, hay veces que son. Buenos días.
0: A ver, el turno dice. Vaya.
2: No, espere ahí. Espere.
0: Así se.
2: Vaya, ahorita vaya. va a pasar su revista por acá.
0: Vaya, por allá.
2: Tome asiento, sigue ahí.
0: ¿Tiene el turno? No, entonces vaya,
2: saca. Vaya, que viene.
0: Saludos a Rosita. La enfermera Rosita Carrasco, siempre cariñosita.
2: ¿Y usted no es enfermera?
0: ¿Mandé? ¿Cuál?
2: ¿Es enfermera?
0: No, pues, ¿enfermera eres? Enfermero. Enfermo, dice. Así que el saludo para... A ver, tengo acá otro mensajito, clip de audio que nos llega. Buenos días.
5: Buenos días, don Miguel y don Patricio. El menú para hoy, estoy preparando una sopita de bolas de maíz.
0: ¡Uy!
5: Y de pasado tenemos una avenita con naranjilla y piña. Que tengan bonito día.
0: Bueno, luego, qué rico. Sí, sopita de bolas. Bolitas de maíz.
2: Y ese está preparando esto. Ya no se acostumbra, pues. Oh.
0: Ya no, ya.
2: Dígale que ya no se acostumbra a eso y qué quiere ser.
0: Ya, pues ya.
2: Oye.
0: El menú dice Grupo Marva, el menú diario, sopita de bolas de verde.
2: También.
0: Plato principal, tallarín con carne, incluye bebida del día, entrega a domicilio, ají y también ensalada, Avenida Amazonas y el salado.
2: Y al fío.
0: Pague como puedan.
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0: Qué bueno, qué chévere, entonces. 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Sí, señor. Ahí está entonces. Canción para complacer a la cumpleañera. Niña bonita.
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1: No lloren por mi ausencia, estoy cerca de ustedes, estoy gozando de la verdadera felicidad junto al Señor. Sigan siempre unidos y que Dios les bendiga. Parte mortuorio. Descansó en la paz de su creador, quien en vida fue la señora Dolores Angelina Luna Albán. Sus hijos José, Luis, Clara, Katy, Javier y Anita Luna Albán. Sus hijos políticos Susana Salazar y Miller Guevara. Sus hermanos Alberto, Lucía y Antonio Luna Albán. Sus nietos, sobrinos, primos y demás familiares comunican con profundo pesar su fallecimiento acaecido en la ciudad de Ambato e invitan a la velación de sus restos mortales en la sala de velaciones del Sindicato de Choferes Profesionales de Baños y a la misa de cuerpo presente que se realizará en la Basílica de Nuestra Señora de Rosario de Guasanta el día jueves 14 de mayo del 2026 a las 16 horas. Acto seguido, el traslado hacia el Cementerio Municipal de Baños para darle cristiana sepultura. Por su atención a este acto de fe y piedad cristiana, los familiares anticipan sus sinceros agradecimientos. Baños, mayo del 2026. Ha fallecido quien en vida fue la señora Dolores Angelina Luna Albán. Que haya paz en su tumba.
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0: avisen a los que no les para bola. Si no me equivoco, también le falta mucho cerebro. Eso dicen los que no dan la talla. La gente dice lo que dice.
1: Bueno, señoras y señores, continuamos acá en el programa. En Restaurante Maruja también ya nos envían el menú. Sí, sí, el Restaurante Maruja tiene el menú para este día. Morrachito con pollo. Segundo, hay chuleta en salsa de champiñones, arroz, papitas fritas y ensalada. 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Buenos días, Santuario. El menú para hoy es un rico locrito de habitas con col. El segundo es un arroz con costilla al horno, papitas fritas y ensalada para tomar juguito de babaco. Y gracias por compartir el menú. Tengo acá otro mensajito. ¿Qué nos dice? Buenos días.
2: Buenos días, Santuario. Les saludamos desde el restaurante Las Delicias de Mamayoli. El menú de hoy es caldo de bolas de verde y un consomé. De segundo tenemos pollo broster, pollo al horno, chuleta a la plancha y tilapia frita. Viene con arroz, menestra, ensalada y maduro frito y un juguito de Jamaica. Gracias, que tengan buen día.
1: Ah, vea, opciones.
3: Son las opciones, ¿no? Que se maneja, vea.
1: Sí, señor.
3: Caldito de bolas de verde
1: y consomé.
3: Y ahí el segundo es pollo a frito, pollo al jugo, pollo a rosterizado, creo que era.
1: Sí. Vamos otro. Dice, ahora un almuerzo futbolero. Mientras vemos Copa Ecuador, Insutec Barcelona, un buen ceviche de camarón con concha, chifles, arroz y limonada. Y luego al estadio apoyar a Baño Ciudad de Fuego. A propósito, ¿a qué horas juega Barcelona?
3: 3:00 p.m.
1: Ah, o sea, sí hay opción para que la
3: claro
1: pueda ver, ¿no?
3: Después llega atrasado al estadio acá y no tiene dónde sentarse.
1: Ya no hay dónde ya.
3: Bueno. Pero como dijeron ayer, vamos a hacer tipo bus de 2 pisos. Van a entrar todos los que quieran, uno sobre otro. Pero estamos ahí.
1: Bueno, ahí estaremos. Así que hoy todos al estadio Coronel José Silva Romo, un rico cevichito de camarón con conchita, chifles, arroz y limonada. ¿Qué hacemos con la gente que no le gusta los camarones?
4: Los colores de Baños brillarán.
1: Bueno, ¿qué hacer, Pato, con la gente que no le gusta los camarones?
3: Hay opciones.
1: Sí, ¿no?
3: Claro.
1: Concha.
3: Calamar, pulpo.
1: Pulpo.
3: O si no le gusta la comida costeña, entonces inclínese por la comida de la sierra.
1: Por un yapincacho.
3: Claro.
1: Claro, ¿no? Saludos, dice, un saludo para mi papito, está de cumpleaños José Moreno en la parroquia Ulva, de parte de sus hijas Leonila y Rocío Moreno, de sus nietos y bisnietos en sus 89 años ya. Que Dios le bendiga siempre, así que el saludo allí para el señor José Moreno en la parroquia Ulva, de parte de sus hijas Leonila y Rocío Moreno, de sus nietos y bisnietos en sus 89 años. Que Dios le dé muchos años más de vida. ¡Felicidades! ¡Que viva el cumpleañero! Acá Aya dice, buenos días, hoy mi almuerzo es un yaguarlocro y unas costillas de cordero asadas.
3: ¡Ah, caramba! Ese es de
1: niñez ya.
3: Ya, pues vea, yaguarlocro
1: y costillitas de cordero.
3: ¿En qué restaurante?
1: No, en ninguno, nos mandan
3: en casa.
1: Ajá.
3: Apuntémonos a ese directo, a ojo cerrado.
1: Hilda nos manda el mensaje.
3: A ver, Hildita, hay dos bocaditos más.
1: Dos catadores.
3: Vamos en plan únicamente de probar la sazón.
1: De saludarnos.
3: Y para dar nuestro punto de vista, ¿no? Cómo ha estado la sazón de ese rico yaguarlocro
1: y las
3: costillitas.
1: Costillitas de cordero.
3: De cordero. Y así, limpiecitas me gustan. No de salsa barbecue ni nada por decir.
1: Solo las costillas.
3: Así, vea.
1: Que ahora hay salsa barbecue, mostaza.
3: De todo le ponen.
1: Miel, maracuyá.
3: Miel y ni sé qué cosa.
1: Ajá. Hay algunas clases de ají también ahora.
3: Ah, sí, bueno, eso sí había. Pero yo soy a la antigua, vea. Mientras más limpia esté, mejor.
1: Las costillitas,
3: sí. Costillitas, así.
1: Ya. Nada de acompañado con ninguna salsa.
3: Negada la copia ahí.
1: Bueno.
3: Qué bueno, qué rico.
1: Sí, esas ricas costillitas.
3: Oiga, hoy en el Giro de Italia que se viene cumpliendo.
1: Ya será.
3: El ecuatoriano ya está en la cuarta etapa, señor.
1: En serio, oiga.
3: Y... hoy la cuarta etapa y Jonathan Narváez del ecuatoriano alcanzó la victoria.
1: Vea.
3: Para que vea que tenemos talento nacional, no únicamente aquellos consagrados. También Jonathan Narváez está pujando ahí el lagarto.
1: Carapaz está en...
3: no pudo participar, tuvo una operación quirúrgica y quedó al margen. Se venía preparando para el Giro, que era su fuerte, yeah. Pero lamentablemente de último momento tuvo una operación que no le permitió recuperarse. Y usted sabe que no es únicamente de recuperarse en un mes.
1: No.
3: Entonces ellos estaban a entrenar y todo lo demás, quedó al margen. Ahora se va a preparar para lo que es el Tour de Francia.
1: Esperemos que no, porque si le
3: ha venido... de la mala hablando, suerte le ha venido, sí, acompañando.
1: Va a empezar...
3: se va preparando a algún problema de gastritis, fue para la vez anterior.
1: Claro.
3: Esta... en cambio, es el problema que tuvo y una operación.
1: Sí. En la Vuelta a España, pero estuvo un accidente también. Sí, y ya, claro, quedó fuera también. Ya,
3: pero sí, bueno, Jonathan Narváez hoy nos dio la alegría de conocer de que se llevó la cuarta etapa en el Giro de Italia.
1: No avisados. Ni... lo que veía yo es la Vuelta Femenina. Estaba viendo algunos capítulos.
3: Hay tres ecuatorianos están en carrera de Giro de Italia.
1: Jonathan Narváez.
3: Está también
1: Eduardo Falqués.
3: Ese está en el caballito de acero sin sillín. Sin asiento.
1: Está sin sillín.
3: Sí. ¿Cómo es? Pues, el chalequito.
1: El chalequito, este.
3: Se me fue el apellido.
1: ¿Cómo llama el chaleco?
3: A ver, ¿cómo es? Jonathan Narváez.
1: Chávez, ¿no es?
3: El otro es López.
1: López.
3: Sí.
1: Allá.
3: Y cada uno está en equipos distintos. Diferentes.
1: O sea, serán rivales, ¿no?
3: Sí, claro. El chalequito.
1: El chalequito, bueno.
3: Cepeda, Alexander Cepeda.
1: Ah, ya, bueno, entonces.
3: Y el otro es López. Pero Jonathan Narváez hoy alcanzó, vea, el primer lugar en la cuarta etapa.
1: Ah, chévere.
3: Y también a nivel del Campeonato Mundial de Fútbol ya se van presentando las listas o prelistas de los jugadores que serán parte de los diferentes seleccionados que participarán en el Mundial de Fútbol.
1: Argentina una de 55, parece.
3: Ecuador presentó ya 55. De allí escogerá los 26 que van a llevar al Mundial.
1: ¿Tendrá seguro ya sus
3: 15? Ya tiene, no, sus 23.
1: 23. Ah.
3: Solamente están ahí en buscar a quién llevo en dos o tres puestos nada más. Esto está prácticamente definido. Pero yo sí sería de la idea, vea, señor Becasese, sáquese la venda de los ojos y convóquele a Jordi Caicedo.
1: Ya.
3: Está en su mejor momento,
1: claro,
3: en el fútbol argentino, haciendo goles. Pablito Campana, no.
1: ¿Qué es lo que se requiere, no? ¿Qué es lo que se
3: necesita? Despedimos de la licen.
1: Se va al almuerzo.
3: Se va al lunch. ¿Cuál es el menú? Nada, dice.
1: Lo que hayan hecho en
3: vamos
1: el restaurante.
3: Vamos a ver qué hay. A ver, déjeme ver. Entre los delanteros en la prelista está Enner Valencia, que de seguro va. Kevin Rodríguez, que podría ser.
1: ¿Está lesionado?
3: Bueno, salió lesionado este fin de semana.
1: Ya.
3: Jeremy Arévalo, que no tiene minutos en Alemania. Elías Legendre, que participó por ahí en un partido, pero ahí para de sufrir. Jordi Caicedo, Leo Campana. Eric Zambrano, jugador de acá del Orense. Riquelme Angulo del Independiente del Valle y Matías Timove, que lo están promocionando del Deportivo Cuenca.
1: Vea, esos son, ¿no?
3: Esas son la lista de 55 jugadores que tiene Becasese, ¿no? Yeah. De ahí se escogerá los 26 para ser parte del Mundial.
1: 55 para que escoger 26.
3: Sí, señor.
1: Por lo menos si la ilusión, ¿no? De verse.
3: Vea, a mí que me lleve aunque sea de aguatero.
1: Claro.
3: O suplente del aguatero.
1: No importa.
3: Pero estar en el Mundial, ¿verdad?
1: No importa.
3: Disfrutando, ¿no? De lo que uno le apasiona.
1: Sí, señor.
3: Llevando los zapatos, limpiando los zapatos, no me importa.
1: No importa con tal de estar en el Mundial.
3: Si me dice, pásame la toalla, toma la toalla, te paso.
1: En Martes de Clásicos. Ya venimos para la despedida, señor. Yeah.

0: Saludos a Jimenita Vargas, allá en el barrio Miraflores. Allí les enviamos el saludo, gracias por escucharnos. Bueno, y vamos despidiendo también. Hoy no se olviden, chicos, 14 horas con 30 minutos. Las preguntas de la farra colegial, por favor, estar unos minutos antes acá para el sorteo respectivo de...
1: La participación, ¿no?
0: Sí, sí, el orden de participación.
1: Nos dice, buenos días, del menú. Cauca con pollo, qué rico, vea, un cauquita con pollo. El segundo, tenemos unas papas con atún. Y de pasador, jugo de tomate. Excelente día para ustedes, muchas gracias. Vea qué rico, cauquita con pollo, ¿eh?
0: Qué bueno, vea.
1: Unas papitas con atún. Hoy juega Delfín.
0: Sí.
1: Puede ser, ¿no? Atuncito.
0: El equipo atunero, ¿no?
1: Atunero, claro. Jugo de tomate de pasador.
0: Ay, ya, chévere.
1: Bueno. Ay, ay, ay, ahí lo despidió bien.
0: Claro, es para la despedida ya. Y la invitación a los chicos. Misael Acosta Solís, tercero A. Oscar Efren Deyes, tercero A, tercero C, tercero E. Están en competencia por hoy y por el partido de Baño Ciudad del Fuego. Las preguntas serán desde las 14 horas con 30 minutos.
1: Así que asistir minutos antes, ¿no?
0: Unos 10, 15 minutitos antes para hacer el sorteo respectivo correspondiente. Sobre todo el orden de participación, exacto, nada más.
1: Y continúen participando porque esto recién se inició.
0: Ah, sí, claro.
1: Tienen mucho por recorrer, mucho por seguir sumando puntos y también la gente puede seguir sumándose, ¿no? Para refrescar conocimientos y aquí aprendemos todos porque aprendemos.
0: Sí, exactamente. Bueno,
1: y la invitación también para que nos acompañe con la sintonía. Estaremos desde el Estadio José Silva Roma, el equipo deportivo de la Voz del Santuario.
0: Allí estaremos. Que vaya mejorando el clima, ojalá que sí.
1: Y gracias también a quienes han solicitado la autorización para la retransmisión del partido, ¿verdad?
0: Ah, chévere. Vamos a ser retransmitidos.
1: Sí, señor. Celeste TV, Radio Única.
0: CNN en español.

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1: Cordiales saludos, amigos oyentes, al inicio de una nueva jornada informativa. Buenas tardes, bienvenidos a la entrega de las principales noticias.
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La Policía Nacional sigue con sus controles. El pasado fin de semana se retuvo varios vehículos. El movimiento Más de Baños de Agua Santa analiza su participación en los próximos comicios electorales. El municipio de Baños, como parte de la mancomunidad de tránsito, espera el trabajo de los agentes de control de tránsito. Se cumple una importante reunión de trabajo de las autoridades de Tungurahua, Baños, para buscar soluciones a la falla geológica del sector de Yuchi Alto. Nuestros invitados de hoy son el mayor Diego Valencia, subjefe del Distrito de Policía de Baños, y el concejal Gandhi Vieira. En directo haremos contacto con Oscar Castro, director del Movimiento Más del Cantón Baños de Agua Santa, y con Marco Velasco, jefe de talento humano del municipio.

0: La primera entrevista que les entregamos tiene que ver con la municipalidad, el Cantón Baños de Agua Santa. El ingeniero Marco Velasco, jefe de talento humano de la municipalidad, está en la línea telefónica. Es de conocimiento público que sigue el trabajo de buscar los funcionarios de la municipalidad de acuerdo a los diferentes puestos que se tiene y salieron nuevos llamados por parte de la municipalidad. Marco, gracias por acompañarme telefónicamente. Buenas tardes, bienvenido a La Voz del Santuario.
1: Muy buenas tardes, José Luis, buenas tardes a toda la comunidad baneña. Reciba un cordial saludo de quienes formamos parte de la muy ilustre municipalidad a nombre del magíster Marlon Guevara, alcalde del cantón.
0: ¿Qué puestos son los que se están haciendo el llamado en esta oportunidad para seguir llenando las distintas vacantes que tiene la municipalidad?
1: Bueno, José Luis, la municipalidad, por disposición del señor alcalde, ha procedido a realizar la convocatoria ante la página Encuentra Empleo del Ministerio de Trabajo, el de arquitecto 2. Hay un puesto, el de técnico recaudador, existen 3 vacantes, el de arquitecto de proyectos de una vacante, un asistente administrativo, un jefe de fiscalización de obras públicas, un fiscalizador de obras públicas y un analista de medio ambiente. Por el momento, los concursos que están a disposición de la ciudadanía.
0: Ingeniero, hay que conocer qué tipo de requisitos debe presentar o cómo se va a hacer este trabajo por parte de ustedes.
1: Sí, como todas las instituciones públicas nos manejamos ante una normativa que es la 180/2024, donde establecen todos los pasos previos para el proceso de selección ante la plataforma del Ministerio de Trabajo. Esto es, se inicia con la postulación, luego los señores participantes o aspirantes deben cumplir con el perfil que está estipulado en cada uno de los cargos que van a salir al proceso de selección.
0: ¿Ustedes garantizan la transparencia del caso para que tengan igualdad de condiciones quienes participan, ingeniero?
1: Sí, por supuesto, José Luis, siempre en todos los concursos que se han venido realizando por parte de la municipalidad, todos los postulantes tienen las mismas condiciones, las mismas oportunidades. Cabe recalcar que en algunos puestos se han presentado trabajadores que han estado en la municipalidad y no han alcanzado con el puntaje deseable para poder ser elegibles y ocupar el cargo que estaban viniendo desempeñando.
0: ¿Cuántos postulantes hay aproximadamente para los distintos cargos que usted señaló?
1: Aproximadamente tenemos más de 4,000 postulantes en todos los cargos que acabé de mencionar anteriormente.
0: Ya, y el siguiente paso, ¿cuál será? Una vez que ya se hicieron los llamados respectivos, ¿cuándo inicia la toma de pruebas o ya se cumplieron?
1: Ah, no, ahorita estamos en el proceso de verificación al mérito, que es el primer paso previo que establece la norma técnica, donde la unidad de talento humano revisa el perfil y los años de experiencia que solicita cada uno de estos cargos.
0: Ya, y después de eso, el trabajo de calificación respectivamente.
1: Sí, una vez que se ha realizado el proceso de la verificación al mérito, se notifica a cada uno de los postulantes por medio de la página de desempleo, los cuales tienen la posibilidad o el derecho de apelar si no están conformes con esa calificación.
0: Ya, y concluido este proceso, ¿ya no va a haber más procesos o continuarán otros después?
1: Como dice la norma técnica, para iniciar un proceso debe tener la autorización y la disposición de la máxima autoridad.
0: Ya, pero ¿todavía hay procesos
1: Todavía tenemos aproximadamente 20 vacantes que, de acuerdo a la disposición del señor alcalde, procederemos a seguir convocando a los diferentes cargos que todavía existen en la municipalidad.
0: En la parte final, ¿algún pedido especial? Adelante, por favor.
1: No, José Luis, y a toda la comunidad maneña, que para postular en esta plataforma Encuentra Empleo tienen que acceder a www.encuentraempleo.com, donde existen todos los concursos a nivel nacional que tienen que ser convocados por medio de la plataforma, vuelvo y repito, del Ministerio de Trabajo.
0: Listo. Gracias al ingeniero Marco Velasco, jefe de talento humano de la Municipalidad del Cantón Baños de Agua Santa. Escucharon ustedes, se realizan los respectivos concursos para ir llenando cada una de las vacantes que se ha dispuesto por parte del administrador de la Municipalidad, del Ejecutivo de la Municipalidad, el alcalde de la ciudad. 12:12. A la espera de ver si tenemos ya la presencia del mayor de policía, Diego Valencia, para nuestro informativo. Habíamos hecho el contacto respectivo ayer para poderle tener acá en nuestro estudio y conocer algunos aspectos del trabajo que se viene realizando, que a propósito lo hemos señalado, el fin de semana hubo una intervención de la Policía Nacional en cuanto tiene que ver a los operativos que vienen realizando para ir revisando a propósito los respectivos documentos que deben tener los ciudadanos cuando están acá circulando en el Cantón Baños de Agua Santa.

Les indicamos a ustedes también, amigos oyentes, que hoy se viene cumpliendo en el antiguo Salón de la Ciudad, en la parte alta de la municipalidad, en la oficina o en el lugar que es muy cerca a la Alcaldía de Baños de Aguasanta, en uno de los ambientes que es muy cerca a la Alcaldía de Baños de Aguasanta, una importante reunión de trabajo en la que están presentes funcionarios. El prefecto de la provincia de Tungurahua, el doctor Manuel Caizabanda, está presente también el jefe político de la ciudad, está presente la delegada del Ministerio de Salud Pública, y están presentes miembros de la municipalidad, alcalde, concejales, están presentes los funcionarios municipales, los que tienen que ver con este tema de la falla geológica en el sector de Iyuchi Alto, están presentes los moradores para conocer algunos aspectos de los acuerdos, de las reuniones que se han dado, qué es lo que se ha hecho, qué es lo que falta por hacer, y eso era lo que solicitaban los moradores del sector de Iyuchi, tomando en consideración que habíamos hecho una entrevista previa al alcalde de la ciudad y mencionaba que se han cumplido algunos trabajos de acuerdo a cada uno de los compromisos que asumieron en las distintas reuniones, y señaló también que por pedido del alcalde de la ciudad se convocó al COE provincial para el COE cantonal para mantener el COE cantonal para mantener una importante reunión de trabajo. La convocatoria lo hizo el alcalde de la ciudad al COE cantonal, invitando a las autoridades que acabo de señalar para ir analizando los acuerdos que se han cumplido, los trabajos que se tienen que realizar, y mantienen todavía hasta el momento esta importante reunión de trabajo. Esperemos que al concluir se lleguen los acuerdos respectivos, y hemos hecho la invitación a uno de los representantes de la comunidad de Iyuchi, hemos invitado a uno de los representantes para que ojalá terminen la reunión y nos puedan informar sobre los acuerdos a los que llegaron y los compromisos a los que se tomaron en cuenta hoy en esta importante reunión de trabajo. 12:15. Al retornar, estoy con una entrevista con el mayor de policía, Diego Valencia. Quédense con Santuario.

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1: A las 12 con 19 minutos sigue el trabajo de la Policía Nacional, como lo había mencionado el mayor Diego Valencia. El compromiso de la Policía Nacional con el Cantón Baños de Agua Santa: seguir apoyando, seguir asistiendo a las diferentes emergencias, a los diferentes pedidos que tiene la ciudad, y eso no se ha detenido, se ha hecho realidad. Y vemos que los ofrecimientos se van cumpliendo por parte de la Policía Nacional. A propósito, el control a los vehículos continúa, los operativos continúan en nuestra ciudad. Ese es el objetivo de la entrevista en los siguientes minutos con el mayor Diego Valencia, subjefe del Distrito de Policía del Cantón Baños de Agua Santa. Gracias por acompañarme, mayor. Buenas tardes.
2: Buenas tardes, José Luis. Gracias a ustedes, gracias a este importante medio de comunicación. De igual forma a las personas, a los baneños, a las personas acantonadas acá en Baños, muchas gracias por la apertura. Y como dijo pues José Luis, la policía sigue con su ardua labor para mantener la paz y la tranquilidad en el cantón.
1: El fin de semana hubo retención de vehículos de una de las agencias, mayor, por no portar los documentos en regla.
2: Sí, tuvimos un operativo que hicimos también. José Luis fue testigo de este procedimiento. Pero el llamado es más a la ciudadanía, a la gente, a los propietarios de las diferentes agencias, que tengan los papeles en regla. Nosotros estamos articulando ya un operativo macro, en donde nosotros estamos articulando ya con fiscalía. Hago este aviso, esta nota preventiva para las personas que están al margen de la ley, sobre todo en el tránsito. Yo siempre he dicho que Baños no es una ciudad criminal, ¿no? No es una ciudad criminal donde tenemos eventos criminales o delincuenciales, pero sí tenemos este desorden de tránsito. Entonces nosotros como Policía Nacional estamos prestos para colaborar en todos los las aristas de inseguridad que tanto nos demanda pues acá en el cantón.
1: Es decir, estará la policía de tránsito para observar documentos en regla, que todo tengan en regla, evitar aquellas personas que trabajan fuera del marco de la ley, capitán, digo, mayor.
2: Sí, José Luis, y por eso nuevamente reitero, estamos organizando un operativo macro con la Jefatura Provincial de Tránsito, con la Fiscalía para hacer los diferentes allanamientos, con el personal del municipio, con de igual forma la Policía Preventiva, Policía Judicial e Inteligencia. Estamos ya realizando esta coordinación para retirar o quitar de circulación todos los vehículos que se encuentren al margen de la ley. Lo vamos a hacer estos operativos paulatinamente, y pues a los propietarios y a las diferentes agencias de turismo que lamentablemente no se encuentran con los permisos de operaciones correspondientes, con los trámites de legalización de documentos, pues tendrán que atenerse a las consecuencias. Y sobre todo pues este es el llamado que nos hace la ciudadanía de Baños, y nosotros estamos para responder.
1: El mayor decía que cuando se va a hacer un operativo no hay que avisar. Hoy lo está haciendo, lo está avisando, está alertando a los ciudadanos. Así es que cuando se dé el operativo, escucharán bien, que no haya reclamos, porque dicen que en guerra avisada no hay muertos. Entonces ya él les está previniendo. Así es que las agencias que no tienen permisos, que no tienen todo en regla, háganlo, porque caso contrario ya saben las consecuencias. Si sus vehículos están con menores de edad, no los den, porque van a ir detenidos. Si tienen motos, cuadrones, todo lo que tengan sin la documentación y sin ubicarse los silenciadores, pues no salten después, no se quejen después. Por eso el mayor ha sido invitado para alertar primero. No avisarán cuándo se hará el operativo. Puede ser en un mes, dos meses, tres meses, cuatro meses, no lo van a avisar. Así es que, sin embargo, se ha hecho el llamado, porque este es un problema que sigue dándose en el cantón mayor.
2: Sí, lamentablemente tenemos tantas denuncias de la ciudadanía, de la gente que nos está escuchando. Recientemente, el fin de semana, también tuvimos una reunión con el gremio de transportistas regulados de aquí del cantón Baños, en donde muestran su malestar y su preocupación por tanta gente que se encuentra laborando en el al margen de la ley, ¿no? Nosotros sabemos que todos tenemos el derecho al trabajo, todo mundo tenemos derecho al trabajo, pero al trabajo legal, no al trabajo ilegal. Bien. Entonces, nosotros vamos a realizar estos operativos. He conversado con el gremio de transportistas, con el gremio de las camionetas, con el personal, la ciudadanía acá, en donde lo vamos, estamos previniendo primeramente, no somos reactivos, primero estamos previniendo el para que la gente se regularice, y si no lo tienen, pues no lo hagan, no alquilen, no se mantengan al margen de la ley, que la policía vamos a ir con mano dura hasta todos estos lugares donde se encuentran.
1: Escuchemos una inquietud telefónica que tenemos, mayor, por el tiempo, adelante, por favor, por el tiempo, buenas tardes. Ya,
0: buenas tardes, aquí con el mayor, y usted, señor periodista, gracias por esta oportunidad. Quisiera, por favor, que hagan algo por las motos, ya andan a altas velocidades, arrebasan por donde quiera, entonces invaden vía, andan sin silenciadores, y verá que a veces uno se les pita porque se cruzan, van insultando, van diciendo de todo un poco, son agresivos, no todos, pero sí la mayoría. Por favor, sí quisiera que salga a controlar a las motos también. Ya, muchas gracias.
1: Gracias a usted. Y a propósito, ayer en horas de la noche, aproximadamente 10, 11 de la noche, había una o dos motos que circulaban a una velocidad sin tubo de escape, me parece, mayor. Yo no quise, estoy esperando nada más, y algún momento hacemos el en vivo y van a ver lo que pasa con esas personas.
2: Sí, no sé, esto es oportuno, por eso me gustan estos espacios para dar a compartir el trabajo, la labor que realiza la Policía Nacional. El fin de semana tuvimos una persecución en las diferentes avenidas principales del cantón de Baños, en donde un ciudadano con estos sonoros del tubo de escape que no tienen regularizado los decibeles, se nos dio prácticamente a la fuga. Y nosotros en el patrullero, personalmente a la 1 de la mañana, realicé la persecución y logré interceptar a la altura de la empresa eléctrica a este ciudadano, en donde lamentablemente indica de que no tenía documentaciones, hicimos el registro, estaba con una fundita de sustancias verdosas sujetas a fiscalización. La motocicleta no tenía documentos, y el fin de semana también retuvimos 3 motocicletas, entonces lo estamos haciendo, pero lamentablemente no podemos estar al momento que pasa la motocicleta, la policía no hace nada. Entonces sí, estamos trabajando, estamos realizando los operativos contundentes como siempre la ciudadanía nos exige, lo estamos realizando, estamos sacando de circulación de poco a poco, la gente ya se va evidenciando el trabajo que estamos realizando, y pues ténganlo por seguro que estas motocicletas que siguen infringiendo van a ser sacadas de circulación.
1: Habíamos observado en redes sociales que se hizo un trabajo y se pudo localizar a personas que tenían productos sujetos a fiscalización. ¿Dónde fue? Queremos saber cuándo lo hicieron, únicamente para que conozca la población.
2: Nosotros realizamos el operativo, sí, el operativo donde se logró incautar la mayor cantidad de sustancias sujetas a fiscalización en el sector de Ulva, aproximadamente 25 kilos de marihuana, de sustancia verdosa sujeta a fiscalización, entre otras sustancias. Entonces hemos sacado aproximadamente como 10.000 dosis de circulación de aquí del Cantón Baños. Estamos trabajando con las diferentes entidades, las diferentes departamentos de la policía, inteligencia, el departamento de policía judicial. De igual forma, estamos reteniendo motocicletas y vehículos que se encuentran al margen de la ley. Estamos trabajando, y tengan la seguridad y la conciencia que la policía está para servirles.
1: Tengo otra inquietud telefónica. Buenas tardes. Adelante, por favor.
3: Muy buenas tardes, señor coronel. Una pregunta. Es que los fines de semana Baños se ha vuelto una ciudad que la mayoría de vehículos de turistas llegan sin placa. ¿Qué están haciendo, por favor, para ayudarnos con esa situación? Porque un vehículo sin placa es pensativo, es peligroso.
1: ¿A qué hora más o menos se registra eso? ¿Qué días, por favor?
3: Los fines de semana, más que nada.
1: Listo, gracias a usted. Mayor.
2: Ya, muy acertada. Muchas gracias. La pregunta. La Policía Nacional y el personal que se encuentra desplegado en los diferentes lugares del Cantón Baños tiene la disposición clara de vehículo que se encuentre sin placas o polarizado sea inmediatamente registrado y puestos, en este caso, llamados por el personal de tránsito para ser citados. En este caso, el fin de semana tuvimos la presencia de un vehículo Vitara sin placas, totalmente polarizado. Lo paramos la marcha en la avenida Ambato principalmente, y se bajó un señor de Guayaquil, indicó de que allá en el Guayas no se ponen placas por el tema de la peligrosidad, el tema de la delincuencia, el tema de la criminalidad, pero le dije, está en Baños, no está en Guayaquil, y aquí se cumplen las reglas, cómo se debe circular. Entonces, en este momento le hice colocar las placas, le hice bajar los polarizados y agradeció también la labor policial que estamos desarrollándolo acá.
1: Bien, tengo una inquietud vía telefónica. Buenas tardes, adelante rapidito su inquietud, por favor.
4: Buenas tardes, felicitaciones a la policía por el trabajo que está realizando. En un programa anterior, creo que es el mismo señor oficial que puso a disposición una línea de WhatsApp para que se comuniquen las novedades. Ayer, personalmente yo lo hice. Sin embargo, ayer andaba una camioneta Chevrolet Loop con los vidrios totalmente polarizados por delante, por detrás, por los costados, andaba en una actitud sospechosa. Le llamé, le envié un mensaje, llamé a la policía, créase que nunca llegaron. Entonces, lo que quiero decir es que no está siendo efectivo esa línea de WhatsApp. Si uno hace uso de esa línea de WhatsApp, no es por molestar. Por favor, que atiendan y que atiendan el pedido, las sugerencias o la novedad que pueda existir.
1: Quédese en la línea porque el mayor le va a contestar y le va a dar un número, por favor.
2: Sí, no sé a qué número usted escribió el día de ayer. Yo estuve de amanecida, estuve de control de toda la subzona Tungurahua a partir de 10 a 6 de la mañana y en ningún momento me llegó la llamada.
1: A ver, que repita el número. A ver, repita.
4: Eso fue aproximadamente a las 2:30 de la tarde, no fue en la noche. Sí, fue 2:30.
1: ¿A qué número llamó? Por favor, repítame.
4: Tendría que volver a buscarlo, pero hay una línea de WhatsApp de la policía.
1: Bueno, mayor, por favor, dele usted el número suyo para que él lo pueda grabar, por
2: ya,
1: favor.
2: Y a la ciudadanía que nos esté escuchando, por favor, no llamadas telefónicas. A mí me interesa el WhatsApp, la ubicación y fotografía.
4: Fue WhatsApp.
2: Pero no me ha enviado ni la fotografía ni la ubicación al número indicado.
1: Dele su número mayor, por
2: al
1: favor.
2: Al 098-5597-525.
1: Sí, avanzó a copiar, por favor. 098-559-7525.
2: Y a las personas que, por favor, nos envíen la fotografía y la ubicación. Eso es lo más importante y la infracción que están cometiendo.
1: Tengo una inquietud que dice escrita al WhatsApp de la radio. Buenas tardes, una pregunta para el mayor de policía. ¿Qué hay de los escolares ilegales? Me imagino que son las busetas o las minivan, como la conocemos, ¿no? ¿Se hará algo con eso? Porque ya se ha pedido muchas veces que controlen eso y a la vista de los agentes de policía trabajan y nadie hace nada, dice esa inquietud. Déjeme ver otra que está acá, que quiero que también la pueda responder, por favor, mayor. Este es de los escolares y esta acá tenemos. Dice, el fin de semana, el día viernes en la noche, pudimos observar una persecución a un motociclista que aceleraba su medio de transporte y que no tenía ningún respeto a los turistas por la Montalvo, y justo estábamos con los turistas que se asustaron por este chico que andaba con una capucha, mayor.
2: El mismo fue interceptado por la Policía Nacional, fue puesto allá en la motocicleta fuera de circulación, y lo que le conversaba a José Luis, nosotros no estamos mintiendo, está ahí la ciudadanía, está evidenciando el trabajo que estamos realizando, y efectivamente este ciudadano estaba realizando exceso de velocidad en las diferentes avenidas y con un sonido de motocicleta que aterraba a toda la ciudadanía. Fuimos alertados en el Parque Montalvo por una ciudadana que se encontraba al frente del hospital. Inmediatamente llegamos y empezamos la persecución.
1: Tengo aquí la foto, los reparten la mercadería subido a las aceras. Tengo aquí, mayor, dice, sería bueno que sigan haciendo el control para evitar, porque siguen los daños en las aceras, para que ustedes sirvan. Y yo le voy a pasar el número de la persona, la foto que me envía, para que vean dónde se están parqueando los que reparten la mercadería, se suben a las aceras, cuando tranquilamente pueden ir a una esquina de ahí con un cochecito y llevando. El problema es que aquí somos facilistas y cómodos, mayor.
2: Sí, lamentablemente, este es un fin sin acabar. Si nosotros tuviésemos un policía en cada esquina, créanme que esto de baños sería un poquito más ordenado, pero nos damos la vuelta y vehículos, yo personalmente, el personal motorizado, el grupo de operaciones motorizadas, los patrulleros desplegados en todo el cantón Baños, pasamos, realizamos balizas, en este ratito
1: la solución mayor, sanción, yo creo que sanción. Mayor, yo le voy a pedir de favor que usted converse con el alcalde de la ciudad y le pida de favor o a los concejales que se haga una reforma a la ordenanza y se ubique un artículo para ahí que ustedes tengan la posibilidad de asistir con los agentes de control y con la policía y tomar fotos y sancionar y ver dónde se paga para que eso se termine el mal acá en Baños.
2: Correcto, correcto. Sí, sería de bueno de realizar algunas reformas, pero mientras tanto, como le digo, al momento de que nosotros ya llegamos, tomamos la fotografía, el ciudadano coge, retira su vehículo y no podemos en ese momento sancionar porque no viene la wincha o yeah. Al momento ya llega el conductor y se retira. Pero esto es un fin.
1: Mal de nunca acabar. Bueno, vale. Tengo una inquietud telefónica. Buenas tardes. Puntual con lo que va a preguntar. Adelante, por favor. Por
5: buenas tardes. Yo tengo una queja. ¿Por qué no controlan las personas que andan por la calle de todo el centro sin casco, como que fuera autopista? No sé si hay aquí policía, autoridad, pero nunca controlan eso. Siempre andan sin casco, entre dos, tres.
1: A ver, le vamos a pedir a usted. El mayor acaba de decir, si usted observa, tome la foto, envíale al WhatsApp que acabamos de decir, 098-559-7525, porque así les puede ayudar. Porque no solamente son ellos, son incluso las personas que están con delivery. No todos, pero la mayoría. Parece que no entienden las leyes de tránsito por la derecha, por la izquierda, sí, en la Boca Casa, en el semáforo, aplican toda la velocidad, no respetan que es una o doble vía.
5: Yo les puedo enviar.
1: Ya, envíeme, por favor, envíeme. Y con eso el mayor podrá actuar, por favor. Le pido de favor. Sí, gracias a usted. Eso es lo que queremos, mayor.
2: Sí. Son tantas exigencias que nosotros como policía estamos realizando. Estamos trabajando. Lamentablemente nosotros hacemos un operativo, tenemos ya emitidas cientos de citaciones acá por cascos, por el acompañante sin casco, por no utilizar correctamente el carril de exclusivo de no estacionar o el se suben a las veredas. Entonces, netamente aquí el trabajo es arduo de tránsito, pero lo estamos haciendo.
1: Otra inquietud, adelante. Buenas tardes.
5: Estoy muy buenas tardes, encima. ¿Cómo están todos los radioescuchas? Primeramente felicitar al mayor porque sí se ve que está haciendo un buen trabajo, ¿no? Pero también parece que ya se ha olvidado. La otra vez cuando llegó, cogió bastantes busetas piratas que los fines de semana, por lo general, llevan pasajeros a todos los lugares de aquí de Baños. Y ahora, en cambio, siguen circulando libremente. No sé si de pronto ya hubo por ahí algún pequeño convenio, no sé, pero ya no les persiguen, ya no les molestan.
1: Por favor,
5: mientras tanto, los legales andamos de acá cada
1: listo,
5: vez peor.
1: Listo, le eso pido nomás, de favor. A ver, escúcheme, le pido de favor. Tiene el WhatsApp del mayor, envía la foto de las que usted dice para que esos puedan actuar. Y de ahí, si no hacen, yo me encargaré de decirle aquí al mayor que no está cumpliendo. Sí, tengo una que dice, por favor, en las noches controlen a los taxistas que andan sin licencia, que contratan a personas que manejen, están sin licencia. Tengo tantas inquietudes que le voy a presentar acá una vez que termine, porque tengo dos entrevistas más que cumplir, mayor. ¿Algún pedido en la parte final?
2: Ya, muchas gracias. De igual forma, a la ciudadanía, a todas las personas que nos están realizando las diferentes denuncias, las diferentes irregularidades que se encuentran acá en el Cantón Baños. Una fotografía e inmediatamente nosotros reaccionamos. No podemos estar, lamentablemente, el escaso de personal que tenemos acá, pero sí estamos cumpliendo, estamos trabajando. No es que nosotros tengamos algún convenio con nadie, eso que quede claro. La corrupción por parte de la Policía Nacional, liderado por mi coronel Jean Villasís y el que les habla acá en el distrito Baños, está totalmente nula. Cualquier denuncia o cualquier conocimiento que ustedes tengan de policía que estén en algún tipo de actos de corrupción, sean inmediatamente avisados a mi persona o a mi coronel Jean Villasís, que ténganlo por seguro que esto vamos a tomar cartas en el asunto, porque acá venimos a trabajar, a servir con firmeza tal como nos manda el mando institucional.
1: Bien, y yo voy a pedir a los ciudadanos, a los que andan en las motos a alta velocidad, sin escape, trate de tomar la foto en la parte de atrás donde está la matrícula, para que, y de frente, ¿no? Porque si se da esta fotografía, la policía podría actuar en cualquier parte del día y les observan, ven la matrícula y hasta aquí nomás llegó el ciudadano que incumple esa disposición. Gracias por seguir conmigo. Voy al corte publicitario. Tras el corte publicitario estoy en una entrevista con el concejal Gandhi Vieira. Hemos previsto el tema de la mancomunidad de tránsito, que ya regresamos con esto, por favor. Quédense con Santuario, que vuelvo tras este corte publicitario.

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0: 12 del mediodía con 41 minutos, 12 con 41 minutos. A través de La Voz del Santuario, continuamos con más noticias.
1: De noticias.
0: Agradezco la paciencia y también el tiempo de espera que ha tenido el concejal Gandhi Vieira, que ha sido invitado a nuestro medio de comunicación. Es de conocimiento general que acá en Baños estamos por tratar de tener ya los agentes de control de tránsito. Para el efecto, en la semana anterior de la sesión de consejo, se tuvo que tener en cuenta un documento respectivo, que ese es uno de los requisitos para que posteriormente estén acá los agentes de tránsito en el cantón. Concejal Vieira, gracias por acompañarme. Buenas tardes, bienvenido a la red.
2: Muy buenos días, José Luis, muy buenas tardes ya, y a toda la comunidad baneña, aquí como siempre, informando lo que estamos haciendo dentro del seno del consejo. Justamente lo que usted acaba de decir, la semana pasada, nosotros resolvimos en primer debate la reforma codificada a la ordenanza de la creación de la empresa pública mancomunada para la gestión de descentralización de la competencia de tránsito, transporte terrestre y seguridad vial de los gobiernos autónomos descentralizados municipales. ¿Qué quiere decir eso? Nosotros formamos parte de la mancomunidad. La mancomunidad está constituida por los 8 cantones, ¿no? Baños, Ceballos, San Juan de Mocha, Santiago de Quero, San Pedro de Pelileo, Santiago de Píllaro, San Cristóbal de Patate y Tisaleo. Nos están enviando esta ordenanza, que es la que en realidad actualiza, ¿no?, todas las actividades como normativa que realiza la mancomunidad en sí. Esta es una de las partes primordiales para que demos continuidad a todo lo que todos anhelamos en Baños de Agua Santa, tener los policías de tránsito, ¿no es cierto?, de la mancomunidad. Esto de aquí, esta ordenanza, justamente el día jueves, el día de pasado mañana, en segundo debate lo vamos a resolver, y así lo están haciendo los 8 cantones. Los 8 cantones, para que de esta manera ya tengan la normativa que se pueda manejar para tener todo lo que nosotros deseamos. ¿Qué es lo que da esta ordenanza? No me gustaría explicar. Nos da los fines, ¿no? El domicilio, que como todos sabemos es San Pedro de Pelileo, los objetivos, las funciones para planificar, regular y controlar. Más que todo es la actividad o lo que realiza la mancomunidad dentro de los 8 cantones, ¿no? Y una de las cosas fundamentales también norma las atribuciones, ¿no?, de lo que puede hacer y no puede hacer la comunidad. Además, en el artículo 9 está normando los órganos de dirección y administración, el directorio, el presidente y el gerente general, cómo se conforman, ¿no? Cómo se realizan las reuniones ordinarias, las extraordinarias. O sea, es una normativa para el funcionamiento de la mancomunidad en, como decía, en el lugar, en la dirección de la mancomunidad, la sede es San Pedro de Pelileo.
0: Ingeniero, ahora, una vez que ustedes van allá a aprobar en segunda, hay una inquietud que yo le quiero formular a usted. Usted ve el problema que tenemos de los vehículos que se parquean en las aceras. Y ojo, que no son solamente en su mayoría, eso sí lo tengo que decir, del sector privado, es decir, ciudadanos y todo. De vez en cuando también vehículos de la municipalidad. Entonces, por ahí hay que hacer un llamado de atención para que eso no suceda, uno. Pero el problema es, se dice, no tenemos el instrumento legal para sancionar. Entonces, una reforma a la ordenanza de la vía pública, porque dice, ahí en la vía pública dice, no se permite ningún obstáculo en las aceras. Y un carro es un obstáculo, pero no hay sanción. Es decir, no hay cómo se debe sancionar. O en esa ordenanza de la vía pública se hace una reforma, o en la ordenanza de la mancomunidad. Ahí entrarían ustedes a ver dónde se puede ubicar, qué es lo que se puede hacer para darle ya el instrumento legal y para ver quién sanciona, a dónde tendrán que ir a pagar para que este mal se termine.
2: A ver, José Luis, bueno, yo no soy abogado, en estos 3 años he aprendido mucho, y eso doy gracias a los técnicos del CADVAS, he aprendido mucho sobre normativas, y siempre una normativa debe ir por su competencia. Nosotros no somos competentes para sancionar una infracción de tránsito. los únicos competentes es la policía de tránsito. Justamente estuvo aquí el director o el jefe de policía, el mayor, el jefe de policía, y eso lo hubieran consultado justamente a él, porque nosotros no podemos normar en una ley
0: sancionar. Ellos me han dicho, yo he consultado a la policía, sancionar. Dicho, eso no es cuestión nuestra, no. Es un obstáculo en la acera y eso tiene que normar la municipalidad. Entonces, ¿quién tiene razón? ¿O ustedes o la policía? Pero entonces, si está, por ahí se bota la pelota.
2: Si es un vehículo, ¿cómo vamos nosotros a sancionar a un vehículo?
0: Dice, ese es un obstáculo en la acera, ingeniero.
2: No, eso es un mal parqueadero. O sea, de lo que yo tengo entendido, esto es cuestiones judiciales, esto es cuestiones legales.
0: Bueno.
2: De lo que a nosotros nos han informado, como le digo, yo no soy abogado, pero de lo que a nosotros nos han informado los jurídicos, que lo único que puede sancionar a un vehículo, en este caso, es la Policía Nacional, justamente porque es una infracción que está cometiendo un vehículo.
0: Pero ¿no recordará usted que el anterior jefe, el coronel Santiago Razo, me parece que decía, no tenemos la normativa, eso no es trabajo nuestro, es trabajo de la municipalidad? Ahora usted me acaba de decir, y siempre decía, no, eso no es trabajo nuestro, es trabajo de la policía, y ahí tenemos ya tira y afloje. Entonces
2: eso de ahí sería interesantísimo que usted, de José Luis, llame al jurídico, porque nosotros en la parte jurídica nos dice que la competencia es de la Policía Nacional. Entonces, en base a eso, ustedes con el aspecto legal, porque yo digo, yo no soy abogado, no soy la persona idónea para decirle esto, simplemente le digo lo que yo he averiguado, lo que la normativa me ha dicho,
0: ahora,
2: que la policía de tránsito es el que sanciona, y más aún así, yo por ejemplo, cuando la mayoría de las personas pensamos que todo policía sanciona el tránsito, no, solamente la policía de tránsito puede sancionar, cualquier policía no puede sancionar una infracción de un vehículo.
0: Ahora.
2: Es específicamente a la policía de tránsito.
0: Yo puedo llamar, yo voy a hacer la consulta, pero eso no es mi trabajo, es el trabajo de ustedes como concejales para normar un grave problema que tenemos, y le voy a decir por qué. Tanto carro subido a la acera, vaya, yo creo que usted ha caminado por baños, vea cuántos huecos tenemos cuando llueve, cuántas mini lagunas tenemos, solo en esta calle observe, nada más, cuántos hundimientos.
2: José Luis.
0: Y cuánto se sigue dando.
2: Perfectamente lo que usted me acaba de decir.
0: Porque el trabajo es ese. Trabajo de
2: y el trabajo lo he hecho. Por eso justamente le he dicho que yo he consultado con los jurídicos y nos han dicho, ustedes no pueden normar eso. Y para que usted tenga un dato más exacto y más jurídico y más concreto, por eso le digo, invite a los jurídicos para que le den con artículos tanto de la ley de tránsito como de la Constitución, si es el caso del COTAT. Pero yo le he dicho que mi trabajo lo he hecho. ¿Por qué? Porque yo consulto. ¿No es cierto? Vamos a ver cómo podemos normar tal o cual actividad. Entonces nosotros vamos a los directores, en este caso los jurídicos, y consultamos, ¿podemos hacer esto o no podemos hacer esto? Inclusive, cuando nosotros estamos haciendo una normativa, una ordenanza, tiene que ser basado justamente solo al objetivo de la ordenanza. No podemos acaparar todo, como cabeza muchas veces queremos como ciudadanos, acaparar todo otro tipo de atribuciones para esa ordenanza. Entonces, eso es lo que le digo, mi trabajo lo estoy haciendo, por eso le digo, lo que me han dicho las personas idóneas, las personas que han estudiado en ese sentido la parte jurídica y los que saben de tránsito, me han comunicado que nosotros no tenemos la potestad para sancionar en este sentido, ¿no? Me gustaría, como le digo, invita a los jurídicos para que si yo estoy equivocado, pues ellos lo digan, pero mi trabajo sí lo he hecho, de consultar, porque ese es mi trabajo, indagar, consultar, para ver si es posible o no es posible las cuestiones de normativas en diferentes ámbitos, igual que la fiscalización.
0: Listo, yo me voy a encargar de hacer otra vez esa averiguación, porque ya lo había hecho anteriormente y me decían, es la municipalidad. Ahora usted me dice, no es la municipalidad, es otra instancia. Bueno, voy a tratar nuevamente de hacer, y de ahí, una vez que tenga la respuesta, igual emitir. Y voy a pedir disculpas públicas también a usted, ingeniero. Tengo ya todo el tema del carnaval, que usted ya escuchó todos los criterios. Voy a emitir el oficio respectivo con las inquietudes que por una serie de aspectos le voy a remitir, porque ese fue mi compromiso público. Entonces, lo voy a hacer para que ustedes también tengan esa posibilidad, aunque ese tema no era, pero voy a hacer.
2: Y justamente ya que tocó ese tema, aquí tengo ya más de 50 firmas que las cuales colaboran de que sí están de acuerdo con la ordenanza. Yo también le dije, hay muchas personas que sí, hay unas que no, otras que sí, y justamente he sacado ya que el criterio de 50 personas.
0: En todo caso, podemos hablar de un criterio dividido, unos a favor, otros en contra.
2: En todo siempre el criterio.
0: Sí,
2: dividido,
0: pero habrá que hacer una reforma. Porque si tenemos mitad, mitad, habrá que hacer una reforma.
2: ¿Pero sobre qué temas? Eso es lo importante.
0: Yo voy a pasar a los temas que dijeron la población, ¿no?
2: Ya, okay,
0: gracias
2: perfecto.
0: Por estar por gracias acá también, en nuestro medio de comunicación, al concejal Gandhi Vieira, en nuestro medio de comunicación a través de Santuario Noticias.
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0: Vamos a tener otra entrevista. Está el director del movimiento Más del Cantón Baños de Aguasanta, Oscar Castro. Con él hemos previsto realizar una entrevista. Oscar, gracias por acompañarme. Buenas tardes, bienvenido a nuestro medio de comunicación de La Voz de Santuario. Gracias por acompañarme. Buenas tardes, Oscar. Lo que queremos en los siguientes minutos, queremos auscultar el criterio que tienen los dirigentes del movimiento Más del Cantón Baños de Aguasanta para conocer si se están preparando, no se están preparando, qué es lo que van a hacer en el próximo proceso electoral. ¿Van con candidatos propios? ¿A qué dignidades? ¿Habrán alianzas? ¿No habrán alianzas? ¿Hay nombres? ¿No hay nombres? ¿Se analizan? ¿No se analizan? Ese es el objetivo de la siguiente entrevista. Gracias por acompañarme, Oscar. Buenas tardes.
4: José Luis, buenas tardes. Un gran saludo para toda la audiencia de la radio La Voz del Santuario, así como también para toda la ciudadanía de Baños que hoy nos escucha. Claro que sí, encantado de compartir con usted en este espacio, José Luis, para conversar un poquito acerca de cómo nos estamos preparando para las siguientes seccionales de este noviembre del 2026.
0: Bien, entonces, ¿van solos? ¿Analizan alianzas o no?
4: Claro que se analizan alianzas, son procesos internos del partido, estamos todavía en conversaciones, estamos abiertos a la posibilidad. Sin embargo, puedo adelantarles que hemos estado haciendo un trabajo bastante localizado, netamente dentro de nuestro movimiento. Todavía hay tiempo, entonces las alianzas aún son posibles, pero por lo pronto vamos como movimiento de
0: ¿Cuántos
4: social.
0: Movimientos han conversado o partidos han conversado? ¿Uno, dos, tres?
4: Con varios, aproximadamente entre 3 y 5 movimientos tenido conversaciones, unas más formales que otras en realidad. Pero como le digo, estamos más analizando la posibilidad de participar solamente como movimiento de acción social, principalmente por el asunto ideológico y...
0: Yeah. O sea, le dan prioridad a la ideología y me parece lo más adecuado.
4: Claro.
0: Cuando no se comparten ideologías de otros partidos o movimientos, es preferible ir solos, como usted lo dice.
4: Exactamente.
0: Y aparte de eso, evitar las imposiciones, porque cuando se hace alianza, el partido o movimiento dice, a ver, a mí me das la primera, la segunda, o yo voy con esto, yo voy con este otro, yo hago esto, y no se ponen de acuerdo. Y me parece lo más adecuado tener la propia ideología de su movimiento.
4: Usted lo ha dicho, José Luis, de hecho fue el principio fundacional del movimiento de acción social.
0: Yeah.
4: Es el no obedecer ni estar atados de mano por disposiciones que vengan de partidos nacionales, de partidos de provinciales, de grupos de poder.
0: Yeah.
4: Aquí el movimiento partió con la idea de que sea un movimiento de todos los baneños, de que las decisiones las tomamos con base en la realidad local, sin obedecer a ningún otro interés que el beneficio de Baños.
0: Ahora, la pregunta es, ¿a qué dignidades analizan ustedes ver la posibilidad de participar en el próximo comicio electoral que será en noviembre? Es decir, candidato a alcaldes, candidato a concejales, candidatos a presidente de las juntas parroquiales, candidato a prefecto de la provincia de Tungurahua.
4: Bueno, candidato de la prefectura es imposible porque somos un movimiento con ámbito de acción únicamente cantonal. Sin embargo, se ha analizado, por supuesto, a participar en todas las dignidades. El resultado de ese análisis todavía está por verse. Entenderá usted, José Luis, que son procesos todavía internos. Estamos en una etapa temprana del proceso. Estamos preparándonos recién para las elecciones internas, para las respetando la normativa nacional como son las primarias. Entonces, por respeto al trabajo interno de todos los compañeros, todavía no se puede compartir la información de a qué dignidades vamos a participar oficialmente. Sin embargo, tengan la seguridad de que estamos con un trabajo bastante sólido, un equipo bastante fuerte, y vamos a participar con las dignidades con las que creamos que podamos ejercer el mayor cambio y el mayor impacto positivo.
0: Yo sé que tienen que esperar las primarias, pero ¿ahí hay nombres tentativos?
4: Claro que sí hay nombres tentativos. De hecho, hay bastante militancia que acude a las reuniones que realizamos en la sede del movimiento. Entonces se conversa, puede ser tal persona, puede ser tal persona. Entonces, obviamente, habrá que esperar a las primarias, pero repito, José Luis, es bastante grato tener un equipo de trabajo muy sólido con el cual vamos a surcar este proceso electoral adelantado, rápido, pero muy eficiente.
0: Ahora, ustedes tienen un concejal por el movimiento más, que es Carlos Castro. ¿Irá a la reelección o no irá a la reelección?
4: Igual, estamos analizando la posibilidad, como el movimiento nos encantaría igual que participe para una reelección. Entenderá usted que también es decisión personal, es decisión del movimiento, y obviamente el apoyo está. Carlos Castro ha realizado un trabajo intachable. Estamos muy orgullosos y creo que va a ser una de las principales fuerzas que tenga el Movimiento de Acción Social en el proceso de campaña.
0: ¿Por qué le señalaba candidato a prefecto? Porque el movimiento, si se queda solo en lo que tiene que ver al cantón, sí dará la oportunidad a sus militantes de decir, a ver, para prefecto ustedes tienen la posibilidad de votar por el que deseen, o nos vamos a sumar a tal movimiento en la ciudad de Ambato para la prefectura, para apoyarle. Por eso señalaba candidato a prefecto.
4: Claro, exactamente. Y esencialmente, de hecho, tiene que hacerse en realidad en procesos de conversiones internas, porque la prefectura también, bueno, está a un nivel más arriba y obviamente hay que alinearse, tal vez apoyos parciales, tal vez no completos, pero sí es la idea de involucrarse en un partido político e involucrarse en la política como tal, involucra darle apoyo a tal o cual candidato. Uh-huh.
0: En la parte final, Oscar, ¿algún pedido especial, algún mensaje puede hacer en la parte final, por favor?
4: Sí, claro que sí. Si creen todos ustedes que Baños puede estar mejor, les invito a sumarse. A veces no hace falta tener gran disponibilidad de tiempo, no hace falta ser candidato, no hace falta incluso dedicarse a tiempo completo a la política. A veces solamente basta compartir una publicación, asistir a una reunión, acompañarnos a caminar una o dos horitas, es mucho en realidad. Recordemos todos que para cambiar la política, lo único que podemos hacer es sumar a más gente que quiera ver un Baños mejor. Les invito a todos a la sede del Movimiento de Acción Social en la calle Oriente, 16 de diciembre. Les invito a participar. El proceso ha comenzado, la carrera ha comenzado, y qué mejor momento para contar con su apoyo y de involucrarse en la política.
0: Gracias a Oscar Castro por estar en nuestro estudio y darnos a conocer cómo va a ser el movimiento más en torno al nuevo proceso que se viene ya, el proceso electoral acá en el territorio ecuatoriano. 12:58 a través de La Voz del Santuario.
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0: Y voy a ver si tengo la oportunidad de conversar con uno de los dirigentes del sector de Yuchi. Ojalá, todavía siguen en la reunión de trabajo, no ha concluido. Voy a ver si me puedo contactar con el doctor Osvaldo Silva para que al menos poderle tener un minuto en nuestro informativo y conocer si se ha llegado a acuerdos, qué compromisos se van tomando en consideración a propósito de esta importante reunión de trabajo que se mandó Silva, para que al menos poderle tener un minuto en nuestro informativo y conocer si se ha llegado a acuerdos, qué compromisos.

0: las autoridades a través de nuestra estación y ver la posibilidad de contactarnos también con alguna de las autoridades del municipio de Baños de Agua Santa y ver la posibilidad de tener por lo menos un minuto de información, si hay acuerdos, hay responsabilidades o algún mecanismo que se vaya a tomar en consideración por parte de la municipalidad del Cantón Baños de Agua Santa en torno a los pedidos que tienen los moradores del sector de Izuchi Alto. A través de nuestra estación, estamos ya en las 13 horas con un minuto. Vamos a ver, quiero ver la posibilidad de tener al menos un minuto de información para ustedes. Caso contrario, estaremos cerrando el informativo y les estaremos informando el día de mañana para que ustedes conozcan cuáles fueron los compromisos, los acuerdos a los que se llegaron con las autoridades, tanto del Cantón Baños de Agua Santa, con el prefecto de la provincia de Tungurahua y varios delegados de el cantón, que se llegaron a tomar en cuenta en la sesión del COE cantonal que la citó el alcalde de la ciudad. No he tenido suerte, lo haremos el día de mañana. Gracias a ustedes por la sintonía. Buenas tardes, buen provecho a la hora de su almuerzo.
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cordiales con nuestros amigos oyentes quienes nos van sintonizando a través de 107.3 FM, Radio La Voz del Santuario. Y la fiesta del fútbol se activa en la programación de Copa Ecuador. Hoy un gran partido entre Baños Ciudad de Fuego, el equipo Melcochita, que recibe al equipo de la Serie A, a Delfín. Un partido que se va a desarrollar a partir de las 18 horas y que el equipo de Santuario Deportes también les estará acompañando con toda la información, los relatos, comentarios de parte de nuestros compañeros que les estarán acompañando en la tarde-noche. Además, podemos

staff de Más Deportes se encuentran fuera de estudio, Patricio Luna y también Eduardo Falqués. Ellos nos traen un informativo especial, un diálogo con el equipo de todos, con Baños Ciudad de Fuego, el equipo volcánico que también estará pues entusiasmado de poder participar.

Y claro que sí, nosotros también hacemos esa cordial invitación a que los hinchas de Baño Ciudad de Fuego hoy tengan esa cita futbolística en el Estadio Coronel José Silva Romo, donde se va a efectuar este gran partido de fútbol.

Con 8 minutos, claro que sí, tendremos más información en adelante con los compañeros. En otras noticias vamos a hablar también acerca de Copa Barrial Santa Ana 2026 en la fecha número 4, donde obviamente el día de hoy, martes de 12 de mayo, hay partidos, señores, para que ustedes también puedan participar, alentar a cada uno de estos clubes. A las 18 horas empezamos con Academia Junior Valseca versus Liga Deportiva Universitaria de Baños en la categoría sub-13. A las 19 horas, Gremio versus Los Críos en la categoría B. 20 horas, partido entre Hostal Said versus Los Leones en categoría D. A las 21 horas, Volcánicos versus Juvenil Bilbao en la categoría C. Y a las 22 horas, Chelsea versus Juventus en la categoría A. Estos son los partidos efectuados para hoy. Hoy precisamente 12 de mayo. El día de mañana también habrán encuentros deportivos. A las 18 horas entre las Ñañas Fútbol Club versus Bad Girls en la categoría mujeres. A las 19 horas, Luna Sporting Club versus Academia Junior Valseca en la sub-10. 20 horas, Galácticos versus Nupis en el post-40. A las 21 horas, Barbas Fútbol Club versus Liga Deportiva Universitaria de Baños en la categoría B. A las 22 horas, Ñaños Fútbol Club versus Huagras en el grupo A. En los siguientes días estaremos mencionándoles también cómo está establecido este calendario de la Copa Barrial Santa Ana 2026, efectuándose desde hoy

el ascenso Ecuador, hay novedades, ya se tienen los resultados de la fecha número 3 de ascenso provincial Tungurahua. Y es que este fin de semana se vivió cada uno de los encuentros deportivos entre Derin Tungurahua y Atlético Ambato. Se desarrolló este partido y adivine cuál fue el marcador. 5-3 a favor del Derin Tungurahua, que va sumando puntos dentro de la tabla de ubicaciones. Por otro lado, Baños Ciudad de Fuego goleó a Cachis 7-0. Un encuentro deportivo que pues ayuda bastante a Baños Ciudad de Fuego a seguir acumulando buenos resultados a lo largo de esta jornada deportiva. CD El Globo también anotó 2-1 ante Santiago de Píllaro. Estas novedades continúan dentro del fútbol en ascenso Ecuador. Y por supuesto, Pelileo Sporting Club pues mantuvo este fin de semana

0: 13:12. Vamos también a escuchar el informe deportivo de nuestro compañero Luis David Villavicencio.
1: En el ámbito local, Baño Ciudad de Fuego consiguió una aplastante victoria por 7-0 ante el Cachis el pasado día sábado en el Estadio Neftalí Barona de la ciudad de Ambato. Ese mismo día, la Sub-17 también obtuvo la victoria por 1-0 ante Pelileo Sporting Club. Con esta victoria, el conjunto volcánico llega con confianza al partido ante Delfín, que se jugará esta noche a las 18 horas y que usted lo podrá vivir a través de Radio La Voz del Santuario. La dirigencia de Baño Ciudad de Fuego hizo un llamado a la hinchada para mantener la conducta deportiva, evitar inconvenientes y vivir una gran fiesta deportiva. Además, se realizarán varios filtros de control a lo largo del estadio para evitar el ingreso de objetos prohibidos. Con el apoyo de la gente, Baño Ciudad de Fuego está listo para vivir otro gran encuentro deportivo en la Copa Ecuador. En el ámbito provincial, la unidad educativa Juan León Mera Lasalle se proclamó campeona del campeonato estudiantil de Taekwondo correspondiente al año lectivo 2025-2026 organizado por la Federación Deportiva Estudiantil de Tungurahua, desarrollado en el Coliseo Municipal de Baños de Aguasanta. Los lasallanos estuvieron bajo el mando del profesor Orlando Poaquiza, quien con dedicación, guía y compromiso en la formación deportiva de los estudiantes hizo que dejaran en alto el nombre de la institución. Lograron 13 medallas de oro, 7 medallas de plata y 4 de bronce. La institución agradeció el apoyo de los padres de familia, quienes estuvieron presentes y alentaron a sus representados en cada uno de los combates. Nuestras más sinceras felicitaciones. En el ámbito nacional, Independiente del Valle continúa ampliando su diferencia en la punta de la Liga Pro. El conjunto rayado venció por la mínima a Barcelona en el partido de la fecha 13 el pasado sábado. Los dirigidos por Joaquín Papa empezaron con todo y en apenas 8 minutos lograron abrir el marcador gracias a un golazo de larga distancia de Emerson Pata. El extremo se está convirtiendo en una de las figuras de Independiente del Valle esta temporada. Por su parte, César Farías, DT de Barcelona, cometió una arriesgada decisión en la alineación inicial. El técnico venezolano les dio la oportunidad de ser titulares a los delanteros Jefferson Mina y Ricardinho Caicedo. Sin embargo, esta apuesta no tuvo resultados y se notó la inexperiencia de los jóvenes futbolistas que fueron sustituidos en el entretiempo. Con este resultado, Independiente del Valle se sigue asentando en la cima de la Liga Pro con 31 puntos y amplía su diferencia a 11 unidades con respecto a sus escoltas Aucas y Universidad Católica. Por su parte, Barcelona se quedó con 20 puntos y cayó al cuarto puesto. En la próxima fecha de la Liga Pro, Independiente visitará a Macará el próximo 16 de mayo, mientras que Barcelona recibirá a Aucas ese mismo día, pero a las 19 horas. Y en el ámbito internacional, el Fútbol Club Barcelona venció 2-0 al Real Madrid en el Clásico para coronarse campeón de la Liga Española 2025-26. Fue un partido especial para los locales, pues su director técnico Hansi Flick esa misma mañana recibió la lamentable noticia del fallecimiento de su padre. No obstante, el entrenador alemán decidió quedarse para este partido y no dejar solo a su equipo. El encuentro se sentenció rápidamente en el primer tiempo, con un golazo de Marcus Rashford de tiro libre y un gran tanto de Ferran Torres luego de una buena jugada colectiva, todo en menos de 20 minutos. Tras esto, el Madrid trató de reaccionar y desaprovechó dos ocasiones claras de gol. Gonzalo García desperdició un mano a mano y después Eric García cortó un ataque de Jude Bellingham y Vinicius Jr. para evitar el descuento del equipo blanco. Con este resultado, el Barça consigue su liga número 29 en la historia y además la obtiene año seguido de la mano del técnico alemán, mientras que el Real Madrid vuelve a cerrar un año sin títulos tras la llegada del francés Kylian Mbappé en 2024. Para más deportes, informó Luis David Villavicencio.
0: Agradecemos a nuestro compañero Luis David Villavicencio, que también nos da a conocer este aporte informativo, dándonos, por supuesto, destacados contenidos del fútbol y de todas las novedades. Vamos a ver si ya tenemos paso con nuestro compañero Patricio Luna para que pueda también compartirnos el aspecto panorámico desde el Estadio Coronel José Silva Romo, para que ya podamos conocer un poquito más cómo se está llevando la parte logística, si por allí también se encuentran los organizadores del partido entre Baños Ciudad de Fuego y también Delfín, quienes pues por supuesto ya estarán listos todos para enfrentarse a las 18 horas en bien, esta fecha. Adelante.
2: Muchas gracias, estamos desde el Estadio José Silva Romo, efectivamente. Estamos nosotros acá ya verificando, observando cómo se vaya definiendo lo que será la parte de organización para el tema del partido de Copa Ecuador entre Baños Ciudad de Fuego y el conjunto de Delfín. Estamos entonces, muchas gracias a María Araceli en Estudios Centrales. Bien, nos encontramos junto al... gracias. Nos encontramos junto al comandante del Cuerpo de Bomberos de Baños de Agua Santa, en vista de que hace poco tuvieron una reunión acá varios miembros del Cuerpo de Bomberos del país, en vista de que se va a desarrollar acá también algo muy importante para la ciudadanía. Buenas tardes, bienvenido.
3: Patricio, buenas tardes, de saludo cordial a toda la ciudadanía baneña. Sí, tenemos buenas noticias para Baños. Del 24 al 26 de septiembre se va a desarrollar el Cuarto Congreso Nacional de Bomberos, y se ha tomado en cuenta a Baños como la ciudad sede del mismo. Esperamos la presencia de aproximadamente 350 bomberos de todo el país, más proveedores, más familias. Esperemos llegar más o menos a unas 1.500 personas que van a estar visitando Baños, con dos objetivos principales. El uno, promover la capacitación y la hermandad dentro del Cuerpo de Bomberos, y la segunda, dinamizar un poco la economía de la ciudad, ya que en esas fechas la temporada es un poco baja. Entonces queremos dinamizar la economía de la ciudad a través de este congreso.
2: Bueno, en estos instantes estaban observando, haciendo un recorrido, revisando las instalaciones del Estadio José Silva Romo. Tengo entendido que se va a desarrollar acá este evento.
3: Bueno, sí, en el transcurso de dos días hemos estado recorriendo varias locaciones en la ciudad para ver cuál es la más óptima para realizar el congreso. Creo que la más óptima ahorita es del estadio, ya que, como te decía, vamos a tener gran cantidad de personas. Aparte, los proveedores traerán sus equipos, sus stands. Entonces necesitamos un lugar bastante amplio para que la gente, los bomberos, puedan ver nuevas tecnologías, puedan ver vehículos, puedan ver equipo, y aparte de eso recibir las charlas. Dios mediante, esperamos tener la presencia de varios ministros de gobierno, y si las cosas se dan como estamos pensando, también la presencia del señor presidente de la República.
2: Aproximadamente de Cuerpo de Bomberos a nivel del país, ¿cuántos estarían? Instituciones hablo.
3: En instituciones hablemos que van a venir más de 50, 60 cuerpos de bomberos. Estamos hablando que van a venir cuerpos de bomberos de la costa, la gran mayoría de cuerpos de bomberos de la costa, cuerpos de bomberos de la sierra y del oriente, que también hemos tenido contacto.
2: ¿Qué actividades están previstas desarrollar a más de lo que se ha previsto acá?
3: Bueno, tenemos básicamente las actividades que será la inauguración en bajos del municipio. Luego acá serán las ponencias y las exposiciones de los proveedores. En las termas de la Virgen, Dios mediante, tenemos un cóctel de bienvenida por parte de un proveedor, y como finalización estamos buscando un sitio para poder hacer una cena de gala para todos los miembros de los cuerpos de bomberos para terminar el congreso. Aparte de eso, queremos hacer actividades turísticas, vamos a hablar con los emprendimientos de toda la ciudad para poder que tengan entradas preferenciales y poder hacer algo de turismo para dinamizar la economía.
2: Qué bien que se haya alcanzado esta posibilidad de contar con miembros del Cuerpo de Bomberos a nivel nacional, y esto demuestra que realmente se va a tener espacio y tiempo para contar con gente que va a promocionar turísticamente también, ¿no?
3: Exacto, sí, la intención fue esa, como te decía, dos objetivos principales: es primero dinamizar la economía de la ciudad, y segundo promover la capacitación y la hermandad entre cuerpos de bomberos. Adicional, me olvidaba, también tenemos la posibilidad de tener jefes de cuerpos de bomberos de Latinoamérica, de Estados Unidos, y también creo que por ahí vamos a tener una que otra sorpresa para la ciudad, para la ciudadanía, perdón, que en algo que va a beneficiar al Cuerpo de Bomberos y por ende la ciudadanía.
2: Bueno, qué bien, que se consiga todo lo que se va planificando entonces, y muchas gracias por estar acá.
3: A ustedes, Patricio, muchas gracias por la entrevista, muchas gracias por siempre darnos el espacio, y deseándole lo mejor al equipo de la ciudad. Ojalá hoy salgamos con un buen resultado y seguir adelante en Copa Ecuador.
2: Muy amable. la palabra del señor comandante de Cuerpo de Bomberos de Baños de Agua Santa, quien nos ha comentado sobre esta actividad que se va a desarrollar en los próximos meses, y por ello se realizaba una visita al estadio José Silva Romo, las instalaciones con miembros de Cuerpo de Bomberos de otras ciudades que también estaban presentes por acá, mirando también todo lo que concierne para el desarrollo de esta actividad que se va a planificar en los próximos meses. Bien, estamos acá en el estadio José Silva Romo, en donde podemos apreciar que la gente de la empresa que está a cargo de levantar la información para la televisación de este encuentro de Copa Ecuador entre Baños Ciudad de Fuego y el conjunto de Delfín está dejando todo listo, todo a punto acá, con las instalaciones, la instalación de las cámaras de cada una de las situaciones que se van generando, en tanto en los arcos se están ubicando también cámaras, como también micrófonos, me parece, y también en la parte externa ya se está definiendo una cámara central, otra adicional, y en campo de juego también se está ya dejando todo listo a punto. Parte de la dirigencia de Baños Ciudad de Fuego también está dejando acá, ingresando para ultimar detalles con lo que respecta a solicitudes que se van generando por parte de la organización. Tengo entendido de que se había solicitado que se dote de internet para la transmisión y también para generar información a través de alineaciones y todo lo que conlleva al encuentro de Copa Ecuador. El equipo de Delfín tiene previsto arribar acá a la ciudad de Baños de Agua Santa aproximadamente a las 15 horas con 30 minutos. Esa sería la hora que posiblemente esté ya arribando a territorio baneño, acá al pedacito de cielo. La gente, la delegación de Delfín, que en su último partido de Liga Pro perdió en el Estadio Bellavista el pasado sábado ante el conjunto de Técnico Universitario por 4-0. Y es así entonces que se debe buscar aprovechar el bajón anímico que tiene el equipo de Delfín para buscar la clasificación, buscar la victoria esta tarde y noche acá en este escenario deportivo. Podemos visualizar el campo de juego, luce en buenas condiciones, se ha realizado el corte respectivo, ya está completamente tizado el campo de juego para que no tengan ningún inconveniente el cuarteto arbitral que ha sido designado para el desarrollo de este partido de Copa Ecuador en la fase de 16avos de final. Aquí es la posibilidad de que haga historia el conjunto de todos buscando esa victoria y la clasificación por primera vez a la siguiente ronda. Recordemos que únicamente en sus participaciones de Copa Ecuador únicamente pasó, superó la primera fase. Esta vez el objetivo, el sueño, la ilusión es alcanzar una fase más, y esto se lo podría conseguir el día de hoy cuando se triunfe ante el conjunto de Delfín, el rival que está designado en esta fase de 16avos de final. El plantel está concentrado desde el día de ayer en uno de los hoteles de la localidad y a la espera únicamente de que pueda ya posteriormente en horas de la tarde hacer su arribo acá a este escenario deportivo. El hincha, el aficionado, ha estado adquiriendo las entradas para poder ser parte del encuentro de esta tarde y noche. Hay una buena aceptación, una buena participación de la hinchada. Recordemos que hasta el día de ayer estuvo a la venta la preventa, en donde tenía el beneficio el hincha baneño de adquirir su entrada a un costo de $8, mientras que para el día de hoy, que se van a expender ya las localidades acá en boletería del estadio, el costo será de $10 para el sector de general y se mantiene los $15 para el sector de tribuna o butacas numeradas que se tiene acá, que prácticamente están ya terminadas, se acabaron en lo que tiene que ver a las butacas o tribunas establecidas en este escenario deportivo. Lo que sí tiene a disposición el hincha es el sector de general. Lo propio ayer también arribó las camisetas también arribaron para que la gente pueda conseguir y adquirir si así lo requiere, para que luzca y apoye de esa manera el día de hoy al equipo de todos. Bueno, el costo de las entradas es de $8, fue hasta el día de ayer la preventa. Hoy tiene un costo de $10 la general, $15 la tribuna, si es que todavía queda disponible, pero ya prácticamente estuvo abarrotado, colmado y adquirido en su totalidad el sector de tribunas o de las butacas numeradas. Es por ello que para el día de hoy únicamente está a la venta y a disponibilidad del hincha, del aficionado, la entrada a general. Continúa ingresando la gente, los aficionados y también, no aficionados, sino, perdón, los socios dirigentes de Baños Ciudad de Fuego, para dejar todo listo también, porque ellos quieren ya tener preparado para todo lo que tiene que ver a la organización de Baños Ciudad de Fuego, cumplir con toda la parte organizativa, con toda la parte que requiere la organización, y es por ello que se ha dotado de varias actividades concernientes a la instalación de andamios para la colocación de las cámaras que van a hacer la transmisión del partido el día de hoy a partir de las 18 horas. El equipo de utilería también observamos que también está ya haciendo su ingreso al estadio José Silvaro. Las puertas del estadio van a estar aperturadas a partir de las 16 horas. Esto nos habían indicado los miembros de Ciudad de Fuego, la organización, los dirigentes, de que se va a aperturar las puertas del estadio José Silva Romo a partir de las 16 horas. Allí puede ingresar el hincha, el aficionado, tranquilamente desde las 4 de la tarde para ubicarse ya en los sitios establecidos, como es la general y la tribuna, y sobre todo llegar con tiempo, ¿no? Para evitar a lo mejor molestias o contratiempos con la aglomeración de público, la gente, porque al parecer esto va a estar lleno. Ha habido muy buena aceptación, acogida del hincha adquiriendo las entradas para el partido de esta tarde y noche. Hay situaciones que el hincha debe conocer: no está permitido que ingrese con paraguas de todo tipo, no podrá ingresar con armas de fuego, armas cortopunzante, ni tampoco podrá ingresar con botellas, con plástico, botellas únicamente de plástico, de vidrio, pero sin tapa, no puede ingresar, ¿no? Ningún tipo de botellas, únicamente lo podrá hacer con los vasos desechables, porque son disposiciones que hay que cumplir. El reglamento es tan estricto al tema organizativo, al tema seguridad, y es por ello que se ha previsto entonces que no se va a permitir este tipo de objetos para evitar contratiempos con la parte organizativa. La seguridad es lo primero, y ello es, debemos entender y dar a conocer que el hincha debe saber qué está permitido y qué está prohibido. Nos encontramos con el vicepresidente de Baños de Fuego, Sebastián Barrio Nuevo. Ya inician ustedes también con el trabajo, bueno, el día de hoy, pero lo venían desarrollando desde hace mucho tiempo atrás, preparando todo para que salga a pedir de boca lo que es este partido de Copa Ecuador. Buenas tardes.
4: ¿Cómo está? Buenas tardes, Patricio. Buenas tardes a todos los que conforman Radio La Voz de Santuario, igual a las personas que nos están escuchando y mirando. Sí, efectivamente, ustedes mismos han sido testigos de todo el trabajo que se ha venido haciendo, como dice usted mismo, no de hoy, sino de algunas semanas de atrás, y hoy se va a ver reflejado en toda la organización. Estamos ya con la gente de DirecTV, que está encargada de la transmisión del partido. Estamos aquí para cumplir todas las exigencias y listos ya para esperar a la gente que viva esta fiesta deportiva.
2: Bueno, desde ahí ya se puede observar de que hay un cambio, hay otro sistema de transmisión que se va a generar para esta tarde y noche.
4: Sí, como ustedes pueden ver, tenemos cámaras extra, tenemos cámaras detrás de los estadios, de los arcos, tenemos también un tipo de cámaras un poco más grandes. Entonces es también un plus que tiene esto de enfrentarnos a un equipo de primera categoría, de Serie A. Es para algo que para nosotros también nos llena de orgullo, y siempre nosotros estamos trabajando para dar las mejores comodidades, tanto a ellos y también para todos nuestros hinchas.
2: Las exigencias y sugerencias que se habían presentado por parte de la Federación Ecuatoriana de Fútbol y de parte de la empresa que está a cargo de la generación de la información, ¿se han cumplido?
4: Sí, hemos cumplido a cabalidad con todo. Esto ya viene una semana atrás que nos habían mandado. Como ustedes pueden ver, tenemos ya unos andamios de mejor manera, con mayor seguridad. También tenemos una plataforma en la mitad del estadio. Entonces, todo esto lo hemos venido cumpliendo como ellos nos han pedido, y también estamos aquí para seguir cumpliendo con lo que sigan pudiendo requerir.
2: Bueno, esto es parte de la organización, ¿no? Entendemos y conocemos, pero también esto implica que los medios de comunicación local van a tener sus inconvenientes por la instalación de esta cabina en el centro mismo, la complicación que se va a tener. ¿Se va a solucionar este tema también?
4: Sí, bueno, es un problema que tenemos ya mucho tiempo. Lamentablemente el estadio, como ustedes saben, no nos pertenece. La municipalidad también ha podido hacer en lo que está a su alcance. Esperemos que después podamos tener más cabinas para que todas las radios, más que todas las locales, tengan las comodidades. Lamentablemente esta vez nos han pedido una oficina por parte de Federación para que ellos puedan tener, si tienen algún inconveniente, poderlo solventar. Entonces también lo tenemos que equipar, tenemos que tener sistema de computadora, de impresión. Son algunos algunas exigencias que ellos nos dan, entonces nosotros tenemos que ver soluciones, entonces pedirles una disculpa a los medios de comunicación que se puedan ver afectados y a ustedes que puedan hacer su mejor trabajo.
2: En cuanto tiene que ver al Delfín, ¿está ratificado que estará ya arribando a Baños a partir de las 15:30 aproximadamente?
4: Sí, justo tuve una llamada con el jefe de seguridad del Delfín, en el que ellos nos sugieren que les demos resguardo policial, entonces están próximos a llegar. Estamos también esperando la llegada del comisario de juego para que ellos nos puedan dar ya los tiempos requeridos y las cuentas regresivas.
2: El plantel de jugadores concentró desde el día de ayer, sabemos que está ya descansando, seguramente estarán ya terminando a lo mejor de almorzar y luego vendrá el descanso para posteriormente venir acá a este escenario.
4: Sí, agradecer a todos mis compañeros socios, a toda la dirigencia. Ayer tuvimos una amena cena junto a los jugadores en el lugar de concentración de ellos. Están comprometidos, créanme que están al 100, están con la motivación y sabemos que esto es fútbol y que cualquier resultado se puede dar, pero ellos están convencidos de que nos vamos a llevar una historia, entonces a llevar una victoria y vamos a hacer historia. Entonces sí, están descansando, ahorita me parece que están en el almuerzo, de ahí bajan, tienen un pequeño descanso, la charla técnica y ya saldrán para acá para el estadio.
2: Bueno, nos estaban consultando el valor de los precios, hasta el día de ayer tenía el costo de $8, ¿no? En preventa, hoy se están ya prácticamente con el valor que se había anunciado, $10, ¿desde qué hora van a estar ya vendiendo las entradas en este escenario?
4: Sí, hasta el día de ayer tuvimos la preventa de $8. Ustedes son testigos de que tuvimos una semana de preventa desde el martes prácticamente hasta ayer. Agradecemos a toda la hinchada que ayer se volcó a las farmacias económicas, licorería La Combia, Lubripartes del Gato. Existen todavía las entradas ahí, pero están el costo de $10. El día de hoy están en 10. La boletería se prevé abrir a las 2 de la tarde, pero como digo, tenemos ya solo entradas generales del costo de 10 y obviamente las medias de entradas que son para niños, para tercera edad y para personas con capacidades especiales, y las tribunas también están totalmente agotadas, entonces a las 2 de la tarde vamos a abrir la boletería para que puedan adquirir las entradas y a las 4 en punto estaremos ya abriendo las puertas del escenario.
2: Es decir que a partir de las 16 horas puede el hincha empezar a ingresar a este escenario deportivo para que tome ya la precaución de ubicarse correctamente y sobre todo con la recomendación y sugerencias de que no está permitido cierto tipo de objetos para evitar contratiempos.
4: Sí, la hinchada ya sabe, como digo, viene en este torneo, venimos ya varios años participando, agradecemos también a la hinchada que siempre nos ha comprendido y no hemos tenido muchos problemas, pero las recomendaciones que siempre se les da, ningún tipo de botellas, de envases, objetos cortopunzantes, maletas voluminosas, entonces son disposiciones que nos mandan de federación, nosotros tenemos que acatarlas para no tener ninguna sanción, pero como digo, la gente también ya está bastante adaptada a todo este tipo de encuentros y ya sabe y está consciente de lo que no puede ingresar, entonces bienvenidos que pueden, tenemos 2 horas antes del partido para que puedan ingresar, que por favor lleguen con tiempo para llenar este estadio y que sea una verdadera fiesta
2: deportiva. A propósito, ¿cómo ha estado la aceptación de la gente? ¿Ha estado adquiriendo las entradas? ¿Hay disponibles todavía o ya están pocas nada más?
4: Ha sido algo increíble, ayer la gente, como digo, abarrotó las farmacias y también los otros puntos de venta, entonces ahora tenemos aproximadamente un 50-60% del boletaje vendido, para nosotros es algo que no ha pasado antes, que siempre en preventa no se tienen tanto, incluso en algunos partidos más importantes, pero estamos nosotros 100% seguros de que el estadio va a estar a reventar, ahorita todo el mundo nos está llamando por entradas, que también sepan entendernos de que ahorita estamos en algunas diligencias que tenemos aquí en el estadio, entonces pueden acercarse directamente a los puntos de venta.
2: Bien, y a propósito, este partido del día de hoy en la tarde y noche servirá también como un envión anímico, tomando en cuenta que el día domingo se jugará el tercer partido más bien para la Ciudad de Fuego, el encuentro frente al Pelileo Sporting Club.
4: Sí, sí, ustedes saben que ese ha sido el partido más importante de la temporada, prácticamente Baños contra Pelileo ha sido un clásico ya y se ha convertido también en el clásico de segunda categoría de acá, tenemos contra el Pelileo Sporting Club el día domingo 3 de la tarde, entonces yo creo que va a ser un bonito envión anímico, con la bendición de Dios y de la Virgen, esperemos que hoy podamos llevarnos un resultado favorable y que el domingo igual estemos llenando este estadio en agradecimiento a los jugadores y al cuerpo técnico que se parten en la cancha por todo el pueblo baneño.
2: Y sobre todo aprovechar también la venta de bonos, porque con eso ya está asegurando su participación y presencia acá en este escenario en todos los partidos que actúe como dueño de casa, Baños de Fuego, en tanto en Copa Ecuador, como el torneo provincial y la primera fase del torneo regional de segunda categoría.
4: Sí, exactamente, mucha gente también ya lo adquirió el día de hoy, les pudimos explicar de la mejor manera de cómo funciona este tipo de abono, entonces lo han adquirido, saben que en realidad es un ahorro bastante grande, entonces seguirle invitando a la hinchada que siga adquiriendo los abonos, tanto general como en tribunas todavía tenemos algunos espacios disponibles, con esto no tendrá inconveniente, como digo, hoy incluso ya haremos el vallado para una entrada preferencial para todos los abonos, es algo, una ayuda que tiene el hincha y que le podemos dar nosotros como club y ellos también tengan la comodidad de asistir a todos los partidos aquí en Baños.
2: Bien, finalmente Sebastián, gracias por habernos atendido. La recomendación, como siempre, para el hincha, para el público, que llene, que esté presente, alentando, apoyando, pero con buen comportamiento.
4: Sí, eso siempre, como digo, vuelvo y repito, el hincha baneño ya está acoplado a este tipo de eventos, sabemos que la euforia es grande y más cuando vamos a tener a un equipo de la Serie A, vengamos con todas las ganas de apoyar, de gritar, de alentar, incluso de pedirles que los jugadores metan ñeque en la cancha, pero siempre con la prudencia, tratando de no insultar, tratando de no lanzar objetos a la cancha, ningún tipo de objeto, ningún algo que pueda ser peligroso para cualquier persona que esté aquí.
2: Evitar cualquier sanción, ¿no?
4: Exactamente, evitar cualquier sanción porque el club se ve afectado y entonces eso recaería mal. Entonces, agradecido siempre con la hinchada, siempre agradecido, muchas gracias a ustedes, el club puede caminar de esta manera. Todo lo que nosotros estamos trabajando es para el bien, para que puedan toda la gente de Federación, de DirecTV, que vean que aquí en realidad estamos listos para fútbol profesional y este es el objetivo principal, llegar a la Serie B. Creo que este tipo de torneos son importantes para la economía del club, para ganar el prestigio y para seguir creciendo como institución, pero el objetivo está centrado en ascender a la Serie B.
2: Muchas gracias, Sebastián. Esperemos que hoy se haga historia, pasando esta fase de 16avos de final por primera ocasión para buscar que el equipo de todos también, ¿por qué no?, pensar en un octavo de final. Vamos a ver si dialogamos también con uno de los hinchas, ¿no?, que está por acá presente. Fotógrafo también, Epifanio Cárdenas, a ver si nos acompaña, véngase por acá, también va a ser parte de la generación de la información, es un elemento que también apoya, que está presente en cada escenario, alentando porque quiere también que el equipo de todos supere esta etapa, esta fase, esta llave que tiene frente al conjunto de Delfín. Epifanio Cárdenas también, buenas tardes, bienvenido, ya prácticamente también viviendo intensamente lo que es la parte de este encuentro de Copa Ecuador frente a Delfín.
5: Gracias, Patricio, por esta oportunidad. Y sí, muy contento de que hoy vamos a tener Copa Ecuador aquí. Como un amante del fútbol, vine a retirar mi tarjeta que lo pagué en estos días.
2: ¿El abono?
5: Sí, el abono que estaba prometido comprar y ya lo concreté el día de hoy.
2: Bueno, ¿fueron en cómodas cuotas, pago en efectivo? ¿Cómo fue? ¿O transferencia? ¿O quién fue auspiciante?
5: No, eso siempre...
2: Bueno, por acá dicen auspiciante.
5: Sí, pero el auspiciante mío es el taxi de Epirracing, nada más, el único que me auspicia y tengo fiel testigo ahí, mi amigo también, mi ultrapana, también compró la tarjeta. No podía quedarme yo atrás de él.
2: Bueno, y ahora se prevé que el estadio va a estar lleno, ¿no? Que el hincha debe motivar, buscar que el equipo consiga esa victoria para hacer historia y pasar por primera vez esta fase de 16avos de final.
5: Bueno, en mi parte personal, siempre antes del partido, siempre parece que tengo la corazonada que vamos a hacer un buen papel el día de hoy. Hoy aquí y mañana en Quito.
2: A propósito, mañana se juega la final de la Supercopa Ecuador. Independiente del Valle, campeón de Liga Pro 2025 frente a Universidad Católica, campeón de Copa Ecuador. Y ahí estará el único hincha de Católica presente.
5: Sí, lógicamente, y con las banderas, y tengo una nueva que... es de la Universidad Católica y que la parte baja dice Pirassin, hincha baneño. Entonces ya fue flameada esa bandera en la final de la Copa Ecuador cuando se jugó contra Liga y tuvimos la oportunidad de ganar en el Estadio Olímpico. Ahora creo que también vamos a ganar esta Recopa.
2: Ya, a propósito, para esta noche estará también las banderas que le acompañan siempre a Epifanio Cárdenas.
5: Bueno, siempre las banderas y también con la camiseta, puesto la piel de Baño Ciudad de Fuego el día de hoy. Esa camiseta sí, la única que me auspició mi amigo. Y me tiene ofrecido dar una chompa que dice 100% el cochero, pero estamos por cambiar esa leyenda de atrás nada más.
2: Ah, bueno, pues vamos a ver si cumple, ¿no? Porque son exigencias o son pedidos. ¿Cómo fuera? ¿Exigió, pidió o solicitó?
5: No, él me sabe llamar y siempre estamos en contacto y... Entonces yo le dije que no me gustaba lo que estaba atrás, 100% el cochero y la chompa, pero dijo que me iba a cambiar. Ahí sí, no sé si me cambia, me cumpla, pero esperemos, esperemos. Hoy me ofreció dar aquí en el estadio, dijo aquí, en presencia de todos.
2: Qué bien. Epi, entonces, finalmente, la invitación también es importante para que la gente venga, acompañe y respalde y apoye y buscar ese sueño, esa ilusión que es pasar esta fase de Copa Ecuador.
5: Bueno, tengo la confianza de que hoy vamos a hacer un buen partido. Baños va a triunfar el día de hoy y vamos a pasar a la siguiente etapa. Va a ser un día histórico para la ciudad. Y qué mejor tener esta semana por partida doble mi satisfacción y mi alegría. O si no, que sea lo que Dios disponga. Pero lo importante es estar ahí apoyando al equipo y en este partido muy crucial para la ciudad.
2: Muchas gracias, Epifanio Cárdenas, siendo parte de aquellos hinchas que están ya pendientes de lo que va a ser la actuación, la participación de Baños de Fuego esta tarde-noche acá en este escenario deportivo. Continúan con el trazado, el campo de juego ya está totalmente trazado, ¿no? Se puede visualizar plenamente que está ya trazado el campo de juego, y lo que se continúa realizando, el trazado es para el sector de área técnica, para el banco de suplentes, tanto de local como de visitante. Si enfocamos, también está ingresando ya la parte de utilería del conjunto de Delfín al camerino destinado para el equipo visitante. Esto es entonces parte de lo que se viene ya generando por parte del conjunto de Delfín. Observamos ahí el cuerpo de utilería que hace su ingreso con todos los implementos que van a utilizar los jugadores del conjunto en esta tarde. Seguramente ellos están de avanzada, son el primer grupo que arribó ya a este escenario deportivo. Ahí miramos el cuerpo de utilería que ingresa con implementos que van a servir para el trabajo precompetitivo, el trabajo de calentamiento que ya lo van dejando a punto allá en el camerino destinado al equipo visitante. Luego, a las 15:30 está previsto que también arribe ya el plantel de jugadores conjuntamente con el cuerpo técnico que van a hacer el partido de Copa Ecuador el día de hoy acá en este escenario deportivo. Así luce entonces este principal estadio, el único que tiene en buenas condiciones Baños de Agua Santa. Con ello prácticamente nos vamos dando cuenta de que al transcurrir etapas de este tipo de campeonato profesional, como que el estadio queda ya bastante chico, como que el estadio necesita mejoría, como que el estadio requiere de una mayor capacidad de instalaciones que estén acorde a la altura del nombre y el prestigio que tiene Baños de Agua Santa. Entonces, ojalá que las autoridades también tomen muy en cuenta esta situación para que se prevea por allí el presupuesto, si no es en la actual administración, en la siguiente, buscar de que este escenario también reciba un trabajo adicional para presentar un estadio que tenga un mayor aforo, que tenga mayores instalaciones de mejor nivel, con una cancha en buenas condiciones como la que observamos, y se puede mucho mejor. Y lógicamente que esto va a trascender, porque ahora con la televisación de los partidos se genera entonces de que estemos en el ojo de todos los ecuatorianos y también a nivel internacional por la televisación de los partidos. Continúa entonces con este trabajo que se viene desarrollando acá en el estadio José Silva Romo. Vamos entonces con María Araceli desde Estudios Centrales para que genere la información allá en Estudios Centrales. Nosotros desde acá, desde el estadio José Silva Romo, prácticamente estamos cerrando ya nuestro trabajo informativo en vista que vamos a hacer un diálogo con los dirigentes para efectos de la transmisión. Vamos con ustedes, compañeros. Adelante, Estudios.

0: gracias el aporte informativo de nuestro compañero Patricio Luna, que se encuentra, como lo habíamos dicho, en el Estadio Coronel José Silva Romo, haciendo un trabajo informativo desde el campo de juego con los referentes del fútbol de la ciudad, entre ellos el vicepresidente, y quienes han podido también acompañar a estas entrevistas. Ya tenemos una panorámica de lo que se está desarrollando, lo que se aspira en esta fecha de la Copa Ecuador, donde de seguro el equipo volcánico estará tan preparado para recibir al equipo de la Serie A, a Delfín, en este partido crucial e importante para ambos, pero siempre alentando al equipo de todos, Baños Ciudad de Fuego. La invitación a que ustedes nos escuchen, porque estaremos previamente informándoles sobre todo lo que se desarrolle en este gran partido. Anunciarles que a partir de las 18 horas es la transmisión y, por supuesto, el desarrollo deportivo de este partido de fútbol.
1: No se va a pagar.
0: Por ahí mencionaban que el estadio estará repleto de hinchas, tanto de Baños Ciudad de Fuego como también de Delfín. Qué bueno saber que el hincha está participativo, activo siempre en apoyo a Baños Ciudad de Fuego. No se olvide de comprar su entradita. Compre su entradita para ver el partido entre Baños Ciudad de Fuego y Delfín. Los partidos que se desarrollan por Copa Ecuador lo vive a través de 107.3 FM, Radio La Voz del Santuario, que está siempre contigo. 13 horas con 48 minutos. Nos vamos a una pequeña pausa comercial. Ya volvemos.

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últimos minutos del programa Más Deporte, vamos a hablar también sobre la décima edición de la Copa Mitad del Mundo, anunciado por Independiente del Valle. Y es que el equipo ecuatoriano anunció la décima edición de la Copa Mitad del Mundo, un torneo sub-18 que ha convertido en tradición al fútbol de la región. Cada año el certamen se disputará en la ciudad deportiva del conjunto rayado. Equipos como Palmeiras, Inter Miami, Fluminense y Pumas viajarán a Ecuador y se concentrarán en el Valle de los Sueños para jugar el torneo que arranca desde el 26 de mayo y se extenderá hasta el 6 de junio de este año. Figuras como William Pacho, Pierre Incapié, Moisés Caicedo, Kendry Páez, Dustin Lerma y Kenny Arroyo han participado en la Copa Mitad del Mundo, que tiene como actual campeón a Independiente del Valle. El certamen cuenta con 16 equipos que estarán divididos en 4 grupos respectivamente. Después de la primera fase, los clubes que se ubiquen entre el primero y el segundo lugar de la tabla pasarán a jugar los cuartos de final de la Copa Oro. Mientras que los equipos que terminen en la tercera y cuarta posición tendrán que disputar la Copa Plata. No importa en qué posición queden los participantes, todos jugarán la misma cantidad de partidos. Estos son los grupos de la Copa Mitad del Mundo: el grupo A, Independiente del Valle, Inter Miami, Universidad Católica de Chile y también Inter de Porto Alegre. En el grupo B, Cortiva, Atlético Nacional, Pumas y la Selección Ecuador. En el grupo C también estará participando Independiente Juniors, Once Caldas, Palmeiras y Sporting Cristal. Y en el grupo D, Independiente Yumbo, Liga de Quito, Fluminense y Nacional de Uruguay. Y de esta manera se anuncia entonces la décima edición de la Copa Mitad del Mundo. Una edición bastante interesante, organizado por Independiente del Valle. Equipos que son internacionales y estarán participando dentro de esta copa. En otras noticias, la jornada 14 ha finalizado. El día se pronuncia ya para poder dar a conocer los resultados de los últimos encuentros deportivos. En el caso de Orense, sorprendió bastante a Leones del Norte con un marcador de 2-0. Mientras tanto, también Técnico Universitario ganó 4-0 a Delfín. Y con ese resultado, pues Delfín estará participando en Copa Ecuador con Baños Ciudad de Fuego. Otro partido también que se desarrolló fue Guayaquil City versus Deportivo Cuenca. El equipo visitante ganó 1-0. Aucas, por su parte, también logró su triunfo 2-1 ante Universidad Católica. De igual manera, el fin de semana se vistió de gloria para Independiente del Valle, que anotó 1-0 ante Barcelona. Otro empate para el domingo, un empate entre Emelec y Libertad Fútbol Club, 1-1. Finalizamos el domingo con el partido entre Manta y Mácará con un marcador de 1-0 a favor del equipo ambateño. Y el día de ayer se culminó esta jornada con el partido entre Muchugruna y Liga de Quito con un marcador de 3-1 a favor del equipo capitalino. Esos son los resultados, pero ¿cómo estaremos alentando a los equipos para la jornada 14? Y es meritorio mencionar que abren esta fecha Liga de Quito y Técnico Universitario este viernes 15 de mayo a las 16 horas con 30 minutos.
Mientras tanto, Libertad recibe a Deportivo Cuenca el viernes 15 de mayo a las 19 horas. Por su parte, para el sábado, Macará estará recibiendo a Independiente del Valle a las 14 horas. Universidad Católica versus Delfín, sábado 16 de mayo, 16 horas con 30 minutos. Barcelona Sporting Club recibe a Aucas a las 19 horas del mismo día. Para el domingo, Leones del Norte será el equipo dueño de casa que estará recibiendo a Mushugruna a las 13 horas, 1 de la tarde. Consecutivamente, Manta y Emelec se enfrentan a las 18 horas 6 de la tarde. Y el día lunes se estaría finalizando ya la fecha número 14 con el Mushugruna a las 13 horas, 1 de la tarde. Consecutivamente, Manta y Emelec se enfrentan a las 18 horas 6 de la tarde.

0: permanecer con 107.3 FM y por supuesto ya estaremos con el programa de la Farra Colegial Graduación 2026. A las 14 horas con 30 minutos. Linda tarde para todos.
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1: Así es, el que viste y calza. Buenas tardes, amigos y amigas. ¡Qué lindo! Ya estar presentes para acompañarle a usted con la buena música, porque hoy se vienen...
2: ¡Pregúntame, cabrón, pregúntame!
1: Se vienen las preguntas de la Farre Colegial de Graduación 12.026.
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1: Oiga, no se lo puede perder, por favor, que en minutos estaremos ya con preguntas y respuestas en la farra colegial en este martes. A ponerle toda la actitud, por favor. A ponerle toda la sazón a la tarde. Para que sea el amigo oyente. Voy a ser partícipe de esta farra colegial. Ya en pocos minutos estaremos realizando el sorteo. Así que por favor, los chicos, estar presentes en la radio.

se vienen las preguntas de la farra colegial, así que arriba la mano. En pocos minutos estaremos a través de nuestras redes sociales en Facebook con las preguntas de la farra colegial de graduación 12.026. Pero antes de eso, déjeme

3, este domingo, ¿quién le gusta? 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Y unos deliciosos postres este domingo. Estaremos a partir de las 9 de la mañana. Domingo, sí, este domingo. Estarán los diferentes chicos que están participando para la farra colegial. Estarán, oiga, con unos ricos y deliciosos postres. No se lo puede perder, por favor.

Así es, no se olvide, por favor, este domingo a las 9 de la mañana, en Bajo Cerrete la Voz de San Antonio, tenemos con unos ricos y deliciosos postres. No se puede perder, por favor. Ya solo faltan 10 minutos, solo faltan 10 minutos para responder.

0: atención, por favor, ya se vienen también acá ya los... ¡Óigalo, los clips de audio!
1: Mi nombre es Miguel Ortega y quiero mandarle mi apoyo a Emi Álvarez del tercero, en la farra colegial.
0: Ya se viene la farra colegial, ya se vienen las preguntas preguntonas, así que por favor, estén atentos. Ya están listos los chicos para el sorteo de participación. Se vienen 2:30 las preguntas preguntonas. Se vienen las preguntas, así que por favor. Oiga lo que se va a ganar, va a estar bueno esto.
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0: Barbra Streisand.
1: 14:27 minutos, ya estamos listos, oigan. La cabina número 2 está listo, cámara, sonido, luces.

saludos a través de nuestro santuario chat, el 0960-713721. Para que usted nos escriba, nos envíe un clip de audio.

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1: Oiga, y gracias a quién tenemos estos premios.
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2: Ya se vienen las preguntas, atención, ya se vienen las preguntas, por favor, a poner. Oiga, pues, ocupe su lugar, tenga la bondad. Póngase cómoda, que ya se vienen las preguntas de la Farra Colegial de Graduación 2026. Ya más adelante también estaremos recibiendo información con nuestros compañeros.

y señores, a lo que venimos, por favor, a lo que venimos, tenga la fondad. ¡Ay, ay, ay, que se pone bueno!

0: ¡Estamos listos! Ahora sí, póngase cómodo, póngase cómoda. Tómese un vasito de agua, tenga la bondad que estamos ingresando. Estamos ingresando a las preguntas de la Farra Colegial de Graduación 12026. Así nos dice nuestro panel.
1: El momento llegó. 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

0: Regresamos ahora.
1: Saludamos a todos nuestros amigos que nos van escuchando a través de 107.3 FM, Radio La Voz del Santuario, y aquellos que nos visualizan en Facebook. Ahí estamos conectados de diferente manera, en diferentes formatos, para que todos apoyemos a los terceros años de bachillerato, quienes concursan por su farra colegial graduación 2026. Y en este año también el valor económico para que puedan disfrutar en lo que ellos necesiten. Les damos la cordial bienvenida al tercero A de la unidad educativa Óscar Efraín Reyes, que ellos previamente ya seleccionaron, pues con un papelito al sorteo, el turno para su participación. Entonces, en primer lugar va a participar el tercero A de la unidad educativa Óscar Efraín Reyes. Con ellos nos acompañan Doménica Andino y también Valentina Robles. En la segunda ubicación se encuentra la unidad educativa Óscar Efraín Reyes, tercero C. Aquí nos acompaña por primera vez Saeli Chávez y también Josué Portilla. Tercer ubicación, el tercero E de la unidad educativa Óscar Efraín Reyes con Valentina Rodríguez y Emi Álvarez. Cuarta ubicación para la participación será el tercero A de la unidad educativa Dr. Micela Costa Solís con Martina Rodas y Doménica Vallas. Bienvenidos chicos y un aplauso para todos ustedes, por favor. Los ánimos al 100 y así nosotros empezamos con la farra colegial, compañeros.

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0: antemano solicitamos a nuestra audiencia de Santuario FM, que por esta ocasión hemos cambiado el horario debido a que tenemos en horas de la tarde la transmisión del partido entre Baños Ciudad de Fuego y Delfín por Copa Ecuador. Mientras tanto, empezamos con nuestra primera ronda de preguntas y en este caso vamos a llamar a la unidad educativa Oscar Efrén Reyes, tercero A. Con ellos se encuentra Doménica Andino y Valentina Robles. Buenas tardes, continuemos, chicas. Bienvenidas a disfrutar del segundo día de la farra colegial. Señoritas, por favor, como ustedes ya lo conocen, la dinámica, vamos a seleccionar una hojita que ustedes pueden visualizarlo. Y esa será la pregunta elegida para ustedes. Ustedes han tomado la pregunta 39.
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0: Pregunta 39. Atención. ¿En cuántos cuadrantes se divide un plano cartesiano? Corre tiempo.
2: En cuatro.
3: Esta es correcta.
0: Correcta, chicas. Felicidades, 10 puntos para ustedes. Es el turno del tercero C de la Unidad Educativa Óscar Efrén Reyes. Saeli Chávez, bienvenida. Y también Josué Portilla, que nos acompaña por segunda ocasión. Saeli, por favor, vamos a chocolatear. Eso, mueva muy bien los papelitos. Y Josué ha tomado la siguiente pregunta. Pregunta número 30.
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0: La pregunta para ustedes: ¿cuál es el volcán más alto del Ecuador? Corre tiempo.
2: El Chimborazo.
1: Respuesta. Correcta.
0: Felicidades, chicos, 10 puntos para ustedes. Bueno, han estudiado y ahora es el turno del tercero E de la Unidad Educativa Óscar Efrén Reyes. Nos acompaña Valentina Rodríguez por primera ocasión, bienvenida, y también a Emi Álvarez. Vamos, señoritas, a seleccionar un papelito

0: Pregunta número 10.
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0: Pregunta número 10 para ustedes. ¿En qué país se encuentran las pirámides de Giza? Corre tiempo. En Egipto. Escuchemos a producción.
2: La respuesta es... Correcta.
0: Correcta, chicas. 10 puntos para ustedes. Es el turno de las señoritas del tercero A de la Unidad Educativa Dr. Misael Acosta Solís, Martina Rodas y Doménica Vallas. Bueno, en esta ocasión miramos caritas nuevas que nos acompañan. Gracias, chicas. Seleccionamos el siguiente número. Pregunta número 31.
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0: Pregunta número 31. ¿Qué país ganó el Mundial 2018? Corre tiempo.
3: Brasil.
0: Escuchemos.
1: Respuesta. Correcta. Sumas 0 puntos.
0: Incorrecta. Muchas gracias, señoritas. Vamos a tomar asiento y por rebote, en el caso de responder bien, serán acreedores por 5 puntos el tercero A de la Unidad Educativa Óscar Efrén Reyes. Si tienen la respuesta correcta, adelante, chicas.
3: Alemania.
0: Alemania, vamos a escuchar.
1: Vamos mal. Respuesta incorrecta.
0: Respuesta incorrecta. Bueno, como lo habíamos dicho ayer, al final del programa estaremos mencionando cuál es la respuesta correcta para que ustedes puedan escuchar. Es el turno de ustedes por 10 puntos. En el caso de responder bien, han seleccionado la pregunta número 42.
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0: Pregunta número 42. Nombre de la banda chilena que interpreta Grado 3 y Mi Destino. Corre tiempo.
3: No tenemos la respuesta.
0: Este curso, muchas gracias. Tome asiento. Respuesta. Gracias, chicos. Tomemos asiento. Señoritas, tomemos asiento. Bueno, vamos por esos 5 puntos. Si de pronto ustedes tienen la respuesta, para que nos mencionen sí o no.
3: Los enanitos verdes.
0: Vamos a ver qué dicen.
1: Mal. Respuesta incorrecta.
0: Respuesta incorrecta. Bueno, se anula la pregunta.

0: Pregunta número 25.
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0: Pregunta número 25 para ustedes. ¿Qué insecto puede vivir sin cabeza varios días? Corre tiempo.
2: ¿La cucaracha?
0: ¿Qué dice producción? Atención.
3: La respuesta es... correcta.
0: Correcta, chicos, felicidades, 10 puntos para ustedes. Es el turno del tercero, ¿eh? Señoritas, vamos a chocolatear. Han tomado la pregunta número 38.
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0: Pregunta número 38. Para el periodo legislativo 2025-2029, ¿el Ecuador con cuántos asambleístas cuenta? Corre tiempo.
2: 151.
0: Escuchemos.
3: La respuesta es... correcta.
0: Correcta. Felicidades, chicas. Yo recuerdo que los señores estudiantes tenían que ir a la asamblea. No es hace mucho tiempo. Vamos con el tercero A de la Unidad Educativa, doctor Misael Acosta Solís. Señoritas, vamos a chocolatear. Y seleccionamos un número. Gracias. Pregunta número 27.
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0: Pregunta número 27. ¿En qué año inició la Revolución Liberal? Corre tiempo. La respuesta, por favor.
2: Fue en 1845.
0: Escuchemos.
1: ¡Vamos mal! Respuesta incorrecta.
0: Respuesta incorrecta, chicas. Vamos a ver si por ahí el tercero A del Oscar Efraín Reyes tiene la respuesta correcta. A ver, adelante.
2: 1873.
1: Respuesta. Correcta.
0: Ay, correcta. Cero puntos. Vamos con esta nueva ronda con las señoritas del tercero A de la Unidad Educativa Óscar Efraín Reyes. En caso de responder correctamente, mantendrán sus 10 puntos. Pregunta 40.
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0: Pregunta número 40. La fuente esencial de energía para las células del cuerpo humano es la... Corre tiempo.
2: La sangre.
0: La sangre.
3: La respuesta es...
0: chicas, muchas gracias por 5 puntos. Si tienen la respuesta correcta, el tercero C se lo puede llevar.
4: Proteínas.
1: ¡Vamos mal! Respuesta incorrecta.
0: Respuesta incorrecta. Vamos con su pregunta. Gracias, Josué. Han seleccionado la pregunta número 3.
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0: Atención. R- calcárea que se forma por filtración de agua en el techo de las cavernas. Corre tiempo.
5: El diamante.
0: El diamante.
3: La respuesta es... incorrecta.
0: Incorrecta, gracias chicos. Por 5 puntos tienen la posibilidad del tercero E de la Unidad Educativa Óscar Efrén Reyes. Adelante, Valentina o Emi.
6: No conocemos la respuesta.
0: No hay respuesta. Respuesta incorrecta. Vamos con su turno. Por 10 puntos, Valentina ha seleccionado la pregunta número 26.
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0: Pregunta número 26. Mucha atención. Nombres completos del presidente que lideró la Revolución Liberal del Ecuador. Corre tiempo.
5: Eloy Alfaro.
0: Respuesta incorrecta. Respuesta incorrecta, gracias chicas. Por 5 puntos, el tercero A de la Unidad Educativa Dr. Misael Acosta Solís. En el caso de responder correctamente. ¿Tienen la respuesta?
5: Simón Bolívar.
0: Simón Bolívar. Respuesta incorrecta. Respuesta incorrecta. Y en este último bloque, las señoritas han seleccionado la pregunta número 22.
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0: Pregunta número 22 para ustedes, señoritas. ¿Cómo se llaman las piezas que forman una cadena? Corre tiempo. Su respuesta es...
5: no tenemos respuesta.
0: No tienen respuesta. Respuesta incorrecta. Gracias, señoritas. Por 5 puntos, en el caso de responder correctamente para el tercero A, ¿tienen la respuesta?
5: Anillos.
0: Anillos.
1: Vamos mal. Respuesta incorrecta.
0: Respuesta incorrecta. Y nosotros llegamos hasta este momento gracias al auspicio de...
1: 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Respuesta incorrecta.
0: Respuesta incorrecta. 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

0: 3:03 de la tarde, y nosotros continuamos aquí dentro de la Farra Colegial Graduación 2026. Gracias a nuestros amigos que nos escuchan a través del dial de 107.3 FM y nos están visualizando en Facebook. Bueno, tenemos para la siguiente ronda más preguntas, pero antes queremos conversar un ratito con los señores estudiantes que están aquí participando. En el caso del tercero A de la Unidad Educativa Óscar Efrén Reyes, Domenic Andino y también Valentina Robles. Valentina, bienvenida. Gracias por también participar dentro de la Farra Colegial y representar a tu curso. ¿Cómo estás?
1: Muy buenas tardes con todos. La verdad que sí me siento un poquito nerviosa, pero motivada.
0: Bueno, y en esta ocasión también vuelves a compartir o compartes en esta ocasión con Domenic Andino, que ayer también nos acompañó y pues tuvieron, por decir, todos los cursos, pues un buen rendimiento para ser primer día.
1: Sí, la verdad que ayer estábamos reunidos los de nuestro curso apoyándole a Dome con Miguel Miranda, que hicieron un excelente trabajo.
0: Muy bien. Cuéntenme un poquito sobre cómo están preparando la labor social. Saben que tienen que este domingo presentarse todos los terceros y vender sus respectivos postres. ¿Qué les tocó a ustedes?
1: A nosotros nos tocó el mousse de maracuyá y junto con los padres de familia ya hemos venido organizando todo lo que es las ventas, igual organizando la preventa. Tenemos de acuerdo que cada uno de nosotros como estudiantes queremos apoyar al curso. Entonces cada uno se va a hacer cargo igual de comprarnos y participar todos en grupo.
0: También, Dome, cuéntanos un poquito qué tal esa organización. ¿Hay algún detalle más para dar a conocer sobre la venta de los postres?
2: Sí, bueno, estamos ya a puertas de que sea ya esta labor social tan importante que a la final igual nos va a dar a beneficio propio. Esperamos que las personas también apoyen esta causa. Si bien nosotros también estamos aquí participando, pedimos también el apoyo. Como curso igual, hemos estado con los padres de familia como un equipo, viendo los ingredientes, teniendo ya calculando tiempos de preparación.
0: ¿Ustedes van a preparar?
2: Sí, con la ayuda de igual personas externas y padres de familia.
0: Listo, chicas, la invitación para que la ciudadanía les apoye en la compra de los postres.
2: Sí, invitamos a la ciudadanía bandeña a que se acerque este día domingo a partir de las 9:00 de la mañana en los bajos de la radio de La Voz del Santuario para que apoyen a esta gran causa.
0: Perfecto, chicas, ahora
2: sobre
0: sí.
2: Sobre todo al tercero.
0: Listo, chicas. Bueno, así vamos a conversar también con los otros cursos, pero en los diferentes bloques. Vamos a solicitar entonces a Valentina o Doménica que seleccionen la siguiente pregunta. Pregunta número 41.
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0: Pregunta 41. ¿Cuántos colores hay en un cubo de Rubik? Corre tiempo.

0: Adelante, por favor.
1: Seis colores.
0: Seis colores.
2: La respuesta es... correcta.
0: Correcta, chicas. Felicidades, 10 puntos para ustedes. Es el turno del tercero C de la Unión Educativa Óscar Efrén Reyes. Saeli y Josué, vamos a tomar un papelito. Los señores estudiantes han seleccionado la pregunta 24. Atención.
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0: Pregunta 24. ¿Qué insecto vive en colmenas? Corre tiempo.
4: La abeja.
0: ¿Qué dice producción? Escuchemos a ver qué dice.
2: La respuesta es... correcta.
0: Correcta. Felicidades, chicos. ¿Qué pasó? 10 puntos para ustedes. Vamos con las señoritas del tercero E, Unidad Educativa Óscar Efrén Reyes, Vale o Emi. Vamos a tomar. Gracias. Pregunta 23.
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0: Pregunta 23. ¿Cuál es el principal ingrediente del chocolate? Corre tiempo.
1: El cacao.
0: ¿Será? ¿No será?
2: La respuesta es...
0: Chicas, 10 puntos para ustedes. Por otros 10 puntos, el tercero A de la Unidad Educativa, Dr. Misael Acosta Solís. Gracias, chicas. Pregunta número 17.
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0: Pregunta número 17. ¿Cuál es el nombre del Parque Central de Baños de Agua Santa? Corre tiempo.
4: Palomino Flores.
0: Escuchemos.
3: Respuesta. Correcto.
0: Felicidades, chicas, 10 puntos para ustedes. Se termina esta ronda, vamos a continuar con la siguiente. Llamamos al tercero A. Gracias, Domi. Vamos a mirar cuál ha sido su selección. Selección número 28.
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0: Pregunta número 28. ¿Qué obra importante impulsó Eloy Alfaro? Corre tiempo.
1: El ferrocarril.
0: ¿Qué nos dice producción?
2: La respuesta es...
0: Felicidades, chicas, 10 puntos para ustedes. Vamos con los señores estudiantes del tercero C de la Unión Educativa Óscar Efrén Reyes. Saeli, Josué, ustedes han seleccionado la pregunta 47.
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0: Pregunta número 47. ¿Quién escribió La Metamorfosis? Corre tiempo. Adelante, por favor. Hacemos silencio.
5: Gabriel García Márquez.
0: Gabriel García Márquez.
6: Respuesta incorrecta.
0: Respuesta incorrecta. Gracias, chicos, por 5 puntos. El tercero E de la Unidad Educativa Óscar Ofrén Reyes. Por favor, hacemos silencio mientras van respondiendo los otros compañeritos. ¿Tiene la respuesta?
5: Charles Darwin.
0: Charles Darwin.
3: Vamos mal. Respuesta incorrecta.
0: Respuesta incorrecta. Bueno, anulada la pregunta. Vamos con su elección ahora. Ustedes han tomado la pregunta 34.
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0: Pregunta número 34. ¿Qué jugador argentino ha ganado múltiples balones de oro? Corre tiempo.
4: Messi.
0: ¿Qué dice producción?
2: La respuesta es... correcta.
0: Correcta. Felicidades, chicas. Vamos con las señoritas Martina Rodas y Doménica Vallas, del tercero A de la Misa en la Costa Solís. Vamos a tomar un papelito. Hacemos silencio, por favor. Prestamos atención. Es el turno de sus compañeros, sus compañeras. En este caso, pregunta número 5.
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0: Pregunta número 5. ¿Cuál es el pez que es considerado como fósil viviente? Corre tiempo. Vamos a responder, por favor.
4: No tenemos la respuesta.
0: Listo, chicas, gracias.
6: Respuesta incorrecta.
0: Respuesta incorrecta y por 5 puntos en el rebote puede llevarse el tercero A de los Carefren Reyes. ¿Cuál es su respuesta?
5: No tenemos respuesta.
0: No hay respuesta.
6: Respuesta incorrecta.
0: ¿A qué ronda ingresamos? A la quinta ronda. Vamos entonces a seleccionar el siguiente número. Pregunta número 37.
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0: La figura que mediante votación popular aprueba o rechaza la creación, eliminación o cambio de una ley es... Corre tiempo. Respondan, por favor.
5: El presidente de la asamblea.
6: Este curso, muchas gracias. Tome asiento.
0: Tome asiento, muchas gracias. Por 5 puntos, chicos, del tercero C de la Unidad Educativa Óscar Efrén Reyes. Adelante, por favor.
4: El presidente de la República.
0: El presidente de la República.
6: Respuesta incorrecta.
0: Respuesta incorrecta. Bueno, vamos ahora a hablar un poquito con ustedes. Bienvenida, Saeli. Bienvenida a la Farra Colegial. Es tu primera ocasión en estar participando y representando al tercero C. Cuéntanos un poquito cómo están esos ánimos hoy.
4: Buenas tardes con todos. Igual, un poquito nerviosa, emocionada de estar aquí y espero que podamos ganar.
0: Claro que sí. Cuéntame un poquito cómo está la organización. ¿Van a seguir rotando en el curso para conocer otras caritas?
4: Yo creo que sí, porque estamos buscando apoyarnos entre todos para ganar esto de manera comunitaria.
0: ¿Qué tal esa combinación con Josué?
4: Bien.
0: El día de ayer también él participó. ¿Cómo viste esa participación?
4: Bien, sí vi que les tocó como preguntas más raritas que los demás, así que no me quejo.
0: Pero bueno, es al azar, ¿no? Ellos seleccionan ya. Bueno, también cuéntenos un poquito, Josué, ¿cómo van a realizar el postre? ¿Qué les tocó?
7: Mousse de chocolate nos tocó.
0: ¿Y ustedes lo van a preparar? ¿Cómo están organizados? Tal vez a Eli, Josué, cuéntenos.
7: Que ya estamos usando todos los materiales, que ya vamos a plantear el negocio ya el día viernes para ya hacer para el día domingo ya vender.
0: Cuéntenos, ¿cómo estará distribuido el curso para que todos puedan ayudar a aportar en la venta de los postres?
4: Vamos a ver si se da la posibilidad de que todos como curso vengamos a apoyar.
0: Ya, también la invitación para que la gente, la ciudadanía baneña pueda comprar esos postres.
4: Les invitamos a todas las personas de Baños que nos apoyen en la venta de postres. Somos el tercero C de la Unidad Educativa Oscar Efraín Reyes.
0: ¿Dónde van a estar ubicados?
4: En la parte baja de la radio Lo de César.
0: Listo, chicos. Bueno, vamos ahora a continuar. Vamos a continuar con la participación. Saila, ¿dónde se va? Vamos a seleccionar su pregunta. Por 10 puntos para ustedes, chicos. Pregunta 43.
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0: En Chile, ¿en qué mes se desarrolla el Teatro a Mil? Corre tiempo.
4: En abril.
0: En abril.
3: ¡Vamos mal! Respuesta mal. Incorrecta.
0: Gracias, chicos, por 5 puntos. Si responden bien, las señoritas del tercero E de la Unidad Educativa Oscar Efraín Reyes, adelante.
8: Septiembre.
0: ¿Qué dice producción? Este curso, muchas gracias. Tome asiento. Respuesta incorrecta. Respuesta incorrecta, es su turno por 10 puntos. Gracias. Para el tercero E, la pregunta 21.
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0: Pregunta 21. ¿Cómo se llama la palabra que suena igual que otra, pero tiene distinto significado? Corre tiempo.
8: Sinónimo.
3: Respuesta. Correcta.
0: Incorrecta, gracias, chicas. Por 5 puntos, la Unidad Educativa Dr. Misael Acosta Solís. Adelante, señoritas. Martina Rodas y también Doménica Bayas, cuéntenos, ¿tienen la respuesta?
4: No tenemos la respuesta.
0: No tenemos la respuesta. Respuesta incorrecta. 0 puntos para esa pregunta. Vamos a tomar el siguiente numerito. Con la pregunta, y ustedes han seleccionado la pregunta 2.
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0: Pregunta número 2. Nombre corto del matemático persa que aparece en la portada del Álgebra de Baldor. Corre tiempo. La respuesta es
4: Aldebaldor.
0: Escuchemos.
3: ¡Vamos mal! Respuesta incorrecta.
0: Respuesta incorrecta. Gracias, chicas. Vamos a ver si el tercero A de la Unidad Educativa Oscar Efraín Reyes cierra este bloque de participación con la respuesta por 5 puntos.
4: No tenemos la respuesta.
0: No tienen la respuesta. Respuesta incorrecta. Continuamos con la siguiente ronda de preguntas. Vamos a hacer silencio, vamos a tomar atención a lo que han seleccionado las señoritas estudiantes. Pregunta número 48.
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0: Pregunta 48 para ustedes. Atención. ¿Qué institución regula oficialmente la lengua española? Corre tiempo.

0: Adelante, por favor.
1: Leccionario español.
0: Leccionario español.
2: La respuesta es... incorrecta.
0: Incorrecta. Gracias, chicas, por 5 puntos. La unidad objetivo Oscar Ofren Reyes, tercero C.
3: La RAE.
0: La RAE. Respuesta correcta. Respuesta correcta. Se llevan 5 puntos en rebote. Mientras tanto, vamos a seleccionar su pregunta en este turno.

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1: Pregunta número 6. ¿Qué país tiene forma de bota? Corre tiempo.
2: Italia.
1: ¿Qué dice producción?
3: La respuesta es... correcta.
1: Correcta. Felicidades, chicos. 10 puntos para ustedes. Valentina Rodríguez y Emi Álvarez representan al tercero E del Oscar de Fren Reyes. Vamos a ver, chicas, ¿qué numerito seleccionan? Pregunta número 13.
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1: Pregunta 13. ¿Quién traicionó a Jesús? Corre tiempo.
2: Judas Iscariote.
1: Felicidades, chicas. Vamos con el tercero A de la Unidad Educativa Dr. Misael Acosta Solís, Martina y Doménica. Seleccionen su numerito con la pregunta. Para ustedes, señoritas, la pregunta 19.
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1: Pregunta número 19. Vamos a hacer silencio, los demás compañeros. Pregunta número 19. El municipio de Baños de Agua Santa, ¿cuántos concejales tiene? Corre tiempo. Su respuesta es...
2: 5.
1: Escuchemos. Respuesta correcta. Respuesta correcta. Felicidades, chicas. 10 puntos para ustedes. Y ahora nos vamos a una pequeña pausa comercial con nuestros auspiciantes.
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0: 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En participación se encuentran, a través del sorteo desarrollado el día de hoy, en la primera ubicación, el tercero A de la Unidad Educativa Óscar Efrén Reyes, Doménica Andino y Valentina Robles. Segunda ubicación, tercero C, Óscar Efrén Reyes, Aelizan Chávez y Josué Portillas. Tercera ubicación, el tercero E del Óscar Efrén Reyes, Valentina Rodríguez y Emi Álvarez. Cuarta ubicación, tercero A de la Unidad Educativa Dr. Misael Acosta Solís, Martina Rodas y Doménica Vallas. Bienvenidos, chicos, y vamos a continuar con la siguiente ronda de participación. Por lo tanto, yo llamo al tercero A de la Unidad Educativa Óscar Efrén Reyes. Doménica, Valentina, seleccionamos en esta ronda el siguiente número. Pregunta número 44.
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0: Complete el siguiente dicho. A palabras necias, corre tiempo.
2: Oídos sordos.
1: Respuesta. Correcta.
0: Correcta, chicas. Felicidades, 10 puntos para ustedes. Vamos con el tercero C. Saeli y Josué, vamos a seleccionar su pregunta. Pregunta 33.
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0: ¿Quién es el máximo goleador histórico de los mundiales de fútbol? Corre tiempo.
3: Mario Klose.
0: ¿Será o no será? ¿Qué dice el público? Producción.
4: Producción. La respuesta es... correcta.
0: Correcta. Felicidades, chicos. Vamos por 10 puntos. El tercero E de la Unidad Educativa Óscar Efrén Reyes, Valentina o Emi. Seleccionemos su pregunta. Pregunta número 11. Pregunta número 11 para ustedes. ¿Cuál es el color de la caja negra de los aviones? Corre tiempo. ¿Su respuesta?
2: Verde.
1: Vamos mal. Respuesta incorrecta.
0: Respuesta incorrecta. Por 5 puntos se puede llevar las chicas del tercero A de la Unidad Educativa Dr. Misael Acosta Solís. Vamos a responder, por favor. Adelante.
2: Negra.
0: Respuesta incorrecta. Respuesta incorrecta. Seleccionamos su pregunta por 10 puntos. Pregunta 36.
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0: Atención. Las siglas CPCCS pertenecen al... corre tiempo. ¿Cuál es su respuesta? Adelante, por favor.
2: No tenemos la respuesta.
0: Gracias, señoritas.
5: Respuesta incorrecta.
0: Respuesta incorrecta por 5 puntos. Y de pronto responde bien el tercero A del Óscar Efrén Reyes.
6: Consejo de Participación Ciudadana y Control Social.
0: Escuchemos qué dice producción. 5 puntos para ustedes en el rebote. Vamos con la siguiente ronda de preguntas. En su turno y por 10 puntos. Pregunta número 12.
1: 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Esta es la pregunta.
0: Pregunta número 12. ¿Qué rama de la biología estudia los animales? Corre tiempo. Adelante, por favor.
2: Biología animal.
0: Biología.
5: Este curso. Muchas gracias. Tome asiento. Respuesta incorrecta.
0: Respuesta incorrecta por 5 puntos. El tercero C.
2: Zoología.
0: Escuchemos.
1: Respuesta. Correcta.
0: Correcta, 5 puntos para el tercero C. Vamos a seleccionar por 10 puntos. Vamos a ver qué numerito. Número 1. Pregunta número 1.
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0: Pregunta número 1. Chicos, ¿en qué provincia se encuentra el Centro de Rescate de Fauna Silvestre y Yanacocha? Corre tiempo.
2: Ibarra.
0: En Ibarra.
1: Respuesta. Incorrecta.
0: Incorrecta, chicos, gracias.
1: 0 puntos.
0: Vamos por esos 5 puntos para el tercero E. Valentina y Emi, si responden bien.
2: Morona, Santiago.
0: Morona, Santiago.
5: Respuesta incorrecta.
0: Respuesta incorrecta. En su turno por 10 puntos. Seleccionan la pregunta 50.
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0: Pregunta número 50. ¿Qué gas exhalan los humanos al respirar? Corre tiempo.
2: CO2.
0: Escuchemos.
4: La respuesta es... correcta.
0: Correcta, chicas. Felicidades. 10 puntos por ustedes. Llamamos a las señoritas del tercero A de la Unión Educativa Dr. Micela Costa Solís, Martina y Doménica. Van a seleccionar la pregunta... 45.
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0: Pregunta número 45. ¿Cómo se llama al cortar o quitar las ramas de los árboles? Corre tiempo.
2: Podar.
1: Respuesta. Correcta.
0: Felicidades, chicas, bienvenidas y felicidades también por esos 10 puntos. Vamos con la siguiente ronda de preguntas. ¿Cuántas nos quedan? Bueno, ya vamos a solicitar. ¿Cuántas nos quedan? Pregunta número 7.
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0: Pregunta número 7. ¿Cuál es la montaña más alta del mundo sobre el nivel del mar? Corre tiempo.
2: El Monte Everest.
0: Hacemos silencio.
4: La respuesta es...
0: Correcta. Correcta, felicidades chicas. Muy bien, ahora el tercero C. Saeli y Josué. Para ustedes, la pregunta 9.
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0: Pregunta número 9. ¿Cuál es la capital de Italia? Corre tiempo.
2: Roma.
1: Vamos bien. Respuesta correcta.
0: Respuesta correcta. El tercero E de la Unidad Educativa Óscar Efrén Reyes. Antes de seleccionar la pregunta, vamos a conversar un poquito. Buenas tardes, chicas, bienvenidas. Y también de manera especial a Valentina Rodríguez, que se incluye dentro de la participación y por supuesto representa al tercero E. Bienvenida.
3: Muy buenas tardes con todos, muchas gracias. La verdad me siento bastante contenta y emocionada de poder estar participando aquí junto a todo mi curso y representando sobre todo al tercero E.
0: ¿Qué tal esa fusión con Emi?
3: Bueno, estamos bastante satisfechas porque la verdad no pensamos que nos iba a ir tan bien como nos está yendo ahorita. O sea, sí tenemos algunas preguntas que no respondemos, ¿no? Pero estamos contentas porque sí nos está yendo mejor que ayer.
0: Chévere, chévere. También, Emi, cuéntanos un poquito acerca de cómo está la organización para los postres, para la venta de postres.
6: Sí, bueno, nos hemos venido organizando en conjunto con nuestros compañeros, los padres de familia, familiares de nuestros compañeros, padres de familia, amigos, vecinos y todo. Hemos hecho todo en conjunto en esta labor.
0: En este caso, ¿cómo venderías tú al público los postres? Danos un poquito de clases de marketing.
3: Bueno, nosotros estamos haciendo ya una preventa desde el día de ayer, hicimos unos boletos y a cada uno de nuestros compañeros dimos 5 para que cada uno esté encargado de 5 postres, pero de todas formas igual vamos a ver si podemos vender más de los que, o sea, de los que nos tocó a cada uno, o sea, más de los 125 creo que no son.
0: El curso está apoyando entonces al tercero C. A su representación. Ah, no, al tercero E, perdón.
6: Sí, todos estamos colaborando, todos estamos ayudando en conjunto, todo con unión y compañerismo, yo creo que es mejor y se puede más.
0: Emi, es tu segundo día de participación, ¿cómo te sientes?
6: Emocionada, satisfecha, como dijo Vale, porque nos está yendo bien, nuestro desempeño ha sido bueno, y eso.
0: Ayer tuvieron algunos comentarios, ¿qué les dijeron? Sobre su participación. A ver, tú, Emi.
6: Nos dijeron que fue una buena participación, solo que en algunas preguntas sí respondimos mal y eran muy obvias algunas.
0: Listo, chicas, no pasa nada, el momento es de participar, aquí todos de los errores aprendemos, ¿no? Vamos entonces a continuar con la siguiente participación. Ustedes van a seleccionar la pregunta. Pregunta 49.
1: 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Esta es la pregunta.
0: Pregunta 49, atención. ¿Cuál es el órgano principal del sistema circulatorio? Corre tiempo.
6: El corazón.
5: Respuesta correcta.
0: Respuesta correcta, chicas. Felicidades. 10 puntos. Vamos con las señoritas del tercero A de la Unidad Educativa Doctor Misael Acosta Solís. Gracias. Para ustedes, señoritas, la pregunta 46.
1: En la Farra Colegial Graduación 2026. Esta es la pregunta.
0: Pregunta 46. ¿Cómo se llama la parte final de una historia? Corre tiempo. Adelante, por favor.
2: Desenlace.
0: Escuchemos a producción.
4: La respuesta es...
0: Para ustedes, tercero A de la Unidad Educativa, doctor Misela Costa Solís. Vamos con las señoritas del tercero A de la Unidad Educativa.

0: 2026. Esta es la pregunta.
1: Pregunta número 4. La cordillera ubicada en la frontera entre Ecuador y Perú se llama... Corre tiempo.

0: correcta. Gracias, chicas. Vamos por 5 puntos. El tercero C de la unidad educativa Óscar Efrén Reyes. ¿Cuál es su respuesta?
1: No sabemos la respuesta.
0: No hay respuesta. Listo, chicos. Respuesta incorrecta. Vamos por 10 puntos para ustedes con la pregunta 18.

0: edición 2026. Esta es la pregunta.
1: ¿Al vicepresidente de la República se elige por votación popular? Corre tiempo.

0: 10 puntos para ustedes. Continuamos con el tercero E. Las señoritas han seleccionado la pregunta número 35.
1: En la Farra Colegial Graduación 2026. Esta es la pregunta.
0: Número 35. ¿En qué país juega el FC Barcelona? Corre tiempo.
2: España.
0: Respuesta correcta. Respuesta correcta. Felicidades, chicas. Vamos con el tercero A. Unidad Educativa Dr. Misael Acosta Solís. Martina Doménica. Las señoritas estudiantes han seleccionado la pregunta 32.
1: 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Esta es la pregunta.
0: Pregunta seleccionada al azar. Es la pregunta número 32. Atención. ¿Qué selección ganó el Mundial de Fútbol del 2022? Corre tiempo.
2: Argentina.
3: La respuesta es... correcta.
0: Correcta, chicas. Felicidades. Se llevan 10 puntos. Y la Farra Colegial Graduación 2026 llega gracias al auspicio de...
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Vamos a continuar con nuestra última ronda de participación en la edición número 18 de la Farra Colegial. Llamamos al tercero A de

0: mejor de los éxitos para todos los chicos de los terceros años en esta última ronda de preguntas. Pregunta número 8.
1: En la Farra Colegial Graduación 2026. Esta es la pregunta.
0: Pregunta número 8. ¿Qué estrecho separa a Europa de África? Corre tiempo. ¿Su respuesta, por favor?
2: No tenemos respuesta.
0: Listo, chicas.
3: Respuesta incorrecta.
0: Gracias. Por 5 puntos en rebote, el tercero C de la Unidad Educativa Óscar Efrén Reyes. Adelante, por favor.
2: El estrecho de Bering.
0: Ok. Respuesta incorrecta. Respuesta incorrecta. En su turno, vamos a seleccionar la pregunta. Pregunta 15.
1: En la Farra Colegial Graduación 2026. Esta es la pregunta.
0: Pregunta número 15. ¿Cómo se llama la energía contenida en el núcleo de los átomos? Corre tiempo.
2: Neutrones y protones.
0: Atención.
4: La respuesta es... La respuesta es... Incorrecta.
0: Incorrecta, chicos. Muchas gracias. Por 5 puntos, el tercero E.
2: Energía nuclear.
0: Puntos para ustedes. Ahora en su turno, por 10 puntos, pregunta número 20.
1: En la Farra Colegial Graduación 2026. Esta es la pregunta.
0: Pregunta número 20. El municipio de Baños, ¿cuántos concejales urbanos tiene? Corre tiempo.

0: 4. ¿Qué dice producción?
1: La respuesta es...
0: Chicas, vamos con el tercero A de la unidad educativa Dr. Misael Acosta Solís. Antes de seleccionar su pregunta, bienvenidas, miramos caritas diferentes, Martina Rodas y Doménica Vallas. Vamos a presentarnos un poquito para el público, para que sepan quiénes son las heroínas que representan al tercero A de la unidad educativa Dr. Misael Acosta Solís.
2: Bueno, hola con todos, a todos los que nos están escuchando y viendo. Muchas gracias por estar para nosotros. Nuestro curso sé que nos apoya allá en casita, en tal caso solo escuchándonos y todo, pero igual durante toda esta semana vamos a ir rotando. Buenas tardes con todos, muchas gracias a todos los que igual están aquí apoyándonos y colaborando. Agradecer a La Voz Santuario por este proyecto súper chévere que tienen desde hace rato, para todos los terceros que se gradúan, y eso.
0: También coméntenos cuál es su nombre, su apellido, cuántos años tiene. El saludo para sus compañeros.
3: Buenas tardes con todos los que nos están viendo y escuchando. Mi nombre es Doménica Vallas, tengo 18 años y me siento nerviosa, muy bien, es mi primera vez aquí, igual participando en esto. He escuchado mucho sobre la farra colegial y eso. En nuestro curso igual estuvimos muy emocionados de esto. Nos vamos, como dijo mi compañera, a seguir rotando, no vamos a venir los mismos de las semanas. Entonces va a haber full caritas nuevas aquí y espero que igual nuestros compañeros nos apoyen, igual nuestros padres de familia desde casa.
0: Claro que sí, el apoyo es muy importante, muy fundamental, porque este domingo tienen la obra social donde van a realizar la venta de los postres. Yo quiero que ustedes también nos comenten un poquito cómo está planificado la venta de los postres, la realización de los mismos. Cuéntenos un poquito.
3: Bueno, a nosotros nos tocó realizar queso de piña. Es okay, un postre, bueno, para algunos puede ser muy rico, para otros tal vez no les pueda gustar, pero en organización estamos full bien, todos estamos organizándonos e igual repartiéndonos cómo vamos a hacer las preventas y todo eso, y un grupo que igual va a estar aquí ayudándonos en eso, igual nuestros padres de familia e inclusive profesores.
0: Bueno, ¿y qué tal el apoyo de los profesores también en este sueño que se puede cumplir?
2: Sí, ha habido mucho apoyo de parte de los profesores, porque pues ellos quieren lo mejor para nosotros, quieren que disfrutemos, ya es el último año, ya nos graduamos y algunos ya tal vez se van de aquí o algunos se quedan, entonces es como este último momento que tenemos para disfrutar todos juntos, entonces desde de la parte de los profes hay bastante apoyo.
0: Y también de la ciudadanía. Invite para que les apoyen, para que compren sus postres.
2: Sí, porfa, todos los que tengan ganas de ahí, aunque sea en el domingo o se les antoje un postrecito, que vayan a comprarnos al tercero A. Vamos a hacer lo posible por tener el mejor queso de piña que puedan probar, y eso, para que vayan a probar un pedacito de nuestro queso de piña.
0: Listo, chicas, gracias a Martina y a Doménica. Ahora sí, en la recta final vamos a tomar el siguiente número que contiene la pregunta para ustedes. Pregunta 29. Pregunta número 29. ¿Qué presidente del Ecuador fue asesinado en el año de 1875? Corre tiempo.
2: Gabriel García Moreno.
0: Escuchemos qué dice producción.
1: La respuesta es...
0: Vamos, producción, está procesando.
1: Correcta.
0: Correcta, felicidades, chicos. chicas, 10 puntos para ustedes. El aplauso para todos ustedes que están participando en el segundo día de la Farra Colegial Grabación 2026. Y bueno, otro de los momentos importantes es la socialización de las preguntas que no respondieron bien. Y esto lo agradecemos a nuestro compañero Luis David Villavicencio, quien tiene esta labor importante. Y son bastantes. Son bastantes preguntitas. Bueno, vamos a empezar con la pregunta número uno. ¿En qué provincia se encuentra el Centro de Rescate de Fauna Silvestre Yanacocha? ¿A quién le tocó esa pregunta? La respuesta es Pastaza. Vamos con la pregunta número dos. Nombre corto del matemático persa que aparece en la portada del Álgebra de Baldor. La respuesta es Khwarizmi. Y ella, sí, esa es la respuesta. ¿A quién le tocó esa pregunta? Ni por rebote, ¿verdad? Listo. La tercera pregunta. Roca calcárea que se forma por filtración de agua en el techo de las cavernas. Es estalagmita. Estalagmita, sí. Vamos con la cuarta pregunta. La cordillera ubicada en la frontera entre Ecuador y Perú se llama Cordillera del Cóndor. ¿Sí? Sí, esa es la respuesta. La quinta pregunta, que también no respondieron, fue: ¿cuál es el pez que es considerado como fósil viviente? Es el celacanto. Así se llama. También otra de las preguntas fue la número 8. ¿Qué estrecho separa a Europa de África? El estrecho de Gibraltar. De Gibraltar, listo. Vamos con la siguiente pregunta. Pregunta número 11. ¿Cuál es el color de la caja negra de los aviones? Respuesta: tomate o naranja. ¿Sí? Cualquiera de las dos era válida. Vamos con la siguiente. Pregunta número 21. ¿Cómo se llama la palabra que suena igual que otra, pero tiene distinto significado? Homófanas. ¿Sí? Pregunta número 22. ¿Cómo se llaman las piezas que forman una cadena? Que suena igual que otra, pero tiene distinto significado. Homófanas. ¿Sí? Pregunta número 22.

0: completos, ¿sí? Pregunta número 27. ¿En qué año inició la Revolución Liberal? 1895. A estudiar los años. Por ahí, los años, como que algo pasa con los años. Vamos con la pregunta número 31. ¿Qué país ganó el Mundial 2018? Francia. Pregunta número 37. La figura que mediante votación popular aprueba o rechaza la creación, eliminación o cambio de una ley es el referéndum o referendo. Sí, pregunta número 40. La fuente esencial de energía para las células del cuerpo humano es... ¿De quién era la pregunta? Glucosa. Era la glucosa. Pregunta número 42. Nombre de la banda chilena que interpreta Grado 3 y Mi Destino. Es Gloop. ¿Sí? Pregunta número 43. En Chile, ¿en qué mes se desarrolla Teatro a Mil? Enero. Es enero. Pregunta número 47. ¿Quién escribió La Metamorfosis? Franz Kafka. Esas son las preguntas que no se respondió adecuadamente. ¿Cuántas fueron?
1: 16.
0: 16 preguntas anuladas. De esta manera nosotros vamos cerrando también el día número 2 de la farra colegial, pero antes queremos llevarnos un recuerdo del segundo día de participación con los chicos. Por lo tanto, yo les solicito a que se puedan acercar al escenario, que conozca el público quiénes fueron los afortunados adolescentes en participar el segundo día de la farra colegial graduación 2026. Por lo tanto, yo solicito a un integrante del staff de locutores que nos puedan ayudar con la fotografía pertinente.
2: Más, un poquito más acá para que
3: puedes ir un poquito más
2: allá. Ah, no, si es que
0: a ver, yo me pongo más acá. Eso. O pónganse de ladito y yo creo que sí ingresan todos. ¿Están bien?
3: A ver.
0: Listo, mientras se acomodan, vamos también a retirar el micrófono para que puedan salir todos juntos y tomarse esta fotografía del recuerdo, de decir que yo estuve participando en la farra colegial graduación 2026 en la edición número 18. Sí, son 18 años de esta farra colegial que iniciamos con mucho cariño, con mucho entusiasmo desde el 2008. Gracias a ustedes, amigos oyentes, que nos están escuchando por el dial y aquellos que nos visualizan en redes sociales. Gracias a los chicos también por su participación. Así damos por finalizado con el recuento de los auspiciantes de la farra colegial. Gracias.

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1: No lloren por mi ausencia. Estoy cerca de ustedes. Estoy gozando de la verdadera felicidad junto al Señor. Sigan siempre unidos y que Dios les bendiga. Parte mortuorio. Descansó en la paz de su creador, que en vida fue la señora Dolores Angelina Luna Alfán, que de Dios goce. Sus hijos José, Luis, Clara, Katy, Javier y Anita Luna Alfán. Sus hijos políticos Susana Salazar y Miller Guevara. Sus hermanos Alberto, Lucía y Antonio Luna Alfán. Sus nietos, sobrinos, primos y demás familiares comunican con profundo pesar su fallecimiento acaecido en la ciudad de Ambato e invitan a la velación de sus restos mortales en la sala de velaciones del Sindicato de Choferes Profesionales de Baños y a la misa de cuerpo presente que se realizará en la Basílica de Nuestra Señora del Rosario de Agua Santa este día jueves 14 de mayo a las 16:04 p.m. Acto seguido al traslado hacia el cementerio municipal de Baños para darle cristiana sepultura. Por su atención a este acto de fe y piedad cristiana, los familiares anticipan sus sinceros agradecimientos. Baños, mayo del año 2026. Ha fallecido que en vida fue la señora Dolores Angelina Luna Alván. Que haya paz en su tumba.
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0: hijos políticos Susana Salazar y Miller Guevara.
1: Para verte.
0: Sus hermanos Alberto, Lucía y Antonio Luna Albán.
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0: Sus nietos, sobrinos, primos y demás familiares comunican con profundo pesar su fallecimiento acaecido en la ciudad de Ambato e invitan a la velación de sus restos mortales en la sala de velaciones 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Baños Mayo del 2026. Ha fallecido quien en vida fue la señora Dolores Angelina Luna Albán. Que haya paz en su tumba.
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0: campo ya se...
1: Cuando son las 16 horas con 38 minutos, nosotros nos ponemos la camiseta de Baño Ciudad de Fuego en este inédito partido de Copa Ecuador. Un encuentro espectacular con Delfín. Ambos equipos se enfrentarán en el Estadio Coronel José Silva Romo, pero precisamente desde este lugar nuestros compañeros ya están listos, preparados para contarnos todos los motivos.

información respectiva al mundo deportivo. Queremos que ustedes también compartan la transmisión que se va a desarrollar en Facebook. Allí estamos como La Voz del Santuario. Nos pueden escuchar y compartir el dial de 107.3 FM, porque en la web allí estamos. Estamos en todo lado. Estamos para hacer vibrar con el gol en esta tarde a Baños de Agua Santa. El pedacito de cielo se viste de fiesta. Fiesta futbolística.

0: si ya tenemos comunicación con los compañeros allá en el Estadio Coronel José Silva Romo. Les escuchamos. Allá ustedes, compañeros, buenas tardes.
1: Habla.
2: José Silva Romo a través de 107.
0: Sigamos, ahí estamos ya listos para que ustedes nos puedan dar a conocer toda la información.
2: Desde el estudio, a ver si estamos saliendo.
0: Bueno, tenemos algún arreglito que hacer.
2: Hola, 2, 3.
1: No hay.
2: Hola, 2, 3, hola.
0: Listo, compañeros, adelante, ya los tenemos en al aire.
2: Estamos listos a este momento, estamos al aire ya. Sí, gracias, compañeros, nos encontramos ya en el primer escenario deportivo que tiene el Cantón Baños de Agua Santa, mientras él está llenando amplio. Los hinchas han venido de a poquito ya y van poblando cada uno de los graderíos para observar el partido de Copa Ecuador entre el Delfín Sporting Club y el Baño Ciudad de Fuego. Vamos a ver si ya iniciamos lo que es una serie de entrevistas con varios de los miembros del equipo Baño Ciudad de Fuego, primero con el directorio, la barra que está por acá también. Ya vamos a ver si conversamos con algunos de los integrantes de la barra Garganta de Fuego a través de nuestra estación y vamos a ver si están dispuestos. Ahí, el señor Pura Vida está ya, uno de los miembros de la barra Garganta de Fuego conmigo. Estamos listos, dispuestos, un partido clave hoy.
3: De ley, es un partido duro, muy duro que venimos, bueno, toda la hinchada y toda la barra venimos con ganas de que nuestro Baño Ciudad de Fuego pase a la siguiente fase.
2: ¿Ya con cuántos miembros de la barra están?
3: Estamos más de 30, estamos 30 y algo más. Y claro, de a poco están llegando. Tienen su trabajo, que salen a las 4, otros a las 5 y ya están sumándose
2: hoy,
3: más.
2: Hoy el apoyo es fundamental del jugador número 2, es decir, la barra, los hinchas, porque hay que hacer sentir la localidad.
3: Sí, aquí, ahora digamos, tenemos que mandar nosotros, tanto la barra como toda la hinchada, tenemos que mandar para darle ánimos a todos los muchachos. Para que este encuentro sea positivo, digamos, tenemos que mandar nosotros, tanto la barra como toda la hinchada, tenemos que mandar para darle ánimos a todos los muchachos, para que este encuentro sea positivo y tengamos las ganas de pasar a la siguiente fase.
2: Gracias a uno de los integrantes de la barra Garganta de Fuego. Vamos a ver si Sebastián, el vicepresidente de Baño Ciudad de Fuego, nos da a conocer algunas novedades en torno, Sebastián, en torno a la venta de entradas por parte de la directiva de Baño Ciudad de Fuego, los abonos y las respectivas entradas, cómo se están llevando ya cada uno de los puntos de venta y para conocer hasta el momento cuántas personas. Sebastián, queremos conocer cómo va la venta, la preventa, cómo ha estado. Buenas tardes a través de la voz del Santuario.
4: ¿Qué tal? Buenas tardes a todas las personas que nos miran y nos escuchan. Sí, agradeciendo siempre a la hinchada, hemos tenido una buena acogida. Tenemos ya más de un 60, 65% de venta de entradas, entonces eso es muy bueno. Asumimos que va a estar un estadio lleno para esta noche.
2: ¿Cuántas entradas se mandaron a confeccionar?
4: Hay incluso cola en boletería para la vela de las entradas, entonces todavía existen entradas para las personas que siguen comprando. Que siguen y hay incluso cola en boletería para la vela de las entradas, entonces asumimos que sí va a haber una buena.
2: ¿Ha habido demanda también de la hinchada visitante?
4: Por el momento no tenemos pedido, está aquí la directiva del Delfín, ellos sí nos han pedido entradas para que ellos puedan asistir, entonces estamos gestionando para ver dónde se pueden ubicar, pero más de dirigentes de hinchada no va a haber, creo.
2: Vamos a estar pendientes para ver luego del primer tiempo con cuántas entradas se ha vendido y hacer el contacto con usted.
4: Sí, claro, con gusto yo haré contacto con boletería para ver en qué porcentaje hemos tenido vendidas.
2: Muy gentil, muy amable, han sido las expresiones del vicepresidente.
5: Algunas novedades del principal del equipo, entonces conocer también la predisposición que tiene.
2: Estaba por acá para dialogar y conocer algunas novedades del principal del equipo, entonces conocer también la predisposición que tienen los dirigentes, cómo se han repartido varias de las actividades, responsabilidades que tienen por acá y que nuestros oyentes estén pendientes. Vamos entonces, nos vamos a ir a ver si podemos conversar con algunos de los miembros o dirigentes del equipo Baño Ciudad de Fuego a esta hora de la tarde, quienes están en 107.3, siempre
5: siempre contigo. Saludos a la gente de los Queries de Rude, están en sintonía de La Voz del Santuario. A propósito de la transmisión que tenemos, saludos a doña Carmen Erazo, a doña Ruth Velasco, ahí en el sector de la 12 de noviembre y 12 de noviembre. Andrés Gamboa está ahí por allá, a ver si me acompaña Andrés Gamboa, el presidente del equipo Baño Ciudad de Fuego. Una vez que hemos tenido ya varios de los hinchas del Cantón Baños de Agua Santa que se han venido por acá. Andrés, buenas tardes, gracias por acceder al diálogo. Hay expectativa de lo que puede ser, lo que se puede llenar este escenario deportivo cuando contamos incluso con buen clima. Buenas tardes.
1: ¿Cómo está? Buenas tardes, un saludo a todos quienes están mirando y escuchando por Radio La Voz del Santuario. Sí, realmente creo que el clima nos está acompañando, ya se ve gente, aspiramos hasta las entradas de 5:00, 5:15, máximo 5:30, tener lleno el estadio. Realmente felices, agradecer a toda la gente que ha comprado la preventa, que están comprando las últimas entradas en boletería, así que yo creo que está todo listo para vivir una fiesta deportiva que realmente tenemos que hacer, seguir haciendo historia.
5: La expectativa de la hinchada es porque definitivamente hay que hacer sentir la localía.
1: Sí, creo que ¿cómo restar la fuerza de un equipo de primera categoría? Es con corazón, con el grito de la gente, con la alegría de todos nosotros. Vamos a demostrar que realmente somos un equipo que tiene mucha fuerza y que hoy podamos sacar un buen resultado.
5: A propósito, ¿cómo están los jugadores? ¿Con qué expectativa están? ¿Qué es lo que se les ha dicho por parte de la directiva en sí?
1: Sí, realmente los jugadores emocionados con toda la gente por el tema de que se han sumado toda la gente de Baños a regalarnos desayunos, almuerzos, meriendas. Concentraron los muchachos desde ayer, agradecer a toda la gente de buen corazón. Los muchachos todo eso entienden que es un compromiso con la ciudad, a más de con el club también, así que yo creo que todo está listo para el día de hoy.
5: Se ha hecho una inversión por parte de la dirigencia para poder tener los mejores jugadores y enfrentar este reto de la Copa Ecuador y en un partido clave con el Delfín.
1: Sí, José Luis, creo que el día de hoy lo van a poder mirar. Se ha sumado 4 jugadores ya al equipo. Eso es importantísimo y también las puertas van a quedar abiertas, como lo hemos dicho, hasta el 29 de julio, que podemos seguir inscribiendo jugadores. Y creo que eso conlleva a que cada vez vamos mejorando. Siempre en el fútbol hay que seguir mejorando. Cuando tengamos la posibilidad y la dirigencia, va a ser siempre los esfuerzos, siempre teniendo en cuenta también la parte, pero siempre querer este año poder consolidar el llegar a la Serie B.
5: Dos retos grandes en lo que es el campeonato de ascenso.
1: Sí, creo, José Luis, el próxima semana tenemos un partido durísimo.
5: Revancha duro, un partido duro, como es el Pelileo Sporting Club en lo que es el campeonato de ascenso.
1: Sí, creo, José Luis, el próxima semana tenemos un partido durísimo contra Pelileo. Pelileo es un equipo que siempre, creo que es con el único equipo que no podemos perder. Invitarles también de antemano y decirles que el día de hoy es un partido distinto. Son personas que no se den cita acá a hacer fuerza para poder hacer historia y poder tener a otro equipo de primera categoría acá este mismo año.
5: Vendiendo las camisetas.
1: Sí, las camisetas, miren, llegaron 250 camisetas.
5: 36 equipo de primera categoría acá este mismo año.
1: ¿Se están vendiendo las camisetas? Sí, las camisetas, miren, llegaron 250 camisetas, tenemos 36 camisetas más a la venta, otra vez se acabó, así que vamos a traer, si es que la gente no consigue, vamos a traer más camisetas, gracias a la gente que sigue comprando la camiseta, y creo que eso es lo importante para poder seguir creciendo también y nosotros trayendo más jugadores para el equipo.
5: El saludo a la dirigencia y a los baneños.
1: Muchas gracias, un saludo a toda la gente que todavía no se da cita, que venga con ti. Gracias, y esperemos que hoy sea una noche inolvidable.
5: Gracias al presidente, felicitaciones, y esperemos que el equipo de todos hoy salga con la victoria, porque es lo que se necesita. Están varios de los jugadores reconociendo el campo de juego, están también los jugadores del Baño Ciudad de Fuego, están los jugadores del Delfín, que van a afrontar este compromiso importante que tiene en esta tarde y noche en el primer escenario deportivo del Cantón Baños de Agua Santa, como es el Coronel José Silva Romo. La hinchada de a poquito está ingresando, la barra ya se va poblando poco a poco para realizar su trabajo también. Entiendo que desplegarán cada una de las banderas que tienen acá, la bandera gigante también, tomando en consideración que es fundamental que la hinchada venga a hacer también el apoyo a los dos equipos. No sé si Patricio Luna ya tiene la alineación. Patricio, vamos con Patricio. vamos a la parte externa, a los dos equipos. No sé si Patricio Luna ya tiene la alineación. Patricio, vamos con Patricio o nos vamos para afuera. Vamos a la parte exterior entonces para conversar con la gente que está con nosotros.
6: Se va llevando su kit de limpieza.
5: A través de nuestras redes sociales, quienes están ingresando ya con la amplia expectativa de nuestro equipo hoy pueda hacer, llevarse el triunfo y vaya consiguiendo los goles que necesita y se arme un cerrojo grande para evitar que el equipo visitante le haga daño. De a poquito están ingresando los hinchas hasta este escenario deportivo. Está acá también el subjefe de la zona de Baños de Aguasanta, el mayor Diego Valencia Mayor. Amplio operativo policial que se ha montado, se revisan a los hombres, se revisan a las mujeres, y esto es importante porque se garantiza la seguridad al interior de este escenario deportivo. Buenas tardes.
7: Buenas tardes, muchas gracias, José Luis. Sí, efectivamente, la Policía Nacional desplegado en todo lo que es la parte externa e interna del estadio para garantizar que esta fiesta futbolística sea de alegría, de paz y sobre todo de seguridad.
5: ¿El operativo es más en la parte interna que la externa, Mayor?
7: Están desplegados tantos efectivos policiales en el interior como también dando la seguridad externa en los diferentes transeúntes, vehículos estacionados para evitar algún tipo de evento tanto en el interior como en el exterior del estadio.
5: ¿Al momento no hay novedades?
7: No, no tenemos ningún tipo de novedades, esperando a la espera nomás del inicio. Ya se encuentra desplegado como siempre la Policía Nacional antes, durante y después de los eventos deportivos de magnitud para garantizar la seguridad ciudadana.
5: Gracias al mayor Diego Valencia, el subjefe del distrito de policía del Cantón Baños de Aguasanta, por estar con nosotros. Acá está uno de los veedores hoy, ¿me entiendes? ¿Está de veedor o no? Un gran conocido del fútbol ecuatoriano. Buenas tardes, buen provecho a propósito antes de empezar su responsabilidad.
8: Bueno, gracias a la
5: Voz del Santuario.
8: A la Voz del Santuario acá en Baños. Voy a hacer la labor ahora de asesor de árbitro. Bueno, y acá hemos estado, estuvimos con Nacional, estuvimos con Guaquillas. Y lo importante que hoy, tenemos primero un buen clima. Segundo, el público, como siempre, Baños, muy educado, no hemos tenido inconveniente. Y que el equipo hoy haga lo que tiene que hacer.
5: Y que gane el fútbol.
8: Que gane el fútbol, porque es un principal.
5: Gracias, buen provecho. Entonces están acá uno de los representantes del equipo político a mitad de precio nomás está hoy, ¿no? El equipo político, vamos a continuar con nuestro trabajo. Gracias al esfuerzo y sacrificio, Nivaldo, toda la supervisión que se realiza es para evitar cualquier tipo de inconvenientes. Buenas tardes.
9: ¿Qué tal, José Luis? Buenas tardes. No, estamos únicamente cumpliendo con lo que nos exige la Federación Ecuatoriana de Fútbol para no tener ningún inconveniente.
10: Para no tener ningún inconveniente en lo posterior, ¿no?
5: ¿Qué es lo que se les ha señalado?
9: Bueno, la autoridad ahorita nos ha dicho que no está permitido el ingreso de cigarrillos. Entonces, la seguridad está decomisando los cigarrillos, igual como las normas generales, los paraguas, las botellas, porque pueden convertirse en proyectil y puede causar un daño para el equipo.
5: Al momento, expectativa por parte de toda la directiva del Baño Ciudad de Fuego.
9: Sí, no solamente la directiva de Baño Ciudad de Fuego, sino de toda la gente de Baños, porque es un equipo que prácticamente está representando a la ASO Fútbol Tungurahua y especialmente a Baños de Aguasanta.
5: Gracias, Aníbaldo Salazar, uno de los hinchas. Hoy, el marcador, su marcador para
11: 2-0 Baños.
5: 2-0 gana Baños de Aguasanta, dice por acá, viene otro de los hinchas. ¿Cuál es su marcador para esta tarde en la Copa Ecuador?
12: 2-0 Baños.
5: 2-0 gana el equipo de Baños Ciudad de Fuego. Señora, ¿su marcador cuál es?
13: Ciudad de Fuego.
5: ¿Cuánto?
13: No sé.
5: Bueno, Ciudad de Fuego, hay expectativa de los hinchas que un poquito van a poblar este escenario deportivo, mientras la seguridad en la parte externa realiza su trabajo, y al momento no tienen novedades, ¿no? Todo tranquilo, sí. Como siempre Baños de Aguasanta.
12: Así es, el público se ha comportado como siempre se lo hace, con una conducta muy buena, entonces no hay ningún problema.
5: ¿Este es uno de los escenarios donde hay mayor tranquilidad a nivel del país o de la provincia?
12: A nivel provincial es una de las partes que es más segura y más tranquila.
5: Gracias, muy gentil. Entendemos que están haciendo su trabajo por acá, de a poquito la gente sigue llegando con el único propósito de poblar y ser el hincha número 12 que le dé el apoyo al equipo de todos, que tanto necesita en esta tarde y noche. ¿Por qué? Porque de pasar a la siguiente ronda, tendremos un equipo de primera. Habrá que conocer también el resultado respectivo con las llaves que están y van a ingresar acá. Buenas tardes, estamos en directo. Quiero conocer su marcador nada más. Buenas tardes.
14: Augurando al Baño de Fuego un 2-1.
5: A ver, 2-1. ¿Hay mucha fe en el equipo?
14: Sí, mucha fe, esperando que le vaya bien y
5: Muy gentil, muy amable, gracias. Son los hinchas que de a poquito vienen hasta este escenario deportivo. Nos vamos a ir a la parte frontal, para conocer cómo está la venta de las entradas en boletería también y saber si hay o no la adquisición, cuántas entradas tenemos acá que se están expendiendo en la boletería del primer escenario deportivo, el coronel José Silva Romo. ¿Cuándo? También debemos indicarles a ustedes, se han dispuesto algunos que las personas que vengan por acá puedan ubicar a su vehículo y esperemos también hay seguridad, ¿eh?, para evitar que los dueños de lo ajeno hagan de las suyas. Por acá están los miembros de la barra Garganta de Fuego, están por acá vendiendo boletitos y vamos a conversar con uno de los miembros de la barra Garganta de Fuego. Angelito está por acá, Angelito Coca. Angelito, ¿qué es lo que se hace a esta hora de la tarde?
6: Bueno, ahorita en esta hora de la tarde estamos esperando y dando la bienvenida a la gente que está dándose cita acá, al coronel José Silva Romo. También estamos haciendo la cordial invitación que nos colaboren con un boletito para la rifa que se va a hacer en el entretiempo del partido. La rifa consiste de la camiseta principal, camiseta alterna y exterior del equipo de
5: Ciudad. Acá van a colaborar, vean, acá son eso, un dolarito. Colabore con el señor, claro, para una rifa que se va a llevar una camiseta. Sí, de esas mismas
11: palabras.
5: Sí, cómprele nomás, por acá están haciendo ya todo el trabajo respectivo a través de nuestra estación. Cuando debemos indicarles a ustedes, amigos oyentes, que se encuentran ya los hinchas ingresando de a poquito. Vamos a conversar acá con los amigos que están en la venta de las entradas. Buenas tardes, a ver si me ayuda. ¿Cómo va la venta, por favor? Buenas tardes.
15: Bien, ya estamos con el 70% de entradas agotadas ya. Ahorita ya nos quedan solo unas 300, 400 aproximadas y ya se nos termina el aforo del estadio.
5: Bien, muy gentil, muy amable, gracias. Entonces estamos por acá indicándoles de que todo se va realizando de la mejor manera. Invitamos a los hinchas para que se puedan acercar acá hacia la boletería del primer escenario deportivo del Cantón Baños de Agua Santa. Los hinchas están por acá también, vamos a conocer ya el resultado que ustedes tienen a esta hora de la tarde. ¿Van a ingresar al primer escenario deportivo o no?
16: Sí.
5: Ya, listo, quiero conocer su marcador.
16: 2-1.
5: ¿Gana quién?
16: Baños.
5: Ciudad de Fuego. El señor Epifanio Cárdenas, ¿cuál es su marcador?
11: Bueno, importante que hoy gane Baños, por el marcador que sea. Si sea por 1-0, pero tenemos que ganar. Si es en penales, pero ganamos porque ganamos.
5: Ahora, ¿mucha confianza en el primer equipo?
11: Sí, sí, estamos, creo que Baños con... ya es hora de que dé una alegría a toda esta afición del equipo de
5: Baños. Invitemos entonces a todos los baneños para que se den cita a este escenario deportivo.
11: Sí, lógicamente hoy es un día histórico para la ciudad. Creo que el equipo tiene que hacer lo que tiene que hacer en la cancha, jugar, demostrar por qué están en esta etapa de Copa Ecuador y tratar de pasar y que sea lo mejor para Baños.
5: Gracias al señor Epifanio Cárdenas, son los hinchas que de a poquito están viniendo hacia este escenario deportivo. Les comento que no hay una cola grande, ¿no? Se está vendiendo de buena manera las entradas, no tienen mayor inconveniente, pueden acercarse, comprar y llegar hasta este escenario deportivo. Cerca de 400 entradas son las últimas que quedan acá. Usted puede acercarse para comprar en la boletería respectiva y poder ingresar. No hay colas hasta el momento, todo tranquilo por parte de los hinchas que van a venir hacia nuestro escenario deportivo, cuando al interior ya hay los altoparlantes para generar la expectativa hacia los hinchas que van a venir al coronel José Silva Romo. Ya vamos a ir más adelante, Patricio Luna tiene todo listo, dispuesto, las alineaciones ya de los dos conjuntos y les daremos a conocer ya más adelante, tomando en consideración que se ha hecho un trabajo muy estricto por parte de los miembros de la Federación, por parte de la Policía Nacional y por supuesto por los organizadores para poder tomar todas las precauciones del caso y garantizar que el fútbol se desarrolle con absoluta normalidad y evitar cualquier tipo de inconvenientes. Eso es lo que les podemos contar acá en la parte externa del primer escenario deportivo del Cantón Baños de Agua Santa. Los hinchas siguen llegando de a poquito. Veo al licenciado Raúl Rodríguez, está por acá ya. Él es uno de los hinchas a muertes del equipo, el licenciado Raúl Rodríguez. Ya viene hacia este escenario deportivo. Raulito, buenas tardes. A apoyar al equipo en esta tarde.
17: Bueno, indudablemente nosotros siempre estamos acá. Y no podríamos dejar pasar este partido tan importante para Baños Ciudad Juega.
5: ¿El pálpito para ahora?
17: Ganamos 2-0.
5: Gracias. Gracias. Acá está la expectativa que de a poquito va creciendo por parte de los hinchas de El Baño Ciudad de Fuego a través de nuestra estación. Vamos a continuar, vamos a ver si nos movilizamos ya a la parte principal donde están realizando la supervisión respectiva a todos los hinchas que vienen de a poquito hacia ese sector. Otro de los hinchas está por acá. Amigo, ¿cuál es el marcador para esta tarde?
18: Buenas tardes, sí, muy importante el partido, ¿no? Pero chévere, sí, yo creo que Baños va a ganar, va a sacar un resultado positivo y eso es importante,
5: ¿no? Siguiente fase y eso va a ser mucho más emocionante, ¿verdad?
18: Es importante porque el turismo deportivo también que viene a Baños es importante para todos, de una u otra manera beneficia, ¿no? Y este tipo de actividades, qué chévere, que ojalá pueda ser el resultado positivo, que creo que sí va a ser, y ya pues seguir adelante en el deporte y ojalá llegar a un lugar estelar, ¿no?
5: Muy gentil, muy amable. Vamos a ver si están comprando. Ah, vamos a conversar con una de las amigas que está por acá. No, no le voy a quitar nada, tranquila. Quiero conocer cuál es su pálpito para este partido.
19: 2-1.
5: ¿Gana quién?
19: Baño Ciudad de Fuego.
5: ¿Hay mucha fe en el equipo?
19: Sí, bastante.
5: ¿Sí, no?
19: Sí.
5: ¿Qué jugador cree que usted marcará hoy un gol? ¿El capitán, tal vez?
19: Sí, el capitán. Buen jugador.
5: Ok, muy gentil, muy amable. Gracias a una de las hinchas que ha venido por acá hacia el escenario deportivo, que haya esa expectativa por parte de cada uno de los hinchas del Baño Ciudad de Fuego, apoyar al equipo de todos, que es más que fundamental. De a poquito sigue ingresando, no hay columnas grandes, incluso en la boletería, para ingresar hacia este escenario deportivo. Vamos a estar en la parte interna ya en unos minutos nada más para conocer también ya cómo van a plantear los dos entrenadores a los equipos respectivos, y es necesario hacer el llamado a todos los hinchas baneños para que estemos apoyando de todo el trabajo, de todo el esfuerzo que van a realizar los jugadores. La hinchada visitante, esperemos también que se desita si es que han venido, pero mientras tanto nosotros por el equipo de la ciudad estaremos haciendo el apoyo respectivo para que los baneños apoyen desde el primer minuto y antes del primer minuto, para que el equipo visitante sienta la localía del Baño Ciudad de Fuego. Aquí estamos entonces para seguir entregándoles información desde la parte externa, desde este escenario deportivo del Coronel José Silva Romo. Cuando la hinchada de a poquito, muchos han conseguido la camiseta para poder ingresar hacia este escenario deportivo. Vamos a continuar con nuestro trabajo. La columna es muy pequeña, así es que usted puede llegar con tranquilidad, no tiene mayor inconvenientes para poder ingresar hacia el Coronel José Silva Romo a través de nuestra estación, en nuestras redes sociales, en 107.3, en Santuario Siempre Contigo, en nuestras redes sociales, para que siga adelante. Por acá la gente sigue ingresando. ¿Cuál es su pálpito? Buenas tardes.
20: Bueno, esperemos que Ciudad de Fuego de una alegría para Baños.
5: Marcador
20: 2-0.
5: 2-0, muy gentil, muy amable. Mete uno de los goles, ¿ah?
21: Canga,
5: listo. Acá está otro de los hinchas, su marcador
22: 1-0, gana Baños.
5: Gracias, el licenciado también está por acá.
20: 2-0.
5: ¿Cuál es de su
20: Rodríguez marcador? Y Molina me marcan.
5: Ah, ya, bueno, qué bueno. Entonces hay mucha expectativa por parte de los baneños en torno a lo que va a ser este partido de Copa Ecuador, que a través de nuestra estación usted lo va a poder sentir únicamente en versión audio, porque las imágenes tiene DirecTV. Entonces no tenemos la autorización, pero al menos en el modo audio usted lo podrá vivir a través de nuestra estación. Gracias por estar con nosotros. Gracias por seguir con nosotros a través de la radio, y seguimos cuando sigue creciendo la expectativa por parte de la hinchada que está en este escenario de portado este partido a través de la supervisión. Es de conocer que la Policía Nacional va a garantizar el buen desarrollo, la seguridad de este partido a través del equipo de Baños Ciudad de Fuego. Tendrá que armar un amplio. Vamos a conocer cómo se van a plantear los dos equipos. Y hoy tiene que ser el equipo de Baños Ciudad de Fuego. Tendrá que armar un amplio plan para poder cubrir el medio sector, marcar desde el primer minuto y realizar un trabajo de presión alta para hacer sentir la fuerza, la fortaleza que tiene nuestro equipo en la parte del bloque medular, en la defensa.
23: Entonces, para darles a conocer cómo va a estar la camiseta oficial por parte de Autorepuestos, el gato. Se va la camiseta
0: camiseta oficial en unos minutos más. Cuando la persona que responda la pregunta se va a la camiseta oficial.
2: Usted lo vive a través de la versión audio, porque en imágenes no tenemos la autorización. Patricio Luna, él tiene ya varias novedades. Pato, buenas tardes, adelante, te escuchamos. Bienvenido, Patricio. Patricio,
3: adelante. De la voz de Santuario con su equipo deportivo. Efectivamente, estamos acá ya en el interior del estadio José Silva Romo para llevar a las incidencias del encuentro de Copa Ecuador, fase 16avos de final. Y la representación de Delfín. Tenemos ya alineaciones confirmadas por parte de los dos técnicos para el partido de esta tarde y noche. Final entre el conjunto de Baños Ciudad de Fuego. Saltará al campo de juego con Víctor Quintero. La araña Quintero será las manos de Ciudad de Fuego con el número 99. Línea defensiva. Anderson Cortés con el número 20 marcando el sector derecho. El pareja de centrales, Henry Chalá con el número 4, acompañado de Romario Carabalí con el número 27, y marcando el sector izquierdo estará Claudio Correa. Chalá, bloque defensivo que tiene Ciudad de Fuego para esta tarde y noche. Henry Chalá y Romario Carabalí, al igual que Anderson Cortés, no actuaron en el partido anterior del campeonato provincial en la ciudad de Ambato frente a Cachís. En la línea de volantes, pareja de volantes centrales, Kevin Cangá, el capitán con el número 5, Walter Molina con el número 30. Mientras tanto, para que la creación de juego, Adrián Mejía. Kevin Cangá, el capitán con el número 5, Walter Molina con el número 30. Mientras tanto, para que la creación de juego, Adrián Mejía con el número 50, Dufer Carabalí con el número 10, Mayer Orobio con el número 11 y Gerson Rodríguez, el goleador, con el número 16. Esperemos que hoy esté prendido el sector de medio campo para buscar a los delanteros Gerson Rodríguez y Mayer Orobio. Este es el 11 titular que ha previsto el técnico brasileño Cipriano Valentín para el partido de Copa Ecuador. Mientras tanto, que el Delfín estará saltando al campo con José Cárdenas con el número 22. José Cárdenas con el número 33, con el número 22. Línea defensiva con Edilson Cabeza con el número 33 marcando el sector derecho. Edilson Cabeza con el número 33. Pareja de centrales, Mateo Burdizo con el número 6. El argentino Mateo Burdizo con el número 6, acompañado de Over Medina con el número 5. Mientras tanto, que por el sector izquierdo estará Eric Zúñiga con el número 14. En el medio campo, Luis Castro con el número 16. Kevin Ushiña con el número 78. Juan Caballaro con el número 19. Iván Molinas con el número 8. Brian Hernández con el 77 y Eric Mendoza con el número 10. Este es uno de los jugadores que hay que tomar en cuenta, hay que tomar las precauciones. Eric Mendoza hizo una muy buena campaña en la temporada anterior y es por ello que estuvo en la mira de varios grandes del fútbol ecuatoriano. No se llegó a ningún entendimiento y continúa siendo parte del equipo de Delfín. Es un jugador a tomar en cuenta, el sector defensivo de Baños Ciudad de Fuego, Eric Mendoza. Mientras tanto, que en la banca de suplentes, en el equipo de Baños Ciudad de Fuego, estarán 12, Mayorga con número 7, 25, Jefferson Paz, 56, Justin Aldaz, el 70, Edgar Vera, 12, Mario Andrango, 9, Jacob Borja, 21, Kevin Yepes, 32, Jose Freire, 53, Rubén Bermeo, 57, Elkin Garcelén, el número 80, Kevin Morales, y el 55, Enrique Varas. Mientras tanto, que en el banco de suplentes de Delfín, con el número 7, Kevin Álvarez, con el 11, Franco Perinciolo, con el 17, Enzo Rubio, con el 30, Jefferson Valverde, el Gato Valverde, con el 40, Jesús Castillo, con el 99, Leao Tendazo, con el 13, Omar Cárdenas, arquero, 19, Juan Caballaro, el número 32, Anthony Bedoya, otro de los referentes, un defensa central, 34 Jerónimo Heredia, 50 Thiago Osaeta y el 18 Jonathan Morocho. Eric Yepes con el número 27. Así lo ha dispuesto el asistente técnico Amat Tayarani, quien está a cargo del cuerpo técnico del conjunto de Delfín. Así está entonces ya las alineaciones confirmadas, tanto de Ciudad de Fuego como también de Delfín, que ya están en el campo de juego realizando el trabajo precompetitivo. Ya están los dos equipos con el trabajo precompetitivo. Y es por ello que queremos agradecer a todas las personas que están ya conectadas y enganchadas a la transmisión que la genera el equipo deportivo de La Voz de Santuario a través de su frecuencia 107.3 y en nuestras redes sociales. Recordarles que únicamente estaremos en formato radial en vista de que los derechos televisivos lo tiene la empresa que está al frente de la organización y desarrollo de este campeonato. Por eso queremos agradecer a Fabián López Aro, a Patico Guerrero, dice, seguros de que Baños nos dará una alegría más. Washington Pozo, saludos, suerte a Ciudad de Fuego. Eduardo Vargas, José Paguay, Edwin Luna también allá en Manta, muchas gracias, o estará en Quito, no sabemos. Fabián López, José Paguay. De cada encuentro que tiene Ciudad de Fuego, tanto en el torneo Provincia de Santuario. Es un gusto, un placer grande para nosotros llevar las incidencias de cada encuentro que tiene Ciudad de Fuego, tanto en el torneo provincial de segunda categoría, como también en Copa Ecuador. Esta vez el rival es el conjunto de Delfín. Mire a la antigua como ingresaba el hincha al estadio con su radio portátil, ¿eh? De los antiguos. A ver si le entregamos una con su radio transistor, su radio portátil, que de seguro estaré en sintonía de La Voz del Santuario. Vamos, José Luis, entonces contigo a hacer la entrega de ese presente, de una gorrita por estar. A ver si lo tomamos allí al hincha. Vamos contigo a hacer la entrega de ese presente, de una gorrita por estar. A ver si lo tomamos allí. Listo, al hincha. Vamos contigo.
1: Compañeros, voy a hacer la entrega de una gorrita a uno de los hinchas que ha venido acá a este escenario deportivo, el Estadio Coronel José Silva Romo. Viene a la antigua con un radio y es por eso que le vamos a premiar. Voy a hacer uso de una gorrita, le vamos a obsequiar esta gorrita para ustedes. Por traerse el radio. Gracias. Su nombre es.
4: ¿Cómo se llama? Eduardo Robalín.
1: ¿Por qué viene con un radio acá?
4: Para oír el nombre de todos los jugadores.
1: ¿Cuál es su pálpito?
4: ¿Cómo qué?
1: ¿Quién va a ganar?
4: Claro, eso es 1-0, por lo menos tendrá que ganar el Baño Ciudad de Juego.
1: Gracias, muy gentil. Acá estaba entonces, hemos entregado la gorrita Patricio a uno de los hinchas que ha venido a la moda antigua, ¿no? Con su radio para escuchar a todos y cada uno de los miembros de la prensa, los jugadores, los hinchas. Patricio.
7: A la moda antigua, ¿no? Con su radio para escuchar a todos y cada uno.
3: Bien, muchas gracias. Entonces, así es lindo observar a la gente que asiste al estadio a disfrutar del fútbol, pero siempre con su radio transistor. Gracias a José Paguay, también Eduardo Vargas, a Jairo Esteves desde Aruba. Vea, muchas gracias. Desde Aruba nos dice Jairo Esteves. Atentos a mi Ciudad de Fuego que hoy ganamos. Sofía Grefa. Vamos que sí ganamos, claro. Ese es el pálpito, ¿no? Esa es la motivación, el apoyo que necesita el plantel de jugadores para esta tarde. Vamos a complementar, tenemos ya a formaciones, alineaciones que están prácticamente confirmadas. Árbitro central del partido será Santiago Guamanzara, asistente de línea 1, Jefferson Sevilla, asistente de línea 2, Fabricio Guevara y cuarto árbitro, Jean Orbe. Esta es la formación y arbitraje que tiene ya el partido para esta tarde. Entonces, todo listo, todo a punto. Tenemos docenas titulares y banco de suplentes de cada equipo, como también el cuarto arbitral, que será encargado de impartir justicia. Esperemos que no exista inconveniente alguno. Lo importante es que se disfrute del fútbol en esta tarde. Continúa con el trabajo precompetitivo, tanto Ciudad de Fuego como lo propio el plantel de Delfín. Hay elementos de Delfín que tienen trayectoria, trascendencia en el fútbol ecuatoriano. Me refiero a Eric Mendoza, camiseta número 10. Hay que tomar muy en cuenta este delantero. También está Anthony Bedoya, que esta vez va al banco de suplentes. Jefferson Valverde, el gato Valverde también, lamentablemente irá al banco de suplentes, ¿no? Seguramente el técnico ha dispuesto una formación mixta entre titulares y suplentes, porque jugó el día sábado en Ambato Estadio Bellavista ante Técnico Universitario, perdió 4-0, y su próximo partido en el torneo de Liga Pro será ante Universidad Católica en el Estadio Olímpico Atahualpa. Gracias, Jairo Esteves, desde Aruba. Eduardo Vargas, saludos y fuerza, que hoy ganamos, fuerza desde el Tena. Muchas gracias, Eduardo Vargas, desde el Tena. Giovanni Flores Reyes, fuerza Baños, saludos desde Barcelona, España. Ah, qué bueno. La gente baneña dispersa en todos los puntos de el Ecuador y a nivel internacional, pero pendiente de su equipo, pendiente del equipo de todos. Gracias a Eduardo Vargas desde Tena, también Giovanni Flores Reyes desde Barcelona, España. Desde Aruba, Jairo Esteves. Muchísimas gracias a ustedes por siempre estar con la sintonía de la voz del santuario. Es importante también agradecer a todas las firmas comerciales que hacen posible las transmisiones que la efectúa la voz del santuario. Esta vez con el partido de Copa Ecuador. Estamos desde el estadio José Silva Romo. Vamos a ver una panorámica. Aproximadamente, ¿cuánto crees que estarán ya de aficionados acá en el interior del estadio José Silva Romo? ¿Cuál crees que?
8: Todavía no está ocupado el escenario deportivo.
3: Pero que esto se va a aumentar, de seguro que sí. Bueno, entonces, si hablamos así, quiere decir que estaríamos con unas cercana a unas 1.200 personas. A ver, vamos a ver. Acá estamos entonces desde la cabina de la voz del santuario con la generación de este partido de Copa Ecuador. Y si estamos de final, se viene jugando el primer partido de esta fase entre Insuté y el representante de Barcelona. Insuté Barcelona, al término del primer tiempo, el marcador era a favor de Barcelona 1-0 en el estadio 7 de octubre en Quevedo. Entonces, así se viene desarrollando lo que es los partidos de esta fase de 16avos de final de Copa Ecuador.
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3: Bien, estamos entonces ya a espera nada más de que se retiren al sector de camerinos los jugadores de Baños Ciudad de Fuego y los propios del Delfín, para empezar ya con lo que será el partido previsto a las 18:00. Se da a conocer las alineaciones y formaciones acá a la interna del estadio. reiteramos entonces, Víctor Quintero, la araña Quintero será el cancerbero a las manos de Ciudad de Fuego con el número 99. La línea defensiva, Anderson Cortés con el número 20 marcando el sector derecho. Henry Chalaco, el número 4 será en la pareja de central con Romario Carabalí con el número 27 y marcando el sector izquierdo, Claudio Correa con el número 19. Volantes, Kevin Cangá con el número 5, el capitán, Walter Molina con el número 30, para la generación de juego ofensivo, Tufer Carabalí con el número 10, Adrián Mejía con el número 50, y para el ataque será Bayer Morobio con el número 11, y Gerson Rodríguez, el goleador, con el número 16. Así lo ha dispuesto el técnico Cipriano Valentín. Mientras tanto que Delfín Sporting Club saltará al campo de juego con José Cárdenas con el número 22. José Cárdenas estará cuidando el pórtico de Delfín con el número 22. Línea defensiva, Edilson Cabeza con el número 33 marcando el sector derecho. Pareja de centrales, Mateo Burdizo con el número 6 y Ober Medina con el número 5. Marcando el sector izquierdo estará Eric Zúñiga con el número 14. Luis Castro con el número 16 será el cabeza de área, acompañado de Kevin Puchiña con el 78, Juan Caballero con el 19, Brian Hernández con el 77. Y en el sector ofensivo estará Iván Molinas y Eric Mendoza con el número 10. Iván Molinas con el número 8. Eric Mendoza estará con el número 10. Así se presenta entonces la oncena del técnico Amad Tayarani. Tayarani, el asistente técnico para el partido de esta tarde y noche acá en el estadio José Silva Romo. Se prendieron las luminarias con antelación, ¿no? Ya hace rato que están prendidas las luminarias.
10: Esperemos que no haya lluvia, Patricio, porque un poquito se va nublando ya el cielo del Cantón Baños de Agua Santa, porque lo que queremos es de que al menos el tiempo de la factibilidad para que el fútbol salga ganando y por supuesto los hinchas y más aún con el marcador a favor del equipo de todos, Patricio.
3: Bueno, queremos agradecer a Fernando Segovia por estar enganchado a la sintonía de la voz del santuario, Rosa Barrio Nuevo, lo propio José Paguay. Muchas gracias a todos ustedes que están con la sintonía de 107.3 y en nuestras redes sociales. Siempre en compañía del equipo deportivo de la voz del santuario en cada uno de los encuentros del equipo de todos. Ya seguramente estarán haciendo el llamado respectivo desde la voz oficial. El comisario de juego se retira el cuarteto arbitral al sector de camerinos. Lo propio empezarán también los jugadores, tanto de Delfín como de Baños Ciudad de Fuego, para retornar al sector de camerinos y alistarse, equiparse correctamente con la indumentaria que lucirán en esta tarde y noche para disputar este partido que está programado 18 horas en el estadio José Silva Romo. Hoy se abrió esta fecha de 16avos de final en Quevedo con el partido entre Insutec y la representación de Barcelona. Al término del primer tiempo, la victoria era para Barcelona 1-0. Desconozco el resultado final. Sería bueno ver si consultamos
10: ahí a nuestro compañero David.
3: 4-2 ganó Barcelona. Muchas gracias.
10: Qué bueno.
3: 4-2 entonces.
10: Barcelona a la siguiente fase.
3: 4-2.
10: 4-2.
3: Entonces, el primer clasificado a la fase de octavos de final. Barcelona clasificó a octavos de final entonces en Copa Ecuador. Esperemos que el segundo equipo clasificado sea Ciudad de Fuego para que se sume a los equipos de la fase de octavos de final. Hay expectativa, ¿no? Por este partido. Muchos dicen que sí se clasifica esta vez.
10: Ahora se señala, Patricio, que no importa el marcador, con tal de que se gane el equipo de todos y pueda llegar a la siguiente fase.
3: Eso es lo importante, el triunfo, la victoria y sobre todo llegar también a estar entre los equipos que estarán siendo parte de los 16avos de final. Colega y compañero Edison Tubón de Celeste TV, Radio Única de Perileo. A propósito, estaremos también con los colegas de allá, ¿no? Van a hacer la retransmisión del partido de Ciudad de Fuego con Delfín a través de Celeste TV, Radio Única, allá en el hermano Cantón Peleo. Véngase por acá, Edison, buenas tardes, bienvenido. Prácticamente estamos a poco nada ya de iniciar el encuentro.
12: Qué gusto, saludos cordiales a mis amigos de Radio Santuario, el 107.3. Ya estamos acá para vivir la fiesta de Copa Ecuador. Hoy el Baños nos representa a nuestra provincia. Hoy hay que hacer un puño, hoy hay que llevarlo, hay que apoyar al equipo de todos, al equipo de Baños del Pedacito de Cielo. Bonito marco de público, la fiesta que se vive, la fiesta que se va. Afuera todavía la gente sigue haciendo cola, la gente en estos momentos están llegando, están comprando sus entraditas para poder entrar al estadio. Vamos a vivir un partido. El cuadro del técnico universitario nos ayudó dando una estocada final. Le dieron día 4 y hoy el Baños le va a dar la estocada final. Le congelamos completamente al cuadro del Delfín.
3: Esperemos que ahí nos comamos un atún. Pero bueno, a propósito, el próximo partido de Ciudad de Fuego será contra Pelileo Sporting Club en el torneo provincial. Esto será el día domingo, 15 horas en este escenario. ¿Qué hay de novedades del conjunto de Pelileo?
12: Para el día domingo, usted ya lo dijo, 15 horas, el Pelileo visita acá este estadio. Enfrentará en el fútbol de nuestra provincia el cuadro del Pelileo. Viene, como yo siempre le he dicho, con los guambritos, con los caras sucias, los guambras que se pusieron. Un 90% sub-17, sub-18, sub-19. No me diga, se llama el Super Chaca Pelileo. Ya sabrán por qué. Ustedes los van a mirar. Viene, como le digo, con amor propio este equipo pelileño. Han llegado en estos días, han llegado dos jugadores de jóvenes que proceden del equipo de Manabí, del Juventud Italiana. Esperemos que sea un aporte importante para el equipo de Pelileo. Va a ver también si el señor director técnico Gabriel Bustillos los pone. Podrá debutar un back central Carabajal, que ya tuvo el año anterior, debutó con el cuadro del Chacaritas en la Serie B. Son novedades que se va dando. De ahí no hay ninguna novedad. El Pelileo viene con gente joven, como le dije, con muchachos que vienen a sudar. Seguridad tengo que el Pelileo va a venir a correr, va a venir a dejarlo todo, porque saben que el favorito es del Baño Ciudad del Fuego. Y saben que todos, cuando quieren jugar con el favorito, quieren darle el batacazo, mi estimado.
3: Bien, vamos a estar pendientes del partido. Edison, muchas gracias. Saludos a ustedes también, a los colegas de Celeste TV que estarán haciendo la retransmisión del partido. Ya la hinchada de Garganta de Fuego empieza a hacer la repartición también de los globos para poder apoyar el momento que ingrese al campo de juego Baño Ciudad de Fuego. Dylan Castañeda nos dice, ¿tienen ustedes permiso para transmitir? No, únicamente en formato audio. El video luego empieza a hacer la repartición también de los globos para poder apoyar el momento que ingrese al campo de juego Baño Ciudad de Fuego. Dylan

0: cumpleaños al Gato Reyes. Saludos cordiales a todos los de Baños. Estamos apoyando desde La Guario. Vea qué chévere. Muchas gracias. Gracias a todas las personas que están con la transmisión del equipo deportivo de La Voz del Santuario a través de 107.3 y también en nuestras redes sociales. Se está haciendo la distribución de los globos, ¿no? Para empezar con el aliento y el apoyo de la barra Garganta de Fuego al equipo de todos. Hay mucha gente que ha venido al fútbol a apoyar, ¿ah? Hay gente novelera, hay gente apasionada del fútbol, hay gente hincha de Ciudad de Fuego, hay gente de todos los ambientes. Entonces, para esta tarde, le encanta lo largo, ¿no? Lo largo le encanta. Hágale nomás ahí cualquier cosita. Hágale, hágale, hágale. La hinchada se posiciona. Hágale una toma de lo que están indicando, lo que están regalando, de lo que están entregando a todos los hinchas de Ciudad de Fuego presentes acá en este escenario deportivo. Y a poquito se va llenando, y a poquito se va llenando, ¿no? Ya como que vamos superando las 600 personas.
1: Sí,
0: acá.
1: Patricio, ya está copado más este escenario deportivo y qué bueno que los hinchas sigan llegando cuando estamos a 30 minutos del arranque de este partido. Expectativa en el pedacito de cielo Baños de Agua Santa. La afición sigue copando el graderío de este escenario deportivo. A todas y cada una de las personas que están conectadas conmigo a través de la radio, por supuesto en 107.3, a través de las redes sociales también, el agradecimiento a la gente de Ricky House, a la gente de La Carreta del Sabor, en fin, a toda nuestra gente que a esta hora de la tarde está con nosotros. El saludo cordial, abrazo fortísimo para todos y cada uno de ustedes. Gracias a la gente junto Dulce y Sal, a la gente de los Queries de Ruth, que vamos a continuar con esta transmisión, Patricio, mientras nos vamos a movilizar a otro lugar.
0: Vamos a tomar también el diálogo con la hinchada presente ya. De a poquito vamos aumentando la hinchada deportivo, y qué mejor mirar, ¿no?, cómo está preparándose la hinchada de Garganta de Fuego y a todos los hinchas que están presentes acá en este escenario, para que también tengan una idea de lo que se vive, de la fiesta que se vive acá en este escenario deportivo. La gente que está a través de 107.3 y en nuestras redes sociales disfrutando en diferentes partes y puntos del Ecuador y también del mundo entero. Universidades y felicitaciones a las 12, nos dice allá, bueno. Diego López, hoy es un gran día para ganar. Vamos, mi baño, Ciudad de Fuego, que hoy ganamos. Saludos desde Pifo, claro, Diego López, muchas gracias desde Pifo. José Paguay también observando, ahí estamos observando la gente que se prepara, el aliento que brinda el hincha. Eso es importante, cómo se van preparando cada uno de todos los aficionados e hinchas presentes acá en este escenario. Se entregaron serpentinas, se entregaron los globos para proceder a realizar el aliento y el apoyo al hincha, al jugador de Baños Ciudad de Fuego en esta tarde y noche. Vamos contigo, José Luis.
1: Patricio, les comento, se viene ya la nubosidad, esperemos de que haya amenaza de lluvia ya en el pedacito de cielo Baños de Agua Santa, y nosotros vamos a continuar, vamos a conversar con la hinchada. Buenas tardes, señor, me ayuda, ¿cuál es su pálpito para este partido?
2: 2-1, ganamos.
1: ¿Ya? ¿Ganamos? ¿Conoce a los jugadores? ¿Alguien que usted cree que va a hacer el gol? Ah, a ver, vamos a ver si usted le conoce. Si usted me da dos nombres de uno de los dos jugadores de Baños Ciudad de Fuego, me entrego una gorra. A ver.
3: El Carabalí y el Cangá.
1: ¿Perdón?
3: El Carabalí y el Cangá.
1: Bueno, ok, te voy a secar una gorrita, ¿listo? Gracias, vamos a continuar. Vamos a ver si por acá entramos una persona que está en sintonía de La Voz del Santuario con un receptor. Vamos a ver si tenemos a alguien por acá, si va a estar escuchando la transmisión de La Voz del Santuario. Les vamos a entregar una gorrita cuando estamos ya en las 17 horas con 37 minutos, 17:37. No veo a alguien conectado con la radio por acá, pero bueno, vamos a ver si conversamos con la hinchada del pedacito de cielo Baños de Agua Santa y le podemos hacer. Ahí está el gran personaje de Río Verde, vea, el UTUT. Ahí está, vea, ahí está, ahí está, ahí está. Saludos manda el amigo, va. Usted, quédate de ahí, buenas tardes, dice. Ahí está, ya apoyando, ha venido desde Río Verde. Vamos a, Huguito, quiero entregarle una gorrita, venga por acá. Venga para entregarle. No, venga, yo le entrego una gorrita. Venga, bájese, bájese.

0: Vamos a ver si, si me da el nombre de uno de los jugadores del Baño Ciudad de Fuego, yo le entrego una gorrita a un compañero del santuario de Nuestra Señora del Rosario de Agua Santa. Huguito, ¿cuál es su marcador para esta tarde, Huguito? ¿Cuál es su marcador?
1: Esperemos que Baños hoy gane un 2-1.
0: ¿El nombre de jugadores de Baños Ciudad de Fuego, saben?
1: Claro, pues el que juega mejor en el medio, el Cangá.
0: ¿Ya? Listo, se ganó la gorra, solo por decirme, aquí está la gorrita. Listo, gracias. Hagamos la invitación para que los hinchas vengan a este escenario deportivo.
1: Bueno, pues invitando a toda la gente de Baños que se una esta tarde, pues que todavía están a tiempo de llegar a apoyar al equipo de Baños, ¿no? Pues ya que nos representa a toda la ciudad, pues que vengan, todavía estamos a tiempo. Y esperamos que Baños hoy nos dé la alegría de pasar a la siguiente etapa de la Copa Ecuador.
0: A octavos de final, gracias. Chicos, a ver si me ayudan, marcador. ¿Cuál es su palpito para esta tarde y noche?
2: Bueno, yo pienso que va a quedar un 2-1 a favor de Baños.
0: ¿Ya? ¿Su marcador?
3: Yo opino 2-0 a favor de Ciudad de Fuego.
0: ¿Quién hace los goles?
3: Pues de ahí sí.
0: ¿Con que gane?
3: Con que gane.
0: Acomodar el lugar, su marcador, por favor.
3: Igual 2-0 para Ciudad de Fuego.
0: ¿Y a quién hace un gol?
3: No, le sabría decir ahí.
0: Pero sí, hacen los goles. Amigos, su marcador.
4: Un 2-1 a favor de Ciudad de Fuego.
0: ¿Alguien que haga los goles?
4: Uno de Cangá y el otro de Carabalí.
0: Listo, gracias. ¿Tu marcador, por favor?
5: 2-0.
0: ¿Quién gana?
5: Baño Ciudad de Fuego.
0: Baño Ciudad de Fuego. Su marcador, buenas tardes.
6: 1-0.
0: 1-0, gracias. Está acá la hinchada, la juventud también que ha venido para acá para apoyar. Vamos a ver. ¿Tu marcador, por favor?
7: 3-0.
0: ¿Quién gana?
7: Baño.
0: ¿Quién hace los goles?
7: No sé.
0: ¿El Enoé? No sé, pero qué bueno. Ya, a ver, ¿tu marcador?
5: 2-1.
0: ¿Quién gana?
5: Baños.
0: Ya, ¿y quién hace los goles?
5: El Carabalí.
0: ¿Los dos goles?
5: Sí, los dos.
0: Muy gentil, muy amable, gracias. Están acá los chicos. Amigos, su marcador para esta tarde y noche.
7: ¿Cuál?
0: No, diga usted, ¿cuál es su?
7: 2-0 gana Baños.
0: Okay. ¿Su marcador?
7: 1-0 Baños.
0: 1-0 gana Baños. ¿Su marcador?
7: 2-0 Baños.
0: ¿Quién hace un gol?
7: Alviero Mayorga.
0: Alvieri Mayorga, gracias. Entonces está acá la hinchada prendida porque hoy tenemos que ganar. Hoy tenemos que salir por nuestros fueros y el equipo de todos tiene que ganar para pasar a octavos de final. Se viene la lluvia ya, compañeros, y esperemos de que no entorpezca el desarrollo del partido. Con presencia de lluvia, ustedes conocen que hay mayor dificultad, el balón corre más y hay que tomar todas las precauciones. Y si viene la lluvia, hay que animarse a patear desde fuera de las 18, porque ese es otro de los aspectos que con un balón muy mojado, con un balón resbaloso, puede causar muchos problemas a los jugadores, al mismo arquero de cada uno de los equipos. Vamos a ver qué es lo que sucede en torno a la hinchada. Está por acá, vamos a continuar preguntando el marcador que hoy tienen los hinchas del pedacito de Cielo Baños y Agua Santa. Señora, ha venido a apoyar al equipo de todos. ¿Cuál es su marcador?
8: 2-1.
0: ¿Gana?
8: Ciudad de Fuego.
0: Ciudad de Fuego. Al maestro Cárdenas, buen provecho, gracias. ¿Cuál es su marcador?
9: 2-1 a favor de Baños Ciudad de Fuego.
0: Bien, entonces, están más por el 2-1. Buenas tardes, su marcador.
10: 2-1.
0: ¿Quién gana?
10: Baños.
0: Baños, ok, gracias por darnos el marcador. Cuando de a poquito se viene ya la gente, yo creo que por el momento estamos ya superamos la barrera de los... De las 800 personas. Tranquilamente superamos ya las 800 personas en este escenario deportivo. Están ya con los globitos para cuando salga el equipo de todos, pues definitivamente apoyarlo. Ya está la hinchada prendida acá en el primer escenario deportivo del Cantón Baños de Agua Santa, el coronel José Silva Romo. Patricio, nos vamos a la parte de arriba, Patricio.
11: Muchas
0: cuando
11: gracias,
0: ya superamos
11: entonces,
0: las 800
11: personas. La gente está motivada
0: personas.
11: Con el resultado a favor de Ciudad de Fuego hoy. Esperemos que se concrete ese triunfo que todos anhelamos en esta tarde y noche acá en el estadio José Silva Romo. Gracias a la gente del Cuerpo de Bomberos Baños. Johnny Serrano dice desde el Cuerpo de Bomberos Baños. Alfonso Vargas, Sambo. Saludos desde USA para mi familia Vargas Hidalgo. Excelente transmisión y suerte a mi Baños querido. Claro, hay que hacerle fuerza a la distancia. Yolita Rivadeneira, vamos Baños Ciudad de Fuego, que hoy ganamos desde Chontilla. Qué chévere, muchas gracias. Gracias a la gente que está enganchada a la voz del Santuario 107.3 y también en nuestras redes sociales. Vamos también a agradecer a la gente de Celeste TV, que están también en sintonía, retransmitiendo el partido. Carlos Morales, el Chinito Morales, por acá también presente. Chinito, buenas tardes. Un gusto, como siempre, tenerte por acá. Buenas tardes, ¿qué tal? ¿Cómo vamos?
12: Bien, a hacer el trabajo que nos gusta. A ver, y observar el fútbol.
11: Lo importante es que vive el público aquí el fútbol.
12: Por supuesto, eso es importante cuando uno siempre estuvo en el terreno de juego. Ahora, de otra manera. haciendo algo que no le gusta, le parece el fútbol y el arbitraje.
11: Algo que nos ha dejado Carlos Morales, arquero, árbitro y ahora también cumpliendo otra función, pero dentro del fútbol.
12: Por supuesto, es que esto es... yo no sé, hay chicos que tienen la oportunidad mucho de estar en el deporte, cualquier clase de deporte. En la época que nosotros no había tantos torneos, ahora hay demasiado torneo. Bueno, tienen que aprovecharlo. Así mismo acá la ciudad, yo sí creo que debe tener ya cerca para que este equipo llegue a primera clase.
11: Carlos, un punto a favor del arbitraje ecuatoriano que ya se le está tomando en cuenta en torneos internacionales, al menos en este año.
12: A ver, nuestros árbitros se han tomado en cuenta. Estamos con Aragón, estamos con Cristian Escano, están trabajando una corteta para el próximo mundial. Para el próximo mundial, porque este mundial nosotros no fuimos considerados, pero ya están preparando un equipo para el próximo mundial. Esperemos que ellos, en el transcurso de estos próximos 4 años, hagan las cosas bien y vamos a tener un cuarteto de mundial.
11: Listo, Carlitos, gracias y suerte a ustedes también, como al equipo y al fútbol en sí, porque vamos a disfrutar de un partido.
12: A ustedes, mucha suerte y muchas gracias.
11: Muy amable, Carlitos Morales, popular chino también, presentes por acá en este escenario deportivo. Oye, oye, como que se nos va a dañar la tarde, esperemos que no, que la tarde no se nos complique, sino más bien tengamos un partido propio de Copa Ecuador. Es el segundo partido de la fase de 16avos de final. El primer clasificado es Barcelona, 4-2 la victoria en Quevedo ante Insuté. Y esperemos que el segundo partido sea esta vez Baños Ciudad de Fuego, entonces, contra el conjunto de Delfín el día de hoy. Así estamos listos, ya retornaron a sector de camerinos, tanto Delfín como lo propio Baños Ciudad de Fuego, con el fin de ya empezar a ingresar al gramado y poder estar listos para el desarrollo del partido. 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
11: Muchas gracias. Cuando ya empiezan los equipos a hacer su ingreso conjuntamente con el cuarteto arbitral, el equipo de Delfín Sporting Club saltará al campo de juego con el color amarillo. Amarillo el color de camiseta, pantaloneta, medias con vivos negros. Mientras tanto que el cuarteto arbitral estará con camiseta roja en esta tarde. Ciudad de Fuego también ya va a estar ingresando hasta el sector de la lateral para hacer su ingreso al campo de juego. Mientras tanto, permítame saludar a Wilson Reyes. Saludos desde Quito, excelente transmisión. Vamos Baños en Juego. Gracias a Wilson Reyes, José Paguay, Marco Reyes, Marco Oñate. Saludos desde New York. Hoy gana mi Baño Ciudad de Juego, claro. Hay que hacerle fuerza. Gracias también a Wilson Razo. Vamos Ciudad de Juego, que hoy ganamos. Algún apostador Boy Delfín nos dicen. Por acá también a ganar Baño de Ciudad de Fuego, Belén Fonseca. Muchas gracias entonces a todos ustedes que están enganchados a 107.3 y también a través de las redes sociales, cuando allí podemos observar al equipo de todos.
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en el equipo de Ciudad de Fuego, Kevin Cangá, camiseta número 5, capitán en el conjunto de Delfín, Luis Castro, camiseta número 16. El arquero de Delfín, José Cárdenas, estará vistiendo de color blanco en esta tarde noche. La fiesta está acá en este escenario. La llovina se va intensificando de a poquito, ¿no? Ojalá.

0: pelearla todas, porque hoy Baño Ciudad de Fuego tiene que buscar la victoria y sumarse a Barcelona entre los equipos clasificados a la fase de octavos de final en Copa Ecuador. Realmente contagiante el bullicio que se vive acá en este escenario deportivo. Pienso que quedó pequeño en el estadio.
1: Todavía, Patricio, cuando estábamos haciendo las notas con los hinchas, todavía había unos espacios donde podían llegar los hinchas. Siguen ingresando hacia este escenario deportivo y creo que va a estar completamente abarrotado ya en minutos nada más, Patricio.
0: Muchas gracias a Cristian Manos. Vamos, Baño Ciudad de Fuego, con fe que hoy ganamos. A poner ella

0: Boca. Acá se mete la presencia del jugador número 12, la barra Garganta de Fuego y los hinchas también, que van a iniciar el apoyo desde el primer minuto. Se va a mover el balón acá en este escenario del partido y todo dispuesto que el fútbol salga ganando en esta tarde y noche, pero queremos que el equipo de todos salga ahora con la victoria y se clasifique a octavos de final. Así es que a todos hacer fuerza desde el lugar donde nos están escuchando para que el equipo de todos hoy gane en este partido crucial con el Delfín Sporting Club. Vamos entonces, se viene ya prácticamente para mover el balón acá en este escenario deportivo, porque acá estamos listos y dispuestos.
1: Saque de salida para Delfín.
0: Bien, mueve entonces el equipo de el Delfín en este escenario deportivo. Se hizo presencia la llovizna y esperemos que esto pase para el desarrollo del fútbol, para los dos conjuntos y más para el equipo de todos. Expectativa a nivel del Ecuador, a nivel del mundo, donde están los baneños y por supuesto para quienes nos están escuchando en 107.3 Santuario. Siempre contigo la emoción de los hinchas. En

0: falta que no dice el árbitro. Ahora sí determina la falta sobre Anderson Cortés. Falta y tiro libre a favor del equipo de Baños Ciudad de Fuego. Hay que tener mucha precaución entonces. Brian Hernández está marcando el sector derecho. Mientras tanto que la pareja de centrales, Edilson Cabeza con el jugador Mateo Burdizo. Allí está jugando, la pierde Baño Ciudad de Fuego, la recupera Ushiña, viene el pelotazo largo, pero no había hombre destinatario, la recupera tranquilamente para Ciudad de Fuego, ahí jugando Romario Carabalí para el sector izquierdo con Claudio Correa, nuevamente retrocede el esférico, otra vez con Romario, abre el sector derecho ahora para Henry Chalá. Chará con el balón dominado, se apoya con Cortés, allí viene el pelotazo largo, busca Mayor Orobio, sale con golpe de cabeza, rechaza el jugador Oliver Medina, está recuperando Mejía, nuevamente se apoya con Anderson, allí está Cortés, levanta la cabeza, ras de piso, juega, filtra el pase para Mayor Orobio, allí trata de levantar el centro, gana la línea de fondo, viene el centro a ras de césped, está rechazando con pierna izquierda Medina, es el saque ofensivo y lateral a favor de Ciudad de Fuego.
1: Primer ataque ofensivo de Baño Ciudad de Fuego, balón a ras de piso para llegar hacia el arco rival. Están predispuestos los jugadores del Delfín, marcan muy bien, hasta 5 o 6 jugadores se meten en el área defensiva.
0: Segundo balón que pierde el jugador Dufer Carabalí. Nerviosismo en estos primeros minutos del encuentro. Y lateral ahora que corresponde al equipo de Delfín. Empieza a acentuarse un poquito más la llovizna en esta tarde.
1: Así es, se acentúa un poco más, pero esperemos de que esto pase por el bien del fútbol y por el bien del equipo de todos. Ataque el equipo de todos.
0: Allí venía rechazando Kevin Cangá, se apoya con Gerson Rodríguez. Ahora sí está Dufer Carabalí. Remata a larga distancia y el balón se va a las manos del cancerbero José Cárdenas. El remate de unos 40 metros de Dufer Carabalí. Allí está peleando precisamente Carabalí. La gana Carabalí, viene la marca, abandona el campo de juego. El lateral dice para la gente de Delfín, que remate de Dufer Carabalí tratando de sorprender al cancerbero Cárdenas.
1: Así es, Patricio, fortísimo ese disparo, pero avanzó a contener el balón. Pero así, hay que empezar desde fuera de las 18, Patricio, porque el campo está mojado, la pelota también, y hay que aprovechar esa gran oportunidad.
0: Allí está saltando con golpe de cabeza.

0: para el conjunto de Bañación de Fuego.
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Cali. Adrián Salud Becabe gira con la marca de Díaz de Medina, se apoya con Adrián Mejía, nuevamente la triangulación con Mejía. Allí en el pase se anticipa la marca, cuidado, este es peligroso, se viene el contragolpe. Allí viene para

Correa. Allí está con balón dominado, viene la marca de Ushiña, se apoya nuevamente atrás ahora con Canga. Por el sector central con Duffer Carabalí. Levanta la mira, levanta la cabeza. Se trata de salir de la marca de Castro. Pierde con la marca del capitán. Viene el pelotazo largo ahora para quien. No abandona el campo, dice el árbitro. Está jugando Iván Molinas. Allí está Molinas, camiseta número 8. Amaga con levantar el centro con la marca de Kevin Canga. Tiene que apoyarse atrás ahora nuevamente con Brian Hernández. Este por el sector central para Castro desde el piso. Trata

rehabilitar a quién. Con la marca venía de Adrián Mejía, abre el sector izquierdo. Cuidado, esto es peligroso. Levanta el centro. Está rechazando la saga, pero viene el pelotazo de izquierda. Remata, pero está rechazando Claudio Correa. La dominaba, la controlaba media. Jason Rodríguez se suma a Mayer Orobio. Allí está Orobio, deja que el balón sea para el jugador Duffer Carabalí, pero se equivoca en la habilitación. Pero no deja que abandone el campo ese balón. El jugador Anderson Cortés la recupera nuevamente. Se apoya ahora con Walter Molina. Este con Adrián Mejía. Nuevamente pone la pausa, pone la tranquilidad con Molina. Abre el sector central para Kevin Canga. Ahora por el sector izquierdo con Claudio Correa. Anda Rebel, viene el centro, el segundo palo para Gerson. Le quedó un tanto exigente.

0: Allí está Romario, camiseta 27, viene el pelotazo a ras de piso, no lo pudo controlar Mayer Orobio. El balón se va a las manos del cancerbero Cárdenas. Pone inmediatamente el balón en movimiento, la dominaba con golpe de pecho, sale el jugador Molina, se va al ataque, cuidado, es peligroso, viene el centro, segundo palo, tuvo que extremarse Romario Carabalí cuando tenía totalmente solo para rematar Eric Mendoza, y se va ese balón al tiro de esquina. ¿Qué número?
1: Ahora sí es el primero. Errático el número 10 del equipo de Baño Ciudad de Fuego. Me parece que ese
0: Duffer Carabalí.
1: En tres oportunidades. Errático. Parece que está nervioso. Tiene que ponerle pausa. Baño Ciudad de Fuego necesita pausar un poco. General de fútbol en medio sector, Patricio.
0: Hay que coger las marcas en este tiro de esquina. Iván Molinas, camiseta número 8, levanta la mano dando indicaciones. Vamos a ver qué sucede con este tiro de esquina. El árbitro da indicaciones a las parejas que se van formando. Hay 4 o 5 elementos para buscar el remate, mientras que todo el equipo está defendiendo. Viene el centro, el primer palo, está rechazando Kevin Canga. Aquí tiene que aprovechar el contragolpe. Está jugando Duffer Carabalí. Allí está Duffer, pero no tiene apoyo. Está totalmente solo Carabalí. Tiene que jugar ahora con Kevin Canga. Más atrás todavía con el jugador Mario Carabalí, se apoya con el jugador Claudio Correa. Ahora está con Duffer. Allí transporta el esférico, el que tiene la camiseta 10. Se apoya con Adrián Mejía. Nuevamente con Duffer. Abre el sector izquierdo. Ahora para Correa. Viene el centro. Impacta en Hernández y se pierde el balón fuera del campo. Es un lateral ofensivo que tiene Baño Ciudad de Fuego.
1: Abre el juego por las bandas, Patricio, y eso es lo que tiene que hacer, porque si el centro está muy poblado, hay que abrir el juego por las bandas.
0: Prácticamente llegamos a los primeros 10 minutos del partido. El encuentro se mantiene 0-0. No pudo controlar el esférico Adrián Mejía, hace saque lateral y se pierde fuera del campo. Es lateral para Delfín.
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0: El lateral que corresponde al conjunto de Ciudad de Fuego ya lo hizo efectivo. Está jugando ahora Romario Carabalí con el balón. Trata de pedir presencia de quién, de Duffer Carabalí. Allí se escapa de la marca con Kevin Canga para Mejía, pero le dio muy exigido a Duffer Carabalí. No le entendió la jugada. Viene Hernández, rechaza con cabeza ahora Kevin Canga. La recupera Delfín, ahora la circunferencia central con Molina. Se va al ataque Zúñiga. Cuidado, este es peligroso. Le queda ahora para Caballaro. Allí está con balón dominado en el sector derecho para Huichiña. Nuevamente trataba de filtrar el pase. Se equivocaba en la habitación. Permite que rechace ahora Claudio Correa y el lateral para el conjunto del... Hay que tener mucho cuidado con los contragolpes.
1: El director técnico Cipriano Valentín está motivando a sus jugadores para que salgan de las 18, hagan presión alta, porque están muy metidos, Patricio, en su área. Ese es el reclamo que hace, acoger las marcas, a generar fútbol en el medio sector para poder llegar con mayor peligro.

0: Chalá prefiere jugar con Henry Chalá. Se apoya ahora con el otro marcador central. Me refiero a Carabalí. Allí está Romario nuevamente con Chalá. La triangulación hace posesión del esférico. Trata de mantener el balón mayor tiempo posible. Juega con Adrián Mejía. Triangula ahora para Kevin Canga. Allí viene el pelotazo. Trataba de jugar a la espalda para la llegada de Dufer Carabalí. Estuvo oportuno la cabeza ahora de Burdizo. Está recuperando nuevamente Ciudad de Fuego con Romario. Antes era Walter Molina. Viene el remate de larga distancia y el arquero lo tiene. Se complica, rechaza con puños. Yo pensé que iba a centrar y prefirió rematar de casi media cancha. Y el arquero no se complicó. Hay que tomar en cuenta la lluvia, ¿no? Sí. Si rechaza con golpe de puño.
1: Baja ya la intensidad de la llovizna acá en el pedacito de cielo baño.
0: Ahí está centrando Adrián Mejía, pero ese balón se pasea todo el área. No hay quien remate. Y el balón se va a perder fuera del campo. El saque de meta para Delfín.
1: Y la mejor fórmula que puede aplicar Baños Ciudad de Fuego es ganar el balón en el medio sector. Distribuirla al hombre 1-2 para poder llegar tres cuartos de cancha y patear desde fuera de las 18 yardas.
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0: el capitán Kevin Kanga. Juega en corto para Duffer Carabalí. Allí está el Carabalí, trata de filtrar, pero mucho se demora transportando el pase. Está recuperando desde el piso, se equivoca en la habitación. Viene pelotazo para Eric Mendoza. Sale y complementa Carabalí. Está rechazando Ushiña, pero el balón se va tranquilamente a poder de Henry Chalá. Duffer Carabalí a momentos se tiene exceso de juego individual. Ya picó por la parte de atrás, pero no le miró. Se demoró una eternidad y es por ello que permitió la recuperación de Delfín para evitar ese contragolpe que generaba Baños de Fuego.
1: Mira cómo gesticula Cipriano Valentín a su defensa. ¿Para qué? Para llegar hacia medio sector y de ahí proyectar a los dos carrileros. Pero lamentablemente Duffer Carabalí se engolosina con el balón. Hemos visto muy errático. Es decir, hoy Duffer Carabalí no está centrado en el juego. Tiene que tranquilizarse, poner de mucha tranquilidad y de ahí proyectar hacia las bandas para que corran sus compañeros.
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0: Ese balón se fue a las multifamiliares. Vamos a ver si devuelve, se recupera ese balón. Allí está saltando con golpe de cabeza Zúñiga. Había falta, dice sobre Anderson Cortés. Falta y tiro libre a favor de Ciudad de Fuego.
1: Ya vamos a ver, ahí fue el balón a las multifamiliares y ojalá se vuelva. Ahí está,
3: devolvieron
1: el balón.
0: Justamente
1: bueno.
0: Está lejos de donde no pueden haber devuelto, ¿no? Pero acá sí devolvieron.
1: Bien. Ataca Baños Ciudad de Fuego.
0: Allí está con balón dominado Romario Carabalí. Juega con Claudio Correa. La marca viene de Ushiña. Se apoya con Kevin Kanga. Con la marca de Eric Mendoza. Nuevamente para Correa, allí está el capitán, sale avante de tres, qué bien, ¿ah? El juego de Kevin Kanga, allí viene el pelotazo filtrado, trataba de jugar con el jugador Anderson, está falta, dice, había falta, me parece que fue de Adrián Mejía sobre el jugador Medina, partido paralizado, la intención fue buena, pero qué jugador a Kevin Kanga, qué jugador Kevin Kanga.
2: Saludos a la gente de Ecuador, comunica

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1: Allí lo tomaba del brazo, clara y evidente la falta de Castro, el capitán de Delfín, sobre Adrián Mejía. Falta y tiro libre. Permítame llegar con un saludo a la gente que está observando el fútbol a través del canal autorizado, pero con la transmisión de La Voz del Santuario. En el Manso Guayas, a My Brother, a José Antonio Luna Bonilla, allá en el Manso Guayas, muchas gracias por la sintonía. Allí está nuevamente Claudio Correa con balón dominado, se apoya con Duffer Carabalí, prefiere jugar más atrás todavía ahora con Romario Carabalí. Allí está el backcentro con la número 27, levanta la cabeza, ras de piso, juega con Kevin Cagá. Otra vez tiene que retroceder el esférico para Romario. Abre el sector izquierdo para Claudio Correa. Ya pica ahora el jugador Adrián Mejía, pero se equivocaba Claudio Correa. Sale, rechaza, pero fallaba. No, Romario Carabalí estuvo oportuno. El jugador Henry Chalá. Allí está con el pecho habilitando Kevin Cangá para Duffer. Allí está Duffer, este piso se barría y falta, dice que no, que el lateral corresponde a Baño Ciudad de Fuego. ¡Qué jugador! Me quedo con lo que realiza Kevin Cangá. Le pone tranquilidad cuando más lo necesita. Hay momentos de apremio, pero él con la tranquilidad y la técnica sale avante ante la marca y la presión rival.
2: Es un tiempista, definitivamente, Cangá. ¿Por qué? Porque le pone tranquilidad. Cuando ve que sus compañeros tienen que tener el balón, él pone tranquilidad, baja con el pecho, la amortigua. También con su pierna, pero se da los espacios, se da los modos para llegar y poder ubicar a sus compañeros el balón en sus piernas. Patricio, un tiempista Kevin Cangá.
1: Allí está también Eduardo Patricio Irvay. Gracias, José Antonio Duro Bolilla. Gracias, my brother. En el Manso Guayas, el lateral está rechazando con golpe de cabeza Kevin Cangá. La peleaba Castro, le queda para Duffer. Abre el sector derecho ahora para el jugador Mayer Orobio. Orobio trataba de gritar, se interpone la marca de Castro. Está recuperando Brian Fernández desde el piso. Había falta, dice. Había falta de Adrián Mejía sobre el jugador Hernández. Falta y tiro libre a favor del conjunto de Delfín. Estamos ya llegando al minuto 19 del primer tiempo.
2: Y cuando empezaba,
1: no se abre el marcador.
2: Los primeros minutos, el Delfín hacía presión alta. Ya se diluyó esa presión alta. Gana un poco más Baño Ciudad de Fuego, pero pienso todavía que hay que coger marcas, ponerle tranquilidad en el medio sector y que al menos Kevin Cangá pueda tener el aporte de Mejía.
1: Allí está Duffer Carvalho, se escapaba de la marca Hernández, le pone el cuerpo, no hay falta, dice. La recupera Delfín con Hernández, ahora para el capitán Castro. Viene la marca de Duffer Carabalí. Presión

0: pelotazo, trata de buscar la velocidad ahora de Mendoza, cuidado, dos defienden, le queda servida Mendoza, allí está Molina, se trataba de meter con golpe de cabeza, sale, rechaza con pierna derecha ahora Claudio Correa y el arquero sale y atrapa el esférico. Pero mira, un delantero les pone en jaque a los dos back centrales. Hay que tomar en cuenta la picardía, la velocidad, la ubicación que tiene Eri Mendoza. Allí venía el pelotazo de Super Carabalí para Mayor Orobio. Se escapa de Orobio, había la falta de Burdizo sobre Orobio. Falta y tiro libre para Baño Ciudad de Fuego.
1: 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Gracias, amiga. 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

0: Franzen.
1: Se va a quedar de tiro libre Walter Molina, camiseta número 30. Todo Delfín en su propia área a defender ese tiro libre. Allá se va a quedar, viene Molina, remata, impacta en la barrera y se va a perder fuera del campo. Es un tiro, tiro de esquina. ¿Qué número?
2: Es el segundo, el primero para Baño Ciudad de Fuego, Patricio. Transmisión de la voz del Santuario.
1: Se va a venir el tiro de esquina para el conjunto de todos, el equipo volcánico, Baño Ciudad de Fuego. Se prepara Adrián Mejía, pierna izquierda, allá se en el carrusel, viene el centro, está rechazando con cabeza Mendoza, complementa ahora Zúñiga nuevamente, la pelean allí, está rechazando con cabeza Romario Carabalí. Complementa Molina, allí está tranquilamente el capitán Chalá, allí está Kevin, va a rematar Chalá, trataba de rematar de 40 metros pero totalmente fuera el remate y es un saque de meta para Delfín.
2: Se sentó un poco más Baño Ciudad de Fuego porque llega por las bandas, sí, le falta un poco más de tranquilidad para poder observar quién corre por la banda izquierda, banda derecha y llegar con peligrosidad. Los centros están siendo muy pasados, habrá que ponerle mayor atención y buscar el hombre mejor programado para que llegue con peligrosidad, Patricio.
1: Saludos, dice, para Justin Altaz, jugador de

0: los jugadores que inquieta la defensa de Baños Ciudad de Fuego es el 10, Eric Mendoza. Patricio, siempre está muy, muy cerquita del área de las 18, corre por la derecha para poder pescar un balón y llegar con peligrosidad al arco de Baños Ciudad de Fuego.
1: Romario Caraveriz se apoya con el Quintero. Allí está Víctor, el cancelero, un tanto exigido. Está

0: que no hay falta, dice. Está jugando Duffer Carabalín. El pelotazo largo a la espalda. Trataba de jugar, pero oportuno la cabeza del jugador del conjunto de Delfín. Over Medina. Está rematando Duffer Carabalín. Parte Medina nuevamente y ese balón se pierde fuera de campo. Saque de esquina para Baños Ciudad de Fuego.
1: El número 2 para Baños Ciudad de Fuego. Tercero de estos primeros 45 minutos.
0: Allá va a ejecutar el tiro de esquina Adrián Mejía, camiseta número 50, pierna izquierda. Viene el centro al primer palo. Está impactando, me parece que Molina. Efectivamente, fue el último en topar entonces. Es tiro de meta a favor del conjunto de Delfín.
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0: ser el marcador.
1: Continúa la llovizna acá en este escenario deportivo. Esperemos que más adelante pueda ya amainar esto para el desarrollo del fútbol. Sigue en la consecución de llegar hacia el arco rival el equipo de Baños Ciudad de Fuego. Reitero, hay que ponerle tranquilidad en el medio sector.

0: topar a Chalá y el balón se pierde fuera del campo, es tiro de esquina a favor del conjunto de Delfín. ¿Qué número?
1: El segundo para Delfín, el cuarto de estos primeros 45 minutos. Levantan dos tiros de esquina de lado y lado.
0: Habrá que tomar las marcas en ese momento. Hay que estar muy bien preparados para rechazar ese tiro de esquina. Cuidado, se van a buscar
1: el remate. Un solo hombre en ofensiva, Patricio Baños, Ciudad de Fuego.
0: Se queda Duffer Carabalí con dos jugadores para cubrir. El resto en el área del equipo de Ciudad de Fuego. Cuidado con Burdizo. Cuidado también con el jugador Medina. Viene el centro elevado. Está rechazando con golpe de cabeza cuando salía la araña. No sé si fue a tratar de rechazar, pero estuvo oportuno la marca de Kevin Canga. Allí está el contragolpe con Duffer Carabalí. Está saliendo ahora desde el piso Hernández. No sale el balón. Se viene el contragolpe. Allí está jugando con Caballaro. Caballaro cambia de orientación ahora para Ushiña. Le queda Ushiña. Cuidado, que es peligroso. Está saliendo, remata y el balón se pierde fuera. El achique de la araña, excelente para presionarle y exigirle el remate. Y tampoco que tenga tiempo para realizar alguna jugada en favor de algún compañero. Y se salva Ciudad de Fuego.
1: En los balones cruzados está teniendo problemas Baños Ciudad de Fuego. Y hay que tomar las marcas, Patricio, en esta llegada. Por poco, si no es por el achique que hace Quinteros, no llega con peligrosidad.

0: nuevamente, pero el balón se va muy exigido. El árbitro dice que es saque de meta. El pase la filtrado que realizaba Walter Molina, muy exigido para Mayer Orobio. Incluso no le entendió una jugada y se pierde el balón fuera de campo.
1: Creo que ahí hay que observar, hay que tratar de hacer el cambio de frente, Patricio, porque se cierra el lado derecho y por ahí se quiere ingresar. Se cierran los espacios y más bien hay que cruzar. ¿Para qué? Para generar mayor movilidad del balón y llegar con peligrosidad.
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0: Bueno, partido paralizado en vista de que Eric Mendoza fue sobre la humanidad de Kevin Kanga. Los dos fueron al suelo y la peor parte la llevó Eric Mendoza. Fue atendido por el cuerpo médico, pero 30 minutos del primer tiempo. Me quedo con el trabajo de Kevin Kanga. Realmente es un jugador deslotado para el plantel. Es un jugador que le pone la tranquilidad, la experiencia, le pone la técnica. Y también los mejores minutos ha sido de Dufer Carabalí. Después de los primeros minutos del partido, como que se asentó y es de que al menos trata de imponer, de buscar el juego ofensivo. Pero no hay conexión con Gerson Rodríguez, a momentos con Mayer Orobio. Pero con Gerson poco nada todavía se ha trabajado. Allí está jugando el balón atrás con la...

0: golpe de cabeza, cuidado, Romario Garabalí, está Claudio Correa, viene, rechaza con izquierda para Duffer, se apoya atrás ahora con Kevin Canga. Mira lo que te digo, ¿verdad? No se asusta de la marca. Allí está con Hernández cerca del banderín de corte. La perdió con Hernández. Allí está Hernández apoyándose con Eli Mendoza. Trata de filtrar el centro. Está rechazando con golpe de cabeza. Le queda para Castro. Está oportuno. La cobertura venía de Mejía. Juega con Gerson Rodríguez. Nuevamente para Mejía. Allí levanta la cabeza, pero muy exigido para Gerson. Allí está Gerson Rodríguez con la marca de Medina. Tiene que jugar en corto ahora para Claudio Correa. Prefiere que sea Gerson. Ahora este piso juega con Duffer Carabalí. Se equivoca en habilitación. Está recuperando del fin. Había falta. Que no dice. Ahora sí. Había falta, pero se equivoca en habilitación. No sé si quiso habilitar o no pudo controlar el esférico Duffer Carabalí. Y se pierde esa ocasión de contragolpe.
1: En el medio sector debe haber mayor apoyo a Kevin Canga para que se junte Duffer Carabalí. A lo mejor Mejía también, que le ve un tanto perdido, Patricio.
0: Nuevamente el pelotazo de Burdizo para Eric Mendoza. Ventajosamente en posición fuera de juego. Mira, siempre el pelotazo de Burdizo buscando a Eric Mendoza. Está jugando Walter Molina con Claudio Correa por el sector izquierdo. Nuevamente triangula Mendoza con Molina. Juegan en corto ahora. Pero se equivoca en la habilitación. Molina para Duffer Carabalí. Viene el pelotazo para Ushiña cerca de Benderín del córner. Levanta el centro a ras de piso. Está rechazando con izquierda Romario Carabalí, que estaba totalmente solo. Falta de comunicación en esa jugada. Estuvo totalmente solo, se apresura y rechaza el esférico, regalando un lateral ofensivo para Delfín.
1: Creo que hay que ponerle un poco más de pausa ahí. Cierto es que cuando se está en el área hay que rechazar, pero si está solo hay que hablarse, y ahí tiene que hablar el arquero, Patricio.
0: Allí está jugando Hernández nuevamente, pero el balón abandonó. Efectivamente abandonó el campo de juego cuando trataba de jugar con Iván, el jugador Iván Molinas. Con la número 8, es el lateral que tiene a favor el conjunto de Ciudad de Fuego.
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1: Está tratando de demorar el juego, haciendo lo suyo el Delfín, porque un empate le conviene hasta cerrar el primer, los primeros 45 minutos.
0: Bueno,
1: Patricio,
0: es parte del fútbol, ¿no? Demorar las acciones del partido cuando se juega de visitante. Allí está recuperando Walter Molina, juega con Chalá, viene el pelotazo largo para Anderson Cortés, escapa Anderson Cortés, allí está Cortés, levanta la cabeza, pone la pausa, tiene que apoyarse atrás ahora con quién, con Ecuador Mejía, remata, el balón está rechazando el arquero, le hizo un extraño, el campo mojado, el remate rasante de el jugador Adrián Mejía, estuvo cerca para rematar Gerson Rodríguez. Otra buena acción que convirtió en juego ofensivo la gente de Ciudad de Fuego.
1: Cuando no se puede ingresar, lo mejor es remate desde fuera de las 18. Y no entiendo por qué no se lo pega, porque si hay buenos jugadores que le pegan bien con el balón en baño Ciudad de Fuego, Patricio.
0: Eso es lo bueno, ¿no? Hay que rematar de media y larga distancia, tomando en cuenta que también estamos con un campo de juego con un poco de lluvia. Había posición fuera de juego, dice el asistente de línea número 2. En este caso se trata de Fabricio Guevara. Levantó la banderola indicando que estaba en posición adelantada Mayer Orobio.
1: Bajó la llovizna, Patricio.
0: Mejor, ¿eh? Constantemente da indicaciones el técnico Cipriano Valentín. Me parece que tiene que juntarse un tantito más Gerson Rodríguez con Mayer Orobio para recibir asistencia tanto de Mejía como los propios de Duffer Carabalí. Allí viene el pelotazo de Zúñiga, el pelotazo trata de jugar con Mendoza, sale tranquilamente las manos de la araña Quintero.

0: tan tranquilo que no hay falta, dice. La recuperaba del bien por parte de Medina, se apoya con Hernández ahora para Burdizo. Allí está el backcentro, pero se complica un tantito con el balón. Impacta ahora en Mayer Orobio y se va a perder fuera de campo lateral para el equipo de Delfín. Haciéndole un poquito de presión también, vea, la gente de Delfín como que no tiene la tranquilidad y la técnica para salir con balón dominado. Está recuperando ahora el jugador Henry, Kevin Kanga. Se pierde fuera del campo, es un lateral para Delfín.
1: Patricio, no sé si concuerdas conmigo. Lo mejor de Baños Ciudad Juego, cuatro remates que lo han hecho y han generado peligrosidad. Entonces eso significa, si no se puede entrar, a rematar desde fuera.
0: Efectivamente, es otra de las opciones que se tiene cuando se tiene un rival totalmente encerrado. Allí está rechazando Romario, se equivoca la habitación, la recupera nuevamente el capitán Castro desde el piso, Kevin Kanga. Pierde Hernández con la marca, venía de Correa, se apoya con Molina, triangula con Kevin Kanga, con Correa nuevamente. Allí está Comuchinho, juega con, pero Cooper Calabres se equivoca nuevamente. Allí está Caballaro, va a venir remate de Caballaro, abre el sector izquierdo para Zúñiga, línea de fondo. Exigido Zúñiga y el balón se pierde fuera del campo. Tiro de esquina para Delfín. Tercer balón que pierde Tufer Carvalí y provoca un contragolpe.
1: Sí, señor, se equivoca ahí y deja mal parada la defensa de Baños Ciudad Juega. Es el tercer tiro de esquina a favor del Delfín, el quinto de los primeros 45 minutos.
0: Se va a generar el tiro de esquina con Juan Caballaro, camiseta número 8.
1: Y que no se cumple nada, si va el quinto malo,
0: si
1: Patricio.
0: Molinas. Vamos a ver qué sucede. Me parece que es Molinas. Sí, Molinas, número 8. Levanta el centro, elevado al segundo palo, está Burdizo, remata, pero se equivocan entre los dos. Ni Mendoza ni Medina. Mendoza se aprestaba a rematar de media vuelta, más bien le quitó el caramelo Medina y se salva Ciudad de Fuego.
1: No se entendieron, no se hablaron ahí y bien por Ciudad de Fuego, porque no llegó con peligrosidad. Ahora, Patricio, yo veo errático a Dufer Carabalí. No es un solo balón, son ya más de 4 o 5 oportunidades que ha cruzado el balón erráticamente y esta última vez dejó mal parada a la defensa de Baños Ciudad de Fuego. Reitero, Dufer tiene que tranquilizarse, tiene que buscar el balón, abrir el juego para llegar con sus compañeros y proyectar. No trasladar mucho el balón, es decir, llegar con el tope para poder generar el medio sector, el fútbol, abrir por las bandas y llegar con peligrosidad. Si no se puede entrar, hay que patear desde fuera de las 18, Patricio. Como tú decías, para llegar con peligrosidad, porque han sido lo mejor que ha tenido Baños Ciudad de Fuego.
0: Partido paralizado en la acción del tiro de esquina. Hay un hombre golpeado, un hombre detenido en el campo de juego. El árbitro me llamó la atención, no permitió el ingreso inmediato del cuerpo médico para revisar. A lo mejor un golpe recibió en la cabeza. Y este tiempo es aprovechado por el técnico Cipriano Valentín para dar indicaciones a Mejía y lo propio también a Romario Carabalí. Ah, no, Claudio Correa. Habrá que dar indicaciones, ¿no? Buscar nuevamente el remate de media y larga distancia si no se tiene llegada. Tratar de hilvanar jugadas ofensivas también es un recurso, el tiro de media distancia.
1: ¿Y cuánto se ha perdido ya en la primera jugada de Mendoza, del Delfín, y ahora en esta segunda jugada de paralización? Por lo menos habrá que determinar parecer, unos 3 a 4 minutos, Patricio.
0: Me atrevo a pensar que unos 2 minutos puede adicionar al partido en esta primera etapa. 40 minutos del primer tiempo.
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1: A la distancia, no sé si observaste, Patricio, abrazó Cipriano Valentino a número 10, a Dufer Carabalí. Le dijo, tú puedes, tú sabes, tranquilo.
0: Lo propio le dijo el capitán Kevin Kanga, le daba indicaciones, que se ponga tranquilo, ¿no? Que no tenga el nerviosismo, que no pierda esos balones que se están provocando contragolpes. Ya se permite o va a pedir el reingreso. Walter Molina, que recibió un golpe en la cabeza, va a pedir el reingreso al campo de juego. Ya se reinicia con el lateral para Ciudad de Fuego. Viene el pelotazo de Henry Chalá, pero se equivoca. Sale, rechaza ahora nuevamente Chalá. No se complica con el esférico. La circunferencia central está saltando Kevin. Antes había falta sobre Gerson Rodríguez. El partido está paralizado. Sobre Kevin Kanga había la falta. Había falta sobre Kevin Kanga entonces. Vamos a ver si termina tiro libre o bote a tierra, bote neutral. Me parece que bote neutral. Partido paralizó porque se chocaron entre dos jugadores compañeros, dice el árbitro central del partido, el señor Santiago Guamanzara. Efectivamente, va a ser un bote a tierra. Bueno, mira ese desplante de Matías Burdizo. Le quita con bravura el balón al árbitro central del partido.
3: ¡Saca la amarilla!
0: Ahora sí. Está Matías Burdizo jugando ya con Medina. Allí viene Medina, viene el pelotazo para Ushiña, la domina Ushiña, cuidado, este es peligroso, remata. Oportuna la volada y la mano de Araña Quinteros. ¡Qué remate de Ushiña de media vuelta! Ahoga el grito de gol que tenía el equipo de Delvín cuando todo para convertir estuvo la mano salvadora de la Araña Quintero.
1: Es que se da por un resbalón de uno de los defensas del equipo Baños Ciudad de Fuego y se aprovecha por Ushiña para poder rematar y ventajosamente estuvo ahí Quinteros para ahogar el grito de gol del Delfín.
0: Está recuperando Delfín la línea que divide el campo de juego. Está jugando el capitán atrás ahora con Matías Burdizo. Burdizo abre el sector derecho ahora con el jugador Edison Cabeza. Se equivoca la orientación, la recupera Correa, juega con Chalá. Este con Dufer Carabalí, viene el pelotazo a la espalda. Le queda ahora para de cabeza Yerso. Cabezazo de Correa y no la pude enfocar, por Dios. No la pude enfocar. Hizo lo correcto Rodríguez. No tenía ángulo para rematar. Combina con golpe de cabeza para la entrega de Claudio Correa. Pero lamentablemente el remate no le da dirección y Correa se pierde la primera para Ciudad de Fuego.
1: Así es, Patricio. No le dio dirección, estaba listo. Pero lamentablemente hubiese querido que un poquito gire la cabeza para poder llegar con peligrosidad ese remate de cabeza.
0: El balón está siendo rechazado con golpe de cabeza por Dufer Carabalí. Se pierde fuera del campo. Es un lateral para Delfín. El cuarto árbitro le dice a Brian Hernández que de ahí nomás tiene que sacar. Allí está el marcador lateral derecho con el número 77, Brian Hernández. Está nuevamente en la marca de Dufer Carabalí que envía el balón fuera del campo. Es un lateral para el conjunto cetáceo. Nuevamente Brian Hernández está realizando el saque, rechaza Claudio Correa, la recuperaba el jugador Medina, no la pudo controlar el esférico y se pierde fuera del campo. Ya está jugando Correa con Gerson Rodríguez, se equivoca en la habilitación, nuevamente Cangá, pero qué buen jugador este muchacho Cangá. Está jugando Gerson para Dufer, está saliendo con todo, rechaza Medina, se va a las manos del arquero Carabalí. El arquero Quinteros, viene pelotazo largo, largo a la velocidad de Mayer Orobio, viene con la marca de Medina, únicamente hace pantalla y el balón se pierde fuera del campo. Saque de meta para Delfín. Vamos a ver cuántos minutos se adicionan a esta primera etapa del partido. Vamos a ver cuántos minutos se adicionan a esta primera etapa. Me parece que dos minutos

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2: Hay un lateral ofensivo para la gente de Delfín, lo va a ser efectivo Zúñiga con el número 14. Allí se prepara para levantar ese saque lateral. Ahí viene al área, está jugando con Eric Mendoza, cuidado, es peligroso, estuvo oportuno la marca de Henry Cangá. Nuevamente se suma, viene el centro, le quita prácticamente remate de cabeza que tenía la gente de Delfín, Adrián Mejía, y se salva. Era Claudio Correa, le quitó de la cabeza el remate que tenía el jugador número 8, Iván Molinas. Se salva el conjunto de Ciudad de Fuego cuando estamos ya en los minutos de adición de la primera etapa.
3: Por poco la anotación en los minutos de adición para el equipo Cetáceo. Bien por Correa, le quitó el caramelo de la boca ahí, el área pequeña, Patricio.
2: Está Burdizo, sale con pierna izquierda a territorio enemigo, la dominaba el jugador Mendoza. Había falta de Henry Chalá sobre Eric Mendoza en la circunferencia central. Falta y tiro libre.

0: prácticamente a nada de que termine el primer tiempo. Allá se genera y indicaciones del capitán Luis Castro, camiseta número 16. Cuidado con este tiro libre. Allá toma carrera, toma esfuerzo, pero no hizo jugada preparada, sino trató de rematar de larga distancia, totalmente desarticulado. Y el árbitro dictamina la culminación. Termina el primer tiempo acá en el estadio José Silva Romo. Resultado parcial al finalizar la primera etapa, 0-0. Ciudad de Fuego empata con Delfín en partido de 16avos de final de Copa Ecuador. Vamos a esperar qué será, qué se vendrá en la segunda etapa del partido. Con
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0: todos acá es en este escenario Baños, deportivo para Ciudad de Fuego.
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3: Culminan los primeros 45 minutos de un partido que definitivamente manda, el Delfín vino a hacer de las suyas acá, a quemar tiempo, a demorar el balón, a ver la posibilidad de sacar el empate en los primeros 45 minutos. Hizo presión alta hasta aproximadamente el minuto 10-11 y de ahí se fue diluyendo la marca de presión alta. Pero el equipo de todos no se encontraba porque mejor se predisponía el equipo de Delfín. Sin embargo, a medida que los minutos avanzaban, el equipo de Baños Ciudad de Fuego como que empezó a sentarse un tanto, pero no con la tenencia del balón, porque se perdía mucho el balón en el medio sector. No se podía hacer un pase perfecto por el medio sector. Y por eso señalábamos que debía abrirse el juego por las bandas. Pero hubo varios jugadores que estuvieron erráticos, como por ejemplo Dufer Carabalí. En 4 o 5 oportunidades muy erráticos, y en una dejó mal parada la defensa de Baños Ciudad de Fuego, y ventajosamente se chocaron dos jugadores del equipo del Delfín y no pudieron llegar hacia el arco con peligrosidad. Sin embargo, ¿cómo están las estadísticas? Se ha levantado por intermedio del equipo del Delfín 3 tiros de esquina y Baños Ciudad de Fuego 2. 3 faltas la hizo el equipo de Baños Ciudad de Fuego y 5 el equipo del Delfín. Tenemos que indicarles de que al momento están empatados en tarjeta 0-0, mientras que en las jugadas de gol tuvieron más llegadas con los tiros de media distancia o de cambio de frente por parte del equipo Baños Ciudad de Fuego en 4 oportunidades y por el equipo del Delfín en 1 oportunidad. Sin embargo, en las jugadas de gol, ahí llega cuando Baños Ciudad de Fuego al minuto 4, cuando llega con un remate de Carabalí hacia el arquero del equipo del Delfín y se llegó a sus manos y no llegó la peligrosidad. Posteriormente, Claudio Correa en un centro que prácticamente hizo un centro pasado y no le puso tranquilidad y no hubo un receptor del balón. Posteriormente, Rodríguez con un cambio así de frente para Correa y él no le dio dirección con su cabeza. Ahí murieron las esperanzas de Baños Ciudad de Fuego. En cambio, ¿cómo llegó el equipo de Delfín? Con un remate de Mendoza que prácticamente no le dio dirección y sale desviado. Y bien por las aspiraciones de Baños Ciudad de Fuego. Ucinia llega también una carrera cerca del medio sector y de ahí proyecta uno de sus compañeros, pero lamentablemente sale el tiro desarticulado. Un remate de Ucinia que salvó Quintero y prácticamente le sacó el caramelo de la boca. Y en el último minuto del descuento, prácticamente Correa le quita el gol a Molina y con un rechazo de cabeza prácticamente le quitó el caramelo de la boca. Ahí están los dos equipos prácticamente tendrán que llegar al análisis para ver qué es lo que se aplica en los segundos 45 minutos. Se perdió ya la llovizna, bajó la llovizna acá en este escenario deportivo. Jugadores que destaco del Delfín. Voy a destacar primero a Mordizo, luego a Mendoza, porque ha sido el hombre en punta, el hombre que ha estado ahí provocando para que los dos backs centrales fallen y poder llegar con peligrosidad. Lo hizo en dos oportunidades sin suerte, pero y también porque encontró al guardameta del equipo de Baños Ciudad de Fuego, a Quinteros. Uciña tuvo una oportunidad también para llegar con peligrosidad y ventajosamente para las aspiraciones de Baños Ciudad de Fuego, no se dio. En el equipo de Baños Ciudad de Fuego, un tiempista, un jugador que le pone tranquilidad. Si él tuviera otro jugador que le acompañara, como por ejemplo puede ser Mejía, otra cosa fuera, porque Mejía en los primeros 45 minutos pasó muy, muy, muy desapercibido. Es decir, de que le falta juntarse con Mejía, con Carabalí. Carabalí ha sido uno de los jugadores que estuvo fallando constantemente pases erráticos y, como decía, en una oportunidad dejó mal parada la defensa de Baños Ciudad de Fuego. De ahí, a partir del minuto 25-26, como que se sentó un poquito, pero también iba fallando cuando tenía que realizar el pase correcto. Por eso llegó Cipriano Valentino y le dijo, tú puedes, no falles, porque tú tienes la capacidad para llegar hacia el arco rival. Entonces, destaco en Baños Ciudad de Fuego a Duber Carabalí, porque sí, le dio movimiento a partir del movimiento 25, a pesar de fallar en algunas oportunidades en el pase final, a Kangá, que definitivamente me quedo con él. Le pone la tranquilidad, pero como digo, debería tener la persona que le acompañe a Kangá para llegar. Y Rodríguez, tres jugadores que definitivamente quiero resaltar en el equipo de Baño Ciudad de Fuego. Los tres fueron los que definitivamente estuvieron ahí más marcados en el campo de juego. Ahora, ¿qué tiene la banca? El equipo de Baños Ciudad de Fuego tiene varios jugadores. Vamos a ver qué es lo que se va a hacer por parte del equipo de Baños Ciudad de Fuego. Yo creo que la táctica de Baños Ciudad de Fuego será copar el medio sector, hacerse del balón, cerrar espacios, cuidar las espaldas de sus compañeros en el medio sector, el bloque defensivo, coger las marcas y abrir el juego. Y creo que una de las cosas que no se ha aprovechado es patear desde media y larga distancia, porque el balón estaba mojado, el piso mojado. Corre más el balón, yo entiendo por qué no le pagaron desde fuera de las 18 yardas. En cuatro oportunidades algo se hizo, pero si se llega desde la circunferencia de las 18, la media circunferencia, ahí podemos causar daño hacia el arco rival. Igual el Delfín lo que está haciendo es matando el tiempo, quemando tiempo, generando jugadas que demoren un tanto más, con peligrosidad ha habido, como he señalado, pero vamos a ver qué es lo que dispone el director técnico del equipo del Delfín, Ahmad Tayarani, para ver cómo se predispone. Yo creo que en estos segundos 45 minutos el Delfín lo que buscará es llegar al arco rival, pero también cuidarse para evitar que le haga daño el equipo Baños Ciudad de Fuego. Ahora, Baños Ciudad de Fuego deberá aprovechar el juego por las bandas, deberá ver la posibilidad de hacer cambios de frente y rematar desde fuera, desde el 18, que le ha dado algunos resultados y ha llegado con peligrosidad. Regresa